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3: Son las 8. Ven, Señor Jesús, ven a mi corazón.

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Que Dios les bendiga, hermanos, y que seamos muy, pero muy felices. Con ustedes, el sacerdote colombiano John Mario Montoya, perteneciente a la Congregación de Jesús y María Padres Eudistas. Voy a leer con ustedes un pasaje de la Biblia que me impresionó tanto en el día de hoy y que, bueno, no sé, lo podemos pensar y al final terminaremos haciendo un ratito de oración con él. En el Evangelio de San Mateo, capítulo 21, versículo 21. Mateo 21, 21. 21, 21. Les aseguro, dijo Jesús, que si tienen fe y no dudan, no solamente podrán hacer esto que le hice a la higuera, sino que le dirán a este cerro: quítate de ahí y arrójate al mar. Y así sucederá. Y todo lo que ustedes al orar pidan con fe, lo recibirán. Palabra del Señor. Gloria a ti, Señor Jesús. Wow. Yo no sé ustedes qué piensan de esos dos versículos, pero no me los puedo sacar de mi mente. 21-21. No me lo puedo sacar. Jesús dice que sintió hambre en el versículo 18. Vio una higuera y no encontró más que hojas. Entonces le dijo: nunca más vuelvas a dar fruto. Y la higuera se secó. Y ellos le dijeron: ¿cómo es que se secó al instante la higuera? Jesús tiene un dominio sobre lo creado, sobre lo que no da fruto. Y dice que si tienen fe y no dudan, no solamente podrán hacer esto que le hice a la higuera, sino que le dirán a este cerro: quítate de ahí y arrójate al mar, y así sucederá. Es decir, ustedes podrán tener un dominio sobre lo creado, un dominio sobre lo existente, un dominio sobre la naturaleza. Pero su palabra tendrá una autoridad tal, una fuerza tal, que dice Jesús, no solamente le van a decir a esta higuera que se seque, sino que podrán decirle a una montaña: quítate de ahí y arrójate al mar. Bueno, yo no sé, nosotros que vivimos en estas hermosas montañas centroamericanas, mexicanas, de los Andes, en Sudamérica, yo nunca he visto a un predicador, ni a un sacerdote, ni a un obispo al pie de una montaña diciéndole: quítate, quítate de aquí. Jesús nos está Jesús nos está tratando de convencer de que en nosotros, por la fe, hay una fuerza muy grande, de que en nosotros por la fe hay una autoridad muy grande, hay un poder muy grande, con capaces de ordenar a una montaña que se traslade del lugar y que se vaya y se plante en el mar, pues, o que se arroje al mar. Lo que Jesús nos está diciendo es: si tienen fe y no dudan, harán cosas imposibles, harán cosas extraordinarias, harán cosas maravillosas, harán cosas increíbles, harán cosas que ni ustedes mismos creen. ¿Usted cree eso? Es que el problema es que uno dice: no, yo no soy capaz de hacer eso. Yo no voy a hacer el ridículo. Yo no voy a quedar mal. Yo no voy a quedar en ridículo. Yo no voy a quedar mal. Yo no puedo hacer esto. No puedo quedar mal. ¿Cómo me voy a enfrentar a una montaña para decirle que se vaya de un lugar y que se quite de un lugar y que se ponga en otro? No, yo no soy capaz de hacer eso. Me siento incapaz. Y cuando yo de entrada digo que soy incapaz,
Entonces, ni siquiera se va a mover un arbolito. Una fe capaz de mover montañas. Una fe capaz de secar árboles que no dan fruto. Una fe capaz de producir unos resultados extraordinarios. Ustedes conocen el canal EWTN, fundado por la Madre Angélica, una religiosa contemplativa que inició el que es el canal hoy católico y de evangelización más grande y poderoso del mundo, transmitiendo en alemán, en español y en inglés, y a la vez con estaciones de radio. Es una cosa tremenda. Díganme ustedes, una religiosa contemplativa en el garaje de su casa que inicia con este proyecto, que se viene con este proyecto, que inicia este proyecto tremendo de creer que puede suceder eso y que ella le comienza a dar órdenes y que llegó a tener una obra demasiado grande y extraordinaria. ¿Y qué lo pudo hacer? La fe, una fe que produce resultados, una fe que es capaz de hacer resultados. Y todo lo que ustedes al orar pidan con fe, lo recibirán. Dice en el versículo 22. Todo lo que ustedes al orar pidan con fe, lo recibirán. Me llama la atención en primer lugar que dice, ustedes pidan, recibirán. Es decir, hay como, está en plural. Ustedes, no creo que excluya lo singular, usted, pero aquí se refieren en plural. Ustedes pidan, recibirán. O sea que está teniendo en cuenta que hay como un grupo, como una comunidad, como unos hermanos que oran. Ustedes pidan, recibirán. Luego dice todo, todo. No dice solamente algunas cosas, no dice solamente algo, no dice solamente lo que tiene que ver con lo espiritual, no dice lo que no tenga que ver con lo material, no dice, dice todo, todo. La salud, lo material, los proyectos, los sueños, todo. ¿Usted sabe lo que es todo? Es todo, todo. Pidan todo lo que ustedes al orar. Está hablando de oración. En el mundo espiritual, en el mundo de la oración, en el mundo de la relación con Dios. En el mundo de la dependencia con Dios, en el mundo de la amistad con Dios, porque la oración es la amistad con Dios. Y Teresa de Jesús lo decía, orar es tratar de amistad con aquel que sabemos nos ama. Es un trato de amistad. Al orar, implica una relación de amistad, implica una relación de dependencia. Porque la oración es dependencia, porque la oración es algo de cómo entiende Jesús orar, de decirle a Dios papá, de decirle todo lo que yo necesite, tú me lo podrás dar al orar. Y lo pidan con fe, lo recibirán, pidiendo con fe, otra vez con fe. Es decir, creyendo que estamos en el ámbito de Dios, en el ámbito de lo imposible, y creyendo que Dios lo puede hacer. Cuando pidan con fe, recibirán. Recibirán. Ahora, no dice que recibiremos todo lo que pidamos, dice que recibiremos. No dice que se nos dará todo lo que pedimos. Dice que recibiremos. No dice cuándo. No habla pues de que esa sea una entrega inmediata. Express delivery. No. No dice que es ya.
Dice que lo recibirán, se les dará. Yo no sé a ustedes cómo les parece esto, pero a mí me tiene muy cuestionado porque yo digo, mi fe da para eso. Mi fe da para eso. Mi fe da para eso. No, me da mucha pena, pero no. Hay personas que me dicen, ore por mí, Padre John Mario. Ore por mí. Y yo digo, ay, pero si los médicos dijeron que es un cáncer, que es un tumor, que no, ore por mí. Y yo, bueno, pues sí, yo voy a orar porque soy sacerdote y no voy a quedar mal. No voy a hacer el ridículo. Pero aquí no hay nada que hacer. Cuando yo digo así, entonces ya no tengo fe. Entonces ya no creo suficientemente. Entonces ya no estoy esperando con fe. Hey, yo no sé. 21:21. Mateo. 21:21. Si tienen fe y no dudan, no solamente podrán hacer esto que le hice a la higuera, sino que le dirán a este cerro, quítate de ahí y arrójate al mar, y así sucederá. Lo dice Jesús. Si ustedes siguen mis palabras, si ustedes siguen mis indicaciones, ustedes harán cosas mayores que las que yo he hecho. Ustedes harán cosas más grandes que las que yo he hecho. Creer eso es tremendo. Creer eso es extraordinario. Creer eso me pone en un ámbito de fe diferente. Creer eso me pone en un ámbito de fe verdaderamente... No sé. Yo solamente he visto en mi itinerario de vida dos o tres personas que yo creo que le creen a esta palabra. Solamente he visto dos o tres personas. Uno de ellos, que vive en Estados Unidos, es un laico, hasta dice que ha orado por un muerto y que resucitó. Yo no sé. Yo lo oigo y le creo porque él lo dice, pero yo no me sentiría capaz de hacer eso. Y es que yo creo que Dios a los que le creen les hace estos favorcitos. Es que yo creo que a los que le creen a Dios, Dios los sorprende. Entonces lo que tendríamos que preguntarnos es, ¿sí? ¿Nosotros le creemos a Dios? Si nosotros le creemos a Dios esto, si nosotros le creemos a Dios esta palabra, si nosotros le creemos a Jesús esta palabra, yo no sé. ¿Será? Yo no sé. ¿Usted lo cree? Yo no sé. No sé. Bueno, pues, oiga, le propongo una cosa. ¿Qué tal si hacemos un ejercicio de oración con ese pensamiento? ¿Qué tal si volvemos a esta palabra oración? ¿Qué tal si esta palabra la volvemos oración? A ver, le reto un poco a que volvamos esta palabra oración. Le reto un poco a que esta palabra se nos convierta en oración. ¿Lo hacemos? Sí, hágale pues. Hagámoslo. Venga. ¿Por qué no se detiene un poco en la actividad que está realizando? ¿Por qué no se detiene un poco en esa actividad que usted está llevando a cabo? ¿Por qué no se detiene un poco? ¿Por qué no para un poco? ¿Por qué no hace un stop? ¿Por qué no dice, momentico, yo voy a pensarlo, voy a reflexionar, voy a parar, voy a pensar un poco, voy a reflexionar? ¿Y por qué no piensa en una montaña que usted tiene, en una montaña que a usted se le ha que a usted se le ha vuelto grande, que a usted se le ha vuelto inmensa, que a usted se le ha vuelto insuperable? Una montaña. Una montaña. Es una debilidad, es un problema, es una enfermedad, es una dificultad, es una angustia, es una montaña.
montaña tremenda, algo que está superando sus fuerzas, algo que está superando su ánimo, algo que está superando sus capacidades, algo que está superando su vida. Es una montaña. Es una montaña porque cuando usted está pensando en esa montaña, usted está diciendo, no, no, no, no, no, no, no, no. No soy capaz. Cuando usted está pensando en esa montaña, la ve tan grande. Cuando usted está pensando en esa montaña, dice, me veo tan pequeñito, tan chiquitito. Me veo, esa montaña es mucho más grande, esa montaña es mucho más fuerte, esa montaña es mucho más poderosa, esa montaña es mucho más grande. Es esa enfermedad que tengo, es esa enfermedad de mi hijo, es esa enfermedad de mi esposo, es esa deuda que tenemos, es que aplicamos para un empleo, aplicamos para una casa, aplicamos para un préstamo, aplicamos para algo y no, no, no, esto está muy, muy grande, esto está inmenso, esto está superando mis fuerzas, esto está demasiado grande, ¿no? ¿Cómo voy a hacer yo? ¿Cómo voy a aplicar? ¿Cómo voy a aplicar? ¿Cómo voy a aplicar para esto? Pues entonces, a esa montaña le digo en este momento, en el nombre de Jesús de Nazaret, te ordeno que te quites de ahí y que te arrojes al mar. En el nombre de Jesús de Nazaret, te ordeno que te quites de ahí y que te arrojes al mar. Que el mar es el símbolo de lo caótico, en fin, de lo que sea. En el nombre de Cristo Jesús, montaña grande, inmensa, enfermedad, crisis, debilidad, dificultad, problema, angustia, te ordeno en el nombre de Jesús de Nazaret que te levantes y que te vayas al mar. Y díselo, amigo mío, díselo, amigo mío, amiga mía, díselo en este momento con tus palabras, pensando en esa enfermedad, pensando en esa crisis, pensando en tu depresión, pensando en esa tristeza, pensando en que no quieres seguir adelante, pensando que la vida se te está acabando, pensando que estás viviendo un duelo muy grande, es una montaña, te ves ante esa montaña te va a devorar, esa montaña te está ganando, esa montaña te está destruyendo, esa montaña es más fuerte, esa montaña es más grande, esa montaña es más poderosa, esa montaña te está ganando, esa montaña está haciendo cosas, no puedo. En el nombre de Jesús de Nazaret, quítate de ahí y arrójate al mar. En el nombre de Jesús de Nazaret, quítate de ahí y arrójate al mar. En el nombre de Jesús de Nazaret, quítate de ahí y vas al mar. En el nombre de Jesús de Nazaret, dejas de ser, dejas de existir y te vas al mar. Porque yo creo que puede ser posible. Porque yo creo que puede ocurrir. Porque yo creo que puede suceder, porque yo creo que es posible que esto sea así. Te doy gracias, Señor Jesús, porque yo veré tu acción maravillosa en mi vida y yo veré tu obra poderosa realizarse en mi vida.

0: Amigos de Maná, gracias por acompañarme en este reto extraordinario de creer en la palabra de Dios. Yo no sé las consecuencias de esto, pero creo en la palabra de Dios. 21:21. Mateo 21:21. Si desea escuchar más reflexiones de este programa Maná, pues puede ir a mi página web www.padrejohnmario.com y le aseguro que, bueno, alguna de ellas podrá servirle. Que el Señor le bendiga, que el Señor le llene de paz. Alabado sea Jesucristo.
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8: Pon en las manos de Dios todas tus obras y tus proyectos se cumplirán. Libro de los Proverbios, capítulo 16, versículo 3. Son las 8:30.

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7: Son las 9. ¿Cuándo será, oh Jesús, que nada en mí sea contrario a tu santo amor? San Juan Eudes.
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8: Hermanos de Minuto de Dios, me complace estar con todos ustedes en este espacio de Raíces Carismáticas, el programa que nos permite recordar enseñanzas que tocan el corazón y que fueron ofrecidas por esos líderes, esos predicadores que han marcado historia en esta corriente de gracia. Hoy el invitado es el padre Emiliano Tardif, que en paz descanse. Él partió de este mundo hacia la casa de nuestro Padre Dios en una de sus giras por el sur del continente americano. Estaba concretamente en Argentina. El padre Emiliano Tardif llenó múltiples escenarios en distintos países, entre ellos Colombia. Y en una de esas predicaciones desarrolló este tema que con gusto compartimos con ustedes hoy en este espacio. Lleva por título Dejarse quemar por el fuego del amor de Dios. Padre Emiliano Tardif en Raíces Carismáticas.
9: Y este tema nos invita a reflexionar sobre la evangelización para transmitir nuestra fe. Podemos estar muy agradecidos al Señor por la fe que hemos recibido, pero el mejor agradecimiento que podemos dar es transmitir esa fe en Jesús a los demás. Y no hay receta en la evangelización. No hay más regla que amar y creer en la palabra de Jesús. Y nuestra esperanza en ese ministerio no se apoya en nuestra capacidad de acción, sino en el amor de Jesús, quien nos llama y llama al más pobre, llama a todos. Jesús, antes de subir al cielo, dijo a sus discípulos: ustedes serán mis testigos. Y para darle fuerza de testigo, Jesús nos envió a su Espíritu Santo. El Espíritu Santo es un especialista para hacer testigos, porque da fuerza, da audacia. Y una sola cosa nos pide el Señor, es que reconozcamos la inmensa necesidad que tenemos de Él y que tengamos confianza. Porque reconocer esa inmensa necesidad me conservará en la humildad. Pero la confianza que tengo me empujará hacia la audacia. Pues no tenemos derecho a detenernos en el camino. Hay que ir a anunciar la buena nueva de Jesús. Hay que ir en las situaciones más difíciles, en las más delicadas. Tenemos que penetrar allí donde hay gente con odio, gente que sufre. Pues es a ellos que hemos de anunciar primero el reino de Dios. No apoyándonos en nuestras pobres capacidades personales, sino porque tenemos confianza que el Espíritu Santo mismo puede utilizar nuestra voz, nuestra cara, puede utilizar nuestras manos. Él mismo utilizará el poder de mi palabra, de mi pobre palabra, para llegar hasta el corazón de la gente. En este ministerio de evangelización tenemos la alegría a veces de ver a alguna gente muy sencilla, que casi no tiene estudio, pero que tiene un amor muy grande y que predica con mucho poder y alcanza tocar corazones que ni una tesis teológica no hubiera tocado. Porque el Espíritu Santo pasa a través de la palabra de sus fieles. El mismo Espíritu utilizará la palabra de uno en la medida en que estamos unidos con el Señor. Claro, Jesús nos ha dicho en el Evangelio, sin mí no pueden hacer nada. No dice, sin mí van a tener poco éxito. Dice, no pueden hacer nada. Y hay que tomar en serio esa necesidad de vivir unidos al Señor, de ser canales limpios del amor de Dios para tus hijos. El primer lugar de evangelización es tu hogar. Tú debes evangelizar a tus hijos, llevarle poco a poco, con mucho amor, lo que tú sabes de Dios, lo que tú sabes de la eternidad, lo que tú has aprendido sobre el reino de Dios, llevárselo a tus hijos. No puedes dejarlo todo a los profesores de la escuela o al párroco que predica el domingo, que tal vez te va a hacer una homilía de 15 minutos, si tus hijos necesitan mucho más que 15 minutos de evangelización semanal. El primer campo de evangelización es el hogar, y vemos que hay padres de familia que cada día se preocupan por la evangelización de sus hijos, por la formación espiritual de sus hijos, y otros se preocupan solamente por la formación intelectual, a ver qué clase de nota está sacando en la escuela o en la universidad, y no se preocupan por la formación espiritual. Es una pena. Algunos van a obligar a sus hijos a ir a la escuela, pero con mucha rigidez, todos los días. Tiene que ir, aunque no le guste. Pero llega el domingo y el hijo no quiere ir a misa y dice, no lo puedo mandar porque no lo puedo obligar. ¿Y quién te ha dicho que tú puedes obligarle a ir a la escuela y no puedes obligarlo a ir a la iglesia a aprender el camino para la vida eterna? En la escuela tú lo obligas a ir para que se prepare para la vida. Pero en la iglesia, en la catequesis, se va preparando no para tener éxito en una carrera del mundo, sino para aprender el camino que nos lleva al cielo, y tú puedes obligarlo. Es una falsa catequesis que ha circulado entre nosotros durante unos años y que ha hecho mucho daño. Comenzaron a decir que no se puede llevar al niño a la iglesia si no le gusta, porque para eso no se le puede obligar. Y poco a poco los niños, en vez de ir a misa el domingo, han comenzado a ir a jugar pelota, a la piscina, y han dejado los deportes tomar todo su tiempo. Y el argumento este está formando gente que no tienen preparación frente a la vida. Si no reciben orientación espiritual, ¿quién los va a preparar? Entonces nosotros debemos tomar conciencia de que así como ustedes como padres y madres de familia tienen derecho a obligar a su hijo a ir a la escuela cada día para prepararse, para tener éxito en la vida, tienen derecho a educar a su hijo en la fe, no obedecer a sus caprichos, sino darle una disciplina. Cuando ya son mayores, ustedes lo dejan tomar su responsabilidad, pero un joven necesita un maestro en la fe y necesita una orientación de sus padres. Tratemos de descubrir que todos tenemos misión de evangelizar. Y después del Concilio Vaticano II, de una manera particular, se ha ido desarrollando el apostolado de los sedlares, y es una bendición ver a tantos laicos comprometerse en la evangelización, que tengan mucha preparación teológica, académica o no. El Espíritu Santo utilizará el poder de tu palabra, para llegar al corazón de tus hijos, al corazón de la gente. Jesús desea una sola cosa: darnos a cada uno de nosotros ese poder de la palabra para hacer renacer la gente a la vida del Espíritu Santo y liberarla de toda esclavitud y sanarla profundamente. Todos podemos ser instrumentos de sanación interior, podemos ser instrumentos de evangelización. A todos el Señor nos ha dado la misión de ser testigos. El Espíritu Santo distribuye sus carismas de manera distinta. A uno le da el carisma de la vida religiosa, a otro le da el carisma de profecía, o el carisma de sanación, o el carisma de la palabra de conocimiento. Él distribuye sus carismas como Él quiere. Pero a todos Jesús nos ha dado la misión de ser testigos. Y cada vez que ustedes dan testimonio de una bendición recibida del Señor, testimonio de una gracia especial recibida en su vida, ustedes están evangelizando. Están diciéndole al mundo de hoy que Jesús está vivo y que actúa en su iglesia. Y el Papa nos decía en Puebla, en su primera visita, cuando salió por primera vez en el 79 a visitar primero Santo Domingo y luego Puebla, iba a la reunión de los obispos de América Latina, como lo hizo ahora, y en su discurso inaugural él decía: el futuro está en las manos de Dios, pero en cierta manera ese futuro de un nuevo impulso evangelizador, Dios lo pone también en las manos nuestras. Dios quiere necesitar de los hombres, es curioso. Dios podría convertir a todo el mundo como con una gracia grande, como lo hizo con San Pablo, que lo transformó en unos instantes. Pero Dios no quiere hacer eso habitualmente. Él quiere actuar a través de nosotros. Es un honor que nos hace a todos, que nos hace cuando nos invita a evangelizar. Dios quiere necesitar de los hombres para transmitir su palabra. Yo me recuerdo que estaba predicando a los sacerdotes en México, en Guadalajara, y un sacerdote joven había participado en el retiro y se animó mucho escuchando los testimonios de qué es lo que el Señor está haciendo a través de los grupos de oración en muchos sitios. Él se animó y recibió la infusión del Espíritu Santo y volvió a su parroquia y comenzó a trabajar con ese método pastoral de formar grupos de oración y de poner evangelización en cada grupo. Y le iba muy bien, y a los 2 años había un cambio grande en su parroquia. Y entonces el cardenal de México estaba buscando a un sacerdote joven y dinámico para fundar una nueva parroquia en un suburbio de México. Y él veía a este que iba muy bien y pensó que ese sería el hombre. Y lo llamó y dijo: yo veo que le va muy bien en su parroquia, pero le voy a pedir un sacrificio. Usted podría ser el hombre para fundar la parroquia nueva en tal barrio. Y el pobre padre estaba muy apenado de dejar todos sus grupos de oración que él había organizado con tanto amor, pero él obedeció al cardenal y aceptó, y fue a la parroquia nueva. Y llegando ahí comenzó a organizar esa parroquia en un ambiente muy pobre, y él comenzó con el mismo entusiasmo, formando grupitos de oración. En cada grupito de oración él ponía una evangelización preparada a nivel parroquial, y en un año ya se veía el fruto de su trabajo. Y el cardenal fue a cenar con nosotros, teníamos otro retiro sacerdotal en Torreón. El cardenal fue a cenar y él quería felicitar a ese padre, pero al mismo tiempo quería cuidar su humildad, no ponerlo orgulloso. Y el cardenal, hablando con él, le dijo: padre, yo tengo muy buena noticia de su parroquia. Dijo: el Espíritu Santo y usted están haciendo un trabajo maravilloso en la parroquia nueva. Y el padre le dijo: sí, pero le dijo: si usted hubiese visto esa parroquia cuando el Espíritu Santo estaba solo. El cardenal dijo: yo fracasé, quería cuidar su humildad y fracasé. El padre de juego lo dijo, pero es cierto, cuando el padre no estaba ahí, el Espíritu Santo estaba y no pasaba nada. Dios quiere necesitar de nosotros en nuestros hogares. Dios quiere utilizarnos para evangelizar. El futuro de la evangelización, decía el Papa, está en nuestras manos. Y cuando él pidió en Haití, en la reunión del CELAM en 83, esa nueva evangelización que se ha hecho famosa, esa frase que se ha hecho famosa en el mundo entero y que se ha tomado como un guía pastoral que nos daba el Papa, él decía: la Iglesia necesita de una nueva evangelización, nueva en su ardor, nueva en sus métodos y nueva en su expresión. Y eso ha sido como un guideline para nosotros, trabajar en la evangelización en todas partes. Y podemos preguntarnos: ¿cómo va a ser nuestra evangelización nueva en su ardor? El ardor viene del Espíritu Santo. El Espíritu Santo es el que viene a prender en nuestros corazones el fuego del amor de Dios. Decía Jesús en Lucas 12:49, vine a traer el fuego a la tierra, y como quisiera que ya estuviera ardiendo. Jesús es la fuente del nuevo ardor en la evangelización. El contacto íntimo con Él y la escucha de su palabra prende el fuego en los corazones, como lo hizo con los discípulos de Emaús, que después de la crucifixión, el domingo de la Pascua, ellos ya se volvían a su casa desanimados, tristes. Y dice el Evangelio que Jesús que resucitó en la Pascua se apareció en medio de ellos. Jesús en persona se apareció en medio de ellos y sus ojos eran incapaces de reconocerlo. Estaban tan apenados, tan heridos, que esa herida emocional fuerte que tenían por la muerte de Jesús los estaba cegando. Y Jesús les preguntó, ¿y por qué están tan tristes? ¿Qué pasa? Y ellos no lo reconocían. Y uno de ellos, Cleofás, le dijo, tú eres el único hombre en Jerusalén que no sabe lo que ha pasado. Y comenzó a contarle lo de Jesús de Nazaret, ese hombre poderoso en milagros, en signos de toda clase, y comenzó a contarle lo que había pasado, cómo las autoridades lo habían condenado a muerte, cómo lo habían crucificado. Y Jesús estaba ahí escuchando, y Cleofás le daba una clase de cristología al mismo Jesús. Le estaba contando la vida de Jesús. Y Jesús, sin identificarse todavía, les contó lo que había dicho la Biblia, lo que habían dicho los profetas acerca del Mesías, que debía morir, sufrir, morir y resucitar. Y llegaron a Emaús. Jesús los había ido evangelizando poco a poco. Y cuando llegan a la casita, Jesús hizo ademán de que iba a seguir de largo. Y ellos dijeron, no, quédate con nosotros. La noche está cayendo, quédate. Y Jesús entra en la casita con ellos, se sientan a la mesa, y qué hermoso ese pasaje, que Jesús tomó el pan, lo bendijo y lo rompió y se lo dio. Y se le abrieron los ojos y lo reconocieron en la fracción del pan. Jesús hizo lo mismo que había hecho el Jueves Santo en la última cena. Fue la segunda Eucaristía en la historia del mundo. Jesús la celebró con los discípulos de Emaús. Y ya la Eucaristía era sacramento de sanación, porque en el momento en que Él les dio el pan que Él había consagrado, la comunión, se le abrieron los ojos, se le sanó esa herida emocional profunda que los estaba cegando. Y lo reconocieron en la fracción del pan. Y dice el Evangelio que Jesús desapareció delante de ellos. Pero ellos estaban tan llenos de alegría que dice el evangelista, al instante se levantaron para regresar a Jerusalén para anunciar la buena noticia de Jesús. Ellos que acababan de decir, quédate con nosotros, la noche está cayendo, quédate. Cuando encuentran a Jesús, estaban ya tan contentos, tenían tanta alegría que no le importaba que la noche estaba cayendo, se levantaron al instante para regresar a Jerusalén, para anunciar la buena noticia de Jesús. Y esta es la alegría que necesitamos tener para evangelizar, que no nos impida evangelizar ni el cansancio, ni los problemas de la vida. Tenemos que seguir avanzando por todas partes, ir a llevar la palabra de Jesús en todos los ambientes. Esto se va a conseguir poco a poco, según nosotros vamos a unirnos a Jesús. Según nos dejamos quemar por el fuego del amor de Dios. En el Antiguo Testamento vemos que los profetas sabían por experiencia que la palabra de Dios debía tomarse en brasa, en su boca, para poder comunicarla a la gente como un fuego devorador. Leemos en Jeremías que Dios le dice en Jeremías 5:14, yo pongo en tu boca mis palabras, que serán como un fuego, y esa gente será leña que el fuego devorará. La palabra de Dios es operante, dice San Pablo, actúa en los que creen. Y nadie puede dar lo que no tiene. El que pretende evangelizar y que antes no ha dejado su corazón arder en un diálogo prolongado con Cristo, nunca podrá prender el fuego en los demás. Ustedes lo saben perfectamente. por experiencia, para prender fuego, ¿qué se necesita? Se necesita, yo pregunto a veces a los campesinos, ¿qué se necesita para prender fuego? Y unos dicen fósforo, otros leña. Le digo, no. Para prender fuego se necesita fuego. Sin fuego yo no puedo prender fuego. Y para prender el fuego del amor de Dios en el corazón de tus hijos, tú necesitas dejarte quemar por el amor de Dios. Tú necesitas acercarte más a Jesús, invocar al Espíritu Santo. Algunos dicen, yo estoy frío. Otros dicen, yo estoy vacío. Si tú estás vacío, ora al Espíritu Santo y dile, ven Espíritu Santo, llena el corazón de tus fieles. Y si tú estás frío, dile, enciende en mi corazón el fuego de tu amor. Porque el amor de Dios, dice San Pablo, ha sido derramado en nuestros corazones.

de escuchar a Dios. Necesitamos pasar un tiempo en la oración, escuchando al Señor. Algunos dicen, pero yo lo escucho y no me habla. Creen que Jesús está muerto, que ya no habla, y Jesús está vivo y sigue orando, y sigue hablando al corazón de los hombres. Lo que pasa es que no se escucha en el oído, se escucha en el corazón. Jesús nos habla, nos pone en el corazón, por ejemplo, el deseo de perdonar a fulano. El Espíritu de Jesús, el Espíritu Santo es el Espíritu de Jesús y está en nosotros como en un templo. Y puede poner en tu corazón el deseo de cambiar tu conducta en tal o cual cosa, de reconciliarte con fulano o de hacer el bien al otro. Tú no te das cuenta que quien te pone en tu corazón esto es el Espíritu del Señor. El Espíritu Santo te puede dar en tu corazón un fuerte arrepentimiento, un deseo de arrepentirte. Y cuando uno resiste a la acción del Espíritu Santo, cuando uno no acepta, este es el pecado contra el Espíritu Santo. Es el único pecado, dice Jesús, que no puede ser perdonado ni en este mundo ni en el otro. El único, el pecado contra el Espíritu Santo, no será perdonado ni en este mundo ni en el otro. ¿Por qué? Porque el pecado contra el Espíritu Santo es rechazar el arrepentimiento. Y si no hay arrepentimiento, no hay perdón. Es muy sencillo. El Espíritu Santo es el que nos convence del pecado. Debemos orarle mucho para evangelizar y para nosotros también. Arrepentirnos de nuestros pecados, escuchar la palabra de Dios en nuestro corazón. Le repito, es muy raro que uno tiene la alegría de escuchar la palabra de Dios al oído, porque Dios habitualmente habla al corazón del hombre. Cuando el Espíritu Santo te impulsa a salir de tal o cual situación, no es un pensamiento cualquiera que te llega, es una moción del Espíritu Santo que te impulsa a actuar para cambiar tu vida. Y es el Espíritu Santo que te va a convencer del pecado si tú aceptas, pero Él respeta tu libertad. Y el evangelizador debe escuchar en su corazón la palabra de Dios. Entonces necesitamos que nuestra evangelización sea nueva en su ardor. Y para que sea nueva en su ardor, necesitamos una vida de oración. Lo que la iglesia necesita hoy para esta nueva evangelización no es tanto nuevos métodos, nuevos equipos, nuevos planes. De lo que necesita la iglesia hoy es de hombres y mujeres que se dejan utilizar por el Espíritu Santo. Hombres y mujeres de oración, poderosos en oración, porque el Espíritu Santo no desciende sobre los equipos, no desciende sobre los planes, sobre los proyectos. El Espíritu Santo unge a hombres y mujeres de oración que aceptan cooperar con Dios en la evangelización de su pueblo. Hay gente que se pasan años haciendo plan de pastoral y nuevo plan de pastoral y reuniones y pasan años haciendo proyectos de pastoral y no se lanzan a evangelizar. Claro que necesitamos planes de pastoral, pero necesitamos también oración y comenzar porque es urgente. Estamos en los últimos tiempos, todo el mundo lo sabe, en los últimos tiempos de la misericordia de Dios antes de la gran purificación de la humanidad. Y eso es bíblico, no es ninguna noticia nueva, pero hay que tomar eso en serio. Hay muchos signos en el mundo, muchos signos que nos invitan a una evangelización urgente. Y el Papa nos da el ejemplo cuando, a pesar de su enfermedad, hizo el viaje a Santo Domingo. Nos ha dado el ejemplo de que él no se preocupa primero por su salud, él se preocupa por la evangelización, por el reino de Dios. Y todos debemos tomar en serio esta invitación a participar en la evangelización.
de nuestro

0: hogares primero, de nuestro ambiente de trabajo, de nuestra comunidad, hacer lo que está a nuestro alcance, pero hacer algo. Cuando una persona sabe escribir, sabe sumar y restar, no necesita un doctorado para comenzar a enseñar a los demás a escribir. A veces hay en la alfabetización de adultos, vemos personas muy generosas que apenas saben escribir, saben sumar y restar y van de noche a dar clase en la alfabetización de los adultos. Yo he visto eso en muchos sitios y siempre me admiro de ver que lo que hacen es comunicar lo que saben. Ellos saben escribir, saben sumar y multiplicar y no saben más, pero esto lo comunican y ayudan al otro que no sabe nada. Y en la evangelización tú sabes mucho del evangelio, de los misterios de la fe. Tú tienes que comunicar lo que tú sabes. Decimos, hermanos, que esta nueva evangelización, como decía el Papa, debe ser nueva en sus métodos. Claro que antes de Vaticano II, nos recordamos que el concepto de la Iglesia era distinto. El concepto de la Iglesia ha cambiado radicalmente. Hoy, cuando hablamos de la Iglesia, hablamos del pueblo de Dios. Y sabemos que cada uno tiene un papel único e importante en este pueblo. Hay un canto hermoso que dice, yo soy la Iglesia, tú eres la Iglesia, somos la Iglesia del Señor. Y después del concilio se ha ido concientizando más al pueblo de Dios que la evangelización es la vocación de toda la Iglesia. Decía el Papa Pablo VI en su documento sobre la evangelización en el mundo moderno que la Iglesia existe para evangelizar. Y esta evangelización nueva ha de ser nueva en sus métodos de la evangelización. Se está renovando, se proclama el primer anuncio de Jesús, se da más énfasis al querigma, el primer anuncio de Jesús, antes de dar mucha doctrina difícil. A veces se daban homilías o conferencias bien teológicas, bien difíciles, a gente que no entendía nada, y estamos volviendo a una evangelización más sencilla. Y antes era el clero que evangelizaba. Antes del concilio era muy raro ver un retiro predicado por un seglar, eso no era la costumbre. Y ahora hay seglares que predican retiros a los sacerdotes, a las religiosas y a los laicos. Y otro aspecto nuevo en nuestra evangelización es la dimensión comunitaria. Evangelizar no por medio de individuos aislados, sino por medio de grupos, de pequeñas comunidades, de grupos de oración, de células domésticas. La parroquia actual no responde a ese método nuevo por su dimensión gigantesca. Ya hay que formar muchas pequeñas comunidades para evangelizar en todos los barrios de la comunidad, de la parroquia. La parroquia es muy grande, y si no vamos formando pequeñas comunidades, fraternas, grupos de oración donde se evangeliza, hay muchos que ni van a misa, y a través de esos grupos van recibiendo la palabra de Dios. Yo siempre me recuerdo lo que le pasó a un carnicero de Nagua que jamás iba a misa, un hombre que no iba a misa nunca. Era el carnicero de la ciudad y lo que tenía él, lo que hacía era vender carne, y luego, como ganaba algún centavo y no practicaba su fe cristiana, estaba bautizado nada más, él buscaba mujeres. Él tenía 3 esposas en la ciudad de Nagua. Cada una tenía su casa y él mantenía las 3 y se estaba matando, trabajando para mantener a 3 esposas. El carnicero era muy conocido, un hombre muy amable, tan amable que tenía 3 mujeres y lo aguantaban las 3. Y resulta que una noche había un grupo de oración, allá los grupos de oración se hacen en casa de familia. Y había un grupo de oración reunido en la casa del vecino. Y el carnicero era a las 8 de la noche, estaba cansado, estaba descansado sobre su cama. Y oyó la evangelización que se daba, porque había media hora de evangelización y después comenzaban a orar. Y él oyó al hombre que hablaba, era uno de sus amigos que estaba predicando. Se sorprendió. Y el amigo estaba hablando muy bien. El carnicero escuchó todo eso. Y después de la oración, después de la reunión de oración, él salió donde el vecino y le dijo al amigo: te felicito. Yo no sabía que tú te habías vuelto cura. Lo felicitó, lo bien que predicó. Y el amigo le dijo: si tú quieres venir la semana próxima a nuestra reunión, tú puedes venir, está abierta a todo el mundo. La reunión se va a hacer en la casa de adelante. Ven, tú verás lo que hacemos. Y el carnicero fue. Asistió a la reunión, le gustó. Había mucha vida, muchos cantos, oración, mucha espontaneidad. Y él comenzó a asistir al grupo de oración así. No iba a misa, pero iba al grupo de oración. Y pasaron los meses. Y el tema de evangelización eran los sacramentos aquel año. Y él escuchaba todo eso. Y se habló del matrimonio. Se habló de la confesión, de la Eucaristía, semana tras semana. Y un día llegó a la casa parroquial y me dijo: padre, yo quisiera confesarme para poder comulgar. Me explicaron lo que es la comunión y me gustaría mucho poder comulgar. Le dije: está muy bien, vamos a prepararte. Y le dije: ¿tú estás casado? Dice: todavía no estoy casado con la iglesia porque tengo 3 mujeres. Le dije: bueno, tú vas a orar y pedir al Señor que te ayude a decidirte por una, porque no puedes tener 3. Dijo: es que las quiero a las 3. Le dije: bueno, vamos a pedir al Espíritu Santo que te ilumine, y cuando te decida por una, podemos bendecir tu matrimonio y confesarte, y tú recibirás la Santa Comunión. Y le dije: siga participando en la oración, siga orando, el Señor te va a ayudar. Él volvió, seguía yendo al grupo de oración, estábamos en mayo. En el mes de agosto me llegó y dijo: padre, yo lo he pensado mucho y yo decidí que no me voy a casar con ninguna. La voy a dejar las 3, porque si me caso con una, las otras se van a poner celosas. Y yo veo que no me conviene casarme con ninguna. Me voy a buscar una nueva. Dijo. Yo le dije: bueno, siga orando. A ver si el Señor te ayuda a encontrar la esposa que tú necesitas. Él siguió yendo al grupo de oración. Avisó a las 3 mujeres que ya él no iba a seguir con ninguna. Ya él quería vivir la vida cristiana, no se quería casar con ella. Y se confesó, y se preparó para hacer su primera comunión. Y ya vivía una vida excelente y buscándose una nueva esposa. Pero ya en oración, y oraba y oraba. Y un día encontró a la que quería. Era un poco más joven. Y se preparó y pidió bendecir su matrimonio. Fue una gran fiesta, se llenó la iglesia de carismáticos de Nagua. Fue un matrimonio muy bello y él se casó por la iglesia. Y después lo llevábamos a los campos a dar su testimonio. A los que tenían más de una esposa, él les decía: yo tenía 3 y no estaba feliz, y ahora tengo una y estoy muy feliz. Y miren, hermanos, le cuento eso para que vean que la evangelización se puede hacer donde quiera. Él fue evangelizado a partir de la casa del vecino, escuchando lo que se estaba diciendo. Fue el primer llamado del Señor. Él no fue evangelizado en la iglesia porque no iba. Por eso hay que llevar la evangelización a todas partes. No basta estar en la iglesia. Hay posibilidad de evangelizar a través de la televisión, a través de la radio. Y los grupos de oración que van reuniéndose en todas partes deben ser grupos de evangelización, los grupos de oración. El Papa lo ha dicho bien claro. Los grupos de oración son una nueva fuente de evangelización. Piénsenlo en sus grupos, que vayan a las casas de familia a llevar la palabra de Dios, que sus grupos se hagan grupos misioneros. Y será un nuevo método de evangelizar a través de una pequeña comunidad. El grupo de oración va formando una pequeña comunidad y poco a poco se va llevando la palabra de Dios y se ora sobre la palabra de Dios y crecemos en la fe. Todo el problema de la evangelización es el de la fe en el amor de Dios. La gente necesita tener fe en el amor de Dios. Y para tener fe en el amor de Dios, deben conocer a Dios. Todo el problema se reduce a esto: incrementar el amor en el corazón de los hombres que viven actualmente en la tierra. Ahora bien, el amor hay que sacarlo de su fuente, de Dios. Tiene que ser aspirado por una vida de oración y expresado luego en una vida de apostolado, en la acción. Es decir, a través del testimonio que le permita pasar y ser transmitido a otros, ser contagioso. La fe que necesitamos no es solamente la fe en la existencia de Dios. Celebramos nuestra fe, pero no solamente la fe en la existencia de Dios, porque eso no salva a nadie. Creer que Dios existe está bien. Creer que Dios existe es excelente, pero eso no salva a nadie. Si creer en la existencia de Dios fuese suficiente para salvarnos, Satanás estuviera salvado, porque él cree en la existencia de Dios. Él lo cree tanto que lucha día y noche para destruir su reino. La fe que necesitamos es la fe en la palabra de Dios. Creer que lo que Dios dice es verdad y tratar de ponerlo en práctica. Necesitamos una fe que no sea tan solo una adhesión intelectual y voluntaria a verdades dogmáticas abstractas, sino una percepción de la presencia de Dios en el mundo, una fe en su palabra. Hay una señora de aquí, de Jarabacoa, que nos ha dado en un retiro un ejemplo de una fe sencilla. Ella tenía una hija muy enferma que sufría de los riñones y la llevó a la capital dominicana, a Santo Domingo, a un examen, a una clínica. Y la operación le iba a costar 5,000 pesos. Y para ella eso era demasiado dinero. No podía pagar la operación. Y aquí la operación en la clínica no es gratuita. Y se devolvió a su casa con su hija. Y la hija siguió en cama, muy enferma, en Jarabacoa, mientras la mamá trataba de ir reuniendo los 5,000 pesos. Y la mamá nos contó en un retiro al público que ella oraba mucho por su hija, pidiendo al Señor que le ayudara o a conseguir el dinero para la operación o que la sanara. Y pasaron semanas. Y una noche dice ella que tuvo un sueño. Y en su sueño, ella vio en el patio de su casa que había una misa de sanación durante el sueño. Ella vio que había mucha gente en el patio de su casa y un padre estaba celebrando una misa de sanación. Ella dijo que el padre que vio ahí era el padre Emiliano. Yo no sé cómo puede ser, pero en su sueño me vio ahí celebrando la misa. Y en su sueño se levantó y fue a buscar a su hija para participar en la misa de sanación. Y al otro día se despertó y fue a contar su sueño a la hija, muy emocionada de lo que había soñado. Y la hija se dio cuenta que estaba perfectamente sanada durante la noche. La mamá orando por ella, Jesús le dio un sueño y se despertó ella con la hija sanada hasta el día de hoy. Ahora está dando testimonio de que la hija se sanó mientras la mamá estaba soñando que estaba en una misa de sanación. Esa es una fe sencilla. Ella oraba, oraba, el Señor le contestó a través del sueño y la hija está muy bien. Miren cuántas maneras de actuar tiene el Señor respondiendo a la fe de sus hijos. Y en la evangelización lo primero que necesitamos es educar la fe. Todo el problema de la evangelización del mundo es el de la fe en el amor de Dios. Esta evangelización nueva en sus métodos nos invita a ayudar al pueblo a descubrir el amor de Dios. Y esa evangelización ha de ser nueva en su expresión, decía el Papa. En estos últimos años, el Espíritu Santo hizo irrupción en la iglesia como un nuevo Pentecostés. El Espíritu se dirige más al corazón que a la mente, porque Él es amor. Y al invadir la iglesia, el Espíritu Santo le devuelve la inspiración, la voz, la audacia y la impetuosidad. Y estamos viviendo ese nuevo Pentecostés de amor que el Señor había anunciado a través de muchos místicos. Y en este nuevo Pentecostés de amor que vive la iglesia, vemos una renovación de la evangelización maravillosa. El Señor nos ha ido preparando hace 25 años que comenzó a manifestarse ese Pentecostés en la iglesia católica. Con eso quiero terminar, hermanos, diciéndole que este nuevo Pentecostés que apenas está comenzando va creciendo. Ayer yo le decía que según los cálculos aproximativos sabemos que pasan de 60 millones los católicos que participan en esta renovación carismática. Y los que decían que eran locos ahora están muy inquietos con 60 millones de locos en la iglesia católica. Pero lo que pasa es que estamos cambiando todos de idea. Vemos que es el plan del Señor, que está preparando una nueva evangelización utilizando a los laicos, no solamente a los sacerdotes, para evangelizar y dando dones carismáticos, dones ministeriales, a los seglares también, a las religiosas, a los sacerdotes. Y todo eso Jesús lo había anunciado a través de místicos en los últimos años de este siglo. Por ejemplo, le cito uno solo, a Conchita, aquella mujer mexicana que ha sido utilizada por el Espíritu Santo para fundar 3 congregaciones religiosas, una madre de familia. Y ella recibía mensajes del Señor que han sido copiados poco a poco durante su vida. Ella llenó 70 cuadernos de mensajes recibidos y el arzobispo de México, que era su director espiritual, le pedía escribir discretamente, guardar eso, los mensajes que ella recibía, y la gente no lo sabía. Fue después que se ha ido descubriendo todo. Y el padre Filipón, dominico francés, fue a leer esos 70 cuadernos de mensaje y a partir de ahí hizo un libro bien hermoso, interesante, que se llama Un mensaje, una vida, un mensaje. Es el diario espiritual de una madre de familia, Conchita. Y entre todos esos mensajes, yo le quiero leer este para terminar. Ella lo recibió en el 1916. El 26 de enero el Señor le decía, al enviar al mundo como un segundo Pentecostés, quiero que arda, quiero que se limpie, que se ilumine e incendie y purifique con la luz y el fuego del Espíritu Santo. La última etapa del mundo debe señalarse muy especialmente por la efusión del Espíritu Santo. La primera etapa en la historia de la salvación, el pueblo de Israel adoraba, alababa a Dios Padre y nació Jesucristo. Segunda etapa en la historia de la salvación, en que el pueblo de Dios comenzó a proclamar a Jesucristo el Rey del Universo. Y ahora el mismo Jesús le decía a Conchita, la última etapa en la historia del mundo, es la tercera, debe ser señalada especialmente por la efusión del Espíritu Santo. Quiero reinar en los corazones y en el mundo entero. El Espíritu Santo quiere reinar más que para su gloria, para hacer amar al Padre y dar testimonio de Jesucristo. Decía el Señor, el mundo se hunde porque se ha alejado del Espíritu Santo. Y todos los males que le aquejan tienen su origen en esto. Ahí está el remedio, porque Él es el Consolador, el Autor de la Gracia, el lazo de unión entre el Padre y el Hijo, y el Conciliador por excelencia, porque es caridad, Él es amor increado y eterno. Que a este Santo Espíritu acuda todo el mundo, pues ha llegado el tiempo de su reinado. Y esta última etapa del mundo a Él le pertenece muy especialmente para ser honrado y exaltado. Que la Iglesia lo pregone, que las almas lo amen, que el mundo entero se le consagre y vendrá la paz, juntamente con una reacción moral y espiritual más grande que el mal que a la Iglesia, que a la tierra aqueja. Que a la mayor brevedad se proceda a llamar con oración, penitencias y lágrimas a este Santo Espíritu, suspirando por su venida, y vendrá, yo lo enviaré otra vez de una manera patente en sus efectos, que asombrará e impulsará a la Iglesia a grandes triunfos. Esto es lo que estamos comenzando a vivir. Demos gracias a Dios por la suerte que tenemos de ver con nuestros ojos lo que muchos reyes y profetas hubieran querido ver y no lo han visto, dice Jesús. Bienaventurados ustedes, porque muchos reyes y profetas hubieran querido ver lo que ustedes ven y no lo han visto. El Señor en su bondad se está revelando al mundo entero y a nosotros nos pide ser testigos de Él y proclamar su palabra. Que el Señor haga de cada uno de nosotros unos evangelizadores en nuestro ambiente de trabajo.
1: El Padre Milano Tardif a esta hora acompañándonos en Raíces Carismáticas a través de nuestra emisora Minuto de Dios. El título de esta predicación, dejarse quemar por el fuego del amor de Dios. Les damos las gracias a ustedes, amigos, por estar siempre en la sintonía de esta emisora, por abrirle el corazón al Señor y por decidir hacer su voluntad. Que Dios les bendiga y nos esperamos en nuestra próxima audición de Raíces Carismáticas.
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15: Son las 10. Te ofrezco, oh Jesús, todo el amor del cielo y de la tierra. Te doy mi corazón para que lo colmes de tu santo amor. San Juan Eudes.
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Hermanos, si usted realmente cree que hay una fiesta en medio del pueblo de Dios, dele fuerte ese aplauso al Rey de Reyes, porque Él lo merece. ¿Sabe por qué, hermano? Si usted no lo hace, las

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11: Sé, tú, divino amor, la vida de mi vida, el alma de mi alma y el corazón de mi corazón. Que ya no viva sino en ti y de ti. Que no subsista sino por ti. Que ya no tenga pensamiento, ni diga palabra, ni realiza acciones sino por ti y para ti.
12: Son las 11. Madre de Jesús, muestra que de verdad lo eres. Fórmalo y hazlo vivir en mí. San Juan Eudes.
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1: Dios mío, ven en mi auxilio. Señor, date prisa en socorrerme. Gloria al Padre, y al Hijo, y al Espíritu Santo, como era en el principio, ahora y siempre, por los siglos de los siglos. Amén. Hermanos, habiendo llegado al final de esta jornada que Dios nos ha concedido, reconozcamos sinceramente nuestros pecados. Señor, ten misericordia de nosotros, porque hemos pecado contra ti. Muéstranos, Señor, tu misericordia y danos tu salvación. El Señor Todopoderoso tenga misericordia de nosotros. Perdone nuestros pecados y nos lleve a la vida eterna. Amén. Cuando acabamos el día, te suplicamos, Señor, nos hagas de centinela y otorgues tu protección. Que te sintamos, contigo sueñe nuestro corazón, para cantar tus loores de nuevo al salir el sol. Danos vida saludable, alienta nuestro calor, tu claridad ilumine la oscuridad que llegó. Dánoslo, Padre piadoso, por Jesucristo el Señor, que reina con el Espíritu Santo vivificador. Amén. Al amparo del Altísimo, no temo el espanto nocturno.
2: Salmo 90. El que vive bajo la sombra protectora del Altísimo y Todopoderoso, dice al Señor: Tú eres mi refugio, mi castillo, mi Dios en quien confío. Solo Él puede librarte de trampas ocultas y plagas mortales, pues te cubrirá con sus alas y bajo ellas estarás seguro. Su fidelidad te protegerá como un escudo. No tengas miedo a los peligros nocturnos, ni a las flechas lanzadas de día, ni a las plagas que llegan con la oscuridad, ni a las que destruyen a pleno sol. Pues 1,000 caerán muertos a tu izquierda, y 10,000 a tu derecha, pero a ti nada te pasará. Solamente lo habrás de presenciar, pues verás a los malvados recibir su merecido. Ya que has hecho del Señor tu refugio, del Altísimo tu lugar de protección, no te sobrevendrá ningún mal, ni la enfermedad llegará a tu casa, pues Él mandará que sus ángeles te cuiden por donde quiera que vayas. Te levantarán con sus manos para que no tropieces con piedra alguna. Podrás andar entre leones, entre monstruos y serpientes. Yo lo pondré a salvo, fuera del alcance de todos, porque Él me ama y me conoce. Cuando me llame, le contestaré. Yo mismo estaré con Él. Lo libraré de la angustia y lo colmaré de honores. Le haré disfrutar de una larga vida. Le haré gozar de mi salvación.
0: Gloria al Padre, y al Hijo, y al Espíritu Santo, como era en el principio, ahora y siempre, por los siglos de los siglos. Amén.

0: al amparo del Altísimo, no temo el espanto nocturno. Lectura breve del libro del Apocalipsis, capítulo 22, versículos 4 al 5. Verán el rostro del Señor y tendrán su nombre en la frente. Y no habrá más noche y no necesitarán luz de lámpara ni de sol, porque el Señor Dios alumbrará sobre ellos y reinarán por los siglos de los siglos. En tus manos, Señor, encomiendo mi espíritu.
1: En tus manos, Señor, encomiendo mi espíritu.
0: Tú, el Dios leal, nos librarás.
1: Te encomiendo mi espíritu.
0: Gloria al Padre, y al Hijo, y al Espíritu Santo.
1: En tus manos, Señor, encomiendo mi espíritu.
0: Sálvanos, Señor, despiertos. Protégenos mientras dormimos, para que velemos con Cristo y descansemos en paz. Ahora, Señor, según tu promesa, puedes dejar a tu siervo irse en paz, porque mis ojos han visto a tu Salvador, a quien has presentado ante todos los pueblos, luz para alumbrar a las naciones y gloria de tu pueblo Israel. Gloria al Padre, y al Hijo, y al Espíritu Santo, como era en el principio, ahora y siempre, por los siglos de los siglos. Amén. Sálvanos, Señor, despiertos. Protégenos mientras dormimos, para que velemos con Cristo y descansemos en paz.
2: Humildemente te pedimos, Señor, que después de haber celebrado en este día los misterios de la resurrección de tu Hijo, sin temor alguno, descansemos en tu paz y mañana nos levantemos alegres para cantar nuevamente tus alabanzas. Por Cristo nuestro Señor. Amén. El Señor Todopoderoso nos conceda una noche tranquila y una santa muerte. Amén.
0: Salve, Reina de los cielos y Señora de los ángeles. Salve, raíz, salve, puerta, que dio paso a nuestra luz. Alégrate, Virgen gloriosa, entre todas la más bella. Salve, agraciada doncella, ruega a Cristo por nosotros.
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12: Son las 12. Que todos mis pasos rindan homenaje a tu caminar sobre la tierra. Te consagro mis pensamientos para honrar los tuyos, mis palabras para honrar tus santas palabras. Que todas mis acciones glorifiquen las tuyas divinas. San Juan Eudes.
13: Señor, estuvimos colocando el día que pasó en tus manos. Ahora queremos también colocar en tus manos bellas y bondadosas el día que comienza. Gracias, Señor, porque nos has dado comenzar un nuevo día. Gracias, Señor, por toda la creación. Gracias, Señor, porque tú nos pusiste en ella para que trabajáramos por ti y por los hermanos. queremos ofrecerte todos nuestros pensamientos, palabras, acciones, todo lo que realicemos en el día de hoy, todo lo que hagamos, todo lo que pensemos, todo lo que digamos, queremos hacer de eso un acto de amor para tu gloria y en tu nombre.

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13: Es la una. Oh Jesús, mi único amor, el amado de mi alma, el objeto de todos mis amores. ¿Cuándo te amaré perfectamente? San Juan Eudes.
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1: Dice la palabra de Dios: pidan y se les dará, busquen y hallarán, llamen y se les abrirá, porque todo el que pide recibe, el que busca halla, y el que llama se le abrirá.

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0: Bendito sea, Señor, te alabamos y te bendecimos, te adoramos y te glorificamos. Tenga la bondad de sentarse, hermanos. Tomen sus Biblias, por favor. Vamos a mirar un texto de la palabra del Señor y con base en ese texto vamos a hacer oración. El texto que vamos a compartir está en la carta de Santiago, en los últimos libros del Nuevo Testamento. Santiago está antes del Apocalipsis prácticamente. Santiago, búsquenlo con calma. En el versículo 13 hasta el versículo 18. Y sobre todo me voy a detener en el versículo 16, en la segunda parte. Versículo 13, Santiago 5, 13. Si alguno de ustedes está afligido, que ore. Si alguno está contento, que cante alabanzas. Si alguno está enfermo, que llame a los ancianos de la iglesia para que oren por él, y en el nombre del Señor le unten aceite. Y cuando oren con fe, el enfermo sanará, y el Señor lo levantará. Y si ha cometido pecados, le serán perdonados. Por eso, confiésense unos a otros sus pecados y oren unos por otros para ser sanados. La oración fervorosa del hombre bueno tiene mucho poder. El profeta Elías era un hombre como nosotros, y cuando oró con fervor pidiendo que no lloviera, dejó de llover sobre la tierra durante 3 años y medio. Después, cuando oró otra vez, volvió a llover y la tierra dio su cosecha. Palabra de Dios. Si alguno de ustedes está afligido, que ore. Si se siente afligido, dice, ore. Si se siente con penas, si se siente con dolor, ore. Si alguno está contento, que cante alabanzas. Si se siente feliz, fuerte, entone alabanzas. Si alguno está enfermo, que llame a los ancianos, en otra Biblia debe decir a los presbíteros de la comunidad, para que oren por él y en el nombre del Señor le unten aceite. Y cuando oren con fe, el enfermo sanará. Aquí estamos quizás hablando del sacramento de la unción de los enfermos. Y si ha cometido pecado, le serán perdonados. Por eso confiésense unos a otros sus pecados y oren unos por otros para ser sanados. Quisiera sobre todo insistir en esta segunda parte del versículo 16. La oración fervorosa del hombre bueno tiene mucho poder. Y vamos a aprendernos esa frase. La oración fervorosa del hombre bueno tiene mucho poder. Digamos 2 o 3 cosas de este versículo, con el cual quiero que se vayan para sus casas y lo apliquemos ahora en la oración. Primero, la oración fervorosa. ¿Qué es una oración fervorosa? ¿Qué significa fervor? Fervor viene de fuego. Es cuando una cosa fervorosa es cuando usted la pone sobre el fogón, cuando pone agua sobre el fogón y comienza a hervir y comienza a echar burbujas del calor, ¿sí? Por lo tanto, el fervor es ese calorcito, es ese fuego, es ese entusiasmo. Por eso dice la oración fervorosa, o sea, una oración consciente, una oración firme, una oración insistente. ¿Qué es una oración fervorosa? Es la oración hecha desde el corazón. Es una oración hecha desde lo más profundo del ser, desde lo más profundo del corazón. Esa es una oración fervorosa, con fuego. Por eso uno dice, he perdido fervor o he ganado fervor. Tiene que ver con entusiasmo. Cuando hablamos de una persona fervorosa, hablamos de una persona que tiene como ánimo, como fuego, como entusiasmo, como ganas, como calorcito, es como un calorcito. La oración fervorosa se está refiriendo precisamente a una oración insistente, que no tiene tanto que ver solamente con pedir lo mismo. ¿Qué es una oración fervorosa? Para mí una oración fervorosa es, yo sé que Dios me escucha y sé que Dios quiere ayudarme y sé que Dios quiere favorecerme. La oración fervorosa, entonces, es la oración de la persona que cree que Dios quiere favorecerle, que Dios puede ayudarle, que Dios quiere ayudarle. Esa es la oración fervorosa. Lo contrario sería la oración, una oración fría, una oración hecha solamente con el cerebro, no hecha también con el corazón. La oración fervorosa se hace con el corazón. Es una oración confiada, es una oración serena, es una oración, Dios me escucha. Es una oración fervorosa. ¿Recuerdan ustedes ejemplos de oración fervorosa en la Biblia? ¿De algún hombre o mujer que haya hecho una oración fervorosa? ¿Algún personaje de la Biblia? ¿Quién, por ejemplo? Ana, por ejemplo, en el Antiguo Testamento, en Primera de Samuel, cuando no podía tener hijo y fue y se desahogó con el Señor. Fue una oración fervorosa. ¿Algún otro ejemplo de una oración? Moisés, ¿por qué? ¿En qué cosas, por ejemplo? Pero, ¿qué es una oración fervorosa en Moisés? Bueno, era un hombre que confiaba que Dios guiaba al pueblo. Hoy Moisés sí es un ejemplo de una persona con una oración fervorosa. Creía que Dios estaba de parte de ellos. ¿Alguna otra persona? Daniel con los leones, que era sabiendo que Dios estaba con él a pesar de las dificultades. Es una oración confiada, segura. ¿Cómo? Muy bien, una oración fervorosa. La oración de David, ¿en qué momento? Yo, tú vienes a mí con espada y jabalina, pero yo voy a ti en el nombre del Señor. O sea, una oración fervorosa es una oración que cree que un hombre fervoroso, una mujer fervorosa, es la persona que cree que Dios le escucha. Pero dice, la oración fervorosa del hombre bueno. ¿Qué es un hombre bueno? Una mujer buena. ¿Qué es un hombre bueno? ¿Y qué es un hombre justo? Porque eso es lo que dice la Biblia. Señor G, usted me está repitiendo lo que dice ahí, me está haciendo pastel. ¿Qué es un hombre justo? ¿Qué es un hombre bueno? El hombre justo, la mujer justa, es la manera, es la persona que vive según los parámetros divinos. No solamente el que es perfecto, el que es santo, sino el hombre bueno, la mujer buena, es la persona que hace el intento de vivir según Dios. Por lo tanto, la oración fervorosa, insistente, confiada del hombre bueno, o sea, ¿de cuál es el hombre bueno? La persona que quiere vivir según los parámetros de Dios, según la línea de Dios. Y dice, esa oración tiene poder. ¿Qué significa que una oración tiene poder? Una oración tiene poder significa que es escuchada por Dios. Una oración que tiene poder es una oración que es capaz de cambiar el rumbo de las cosas, el rumbo de la historia. Aquí nos pone un ejemplo. Ahí está, en el versículo 17. El profeta Elías era un hombre como nosotros, una persona común y corriente, y cuando oró con fervor, o sea, con insistencia, con fuerza, confiando que Dios le escuchaba, pidiendo que no lloviera, dejó de llover sobre la tierra durante 3 años y medio. Óigame, yo no sé si uno sería capaz de hacer eso. Yo no sé. Recuerdan que, no sé si fue el año pasado o algo así, que hubo un día de oración para que lloviera. Recuerdan, hicimos una rogativa a Dios para que lloviera. ¿Qué es una oración con fervor? Recuerdo que un padre del Minuto de Dios, el padre Óscar González, le dijo a la gente, ¿cómo creen ustedes cuál es el signo de que ustedes creen que esa oración va a ser escuchada por Dios? Llevar paraguas, ¿sí? Y dijo, ¿quiénes de ustedes trajeron paraguas? Ninguno. O sea, ninguno creyó que Dios sería capaz de responder esa oración. Y me impresionó mucho cuando ese sacerdote dijo, si nosotros le vamos a hacer una rogativa a Dios para que llueva, ¿por qué no traemos paraguas? Porque si yo creo que Dios puede hacer algo, debo actuar de acuerdo con eso que pido, ¿o no? Esa es la oración que tiene poder. Esa es la oración que tiene poder. Por lo tanto, es una oración que espera hasta lo imposible. Pero que yo actúo creyendo en eso que es imposible. Esa es una oración fuerte, poderosa, que nosotros a veces no creemos. Porque nosotros le pedimos algo a Dios, pero yo no sé si nosotros creemos que lo puede hacer. Sí creemos que lo puede hacer, pero ¿lo hará conmigo? ¿Lo hará conmigo? Por eso dice, el profeta Elías oró para que dejara de llover y dejó de llover por 3 años y medio y después como que hubo mucha sequía. Y volvió a orar y llovió y la tierra dio su fruto. Creería yo que la oración que tiene poder es cuando yo pido algo y actúo creyendo que Dios me dará una respuesta a mi oración. Eso no es tan fácil. Eso es difícil. Por eso necesito no solamente una oración poderosa, sino necesito también una fe poderosa, capaz de creer que Dios puede hacerlo y que viene en camino. Óiganme, que viene en camino. Que viene en camino. Esa es una oración poderosa. Ya viene en camino. Ya se está dando. ¿Tenemos ustedes y yo una fe así? Creería que... No sé. A mí me cuesta tener una fe así. Oye, amigos, y si ustedes y yo hacemos un ejercicio de oración con base en esta palabra, si ustedes y yo hacemos una oración con base en esta palabra, levanten la mano. Ajá. Levanten la mano los hombres y mujeres que aquí son buenos. Porque si tú no te consideras bueno, entonces tu oración no tiene poder. Ve que es que nosotros no creemos. Sí, ve. Acabo de decir que hombre bueno, mujer buena, es la persona que trata de vivir según lo que Dios ha dicho. Y te pregunto a ti, ¿tú tratas de vivir lo que Dios ha dicho? ¿Sí o no? ¿Sí o no? No lo dudes. Anda, por eso estás aquí. Quiere decir que tú eres una mujer buena. ¿Ve? Nosotros somos hombres y mujeres buenos. No somos santos. Porque no dice aquí el que está canonizado. El hombre bueno, la mujer buena. Y ustedes y yo somos buenos, tratamos de vivir. Que no lo logremos, que nos equivoquemos, que metamos la pata, que no acertemos. Pero tratamos o no tratamos. Entonces vuelvo a preguntarles. Levanten la mano las personas que aquí se consideran buenas. Yo soy bueno. ¿Usted es buena? Hey, vaya con el manto a misa. La oración poderosa del hombre bueno, de la mujer buena. Y nosotros somos buenos. Amén. Y la oración fervorosa. Le vamos a hacer un ejercicio de oración muy sencillo. Vamos a hacer un ejercicio de oración muy sencillo. Ustedes y yo. Vamos a escoger un solo punto para orar. No me hagan como cuando yo le digo a la gente en la emisora, por favor llamen los que quieran pedir en la emisora. Y llama una señora y empieza, ¿por quién quiere pedir? Por mi abuelo, por mi tía, por mi esposo, por mi hijo, por mi suegra. Uno solo, le digo yo, uno solo. Concreto, concretico. Entonces, la oración fervorosa de el hombre bueno, la mujer buena, o sea, de nosotros, la oración insistente, tiene mucho poder, tiene mucho poder. Y vamos a escoger un tema de oración, cada uno de nosotros, y no va a pensar que es difícil, que es fácil, simplemente vamos a pensar que eso que le vamos a pedir a Dios se puede dar. ¿Qué necesidad, qué intención tienes en tu corazón? Puede ser algo tuyo, algo de ti, algo de tu casa, algo difícil, algo complejo, algo difícil. algo que es complicado. Uno solo, elige uno solo, uno solo, uno solo. Y vamos a creer en esa palabra del Señor que hoy dice la oración fervorosa del hombre bueno. Tiene mucho poder, es escuchada por Dios, es respondida por Dios. Y ustedes y yo, amigos queridos, amigas queridas, ustedes y yo, que somos hombres buenos, mujeres buenas, que queremos hacer el bien, que estamos en esa lucha por querer hacer el bien, ustedes y yo, ustedes y yo, que somos hombres buenos, vamos a hacer una petición, la que sea, por grande que sea, difícil que sea. Elige una, elige una, elige una petición, una sola. La tienes en tu mente, la tienes en tus labios, la tienes en tu ser. Esa oración, esa súplica, ese ruego, ese clamor, esa súplica, ese ruego, ese clamor, esa súplica, ese ruego al Señor, esa fuerza, ese entusiasmo. Esa oración, la oración fervorosa del hombre bueno tiene mucho poder. Dice que el profeta Elías era un hombre como nosotros, débil, con temores, con incertidumbres, y que el profeta Elías oró con fuerza para que dejara de llover. Y efectivamente dejó de llover 3 años y medio. Y luego, después de esa sequía, oró para que lloviera nuevamente. Y llovió. Y la tierra dio su cosecha. Es decir, que la oración es eficaz. Piensa por un momento en esa súplica. Piensa por un momento en esa realidad dura, difícil, adversa, compleja. Y tú y yo le vamos a decir al Señor desde lo más profundo del corazón lo que necesitamos, lo que deseamos, lo que anhelamos, lo que buscamos, lo que queremos, lo que deseamos de Dios para nosotros, lo que deseamos de Dios para nosotros, lo que deseamos, lo que anhelamos, lo que deseamos de Dios para nosotros. Y díselo con tus palabras. La oración fervorosa es la oración sincera. Es la oración sentida.
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0: Silla. Es la oración del corazón. Es la oración del alma. Es la oración profunda. La oración fervorosa del hombre bueno tiene mucho poder. Y con tus palabras, háblale al Señor. Con tus palabras. ¿Qué importa que sea algo material? No sé, puede ser algo material que necesites. No solamente estamos hablando de algo espiritual, de tener mucha paz. Muy bueno todo eso. pero puede ser algo material, puede ser la curación de un familiar, puede ser que salga un negocio, puede ser que te vaya bien en este viaje, puede ser que encuentres respuesta de Dios a este proyecto o emprendimiento que estás iniciando, puede ser que un familiar tuyo que está enfermo encuentre paz y, ¿por qué no?, sanación, si es la voluntad de Dios, porque somos hombres y mujeres buenos, buenas, que queremos el bien, que hacemos el bien. A veces se nos chispotea, a veces no lo logramos, pero no somos malos.

0: más profundo, desde lo más íntimo, desde lo más adentro de ti mismo, desde lo más adentro de ti misma, háblale al Señor.
1: Dios es capaz de hacer lo que Él prometió querer. Dios es capaz de hacer

0: Y esta oración fervorosa incluye este pensamiento: Dios es capaz de hacerlo. Dios puede hacerlo porque Él es Dios. Si no pudiera hacerlo, no sería Dios. Porque los seres humanos nos movemos dentro de los límites de la posibilidad. Dios se mueve dentro de los límites de la imposibilidad. Es Dios. Ustedes y yo hacemos lo posible. Dios hace lo imposible. Él es capaz. Él es capaz de hacer eso que ustedes y yo estamos pidiendo. Esa sola cosa que usted y yo le estamos pidiendo, Él es capaz de hacerla, puesto que Él es Dios. Él es Dios. Por eso decimos, Dios es capaz de hacer lo que prometió que haría. Y Él prometió que donde dos o tres estemos pidiendo algo en su nombre, Él nos lo concedería. Él prometió que lo haría. Y por eso ustedes y yo se lo pedimos.
1: Dios es capaz de hacer.

Ahora, hermanos y hermanas, vamos a ponernos de pie. Vamos a ponernos de pie. Y si ustedes y yo creemos que Él es capaz de hacer lo que Él dijo que haría, si ustedes y yo creemos que Él escucha nuestra oración y que la oración del hombre, de la mujer buena, tiene mucho poder, que esa oración fervorosa que ustedes y yo hemos hecho tiene mucho poder, si ustedes y yo creemos en esto que dice la Escritura, y yo lo creo, yo lo creo, yo lo creo, tú lo crees, hermano, tú lo crees, tú lo crees, tú lo crees, dilo, yo lo creo, yo lo creo, yo lo creo, yo lo creo, yo creo que es así. Pues mis hermanos, todo concluye con algo, todo concluye con una acción de gracias a Dios, porque está en proceso. Todo concluye con una acción de gracias a Dios, porque eso que le hemos pedido, sabemos que Él lo responderá. No siempre como nosotros queremos, pero Él hará, algo hará, y nos sorprenderá con lo que hará. Él nos sorprenderá. Él nos sorprenderá con su palabra, con su amor. Por eso ustedes y yo comenzamos en este momento a darle gracias a Dios porque una oración concreta. Gracias, Señor, porque sé que estás escuchando mi súplica. Gracias, Señor, porque sé que estás escuchando esta oración fervorosa. Gracias, Señor, porque sé que me responderás. Y yo no te escucho darle gracias. Yo no te escucho. Yo no te escucho darle gracias. No te escucho darle gracias. Dale gracias. Dile gracias, Señor, porque yo sé que lo harás. Gracias, Señor, porque yo sé que responderás. Gracias, Señor, porque yo sé que obrarás maravillas. Gracias, Señor, porque yo sé que lo harás. Dile, dile con fe, Señor, tú lo harás, gracias. Señor, tú escuchas mi oración, gracias. Señor, tú escuchas mi súplica, gracias. Señor, tú escuchas mi ruego, gracias. Señor, tú escuchas mi clamor, gracias. Señor, tú escuchas mi súplica, gracias. Señor, tú algo harás, gracias, gracias. Gracias, gracias, Señor, porque confiado estoy en tu respuesta. Tú eres un Dios de bondad, tú eres un Dios de misericordia. Y por eso dale gracias, dile gracias, Señor, gracias. No te escucho darle gracias, no te escucho darle gracias. Levanta tu voz en acción de gracias al Señor. Dile gracias, Señor, porque yo sé que algo harás. Yo sé, Señor, que mi oración rompe los cielos. Yo sé, Señor, que mi oración está en tu corazón, porque tú eres un Dios bueno, misericordioso. Alábalo y bendícelo. Dile gracias, Señor. Gracias. Gracias, Señor, porque nuestra oración es escuchada por ti. Porque nosotros no le hablamos al aire. Nosotros sabemos que tú eres un Dios que tarde que temprano harás tu obra. Bendito sea, Señor. Dale gracias. Alábalo y bendícelo. Dale gloria. Dile gracias, Señor. Gracias porque escuchas nuestra oración. Gracias, Señor, porque atiendes al clamor de tu pueblo. Gracias, Señor, porque no estamos solos. Gozamos de tu favor y de tu compañía. Bendito sea, Señor. Alábalo y bendícelo. Dile gracias, Señor, porque yo sé que esta oración fervorosa tiene poder. Y así como Elías oró y dejó de llover y luego de nuevo oró y llovió, yo sé, Señor, que ocurrirán milagros en esta oración. Y si tú crees que habrán milagros en tu vida, dile gracias, gracias, Señor.
Yo sé que habrá un milagro. Yo sé que habrá una intervención tuya en mi vida. Yo sé que tú cambiarás el rumbo de la historia. Yo sé, Señor, que tú te glorificarás y me sorprenderás. Yo sé, Señor, que tú eres un Dios de poder y de misericordia. Y por eso te doy gracias desde ya, porque lo que te he pedido, me lo has concedido. Bendito seas, Señor. Alabado seas. Y dale gracias en presente. Y dile gracias, Señor, porque yo sé que lo que te he pedido en fe, lo tengo. Dilo en acción de gracias. Señor, yo sé que lo que te he pedido en fe se dará. En fe me responderás. Bendito seas, Señor. Alabado seas. Alábalo y dile, en fe lo tengo. En fe se dará. En fe seré bendecido. En fe mi familia será bendecida. En fe mis sueños y proyectos se cumplirán. En fe nuestras dificultades encontrarán una solución. En fe habrá una respuesta para esta adversidad. Yo lo creo, Señor. Me estás bendiciendo con una fe maravillosa y grande. Bendito seas, Señor. Alabado seas. Te alabamos y te bendecimos. Te glorificamos. Bendito seas, Señor.

invitarles a ustedes, hermanos, a que levanten sus manos para decirle al Señor: tu fidelidad es grande, tu fidelidad incomparable es. No hay nadie que haga lo que tú haces. Fidelidad quiere decir que lo que Él dice, lo hace. Que lo que Él dice, lo cumple. Que lo que Él dice, lo realiza. Y por eso cuando tenemos nuestras manos levantadas, cantamos diciendo así:

Bendito sea, Señor, te alabamos, te bendecimos, te adoramos, te glorificamos, porque tu fidelidad es grande. La gloria y la alabanza, bendito sea, Señor, te adoramos, te glorificamos, te ensalzamos. Bendito sea, Señor, alabado seas. La gloria, la alabanza sean para nuestro Dios. Hermano, démosle una acción de gracias al Señor, porque sabemos que Él obra poderosamente entre nosotros. Bendito sea, Señor. Alabado sea, Señor. Aleluya. Gloria a ti. Bendito sea, Señor. Alabado seas. Te adoramos y te bendecimos. Y hoy más que nunca, tiene sentido cantar esto. Den gracias al Señor, porque es bueno, porque su misericordia es eterna. Hoy más que nunca tiene sentido cantar, interpretar este cántico, porque su misericordia es eterna, porque su amor es eterno, porque su bondad es eterna. Hoy más que nunca lo entonamos desde el corazón, y por eso cantamos con este salmo. Den gracias al Señor, porque es bueno, porque su misericordia es eterna. Bendito sea, Señor.

Gloria a Dios. Te alabamos, te bendecimos. Démosle un aplauso al Señor por su victoria. Él se ha levantado de la muerte y ha vencido con poder. Seremos levantados con poder en su nombre. A Él la gloria y la alabanza por los siglos de los siglos. ¡Aleluya!

0: Alabado sea el Señor, Rey de Reyes y Señor de Señores, por los siglos de los siglos.
1: Amén.
0: Por los siglos de los siglos.
1: Amén.
0: Bueno, hermanos, oremos juntos como el Señor Jesús nos enseñó. Padre nuestro que estás en el cielo, santificado sea tu nombre. Venga a nosotros tu reino, hágase tu voluntad en la tierra como en el cielo. Danos hoy nuestro pan de cada día, perdona nuestras ofensas, como también nosotros perdonamos a los que nos ofenden. No nos dejes caer en la tentación y líbranos del mal. Dios te salve María. Llena eres de gracia, el Señor es contigo. Bendita tú eres entre todas las mujeres, y bendito es el fruto de tu vientre, Jesús. Santa María, Madre de Dios, ruega por nosotros los pecadores, ahora y en la hora de nuestra muerte. Amén. Gloria al Padre, y al Hijo, y al Espíritu Santo.
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10: 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Mi Dios y mi todo, apártame de lo que no es tú para unirme enteramente a ti. San Juan Eudes.
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11: De la juego por ti, Colombia. Quiero comenzar este concierto cantando una canción de todo corazón. Venga. ¡Eso!
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11: Muy bien. A ver, un favor, levanten la mano quienes nunca me han visto cantar así en vivo y en directo personalmente. Ajá. Ya ve, nadie me ha visto cantar. Me han escuchado en la radio, pero no me han visto. Eso quiere decir que necesitamos un canal de televisión, ¿no es cierto? Oh. Bueno, de todas maneras, para la gente que nunca me ha visto personalmente, me presento. Mi nombre es Luis Enrique Ascoy, soy músico católico, soy de Perú, tengo 20 años. ¡20 años cantándole al Señor! ¡20 años ya! Bueno, a ver, yo no sé si pasa aquí lo mismo. Ahí, Julio César o Luis, el que acaba de tocar ahorita el Ministerio de Música, que ha estado hace un rato, podrán dar fe de esto. Pero en mi país, los que hacemos música religiosa, hacer música religiosa es muy diferente a hacer música comercial. Historia, ¿no es cierto? Por ejemplo, yo tengo 20 años cantando en mi país. Después de 20 años hay algunas canciones mías que se cantan en todo el Perú, gracias a Dios. Pero las canciones son famosas. Yo no soy famoso. A mí no me conoce nadie. Yo sigo caminando por la calle y nadie me persigue para arrancarme la camisa, ni arrancarme un mechón de cabello, ni nada por el estilo. Llego pacíficamente a cualquier concierto e inclusive me quieren cobrar entrada. ¿Por qué? Porque nosotros los que hacemos música religiosa no hacemos música religiosa para hacernos famosos a nosotros mismos. Hacemos música para hacer más famoso a aquel que es el único que merece llamarse artista, ¿no es cierto? Pero Pero claro, mucha gente amiga de muy buena onda nos recomiendan, nos dan consejos de marketing, ¿no? Ascoy, por favor, ¿por qué no te haces, no sé, no te marketeas, ¿no? Es decir, la idea es esta. La imagen que ustedes tienen que llevarse a casa esta tarde no es la mía. No se llevarían nada bueno. La imagen que tienen que llevarse en el corazón es la imagen del Señor. Entonces, no quiero criticar específicamente a nadie, pero por ejemplo yo he tomado una decisión hace 20 años que la vengo cumpliendo, no poner mi cara en los discos y en los cassettes, salvo en la contracarátula, ¿no? Pero en la carátula principal no, en la carátula principal pongo un diseño, una foto, lo que sea, ¿no? Solamente hay un disco en donde yo sí aparezco en mi mejor ángulo, de espaldas. En el acústico 3. Bueno, el hecho es que mucha gente me dice, Ascoy, 20 años cantando. Es más, ustedes saben, yo soy abogado. Me titulé el año 90, trabajaba en mi carrera hasta el 96. Hasta que el año 96 Dios me pide todo mi tiempo. Y le di todo mi tiempo, hasta la fecha. Claro, algunos amigos, colegas, familiares nos hicieron una cruz. Pero no como una bendición, sino como muerte. Se van a morir de hambre. Insensatos. Bueno, no solamente no me he muerto de hambre, sino que tengo como 5 kilos de sobrepeso. Pero en fin, mucha gente no entiende este tipo de renuncias, ¿no? ¿Cómo un tipo puede dejar una profesión tan lucrativa como la asesoría tributaria en el derecho para dedicarse a cantar para el Señor? Piente el cerebro. Y claro, yo les he explicado de varias maneras, pero al final decidí hacer una canción para explicar a todo el mundo de qué se trata todo esto. Es una canción que se llama Hoy quisiera hablarte de mi canto. Vamos a ver.

0: Un aplauso para el artista, venga.
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0: Una canción homenaje. Una canción homenaje para un grupo de chicas lindas que han venido. Chicas lindas que son chicas lindas desde hace años y años. Estoy hablando de las mamás de familia. Un aplauso para las mamás. Venga. Venga.

Un día al final de un concierto también un muchacho se me acerca. Ascoy, muchas gracias por tus canciones, especialmente por esa canción a la mamá. Pero la verdad es que yo y comenzó a llorar. Y así, entre sollozos, me dice: no sé, compadre, yo creo que soy adoptado por Dios. Mi mamá nunca me apapacha. No recuerdo que me haya abrazado nunca. No sé. Y se puso a llorar y lloraba desconsoladamente. Yo, se sorprenderían la cantidad de testimonios de chicos y chicas que sienten que su mamá no los quiere. A los jóvenes siempre les digo: muchachos, chicas, si mamá no te apapacha es porque a ella, cuando ella tenía tu edad, tampoco nadie la apapachó. ¿Ah? Si mamá no te expresa cariño, no es cariñosa contigo, no es porque no sienta amor por ti, es porque no sabe cómo expresar su amor por ti. Por eso, hay que tener un poco de comprensión en eso. Mamá siempre da todo su corazón por sus hijos, pero su corazón está lleno de amor por ti, pero no solamente está lleno de amor por ti, también está lleno de fracasos, de traiciones, de decepciones, de defectos. Algunos dicen también: no, mi mamá no me comprende, no me entiende, no me sabe escuchar. ¿Y tú qué sabes? Quizás cuando ella tenía tu edad, a ella nunca nadie le escuchó. Quizás cuando ella tenía tu edad, ella solamente recibió órdenes y castigos, punto. Nadie le pidió opinión para nada. Por eso, ya no es el momento de pedirle más cosas a mamá. Es el momento de amarla, así de simple, punto. Mamá, te amo, aunque nunca me des permiso para nada. Mamá, te amo, en tus días buenos y en tus días malos, aunque desde que cumpliste 40 todos tus días son malos. Mamá, te amo, aunque a veces tengas un genio, un carácter terrible, aunque a veces me hayas dicho cosas que me han hecho llorar, igual yo te amo. Y por favor, muchachos, chicas, que sea un amor que se note, no que sea un amor telepático, un amor virtual. No sé si pasa aquí lo mismo, pero en mi país los jóvenes siempre dicen: mi mamá ya sabe que la quiero. Y con ese cuento, una vez al año se acercan ellos a darle un beso, un abrazo. No, que sea un amor que se note, que te brote por los poros, que todo el mundo se entere cuánto la amas. Es más, ya te imaginas lo que te voy a pedir. En este instante, a todos aquellos que tengan a su mamá aquí presentes, vaya, de pie, búsquela delante de todo el mundo, dele un beso, un abrazo, dígale que la ama. Venga, vamos, vamos. Un aplauso por eso, venga, qué lindo.

Un aplauso, venga, venga, venga, venga. A todas las mamás, su abrazo y su beso, llévenselo en el corazón para toda la vida. Ustedes no saben. Usted no sabe, señora, lo que significa para estos filibusteros pararse delante de sus amigotes e irle a darle un beso como un chiquito de 5 años, ¿sí? De darle un beso. Es una prueba de valor, una prueba de amor también. Lléveselo en su corazón para toda la vida. ¿De acuerdo? Aquellos que tengan a su mamá en el cielo. Ahí estoy viendo algunos que se han puesto tristes. No se me pongan tristes. Cuando vemos una imagen de la Virgen María aquí en la tierra, nosotros nos emocionamos hasta las lágrimas. Imagínense lo que está sintiendo su mamá en el cielo en este momento, viendo a la Virgen en persona. ¿Ah? Imagínense. Imagínense.

0: No me llore más porque ella es muy feliz y quiere verla, verlo a usted también feliz. ¿De acuerdo? Un aplauso para todas las mamás, venga.
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0: Una canción para parejas. Parejas mixtas, por si acaso. No me vengan con cosas raras acá. Sobre todo matrimonios. Pero también le cae a los novios, a los enamorados. Miren, yo tengo 11 años de matrimonio y en estos 11 años he aprendido una cosa. Varias, pero especialmente una cosa. El 90% de problemas que hay en la pareja son por puras tonterías. Pónganse a pensar. Cuando nos casamos con mi señora, al comienzo peleábamos a quién le tocaba ir a botar la basura. ¿A quién le tocaba ir a cambiarle el pañal al bebé? Bueno, por eso sí valía la pena pelear, ¿no? Hasta por el control remoto del televisor peleábamos. Novela, partido. Partido, novela. Novela, partido. Partido, novela. ¡Pum! Bronca. 2 días sin hablarse. Y sin hacer nada más tampoco. Cuarentena, man. Y el problema es que después viene la típica escena de la pareja disgustada, ¿no? Esto no solamente sucede con los chicos, con los jóvenes, con los novios, con los enamorados. ¡No! 20, 30 años de matrimonio se sigue repitiendo lo mismo. Cuando los dos se pelean, ella... ¿Ah? Él... Mi amor... Mi amor, ¿te pasa algo? No me pasa nada. ¿Eh? Pero, mi amor, dime, ¿he hecho algo malo? Piensa, pues piensa. ¿No? Y después de 2 horas de estar rogándole para que hable, ella finalmente habla. Lo que pasa es que me acordé de que en la fiesta de mi promoción tú estuviste coqueteando con una pelirroja. Mi amor, la fiesta de tu promoción fue el año 87. Muchachos, nunca menosprecien la memoria de una mujer enojada. Cuando ellas están con cólera, se acuerdan de todo, todo, más mínimo detalle. Pero claro, no solamente ellas meten la pata en la pareja, nosotros también somos profesionales. Déjenme decirles, por ejemplo, el típico caso de la chica enamorada, novia, recién casada, que por primera vez le hace una comidita con sus propias manitas a su peor es nada. 6 horas en la cocina. Recetario en mano. Después de varios intentos fallidos que fueron a terminar en la boca del perro de casa, por último, le sale una cosa más o menos comestible. Se lo pone en el plato al sujeto. El sujeto está enamorado. Es capaz de hacer cualquier cosa. Inclusive comerse eso. Da el primer bocado y lleno de hipocresía le dice: ¡qué rico, mi amor! Cuando se termina el plato, aventándose a agua como sea, no puede con su genio y finalmente le dice: mi amor, está muy rico, pero ¿sabes qué? La próxima vez, ¿por qué no le consultas a mi mamá? Mamitis aguda. No hay cosa que desquicie a una mujer que la mamitis aguda, ¿no es cierto? Bueno, ok. El tema es este: cuando una pareja pelea por una tontería y esa tontería sobrevive 24 horas, al día siguiente ya no es una tontería, ya es un problema. Y cuando un problema sobrevive 24 horas más, al día siguiente ya no es un problema, ya es un pleito, es un la pelea, es la declaración de guerra. Y así sucesivamente se van forjando las separaciones, ¿no? Que no, que hay que poner tierra de por medio, que hay que pensarlo, no sé cuántos, y después vienen los divorcios y todo lo demás. Por eso, esta canción se llama Antes que se acabe el día. Antes que se acabe el día, hay que hablar, hay que solucionar aquellas cosas sencillas de solucionar, que son meras tonterías y que podemos solucionarlas conversando 2 minutos, ¿sí? Antes que se acabe el día. Venga, vamos a ver.

0: Un aplauso por la familia y por el matrimonio, por el amor verdadero. Un aplauso. Venga, venga, venga. A ver, levante la mano quien se ha encontrado con Cristo.
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0: Aleluya, qué bien. Y cuénteme, ¿cómo es? ¿Cómo es? Difícil de explicar, ¿no es cierto? Una sola palabra no alcanza para hacer entender a la gente lo que significa encontrarse con el Señor. Bueno, yo hice una canción que le gusta mucho al Padre, por eso lo vamos a hacer. Una canción que se llama Encontrarse con Cristo, en donde yo pongo algunos ejemplos que a muchos les va a parecer ejemplos banales, ¿no es cierto? Pero la idea es esta: nosotros ya sabemos qué significa encontrarse con el Señor. Sabemos que es algo indescriptible, una alegría inexplicable, una euforia en algunos casos. Pero ¿cómo se lo explicamos a la gente que está afuera, que nunca viene a la iglesia? Hay que ponerle algún ejemplo que más o menos le resulte familiar. Y eso es el intento que hacemos en esta canción. Pero como no hemos traído la banda, ni tampoco hemos traído la pista, vamos a hacer la guitarra y voz. Y para eso necesito ayuda. En primer lugar, necesito un ritmo, ¿no?

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1: Nosotros los músicos podemos hacerlos bailar. Y de hecho ustedes tienen maravillosos ministerios de música que los hacen horas, si es preciso. Podemos hacerlos bailar. Podemos hacerlos cantar. Podemos hacerlos emocionar. Podemos hacerlos sentir. Podemos hacerlos pensar, que es un poco mi negocio, hacerlos pensar. Podemos hacer muchas cosas con la música, pero que quede claro, hay algo que no vamos a poder hacer ningún músico, y es el que esta tarde, por ejemplo, tú te vayas a tu casa lleno de amor, de paz y de fe. El milagro de que habiendo venido hoy día triste, te vayas a tu casa alegre, contento. El milagro de que tú hayas venido esta tarde con dudas de fe y que te vayas lleno de fe. El milagro que hayas venido deprimido y te vayas contento, fortalecido, con ganas de enfrentar la vida. Ese milagro no lo puede hacer ningún músico. Solamente hay un artista que hace ese milagro. ¿Ah? Por eso hay un momento en el concierto, en cualquier concierto, en donde el músico ya está, listo, se baja de la tarima, se junta con ustedes y juntos le pedimos al artista que haga el milagro, que derrame el Espíritu Santo sobre cada uno de nosotros y que desparrame el gozo, la alegría, la fe, la fortaleza, el amor, el perdón en medio de todos. Es por eso que hoy día, antes que terminemos, yo quiero rezar por ti. Para eso hemos venido. ¿Eh? Que quede claro, yo no tengo ningún carisma específicamente reconocido en materia de oración. No lo hago porque yo tengo un carisma especial. No. Yo quiero rezar por ti porque te amo, porque los amo. Los quiero mucho y quiero verlos felices. Quiero rezar por ti porque quiero que esta tarde te vayas a casa renovado, con fuerzas, con fe, con ganas de vivir. Por eso quiero rezar por ti. Tanto es que yo no tengo ningún carisma en particular que yo no voy a rezar aquí como si yo fuese aquí el que reparte bendición, no. Yo voy a rezar por ti, pero yo quiero que tú me ayudes rezando por alguien más, aquí, en este momento. Esta tarde no vamos a hacer la oración del borrego, ¿no? Está buena. ¿Saben cuál es la oración del borrego? Señor, sáname, bendíceme, cuídame, perdóname, todo es me. No. Hoy día no vamos a hacer la oración del borrego. Hoy día tú vas a rezar por otra persona. Quiero que pongas la mano en el hombro de alguien, derecha, izquierda, delante, atrás. Muchachos, la mano en el hombro, por si acaso. Vamos a hacer un efecto en cadena aquí. Yo rezo desde aquí. Por cada uno de ustedes, ustedes rezan por algún hermano y hacemos un efecto atómico. El poder de la oración desparramado atómicamente. De todo corazón, Barranquilla. Que Dios los bendiga. La iglesia está viva aquí. Ojo, este coliseo no se ha llenado porque Luis Enrique Ascoy ha venido. No me vengan. Este coliseo no se ha llenado ni siquiera por la radio, que es una obra del Señor que todos tenemos que apoyar. Este coliseo se llenó porque la iglesia está viva. Porque la iglesia está viva aquí. Porque Jesús está aquí viviendo en medio de nosotros. Porque el Espíritu Santo está soplando con fuerza. Por eso se ha llenado este coliseo y por eso podemos seguir llenando estadios y coliseos. Porque la iglesia vive. Y le doy gracias a Dios por eso. Por eso vamos a rezar para que esa llama no se apague. Al contrario, haga un incendio, si es preciso, de toda Colombia con el Espíritu Santo. Venga.

Ven, Espíritu Santo. Ven, llénanos de alegría, de gozo, de paciencia, de fortaleza, de templanza.

Que el Señor te bendiga. Que entre en tu casa, que reine en medio de ustedes, que los fortalezca. Ánimo, no existe ningún problema que pueda derrotarnos si estamos junto a Él. Ánimo, sí.

0: Vamos a darle un aplauso al Dios de la vida que está en medio de nosotros, reinando. ¡Venga!
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0: Cuando llegamos aquí a Barranquilla nos contaron que me habían sacado un clon. Un compadre que canta el credo mejor todavía que Johnny. Luis Gerardo, un aplauso para Luis Gerardo, venga. Él y su grupo han tenido la gentileza de hacerme el honor de cantar una canción mía. Digo gentileza porque para alguien que hace música religiosa es una alegría, es un honor que canten las canciones de uno, si para eso las hace uno finalmente, ¿no es cierto? Por eso se me ocurrió terminar este concierto con él y con su banda, interpretando ahí, mita mita, nuestra profesión de fe. Y aprovecho también para pedir un homenaje especial. En estos tiempos difíciles en donde la fe está siendo atacada por todos lados, no recuerdo en mis casi 40 años tiempos tan difíciles para la iglesia en donde la iglesia sea atacada no solamente desde afuera, sino por dentro misma. Tiempos de corrupción muy, muy difíciles. Tiempos que solamente me confirman que nuestra iglesia es la iglesia que fundó Jesús. Porque solamente a la iglesia que fundó Jesús le pueden pasar estas cosas. ¿Eh? En estos tiempos difíciles necesitamos los laicos orar, acompañar, amar, escuchar, proteger a nuestros consagrados, religiosos, religiosas, sacerdotes, especialmente. Un aplauso para nuestros consagrados. Venga. Yo tengo 20 años cantándole al Señor. Más o menos a lo largo de estos 20 años he dado 2.500 conciertos. Más o menos. Pero ni mis 2.500 conciertos juntos tienen el valor de una sola misa. Ni los 2.500 juntos tienen el valor de una sola misa. Los laicos podemos hacer muchas cosas. Podemos emprender proyectos, lanzar y soñar y construir. Pero ¿qué nos hacemos si los religiosos se nos caen? ¿Qué nos hacemos si los sacerdotes comienzan a resbalar? Por eso, hermano sacerdote, donde quiera que estés, no te nos vengas abajo, ¿sí? No te nos vengas abajo. Sostente en tu fe, en la oración, en nosotros mismos si es preciso. Pero no te nos vengas abajo, hermano sacerdote, ¿sí? ¡Ánimo!
2: Antes de seguir, aún no lo puedo creer. Me siento muy emocionado, la verdad. Y todo esto se lo debo a ustedes. Y a Luis Enrique Acoyo, desde luego. Cuando llegue a Palmar no me lo van a creer. Se lo juro.
0: Bueno, ahí estamos, muchachos. Tal y como ensayamos.

0: Bueno. Bien. Bueno. Luis Enrique. Una más, venga.
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Aquel que quiera consagrarse a Jesús, repita conmigo: Señor Jesús, te abro las puertas de mi corazón. Entra en mi vida, Señor, y siempre. Entra en mi hogar, Jesús, y reconcílianos entre todos. Y reina en medio de nosotros. Esta tarde renuncio al mal. Renuncio al egoísmo y a la hipocresía. Renuncio al odio y a la mentira. Renuncio a todo tipo de superstición. Quiero seguirte, Señor. Pero aumenta mi fe. Santísima Virgen María, me consagro a tu inmaculado corazón. Acompáñame siempre, Señora mía. Amén. Un secreto profesional: no existiría iglesia si no hubiesen comunidades. Nosotros podemos seguir haciendo conciertos, programas de radio, retiros, jornadas. Pero ¿qué es? ¿Qué son todas esas cosas si es que nuestras comunidades comienzan a debilitarse? Si nuestra gente comienza a dejar las comunidades. Por eso te pido de todo corazón, si tienes ya una comunidad de oración, una comunidad donde participas, quédate allí, fortalécela. Si no tienes comunidad, te invitamos a participar de alguna. No se puede seguir al Señor a solas, es imposible. No llegas lejos. Tenemos que hacer esto en comunidad. Por eso, de todo corazón, sigamos. Que el Señor los bendiga. Me encantaría bajar y darles un abrazo a cada uno de ustedes, para desearles de todo corazón que la paz del Señor se quede contigo.

bajar y darles un abrazo a cada uno, pero sí puedo de aquí verlos a ustedes, darse un abrazo de paz entre ustedes. Dense un abrazo de paz y díganle que la paz del Señor reine contigo siempre. Dile a aquel que tengas más cerca, ¡ánimo! ¿Sí? No hay nada que temer, si estamos junto a Él, todo lo podemos. ¡Ánimo! No existe el problema suficientemente grande como para traernos abajo. Solamente Dios es absoluto, todo lo demás es relativo, todo lo demás va a pasar. Calma, ánimo,

0: fuerza. Gracias.
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8: Bueno, buenas tardes. Estoy muy contento de estar otra vez aquí en Barranquilla. Les traigo un saludo de mi obispo, Monseñor Rubén Francia, que me envía a misión. Les traigo un saludo de mi gente. Un abrazo muy grande, con cariño, con amistad, de la Iglesia de Argentina para la Iglesia de Colombia. Dios los bendiga. Muchas gracias.

y el cielo. ¿Saben? No estamos en la iglesia para escaparnos de los problemas que tiene la vida. Y que sí los tiene y bastante, si no lean los diarios. Mucha gente piensa que Dios es un escondite. Y quiero decirte, no, Dios es la fuerza en tu corazón para construir un mundo distinto, un mundo mejor. En Argentina, mis obispos hace poco escribieron en una carta una frase muy bella que decía: no se puede ser ciudadano del cielo si uno es fugitivo de la tierra. Por eso en esta canción vamos a hablarle a Dios de los problemas que hay en nuestro mundo, los que vemos todos los días. Y después de cada estrofa le vamos a pedir que renueve la faz de la tierra. Y ese pedido es un compromiso. Le vamos a decir: Señor, yo te voy a ayudar, yo quiero estar en eso. Yo quiero ayudarte a renovar la faz de la tierra.

En la última estrofa voy a hablar de nuestra iglesia, que necesita ser renovada todavía por el Espíritu Santo mucho más. El personaje de la última estrofa es el Padre Juan, pero no estoy hablando solamente de los curas. Quiero hablar también de las monjitas, de la señora que va a misa, de los chicos del grupo juvenil, de quien pasa la canastita de la ofrenda, del coro, de quien toca la guitarra. Hablo de mí, hablo de ti. El mundo está muy difícil, pero tú y yo tenemos la respuesta en el Evangelio y necesitamos todavía salir más a anunciarlo a esa gente que necesita esa respuesta. Esa estrofa entonces no está dedicada al Padre Juan, es para todos nosotros.

0: poquito más alto el monitor de la guitarra.
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0: Bueno, esta es una conocida canción que cantamos en la iglesia y yo decidí hacer mi versión de esa canción. ¿Saben por qué? Porque yo la uso para rezar, me ayuda mucho. Veo que jóvenes en todo el continente cantan esta canción, así que los invito a rezar y a cantar conmigo si la saben. Alguno me dijo hace poco, ¿pero por qué te pusiste a grabar esa canción que es una canción vieja? Y yo le dije, ¿saben? No hay canciones viejas o nuevas. Hay corazones viejos o nuevos. Si fuera por viejo, no tendríamos que leer más los Salmos. Son viejísimos, los escribieron antes de Cristo, imagínense. Sin embargo, cuando alguien tiene el corazón tocado y renovado por Dios, cada día leyendo los Salmos y la Biblia puede encontrar verdades nuevas y cosas nuevas y Dios te sigue hablando. Y eso creo que puede pasar con las canciones. Así que para todos los que tengan un corazón nuevo, una canción vieja y nueva a la vez. Bueno, ¿saben? Es una canción conocidísima. ¿Conocen esa que dice, llévame donde los hombres? Una canción para misioneros. Tengo una anécdota para contarte. ¿Sabes? Un cura, un sacerdote amigo mío, organizaba un concierto en su provincia, en mi país, y me dijo, Daniel, vení que te presento a mi hermano. Sí, cómo no, padre Jorge. Me llevó el hermano seminarista, Quique. Yo le dije, uy, seminarista, dos curas en la familia. Me dice, no, somos tres hermanos. Y el otro también es cura. Ah, qué bárbaro, ¿y dónde está? En África. África. Sí, es misionero. ¿Y por qué lo mandaron tan lejos? Mirá, no sé por qué lo mandaron tan lejos, pero él siempre cantaba, llévame donde los hombres, llévame, arriba se lo tomaron en serio y lo llevaron. Cuidado con lo que cantes. Si no quieres, no la cantes, pero si la cantas, piensa que se la pueden tomar en serio y puedes tranquilamente ser trasladado. Ahora tengo otra noticia para darte. Si crees en Jesús, ya eres misionero. Y si no te trasladaron a ningún lado, es porque tu misión es aquí. Con tus amigos, con tu familia, con tus compañeros de escuela, con la gente que trabaja contigo, con tus hijos. Todos los cristianos somos misioneros, todos tenemos una misión y no hace falta que nos manden a África para que empecemos a ser misioneros. La misión empieza ahora. Así que, pensando en esto, vamos a cantar esta canción. Vamos a ponerla.

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1: Bueno, quiero que reciban con un aplauso a los muchachos que me van a acompañar. Bueno, voy a hacer una canción que se llama Jesús te seguiré. Saben que es una canción muy conocida en mi país. Yo la hice hace muchos años. Yo no cantaba, no daba conciertos, no grababa discos. Hice una canción en un retiro. Me decidí a seguir a Jesús. La cantamos en el retiro, la cantaron en la parroquia, la empezaron a cantar en la parroquia vecina, se empezó a cantar por todo el país. En aquella época vino el Papa a la Argentina. Cuando vino, había 1 millón de personas esperando ver al Papa. Imagínense cuánta gente apretujada, 1 millón para ver a uno solo. Yo estaba entre toda la gente. Cuando empieza la misa con el Papa, empiezan a cantar esta canción, mi canción, Jesús te seguiré. ¿Saben? Me emocioné mucho porque todo el mundo se la sabía. ¿Y sabe lo que es ver 1 millón de personas cantando una canción tuya? Empecé a llorar, a llorar, a llorar, a llorar. Los que estaban ahí al lado me empezaron a mirar y se preguntaban, ¿este flaco de qué llora? Uno me dijo, discúlpame, ¿te pisé? Claro, tanta gente que había. Otro dice, no, déjalo, está emocionado por ver al Papa. ¿Saben lo que me emocionó ese día? Fue saber que una canción mía podía ayudarte a rezar y acercarte a Dios. Y ese día creo que decidí que valía la pena hacer muchas más canciones para que la gente se acercara a Dios. Bueno, escucha el estribillo, es muy fácil. Y si podés terminar la canción cantándolo con nosotros, vas a conocer un poco del corazón de la Iglesia de Argentina, que domingo a domingo la siguen cantando todavía en las misas. Así que si la sabes, si la puedes aprender, te invito a que la cantes con nosotros.

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1: Muchísimas gracias. Creo que esta la saben. Dice,

poco mis pasos guiará. ¿Sabes? No pienses que siempre la gente me conoció, que mis discos siempre los pasaban en todas las radios. Yo tuve momentos muy difíciles, especialmente en los comienzos de todo esto, donde nadie sabía ni siquiera lo que era la música católica. Nadie sabía lo que era la música católica y yo andaba con este rollo. Recuerdo una vez, antes de componer esta canción, y es más, fue causa de haber compuesto esta canción, yo estaba organizando un concierto en la plaza de mi ciudad, en la plaza central, a un horario en que salían todos los jóvenes de los colegios, y era un concierto para evangelizar. Habíamos conseguido que la municipalidad nos montara un escenario, nos pusiera los equipos. Yo estaba con toda mi banda, probamos sonidos, esperamos la hora de salida de los colegios y hacemos el primer acorde y sale humo de la consola, se queman los equipos y se malogra el concierto. Y yo, muy desanimado, le digo a mi bajista: se suspendió todo. Y Raúl, hombre de fe, me dijo: no, Daniel, este equipo todavía funciona. Un equipo de sonido así, pequeñito, pequeñito. Yo dije: pero ahí no podemos poner a toda la banda. Enchufa tu guitarra, cantá vos solo. Enchufé mi guitarra, canté yo solo. Imagínense una plaza llena de jóvenes. Un equipo así, sonaba como un radio, ¿no? Así como... ¿Saben? La mayoría de los chicos se burlaban de mí. Se burlaron de mí todo el tiempo que canté. Pero hubo un joven que fue a un retiro espiritual al día siguiente y lo invitamos ese día ahí en el concierto. Y por ese joven valió la pena toda la burla que recibí. ¿Saben? Hay algo que me dijo mi bajista ese día. Yo le dije: este equipo es muy poco. Y él me dijo: el que es fiel en lo poco, Dios lo pone a cargo de más. Acá me citó la Biblia, no podía dejar de cantar. ¿Saben? Yo no salía mucho a cantar fuera de mi ciudad. Y después de ese concierto, literalmente se me llenó la agenda, no solamente a viajar por mi país, sino por otros países de Latinoamérica. Fue como Dios estaba esperando para abrir una compuerta, que yo fuera fiel en lo poco, que diera ese último examen para ponerme a cargo de más. Y terminé

muchas experiencias como esa. Tú en tu vida tienes tu poco, poca fe, poca alegría, poco tiempo, poco sabes, poco conoces, tienes poco dinero, lo poco que tengas, lo poco que seas, si lo pones en manos de Dios, Dios lo va a multiplicar. Esa es la matemática del Evangelio, es así. Gracias al cielo, Jesús no sabe mucha matemática, ¿no es cierto? Y uno le da muy poco y Él lo multiplica, pero miles de veces. Te va a poner a cargo de más. Cuando la cantes, piensa en tu vida, lo poco que eres, lo poco que tienes, lo poco que hay aquí adentro, y ponlo en manos de Dios. Vamos a cantarla juntos otra vez.

¿Saben? Un joven se me acerca y me dice: Daniel, Dios no va a cumplir ninguna de sus promesas en mí porque yo soy un pecador. Y yo le dije: ah, hermano, todos somos pecadores, yo también. No, tú eres un cantante famoso católico que evangeliza, ¿cómo vas a ser un pecador? En la iglesia todos somos pecadores. Acuérdense, el primer papa, Pedro, lo negó a Jesús 3 veces. Y el gallo luego cantó, ¿se acuerdan? Bueno, si fuera por mí, ese gallo estaría afónico. Te aseguro. Y por ti también, no te rías tanto. Estamos aquí no porque seamos santos, sino porque necesitamos muchísimo a Dios. ¿Saben? Le dije a este muchacho: voy a hacer una estrofa para ti. Dice: no, no sirve de nada, Dios no va a cumplir sus promesas en mí, soy un pecador, no voy a misa, no rezo, no leo la Biblia, no amo a mi prójimo, no obedezco a mis padres, todos los sábados me emborracho, cada semana salgo con una chica distinta, el día que Dios me agarre me va a dar una patada en el... Cuidado con lo que dices. Dios igual te ama. ¿Por qué me va a amar si yo no hice nada por Él? No hace falta que hagas nada por Él. El amor de Dios es gratis. Dicen que por eso los judíos no lo aceptaron. Si era gratis, no era negocio, ¿no? Hice una estrofa para él que dice: yo creo en la misericordia de Dios. La hice para él, la hice para mí. También es para ti. El que esté libre de pecado puede quedarse callado. El resto la va a cantar con convicción, con fuerza. El que esté libre de pecado, que se quede callado. El resto conmigo.

Seguramente aquí muchos de nosotros nos pasa eso de sentir que no vamos a poder cambiar nunca. Hay gente que quiere dejar un vicio y tiene una vocecita adentro que le dice: no podés, no vas a poder, no vas a poder. Hay gente que quiere cambiar un defecto que tiene, una manera de ser. Hay gente que quiere dejar un pecado. ¿Saben? Hay gente que quiere hacer una vida nueva, pero tiene ese miedo. Muchas veces esa voz te viene de tu propio corazón, te falta confianza en ti mismo y eso es algo que puedes sanar. Muchas veces es el demonio que es enemigo de

la salvación del hombre y que lo primero que quiere hacer es bajarte la autoestima, y entonces te susurra al oído: no vas a poder cambiar, tú no vas a ser santo ni ahí nunca, loco, nada, no puedes. Quiero decirte algo: cuando el diablo te venga con esa mentira, seguramente además te va a decir: acuérdate de dónde vienes, lo pecador que eres, todos los pecados que hiciste antes. Y cuando uno se acuerda de todo eso, le viene una carga de culpa en la espalda increíble. Si te confesaste, Jesús sacó esa carga, murió por ti, no la tienes más. Y cuando el diablo te recuerde tu pasado, tú recuérdale a él su futuro. Dice el Apocalipsis que lo van a encadenar, lo van a bater en un hoyo de azufre con fuego y va a estar ahí para siempre y nunca más nos va a molestar. Así que no tengas miedo y recuerda esta frase. Para saber que tú puedes cambiar, tú puedes mejorar, tú puedes hacer lo que te propongas porque eres hijo de Dios. Recuerda esta frase, di conmigo. Yo no soy dueño del mundo. Hace poco enseñé todo esto en un asilo de ancianos y lo dijeron más fuerte. Vamos, con fuerza. Yo no soy dueño del mundo. Pero cuidado conmigo. Porque soy hijo del dueño. Y yo creo en el poder de Dios. ¿Ustedes creen en el poder de Dios? Entonces vamos a cantar bien fuerte: yo creo en el poder de Dios.

Donde haya dos o tres reunidos en su nombre, Él prometió, es una promesa que hoy se cumple. Él dijo que iba a estar presente. Esa promesa de Jesús se cumple hoy porque somos más que dos o tres, ¿sí o no? Y nos reunimos en nombre de Jesús hoy, ¿sí o no? ¿Jesús está presente en medio nuestro? ¿Están seguros? Y si Jesús está presente, ¿qué esperamos para darle más fuerte todos los aplausos para Jesús? Y un grito de júbilo a los jóvenes para Jesús, Rey de Reyes, Señor de Señores, bendito sea tu nombre, Jesús. Gloria a Dios, bendito sea. Yo creo en la presencia de Dios, vamos a cantarlo.

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1: A ver cómo andan para cantar. No sé si la conocen, si no la aprenden porque es muy fácil, dice. Sí.

Hace muchos, muchos años, Moisés iba caminando por el desierto y vio una planta que ardía, pero no se consumía. Una zarza que se estaba encendida en llamas, pero no terminaba nunca de consumirse, nunca se apagaba. Le pareció muy extraño, se acercó. Y ustedes conocen la historia. Era Dios que quería llamar su atención para hablarle. Y a mí siempre me llamó la atención, a mí me llamó la atención. Lo primero que Dios le dice, cuando Moisés se acercó, Dios le dice: Moisés, quítate las sandalias de tus pies, porque el lugar que pisas es tierra santa. El lugar que estás pisando es tierra santa. Siempre me pregunté que si se dejaba las sandalias puestas, la tierra iba a ser santa igual. ¿Por qué había que quitarse las sandalias si la tierra era santa? Porque Dios quería que Moisés tuviera contacto directo con su santidad. O sea, Dios no quería que Moisés tuviera nada como esa sandalia que lo separara del contacto con Dios. Yo te voy a invitar a que entremos en Tierra Santa ahora, porque te voy a invitar a que hagamos una oración. Pero primero, antes, te voy a pedir que te quites las sandalias de tus pies. No, no estas sandalias. Pero a veces tenemos un montón de sandalias en el corazón. Problemas, preocupaciones que nos alejan de Dios. Muchas veces, tienes la sandalia típica del viejo soldado batallador de la iglesia que ya estuvo en todas las oraciones y no espera nada nuevo de la próxima oración. No importa quién seas, en cuántas oraciones hayas estado en tu vida, los títulos que tengas, eres un hijo de Dios frente a Dios. Y te estoy pidiendo que te quites la sandalia y que por un rato de silencio hagamos una oración cara a cara con Dios. Por eso vamos a cantar muy suave. Hay que dejarlo todo para estar en tu presencia. Hay que dejarlo todo. Canta conmigo. Hay que dejarlo todo. Una vez más.

Y ahora te voy a dejar un rato en silencio para que hables con Dios. Pídele perdón, dale gracias, cuéntale lo que te preocupa. Cuéntale lo que todavía no le contaste a nadie. Pídele que te saque esa pesada carga de tu espalda, que cure tus heridas, que cure tu corazón. No sé qué asuntos tengas con Dios, pero sí sé que Dios tiene un asunto contigo hoy y que está dispuesto a escucharte. Y cuando nosotros nos callamos, dejamos de cantar, cuando tú hablas con Dios, te garantizo es el mejor momento de toda la tarde. Así que habla con Dios.

Querido Dios, gracias por escucharnos. Te pedimos por aquella persona que hoy vino más cargada, por aquella persona entre nosotros que vino con la vida más difícil. Hacé que salga con ánimo hoy de aquí, hacé que salga con fuerza para seguir luchando. Si alguna persona hoy vino con dificultades para perdonar a alguien, Señor, por favor, como vos perdonás, enseñanos a perdonar a nosotros y que salga de aquí corriendo a perdonar a quien tenga que perdonar. Señor, vos nos conocés, sabés lo que necesitamos. No permitas que salgamos hoy de aquí sin recibir lo que vos querés darnos. El que quiera va a repetir una voz, una oración conmigo en voz alta. El que quiera, vamos a hacer un renovar nuestra amistad con Jesús públicamente. Especialmente indicada esta oración para aquel que hacía mucho que no rezaba y después de mucho tiempo yo volví a hablar con Jesús. Toda esa gente, los que quieran, en voz alta conmigo. Querido Jesús, quiero ser tu amigo. Te acepto como mi Salvador. Te acepto como mi dueño y Señor. Quiero ser tu amigo. Perdona mis pecados. Cura mis heridas. Y enséñame a amar. Quiero ser tu amigo. Dame hermanos que me acompañen en el camino. Dame sed de tu palabra. Dame a tu madre que siempre me acompaña. Quiero ser tu amigo. Y ahora, con tus propias palabras y con tu sinceridad, repites ese mismo pacto de amistad a Jesús.

0: Quiero comenzar este concierto cantando una canción de todo corazón. Venga. ¡Eso!
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14: Son las 5. Tú, vida de mi alma, rey de mis amores, vive y reina en mí perfectamente. San Juan Eudes.
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1: Los invito a que recemos el Rosario. Los misterios que vamos a considerar son los gozosos. En el nombre del Padre, del Hijo y del Espíritu Santo. Amén. Podemos hacer un acto de contrición pidiéndole al Señor perdón de nuestras culpas. Señor mío Jesucristo, Dios y hombre verdadero, Creador, Padre y Redentor mío, por ser quien eres y porque te amo sobre todas las cosas, me pesa de todo corazón haberte ofendido. Propongo firmemente nunca más pecar, apartarme de todas las ocasiones de ofenderte, confesarme y cumplir la penitencia que me sea impuesta. Ofrezco, Señor, mi vida, obras y trabajos en satisfacción de todos mis pecados. Y así como te lo suplico, así confío en tu bondad y misericordia infinitas, que los perdonarás por los méritos de tu preciosa sangre, pasión y muerte, y me darás gracia para enmendarme y perseverar en tu santo amor y servicio hasta el fin de mi vida. Amén.
2: Primer misterio gozoso. La anunciación del ángel Gabriel a la Virgen María y la encarnación del Hijo de Dios. El ángel le contestó a María: El Espíritu Santo vendrá sobre ti, y el poder del Altísimo te cubrirá con su sombra. Lucas 1:35.
1: La primera rosa blanca que deshojamos hoy es la de agradecer a María porque aceptó generosamente ser la madre de Jesús. Dios le reveló el misterio de su amor. Ella debía estar implorándole cumpliese las promesas hechas por medio de los profetas. Le pedía que como cae el rocío, así llegase el Mesías esperado. El ángel Gabriel le anunció que la alegría llegaba por medio de ella a la tierra. Le dijo que sería la madre de quien se sentaría en el trono de David, de quien regiría a los hijos de Israel. Sería el poder del Espíritu Santo quien haría que las entrañas de Nuestra Señora floreciesen y que la palabra de Dios tomase carne en su cuerpo. María se declaró esclava del Señor y aceptó su misión. María, hoy te saludamos, te agradecemos, nos alegramos contigo. Padre nuestro que estás en el cielo, santificado sea tu nombre. Venga a nosotros tu reino. Hágase tu voluntad en la tierra como en el cielo.
3: Danos hoy nuestro pan de cada día. Perdona nuestras ofensas, como también nosotros perdonamos a los que nos ofenden. No nos dejes caer en la tentación y líbranos del mal. Amén.
1: Dios te salve María, llena eres de gracia. El Señor es contigo. Bendita tú eres entre todas las mujeres y bendito es el fruto de tu vientre, Jesús.
3: Santa María, Madre de Dios, ruega por nosotros pecadores, ahora y en la hora de nuestra muerte. Amén.
1: Dios te salve María, llena eres de gracia, el Señor es contigo. Bendita tú eres entre todas las mujeres, y bendito es el fruto de tu vientre, Jesús.
3: Santa María, Madre de Dios, ruega por nosotros pecadores, ahora y en la hora de nuestra muerte. Amén.
1: Dios te salve María, llena eres de gracia, el Señor es contigo. Bendita tú eres entre todas las mujeres, y bendito es el fruto de tu vientre, Jesús.
3: Santa María, Madre de Dios, ruega por nosotros pecadores, ahora y en la hora de nuestra muerte. Amén.
1: Dios te salve María, llena eres de gracia, el Señor es contigo. Bendita tú eres entre todas las mujeres, y bendito es el fruto de tu vientre, Jesús.
3: Santa María, Madre de Dios, ruega por nosotros pecadores, ahora y en la hora de nuestra muerte. Amén.
1: Dios te salve María, llena eres de gracia, el Señor es contigo. Bendita tú eres entre todas las mujeres, y bendito es el fruto de tu vientre, Jesús.
3: Santa María, Madre de Dios, ruega por nosotros pecadores, ahora y en la hora de nuestra muerte. Amén.
1: Dios te salve María, llena eres de gracia, el Señor es contigo. Bendita tú eres entre todas las mujeres, y bendito es el fruto de tu vientre, Jesús.
3: Santa María, Madre de Dios, ruega por nosotros pecadores, ahora y en la hora de nuestra muerte. Amén.
1: Dios te salve María, llena eres de gracia, El Señor es contigo. Bendita tú eres entre todas las mujeres, y bendito es el fruto de tu vientre, Jesús.
3: Santa María, Madre de Dios, ruega por nosotros pecadores, ahora y en la hora de nuestra muerte. Amén.
1: Dios te salve María, llena eres de gracia, el Señor es contigo. Bendita tú eres entre todas las mujeres, y bendito es el fruto de tu vientre, Jesús.
3: Santa María, Madre de Dios, ruega por nosotros pecadores, ahora y en la hora de nuestra muerte. Amén.
1: Dios te salve María, llena eres de gracia, el Señor es contigo. Bendita tú eres entre todas las mujeres, y bendito es el fruto de tu vientre, Jesús.
3: Santa María, Madre de Dios, ruega por nosotros pecadores, ahora y en la hora de nuestra muerte. Amén.
1: Dios te salve María, llena eres de gracia, el Señor es contigo. Bendita tú eres entre todas las mujeres, y bendito es el fruto de tu vientre, Jesús.
3: Santa María, Madre de Dios, ruega por nosotros pecadores, ahora y en la hora de nuestra muerte. Amén.
1: Gloria al Padre, y al Hijo, y al Espíritu Santo.
3: Como era en el principio, ahora y siempre, y por los siglos de los siglos. Amén.
2: Segundo misterio gozoso, la visitación de María a su prima Isabel y santificación de Juan Bautista. Cuando Isabel oyó el saludo de María, la criatura se movió en su vientre y ella quedó llena del Espíritu Santo. Lucas 1:41.
1: Virgen María, queremos pensar en ti. Cuando caminabas presurosa por las montañas de tu tierra y querías visitar a tu parienta Isabel. Te imaginamos, María, cuando llegaste a casa de tus familiares y saludaste con las palabras de paz que eran usadas en tu pueblo. María, tú eres la madre del Señor, que te hiciste servidora de los hombres. Tú eres reconocida y llamada feliz, porque en ti se cumplen las promesas de Dios, y así te llamarán todas las generaciones. María, tú, llena del Espíritu Santo, te convertiste en profesora de alabanza. Tú nos enseñas a proclamar la grandeza del Señor y a admirarnos ante el poder de nuestro Dios, que hace maravillas entre quienes le temen, exalta a los humildes y alimenta a los hambrientos.
3: Padre nuestro que estás en el cielo, santificado sea tu nombre. Venga a nosotros tu reino. Hágase tu voluntad en la tierra como en el cielo.
1: Danos hoy nuestro pan de cada día. Perdona nuestras ofensas, como también nosotros perdonamos a los que nos ofenden. No nos dejes caer en tentación y líbranos del mal. Amén.
3: Dios te salve María, llena eres de gracia, el Señor es contigo. Bendita tú eres entre todas las mujeres y bendito es el fruto de tu vientre, Jesús.
1: Santa María, Madre de Dios, ruega por nosotros pecadores, ahora y en la hora de nuestra muerte. Amén.
3: Dios te salve María, llena eres de gracia, el Señor es contigo. Bendita tú eres entre todas las mujeres, y bendito es el fruto de tu vientre, Jesús.
1: Santa María, Madre de Dios, ruega por nosotros, pecadores, ahora y en la hora de nuestra muerte. Amén.
3: Dios te salve María, llena eres de gracia, el Señor es contigo. Bendita tú eres entre todas las mujeres, y bendito es el fruto de tu vientre, Jesús.
1: Santa María, Madre de Dios, ruega por nosotros, pecadores, ahora y en la hora de nuestra muerte. Amén.
3: Dios te salve María, llena eres de gracia, el Señor es contigo. Bendita tú eres entre todas las mujeres, y bendito es el fruto de tu vientre, Jesús.
1: Santa María, Madre de Dios, ruega por nosotros, pecadores, ahora y en la hora de nuestra muerte. Amén.
3: Dios te salve María, llena eres de gracia, el Señor es contigo. Bendita tú eres entre todas las mujeres, y bendito es el fruto de tu vientre, Jesús.
1: Santa María, Madre de Dios, ruega por nosotros, pecadores, ahora y en la hora de nuestra muerte. Amén.
3: Dios te salve María, llena eres de gracia, el Señor es contigo. Bendita tú eres entre todas las mujeres, y bendito es el fruto de tu vientre, Jesús.
1: Santa María, Madre de Dios, ruega por nosotros, pecadores, ahora y en la hora de nuestra muerte. Amén.
3: Dios te salve María, llena eres de gracia, el Señor es contigo. Bendita tú eres entre todas las mujeres, y bendito es el fruto de tu vientre, Jesús.
1: Santa María, Madre de Dios, ruega por nosotros, pecadores, ahora y en la hora de nuestra muerte. Amén.
3: Dios te salve María, llena eres de gracia, el Señor es contigo. Bendita tú eres entre todas las mujeres, y bendito es el fruto de tu vientre, Jesús.
1: Santa María, Madre de Dios, ruega por nosotros, pecadores, ahora y en la hora de nuestra muerte. Amén.
3: Dios te salve María, llena eres de gracia, el Señor es contigo. Bendita tú eres entre todas las mujeres, y bendito es el fruto de tu vientre, Jesús.
1: Santa María, Madre de Dios, ruega por nosotros, pecadores, ahora y en la hora de nuestra muerte. Amén.
3: Dios te salve María, llena eres de gracia, el Señor es contigo. Bendita tú eres entre todas las mujeres, y bendito es el fruto de tu vientre, Jesús.
1: Santa María, Madre de Dios, ruega por nosotros, pecadores, ahora y en la hora de nuestra muerte. Amén.
3: Gloria al Padre, y al Hijo, y al Espíritu Santo.
1: Como era en el principio, ahora y siempre, por los siglos de los siglos. Amén.
2: Tercer misterio gozoso, el nacimiento de Jesús en un portal de Belén. En Belén, llegó a María el tiempo de dar a luz a su hijo primogénito. Lo envolvió en pañales y lo acostó en un pesebre. Lucas 2, 6, 7.
1: Hoy quisiéramos, María, traerte un ramillete de rosas, porque eres la madre amorosa que sostiene a Jesús, que lo contempla y lo besa, que lo acaricia y lo alimenta. Él es el Hijo de Dios, hecho hombre en todo semejante a nosotros, menos en el pecado. Él nació en la pobreza de un establo, pero encontró los brazos tuyos y tu corazón amante. Tú eres la madre de Jesús, la madre de Dios. Ese es tu título más glorioso. Engendraste a tu Creador, diste a luz a quien es el sol que nace de lo alto, cargaste a quien sostiene el mundo, protegiste al poderoso de Israel. María, recibe hoy nuestra gratitud, nuestra alabanza, nuestra veneración. Permítenos acercarnos a ti, como lo hicieron los pastores y los magos, y contigo, envuelto en pañales, encontrar al Rey y al Pastor de nuestros corazones. Padre nuestro que estás en el cielo, santificado sea tu nombre. Venga a nosotros tu reino. Hágase tu voluntad en la tierra como en el cielo.
3: Danos hoy nuestro pan de cada día. Perdona nuestras ofensas, como también nosotros perdonamos a los que nos ofenden. No nos dejes caer en la tentación y líbranos del mal. Amén.
1: Dios te salve María, llena eres de gracia. El Señor es contigo. Bendita tú eres entre todas las mujeres y bendito es el fruto de tu vientre, Jesús.
3: Santa María, Madre de Dios, ruega por nosotros pecadores, ahora y en la hora de nuestra muerte. Amén.
1: Dios te salve María, llena eres de gracia, el Señor es contigo. Bendita tú eres entre todas las mujeres, y bendito es el fruto de tu vientre, Jesús.
3: Santa María, Madre de Dios, ruega por nosotros pecadores, ahora y en la hora de nuestra muerte. Amén.
1: Dios te salve María, llena eres de gracia, el Señor es contigo. Bendita tú eres entre todas las mujeres, y bendito es el fruto de tu vientre, Jesús.
3: Santa María, Madre de Dios, ruega por nosotros pecadores, ahora y en la hora de nuestra muerte. Amén.
1: Dios te salve María, llena eres de gracia, el Señor es contigo. Bendita tú eres entre todas las mujeres, y bendito es el fruto de tu vientre, Jesús.
3: Santa María, Madre de Dios, ruega por nosotros pecadores, ahora y en la hora de nuestra muerte. Amén.
1: Dios te salve María, llena eres de gracia, el Señor es contigo. Bendita tú eres entre todas las mujeres, y bendito es el fruto de tu vientre, Jesús.
3: Santa María, Madre de Dios, ruega por nosotros pecadores, ahora y en la hora de nuestra muerte. Amén.
1: Dios te salve María, llena eres de gracia, el Señor es contigo. Bendita tú eres entre todas las mujeres, y bendito es el fruto de tu vientre, Jesús.
3: Santa María, Madre de Dios, ruega por nosotros pecadores, ahora y en la hora de nuestra muerte. Amén.
1: Dios te salve María, llena eres de gracia, el Señor es contigo, bendita tú eres entre todas las mujeres, y bendito es el fruto de tu vientre, Jesús.
3: Santa María, Madre de Dios, ruega por nosotros pecadores, ahora y en la hora de nuestra muerte. Amén.
1: Dios te salve María, llena eres de gracia, el Señor es contigo, bendita tú eres entre todas las mujeres, y bendito es el fruto de tu vientre, Jesús.
3: Santa María, Madre de Dios, ruega por nosotros pecadores, ahora y en la hora de nuestra muerte. Amén.
1: Dios te salve María, llena eres de gracia, el Señor es contigo, bendita tú eres entre todas las mujeres, y bendito es el fruto de tu vientre, Jesús.
3: Santa María, Madre de Dios, ruega por nosotros pecadores, ahora y en la hora de nuestra muerte. Amén.
1: Dios te salve María, llena eres de gracia, el Señor es contigo, bendita tú eres entre todas las mujeres, y bendito es el fruto de tu vientre, Jesús.
3: Santa María, Madre de Dios, ruega por nosotros pecadores, ahora y en la hora de nuestra muerte. Amén.
1: Gloria al Padre, y al Hijo, y al Espíritu Santo.
3: Como era en el principio, ahora y siempre, y por los siglos de los siglos. Amén.
2: Cuarto misterio gozoso, la presentación del niño Jesús en el templo. Simeón dijo a María: Este está puesto para caída y elevación de muchos en Israel. Lucas 2, 3, 4.
1: Queremos contemplarte, María, cuando fuiste al templo de Jerusalén para presentar a tu hijo en la casa de su padre. Llevabas dos palomitas, signo de tu amor y de tu pobreza. Te acompañaba José, tu esposo virginal. Fuiste acogida por dos ancianos, un hombre y una mujer. Simeón, el anciano, quedó extasiado al contemplar a Jesús. Lo llamó Lourdes de Israel y Salvador. Y a ti te anunció que la palabra del Señor, como si fuera una espada, se hundiría en tu corazón. La mujer, anciana de 84 años, no podía callar y anunciaba a todos los presentes la salvación de Israel. María, preséntanos a nosotros también ante el Padre, a nosotros que somos pecado, pídele que nos ilumine, a nosotros culpables, suplícale que nos salve, dile que deseamos vivir en tu presencia, convertirnos en su templo, en su morada.
3: Padre nuestro que estás en el cielo, santificado sea tu nombre, venga a nosotros tu reino, hágase tu voluntad en la tierra como en el cielo.
1: Danos hoy nuestro pan de cada día, perdona nuestras ofensas, como también nosotros perdonamos a los que nos ofenden. No nos dejes caer en tentación y líbranos del mal. Amén.
3: Dios te salve María, llena eres de gracia, el Señor es contigo, bendita tú eres entre todas las mujeres, y bendito es el fruto de tu vientre, Jesús.
1: Santa María, Madre de Dios, ruega por nosotros, pecadores, ahora y en la hora de nuestra muerte. Amén.
3: Dios te salve María, llena eres de gracia, el Señor es contigo, bendita tú eres entre todas las mujeres, y bendito es el fruto de tu vientre, Jesús.
1: Santa María, Madre de Dios, ruega por nosotros, pecadores, ahora y en la hora de nuestra muerte. Amén.
3: Dios te salve María, llena eres de gracia, el Señor es contigo, bendita tú eres entre todas las mujeres, y bendito es el fruto de tu vientre, Jesús.
1: Santa María, Madre de Dios, ruega por nosotros, pecadores, ahora y en la hora de nuestra muerte. Amén.
3: Dios te salve María, llena eres de gracia, el Señor es contigo, bendita tú eres entre todas las mujeres, y bendito es el fruto de tu vientre, Jesús.
1: Santa María, Madre de Dios, ruega por nosotros, pecadores, ahora y en la hora de nuestra muerte. Amén.
3: Dios te salve María, llena eres de gracia, el Señor es contigo, bendita tú eres entre todas las mujeres, y bendito es el fruto de tu vientre, Jesús.
1: Santa María, Madre de Dios, ruega por nosotros, pecadores, ahora y en la hora de nuestra muerte. Amén.
3: Dios te salve María, llena eres de gracia, el Señor es contigo, bendita tú eres entre todas las mujeres, y bendito es el fruto de tu vientre, Jesús.
1: Santa María, Madre de Dios, ruega por nosotros, pecadores, ahora y en la hora de nuestra muerte. Amén.
3: Dios te salve María, llena eres de gracia, el Señor es contigo, bendita tú eres entre todas las mujeres, y bendito es el fruto de tu vientre, Jesús.
1: Santa María, Madre de Dios, ruega por nosotros, pecadores, ahora y en la hora de nuestra muerte. Amén.
3: Dios te salve María, llena eres de gracia, el Señor es contigo, bendita tú eres entre todas las mujeres, y bendito es el fruto de tu vientre, Jesús.
1: Santa María, Madre de Dios, ruega por nosotros, pecadores, ahora y en la hora de nuestra muerte. Amén.
3: Dios te salve María, llena eres de gracia, el Señor es contigo, bendita tú eres entre todas las mujeres, y bendito es el fruto de tu vientre, Jesús.
1: Santa María, Madre de Dios, ruega por nosotros, pecadores, ahora y en la hora de nuestra muerte. Amén.
3: Dios te salve María, llena eres de gracia, el Señor es contigo, bendita tú eres entre todas las mujeres, y bendito es el fruto de tu vientre, Jesús.
1: Santa María, Madre de Dios, ruega por nosotros, pecadores, ahora y en la hora de nuestra muerte. Amén.
3: Gloria al Padre, y al Hijo, y al Espíritu Santo.
1: Como era en el principio, ahora y siempre, por los siglos de los siglos. Amén.
2: Quinto misterio gozoso, la pérdida y el hallazgo del niño Jesús. Jesús les dijo, ¿por qué me buscaban? ¿No sabían que yo debía estar en la casa de mi padre? Lucas 2:49.
1: María, te queremos acompañar en la búsqueda de Jesús. Guía nuestros pasos con la misma confianza angustiada con que anduviste mientras buscabas a tu hijo. 3 días tardaste en encontrarlo, que debieron parecerte una eternidad, pero luego te llenaste de gozo al verlo de nuevo. También nosotros queremos encontrarlo, queremos verlo, queremos escucharlo, queremos suplicarle que no se aleje de nosotros, queremos que nos enseñe a ocuparnos en las cosas de su Padre. Queremos aprender de Él a crecer en edad, en estatura, en gracia y sabiduría. Queremos ser como Él, obedientes a la voluntad del Padre. Queremos como tú, aunque no todo lo comprendamos, vivir pensando en Dios y guardando su presencia en nuestro corazón. Queremos imitar a Jesús en el silencio, en la humildad, en la obediencia, en la sencillez. Padre nuestro que estás en el cielo, santificado sea tu nombre. Venga a nosotros tu reino. Hágase tu voluntad en la tierra como en el cielo.
3: Danos hoy nuestro pan de cada día. Perdona nuestras ofensas, como también nosotros perdonamos a los que nos ofenden. No nos dejes caer en la tentación y líbranos del mal. Amén.
1: Dios te salve María, llena eres de gracia. El Señor es contigo. Bendita tú eres entre todas las mujeres, y bendito es el fruto de tu vientre, Jesús.
3: Santa María, Madre de Dios, ruega por nosotros pecadores, ahora y en la hora de nuestra muerte. Amén.
1: Dios te salve María, llena eres de gracia, el Señor es contigo. Bendita tú eres entre todas las mujeres, y bendito es el fruto de tu vientre, Jesús.
3: Santa María, Madre de Dios, ruega por nosotros pecadores, ahora y en la hora de nuestra muerte. Amén.
1: Dios te salve María, llena eres de gracia, el Señor es contigo. Bendita tú eres entre todas las mujeres, y bendito es el fruto de tu vientre, Jesús.
3: Santa María, Madre de Dios, ruega por nosotros pecadores, ahora y en la hora de nuestra muerte. Amén.
1: Dios te salve María, llena eres de gracia, el Señor es contigo. Bendita tú eres entre todas las mujeres, y bendito es el fruto de tu vientre, Jesús.
3: Santa María, Madre de Dios, ruega por nosotros pecadores, ahora y en la hora de nuestra muerte. Amén.
1: Dios te salve María, llena eres de gracia, el Señor es contigo. Bendita tú eres entre todas las mujeres, y bendito es el fruto de tu vientre, Jesús.
3: Santa María, Madre de Dios, ruega por nosotros pecadores, ahora y en la hora de nuestra muerte. Amén.
1: Dios te salve María, llena eres de gracia, el Señor es contigo, bendita tú eres entre todas las mujeres, y bendito es el fruto de tu vientre, Jesús.
3: Santa María, Madre de Dios, ruega por nosotros pecadores, ahora y en la hora de nuestra muerte. Amén.
1: Dios te salve María, llena eres de gracia, el Señor es contigo, bendita tú eres entre todas las mujeres, y bendito es el fruto de tu vientre, Jesús.
3: Santa María, Madre de Dios, ruega por nosotros pecadores, ahora y en la hora de nuestra muerte. Amén.
1: Dios te salve María, llena eres de gracia, el Señor es contigo, bendita tú eres entre todas las mujeres, y bendito es el fruto de tu vientre, Jesús.
3: Santa María, Madre de Dios, ruega por nosotros pecadores, ahora y en la hora de nuestra muerte. Amén.
1: Dios te salve María, llena eres de gracia, el Señor es contigo, bendita tú eres entre todas las mujeres, y bendito es el fruto de tu vientre, Jesús.
3: Santa María, Madre de Dios, ruega por nosotros pecadores, ahora y en la hora de nuestra muerte. Amén.
1: Dios te salve María, llena eres de gracia, el Señor es contigo, bendita tú eres entre todas las mujeres, y bendito es el fruto de tu vientre, Jesús.
3: Santa María, Madre de Dios, ruega por nosotros pecadores, ahora y en la hora de nuestra muerte. Amén.
1: Gloria al Padre, y al Hijo, y al Espíritu Santo.
3: Como era en el principio, ahora y siempre, y por los siglos de los siglos. Amén.
1: Dios te salve, Reina y Madre de Misericordia, vida y dulzura y esperanza nuestra. Dios te salve, a ti llamamos los desterrados hijos de Eva. A ti suspiramos gimiendo y llorando en este valle de lágrimas. Ea pues, Señora, abogada nuestra, vuelve a nosotros tus ojos misericordiosos. Y después de este destierro, muéstranos a Jesús, fruto bendito de tu vientre. Oh clemente, oh piadosa, oh dulce Virgen María, ruega por nosotros, Santa Madre de Dios, para que seamos dignos de alcanzar las promesas de Cristo. Amén. En el nombre del Padre, y del Hijo, y del Espíritu Santo. Amén.
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1: Vamos a leer el capítulo 10, versículos 34 al capítulo 11, versículo 1. En aquel tiempo dijo Jesús a sus apóstoles: No piensen que he venido a la tierra a sembrar paz. No he venido a sembrar paz, sino espada. He venido a enemistar al hombre con su padre, a la hija con su madre, a la nuera con su suegra, y los enemigos de cada uno serán los de su propia casa. El que quiere a su padre o a su madre más que a mí, no es digno de mí. El que quiere a su hijo o a su hija más que a mí, no es digno de mí. Y el que no

compensa de profeta. Y el que recibe a un justo, porque es justo, tendrá recompensa de justo. El que dé a beber, aunque no sea más que un vaso de agua fresca, a uno de estos pequeños, solo porque es mi discípulo, en verdad les digo que no perderá su recompensa. Cuando Jesús acabó de dar instrucciones a sus 12 discípulos, partió de allí para enseñar y predicar en sus ciudades. Palabra del Señor. Gloria a ti, Señor Jesús. Con la lectura de hoy terminamos el capítulo 10 del Evangelio según San Mateo en la lectura ferial, como llamamos, es decir, de día de semana. Y este capítulo 10, que llamamos también el manual del misionero, el sermón de la misión, los direccionamientos para la misión de la Iglesia de todos los tiempos, concluye con estas palabras. Y sucedió que cuando Jesús acabó de dar estas instrucciones a sus 12 discípulos, partió de allí para enseñar y predicar en sus ciudades. Podemos notar cómo el Evangelio de Mateo va siendo una alternancia entre misión y enseñanza. En los capítulos 8 y 9 del Evangelio de Mateo vimos misión, 10 milagros, luego el capítulo de Jesús, y luego en el capítulo 10, enseñanza. Manda a los discípulos, pero casi todo el capítulo es la enseñanza sobre cómo un misionero suyo, enviado por él en cualquier tiempo de la historia, lleva adelante la tarea. Ahora Jesús ya terminó esta enseñanza y él mismo volverá a seguir ejercitando su propia misión. He llamado la atención sobre esta didáctica o este ordenamiento del Evangelio de Mateo, porque ya ese esquema de por sí es una enseñanza. Jesús educa a los discípulos en lo que él practica y él es el primero en practicar lo que enseña. Vamos a detenernos ahora brevemente en las últimas indicaciones de Jesús para llevar a cabo la misión. Las últimas instrucciones que escuchamos de boca de Jesús son realmente exigentes, son fuertes. Pero es aquí donde está el núcleo de toda la enseñanza sobre la misión. Pongámosle cuidado. Primero nos encontramos con un grupo de dichos donde Jesús afirma que no ha venido a traer paz sobre la tierra. Dice, no he venido a sembrar paz sino espada. Fuerte eso. Y enseguida va a pedir para él un amor que sea mayor que aquel que de forma natural uno le profesa a los propios familiares. Estas primeras palabras de Jesús no son tan originales, porque las encontramos en el Antiguo Testamento, en la profecía de Miqueas en el capítulo 7, versículo 6, donde el profeta observa los conflictos familiares y pronuncia esta frase que es dura, sentenciosa: los enemigos de cada cual son los de su propia casa. Pues Jesús toma prestadas estas palabras, pero las reformula. Él le pone otros acentos y además el contexto en el que Jesús lo enseña es diferente. Jesús nos presenta ahora de manera reformulada cuál es el precio del seguimiento, de la opción por él y por supuesto del ser misionero. Es como si nos dijera que el seguimiento de él, el ser discípulo y el ser misionero, revoluciona las propias relaciones familiares.

0: El profeta Miqueas se había fijado en el hecho de que la ruptura familiar era uno de los fenómenos que caracterizaría las tribulaciones finales de la historia. Ahora, Jesús, al retomar la frase, al decir los enemigos de cada cual serán aquellos que convivan con él, Jesús nos muestra cuál es el costo de la radicalidad de la opción. En la vida familiar, así como en tantos otros ámbitos de nuestras relaciones, vivimos situaciones que aceptamos como normales. Pero una vez que una persona en la casa entra en una experiencia fuerte del Señor Jesús, vemos que las cosas no son como uno quisiera. Que una persona dice, de pronto se convirtió en la mamá, o el papá, o uno de los hijos, y te dice, ¡ay, qué bueno, lo entienden, están contentos! No siempre ocurre eso. Y Jesús llama la atención sobre eso. Y en la iglesia primitiva, parece que eso fue pan de cada día. Como no se convertía la familia entera al mismo tiempo, apenas una persona empezaba a ir a la iglesia, permítame esa expresión, los demás en la casa le comenzaban a poner obstáculos y se generaban problemas muy serios. Definitivamente el Evangelio es así. El Evangelio es un acontecimiento de vida que subvierte y transforma toda estructura social, cuanto más la familiar, porque comienza a cambiarte los hábitos. Comienza a darte un nuevo lenguaje, comienza a regalarte nuevas prioridades, y los que viven contigo comienzan a notarte extraño. Pero ocurre una cosa. En realidad debería ser para bien. Todos lo sabemos. Quien pasa por esta experiencia lo sabe. El encuentro con Jesús, el descubrir a Jesús en la vida de uno, lo que le genera a uno por dentro es una nueva capacidad de amar. Permítame decirlo así, el verdadero amor es profético. No puede tolerar la injusticia, no se puede acomodar a lo que no es correcto. La experiencia de Dios tiene una gran capacidad para remover las estructuras más compactas, una de las cuales, quizás la más visible en la sociedad patriarcal israelita, es la familia. Por eso ya no se vive de la misma manera. Y hay cosas que empiezan a cambiar, y los que viven contigo no te lo entienden. Luego viene un segundo grupo de dichos que Jesús pronuncia de forma mucho más intensa y fuerte que los anteriores. La jerarquía de valores comienza a jugar aquí, de nuevo, como es propio en Mateo, un papel importante. Este breve texto nos introduce en la dinámica del seguimiento radical del Señor desde las mismas prioridades afectivas del discípulo. Digámoslo así, Jesús es el valor fundamental del discípulo. Jesús es el valor fundamental de un discípulo. Esto quiere decir que Jesús, el amor por Jesús, está por encima de todos los demás amores. ¿Y cuáles son esos otros amores? El del papá, el de la mamá, el de los hijos, hijas, incluso el de sí mismo. Y es interesante cómo Jesús, en este breve pasaje, tres veces lo repite, como quien dice que no se les olvide nunca. El que ama más a otro que a mí no es digno de mí. Y de esta manera se vuelve a presentar la exigencia de romper con toda clase de seguridades. Lo veníamos comentando la semana pasada. Mientras que al discípulo se le abre al mismo tiempo un nuevo horizonte, que está simbolizado en esta frase, o recogido muy bien en esta frase de Jesús. Tomar la cruz y seguir detrás de él. es con la mirada puesta en el Señor y ejercitando el seguimiento de la cruz pascual del Señor, como el discípulo va dejando de lado toda clase de intereses netamente personales, para abrazar la cruz como expresión de vida, de una vida toda ella entregada a la causa de Jesús. Y hay un tercer dicho que es el núcleo de toda esta enseñanza. Si todo lo que hemos dicho hasta aquí te ha parecido fuerte, mira lo que viene. Pero en realidad, esto es lo que le da sentido a todo lo que Jesús le está pidiendo a los discípulos. Jesús dice, el que encuentre su vida la perderá, y el que pierda su vida por mí la encontrará. Detengámonos un momento en esta frase del versículo 39 del capítulo 10 de Mateo. Escúchalo bien, el que encuentre su vida la perderá, y el que pierda su vida por mí la encontrará. Es una afirmación tan paradójica y tan fundamental que Jesús la repite también varias veces a sus discípulos y con diversas expresiones. Por ejemplo, en Lucas 9:24 dice, el que quiera salvar su vida la perderá. O incluso en el Evangelio de Juan, en el capítulo 12, versículo 25, el que ama su vida la pierde. ¿A qué se refiere Jesús? Se refiere al hecho de que todos nosotros, todos, nos movemos por un impulso, esto es instintivo, para retener cosas, para retener personas, para retener hasta una canción que me gusta, que la quiero escuchar 10,000 veces. Es un impulso que todos llevamos por dentro. Pero atención, y es aquí donde Jesús toca el núcleo de la vida de un discípulo. Esta es la actitud, el retener, el agarrar y retener cosas, personas, situaciones. Es la actitud de quien se coloca en el centro, como si todo girara en torno a su yo, a su pequeño mundo. Y entonces Jesús le da la vuelta a este dinamismo que todos los seres humanos llevamos. Todo lo tenemos por dentro. Y se requiere de un trabajo interior, de un trabajo del corazón, para aprender a romper con esta lógica instintiva. Un trabajo constante de descentramiento de uno mismo, ¿para qué? Para dilatar el corazón, para abrirse más y más y más a los demás, a la vida, a la naturaleza, a la historia. Y de esta manera, colocarnos bajo la mirada del Señor. O sea, una vida, toda ella, dada, entregada para el Señor. Por eso Jesús ha puesto aquí, en el centro de la frase, el por mí, el que pierda su vida por mí. El teólogo alemán del siglo XX, famoso, Martin Buber, decía esta frase, comienza contigo, pero no termines en ti. Tómalo como un punto de partida, pero no como un objetivo. Conócete a ti mismo, sí, pero no te centres en ti. Fíjense bien que se trata de un cambio de perspectiva, de una reorientación que te lleva a centrarte en el otro, en la persona a quien tú amas, a quien le diriges el corazón. Un movimiento, un redireccionamiento que garantiza que tus propios afectos no sean exclusivos. Es decir, que te des, pero sin acaparar al otro. Que te des, pero no para llenarte por dentro tú, sino para abrirte más. Y en la medida en que te abres más, te sacias, te llenas. Esta es la lógica del amor de Jesús. El que encuentre su vida la perderá, y el que pierda su vida por mí la encontrará. Y Jesús dice aquí, perder la vida, el que pierda su vida por mí. Aquí perder la vida, la palabra vida en griego aquí, hay varios términos en griego para decir vida. Aquí Jesús utiliza el término psyche, de donde viene psicología. Psyche, que designa la vida no solo en su dimensión biológica, sino ante todo en su singularidad irrepetible. Perder la vida, la psique, tu singularidad irrepetible. Y esto es comprensible a la luz de la existencia de Jesús. Contemplando a Jesús entendemos lo que él quiere decir. Jesús vivió su vida y la gastó dándola. Él daba su tiempo, él regalaba su presencia. Se trata entonces de aprender a dejar ir, inclusive, como comentábamos hace algunos días, una experiencia que se vuelve cada vez más fuerte en la medida en la que pasan los años. Cuando uno tiene que lidiar con pérdidas cada vez más numerosas. Es ahí donde, ¿saben? Ahí es donde uno se da cuenta de que uno no puede agarrar la vida con el propio puño de la mano, que la vida inexorablemente se va cuando comienzan a morirse tus familiares, tus amigos, y de repente te vas sintiendo solo. Es ahí donde te das cuenta de lo que es fundamental en la vida: saber dejar ir, pero también de tú mismo saber dejar irte. ¿Cómo? Entregándote, regalando vida, regalando tiempo, sonrisas, presencia, servicio. Eso, de eso se trata. Y entonces dando, soltando, tú ganas. El que quiera salvar su vida la perderá, y el que ama su vida la perderá. Impresionante esto. Al fin y al cabo, Jesús lo que nos quiere decir es tremendamente positivo. Perder la vida por Él es encontrarla, pero Jesús no nos está mandando, al decir perder, no nos está mandando a renunciar a la vida, ni a la belleza, ni a la alegría, cosas que Él apreciaba pero un montón. Insisto, lo que nos pide es direccionar nuestra vida en la dirección del compartir en lugar del retener, del poseer. El dar genera y transmite vida. El dar nos redime de tonterías, nos redime de lo efímero, de lo que no dura, te regala eternidad. En el acto de entregarse uno se da cuenta que la vida fluye dentro de uno. Y es así como la vida que se da, se encuentra. Y el paradigma de este donar la vida es Jesús crucificado. Cargar la cruz significa enfrentar el mismo camino que llevó a Jesús a perder la vida por los demás. Porque, claro, el verdadero amor es inseparable del sacrificio. El amor es un acto de elección activa y consciente, especialmente allí donde se requiere una renuncia, un sacrificio por una persona amada. Y no pensemos que tenemos que hacer quién sabe qué cosa rara. Jesús lo ilustra enseguida con una de las imágenes más bonitas del Evangelio. El que es capaz de regalar un vasito de agua fresca a un sediento. Eso ya es el don. Nadie te está diciendo que vendas el apartamento, ni el carro, ni que vayas al banco y saques tu cuenta y vayas por la calle repartiendo plata. Nadie ha dicho eso. Comienza hoy con un detalle tan simple como regalar un vaso de agua fresca. El ágape pasa por gestos sencillos con los que podemos expresar que el otro, mi hermano, mi compañero, mi vecino, mi pareja, mi hijo o incluso aquel que no conozco en la calle, me interesa, me preocupa. Y así, sin haberlo buscado de una forma interesada, recibimos nuestra recompensa. ¿Y cuál es? Un corazón dilatado, ensanchado interiormente, que se asemeja al del Señor Jesús. La presencia misma del Señor Jesús en tu vida. Un Jesús que se hace uno contigo. ¿Quieres más? ¡Qué maravilla! Y por eso Jesús dice, el que te recibe a ti, ¿sabes? No te recibe a ti, me está recibiendo es a mí. Y en última instancia, al Padre Dios. Porque el que recibe a Jesús, recibe a Papá Dios. Bueno, y el Evangelio todavía terminará hablándonos de que entonces identificados con Jesús, somos como los profetas, somos como los justos, somos los pequeños del reino de los cielos. Esto ya lo habíamos comentado hace algún tiempo. Quedémonos hoy con esta frase que hemos subrayado de manera especial y que es el núcleo de la enseñanza. Quédate con esta frase. El que encuentre su vida la perderá y el que pierda su vida por mí la encontrará. Mateo capítulo 10, versículo 39. Bueno, y además de repasar hoy esta frase de Mateo 10:39, el que encuentre su vida la perderá y el que pierda su vida por mí la encontrará, yo te invito a que leas, ojalá, el capítulo 10 del Evangelio de Mateo completo. Aquí ya lo hemos comentado, paso a paso. Ahora es cuando se termina un capítulo o una sección, una sugerencia para quien practica la lección divina es repasar. Repasar toda la sección y entonces tú te das cuenta de lo que llamamos la unidad de la palabra. Que el Señor te bendiga en el nombre del Padre y del Hijo y del Espíritu Santo. Amén. Que tengas un feliz lunes y una provechosa semana.
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8: Te pido, fuego divino e inmenso, fuego devorador, que me consumas íntegramente en tus sagradas llamas. San Juan Eudes. Son las 6.
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Señor Jesús, al comenzar este día queremos poner toda nuestra actividad, nuestros pensamientos, nuestras palabras, nuestros actos en tus manos. Queremos ofrecernos a ti y a través de ti queremos presentárselos a Dios, nuestro Padre del Cielo. Queremos suplicarte también que hoy sea un día de bendición para toda nuestra patria colombiana. Que haya paz, que haya tranquilidad, que haya bendiciones en todos los hogares. Que la presencia tuya, Señor, se perciba en nuestros rostros y en nuestras palabras, que tú vivas en el corazón de todos nosotros y de toda nuestra patria colombiana.

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3: Hola amigos, soy el padre John Mario Montoya, sacerdote eudista de la provincia Minuto de Dios. Que Dios le bendiga, que Dios sea su alegría y su paz. Que tenga mucho gozo, mucha felicidad en su vida. Que sea muy feliz, que se sienta muy contento, que viva pleno. Que sea feliz, que las dificultades llenen de esperanza la vida. Comencemos esta reflexión de Maná orando. Amado Dios, te necesito. Eres tú importante para mí. Mi vida entera es para ti. Mi vida entera te necesita. Mi vida entera es para tu gloria y es para tu alabanza. Amén. 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Bueno, hoy deseo compartir con usted un tema sobre la oración. Y voy a leer para ustedes y comentar con lentitud una reflexión de San Juan Eudes sobre la oración. Algunos me preguntan, ¿quién es San Juan Eudes? ¿Ustedes de dónde es San Juan Eudes? San Juan Eudes fue un santo del siglo XVII, francés. Nació en 1601, murió en 1680. Y Juan Eudes fundó en el año de 1643 la Congregación de Jesús y María, Padres Eudistas. Nos llamamos eudistas porque tomamos el apellido del fundador, Juan Eudes. Y por eso nos llamamos eudistas. Juan Eudes era un hombre enamorado de Jesucristo. Y hablaba así de la oración. Dice, el ejercicio de la oración es uno de los principales fundamentos de la vida y santidad cristianas, porque toda la vida de Jesucristo ha sido una perpetua oración que debemos continuar y reproducir en la nuestra. Es tan importante y necesaria que la tierra que pisamos, el aire que respiramos, el pan que nos alimenta, el corazón que palpita en nuestro pecho, no son tan necesarios a nuestra vida humana como la oración para que un cristiano viva cristianamente. Estoy leyendo a partes del libro Vida y Reino de Jesús en las Almas Cristianas, escrito por San Juan Eudes. ¿Y qué dice Juan Eudes de la oración? Es que me gusta tanto, me fascina tanto. Dice, el ejercicio de la oración. El ejercicio de la oración. ¿Qué hace, qué es un ejercicio? Bueno, usted hace ejercicio para adelgazar, para bajar barriga. Usted no ha el ejercicio cuando uno va a un... Recuerdo que una vez me tuve una pequeña fractura en el tobillo y me pusieron a hacer ejercicios para que los músculos, después de que estuviera enyesada la pierna y el tobillo, los ejercicios tenían que ayudaban a que el tobillo volviera a tener su fuerza. Pero los ejercicios implican una disciplina. Los ejercicios implican una regularidad. Los ejercicios implican ponerse en movimiento. Y Juan Eudes habla de la oración como un ejercicio. Habla de la oración como un ejercicio. O sea que no es bla, bla, bla, bla, bla. No es palabrería. El ejercicio de la oración. O sea que se aprende a orar orando. Es importante la vida de oración, pero la oración es un ejercicio. No es una teoría solamente. Hay mucha teoría sobre la oración. Hay muchos libros sobre la oración. Yo mismo he escrito como 2 o 3 libros sobre la oración. Pero la oración, dice Juan Eudes, es un ejercicio. O sea, si usted quiere aprender a orar, muy bueno que lea los libros de oración del Padre de los Místicos. Muy bueno que lea los libros de oración de sacerdotes que hablan y enseñan sobre la oración. Pero si usted quiere aprender a orar, póngase a orar. No se engañe. Póngase a orar. Me he encontrado últimamente con muchos libros que dicen ser manuales de oración. Y yo creo que está bien. Me gusta mucho que muchos sacerdotes y laicos hagan manuales de oración. Y a la gente de hoy en día me parece que les gusta mucho los libros que les enseñan a orar. Pero resulta que estos manuales de oración son solamente manuales. Es para que la gente aprenda a orar. En uno de mis libros, La Madurez Espiritual, la portada me gusta mucho. Me gusta mucho la portada porque la portada es una bicicleta, un niño en una bicicleta. Pero recuerde que cuando estábamos aprendiendo a montar en bicicleta, nos ponían en la rueda, en la llanta de atrás de la bicicleta, nos ponían como otras llanticas más chiquitas. Que cuando uno iba a voltear al lado izquierdo, esa llantica al lado le servía a uno de apoyo, pero cuando iba a voltear al lado derecho, esa llantica le servía a uno de apoyo y así uno no se caía. Pero resulta que el papá o la persona que le está enseñando a uno a montar en bicicleta, cada día le iba levantando un poquito esas ayudas, esos apoyos. Y recuerdo que a mí me quitaron un día un apoyo. Y yo pensaba que tenía ese apoyo, pero ya no lo tenía. Cuando me di cuenta, ya no lo tenía. Después me quitaron el otro apoyo. Y cuando me di cuenta, ya no lo tenía. Ya no tenía ese apoyo. Y aprendí a montar en bicicleta con apoyos. Pero aprender a montar en bicicleta es ya no tener apoyos. Y lo mismo es el ejercicio de la oración. Al principio necesitas de apoyos, pero llega un momento que ciertos apoyos hasta estorban, porque yo comienzo a hacer mi propio ejercicio. Y San Juan Eudes habla de la oración como un ejercicio. Es algo que yo tengo que hacer. Nadie lo puede hacer por mí. Usted no lo puede hacer por nadie. Solamente usted lo puede hacer por usted mismo. Nadie lo puede hacer por usted. Solamente usted lo puede hacer por usted mismo. Al principio necesitamos orientadores, maestros. Aún en ciertas etapas de la vida debemos recurrir a otros maestros o quizás a los mismos. Pero realmente la oración es un ejercicio. Es un ejercicio que yo tengo que hacer. Nadie lo puede hacer por mí. Es un ejercicio personal e individual. Es un ejercicio único. El ejercicio de la oración. Es uno de los principales fundamentos de la vida y santidad cristianas. Es uno de los principales fundamentos de la vida y santidad cristiana. Los fundamentos. Juan Eudes habla de los fundamentos de la vida cristiana. Pues habla que la fe, la renuncia de sí mismo, el pecado. Pero habla de la oración, los fundamentos de la vida cristiana. Y Juan Eudes dice que la oración es uno de los fundamentos de la vida cristiana. ¿Qué son los fundamentos? Los fundamentos son cuando van a construir una casa, un edificio, tienen que sostener la casa. Hacen unos huecos y ponen los fundamentos. Eso quiere decir que esa casa o ese edificio están sobre esos fundamentos. ¿Y qué es el fundamento? Abren un hueco en la tierra y logran vaciar unos pilares de concreto, de cemento y de hierro sobre esos huecos. Y esos son los fundamentos, lo que sostiene la casa o el edificio. Si una casa no tiene buenos fundamentos, con el paso del año se daña muy fácilmente, o se destruye, o se acaba, o se malogra, o bueno, muchas casas, por ejemplo, cuando ocurrió la tormenta Katrina en New Orleans. Entonces, las casas tenían buenos fundamentos. La casa se fue por el agua, pero sobre esos mismos fundamentos volvieron a construir otra casa. En algunas casas las elevaron, hicieron los fundamentos más elevados. Y Juan Eudes dice que la oración es uno de los fundamentos de la vida cristiana. O sea que la vida cristiana debe estar construida sobre ese fundamento, sobre uno de los fundamentos sobre los cuales está construida la vida cristiana, es la oración. O sea que si no hay oración, no hay una buena construcción. Óigame pues, no hay una buena construcción. El ejercicio de la oración es uno de los principales fundamentos de la vida y santidad cristianas. O sea que si nosotros no tenemos ese fundamento, la casa, la vida cristiana, lo que construyamos será endeble, será frágil, se destruirá fácilmente, se acabará fácilmente, se deteriorará fácilmente. Es uno de los fundamentos de la vida cristiana. Yo le pregunto a usted, hasta ahora de lo que hemos hablado. Primero, ¿usted está haciendo el ejercicio de oración? Ejercicio quiere decir movimiento, práctica. No solamente teoría, pero luego Juan Eudes dice que el fundamento de uno de los principales fundamentos de la vida y santidad cristiana es la oración. Pues a veces la vida cristiana se nos cae porque no oramos. A veces la vida cristiana se viene abajo porque no oramos. Y si yo no oro, pues la vida cristiana se viene abajo. Si no oro, la vida cristiana se cae. Si no oro, la vida cristiana con cualquier viento de doctrina se viene abajo. Y dice, porque toda la vida de Jesucristo ha sido una perpetua oración que debemos continuar y reproducir en la nuestra. Entonces Juan Eudes dice que toda la vida de Jesucristo fue una oración. Y cuando uno ve los evangelios se da cuenta que sí, que Jesús sí fue un orante. Que Jesús sí fue una persona que oraba. Que Jesús oraba antes de comer. Que Jesús oraba en los momentos de dificultad. Que Jesús oraba a solas. Que Jesús oraba en compañía. Que Jesús oraba ante las dificultades. Que Jesús oraba en los momentos de alegría. Que vemos a un Jesús orante. La vida de Jesús es una oración. La vida de Jesús es una oración. Y Juan Eudes dice, como la vida de Jesucristo fue una perpetua oración, Nosotros debemos continuar y reproducir en nosotros esa vida de Jesucristo. Si la vida, aquí hay un elemento muy importante para Juan Eudes, y es que para Juan Eudes la vida cristiana es una continuación de la vida de Jesucristo. Y si la vida de Jesucristo fue una vida de oración, entonces yo tengo que continuar esa vida de oración. Si la vida de Jesucristo fue una oración continua, si la vida de Jesucristo fue una oración perpetua, si la vida de Jesucristo fue una vida hecha en oración, nosotros debemos continuar y reproducir en nuestra vida esa vida de oración. O sea que nosotros continuamos la vida orante de Jesucristo. Cuando nosotros oramos, continuamos la vida orante de Jesucristo. ¿Cómo le parece eso? Está chévere, ¿no? Está bonito. Juan Eudes hablando de la oración. ¿Cómo la vida de nosotros continúa la vida de oración de Jesucristo? Por eso oramos. Y mire, mire lo que dice Juan Eudes. Es tan importante y necesaria, hablando de la oración, que la tierra que pisamos, el aire que respiramos, el pan que nos alimenta, el corazón que palpita en nuestro pecho, no son tan necesarios a nuestra vida humana como la oración para que un cristiano viva cristianamente. Óigame, esto está chévere, Juan Eudes. Es tan importante y necesaria la oración que dice, hay una vida humana, hay una vida humana, y para esa vida humana uno necesita algunas cosas. Hay una vida humana. Por ejemplo, la tierra que pisamos. Óigame, usted necesita una tierra. Usted está sobre una tierra. Camina sobre una tierra. Construye sobre una tierra. Se mueve sobre una tierra. Para realizar la vida humana necesitamos una tierra. O sea, usted no vive en el aire. Casa en el aire, eso no existe. Eso no son sino poesías baratas. Pero nosotros necesitamos una tierra. Y Juan Eudes dice, hay cosas humanas como nosotros necesitamos una tierra. Dice, el aire, necesitamos aire. Sin aire no podemos vivir. Me está faltando el aire, dice uno. Me está faltando el aire. Si usted deja de respirar, se muere. Para la vida humana se necesita el aire. Sin aire no hay vida humana. Sin aire no hay vida. El aire que respiramos. El pan que nos alimenta. Es necesario para la vida humana. Si no hay comida, no hay vida. Entonces, si usted deja de comer, se muere. Si deja de respirar, se muere. Si no tiene tierra, no existe. Esas son cosas humanas necesarias. El corazón que palpita en nuestro pecho es necesario. Si su corazón deja de palpitar, se infarta, se muere, deja de vivir, deja de existir. Juan Eudes habla de cosas, cuatro cosas humanas necesarias para vivir. La tierra que pisamos, el aire que respiramos, el alimento que nos sostiene y, dice además, el corazón que palpita en nuestro pecho. Son cuatro cosas indispensables para la vida humana. Pero dice San Juan Eudes, para esas cosas humanas no son tan necesarias como lo es la vida cristiana para que un cristiano viva cristianamente. Es tan importante y necesaria la oración que la tierra que pisamos, el aire que respiramos, el pan que nos alimenta, el corazón que palpita en nuestro pecho, no son tan necesarios a nuestra vida humana como la oración para que un cristiano viva cristianamente. O sea que para que un cristiano viva cristianamente, necesita la oración. Necesita la oración. Por eso, a veces hay cristianos que no viven cristianamente. ¿Por qué? Porque no oran. No tenemos tiempo para orar. ¿Por qué? Porque estamos muy ocupados. ¿Por qué? Porque tenemos mucho que hacer. ¿Por qué? Porque tenemos muchas actividades que realizar. si usted quiere ser un cristiano, tiene que orar. Juan Eudes compara la oración en la vida del cristiano como cuatro cosas en la vida humana: la tierra que pisamos, el aire que respiramos, el alimento que nos sostiene y el corazón que palpita en nuestro pecho. Y Juan Eudes dice, esas cosas son necesarias a todo ser humano, como la oración es necesaria para todo cristiano que quiera vivir una vida cristianamente. ¿Quiere usted vivir una vida cristianamente? Tiene que orar. Hay que orar. Hay que orar. Cada uno tiene su propia manera de orar. Cada uno tiene su propio estilo de oración. Cada uno tiene su propia manera de orar. Pero no puede haber cristiano sin oración. ¿Y por qué no puede haber cristiano sin oración? Pues por lo que nos está diciendo San Juan Eudes. Porque es un ejercicio. Porque es uno de los fundamentos de la vida cristiana. Porque es una continuación de la vida y de la oración de Jesucristo. Es una continuación de la vida y de la oración de Jesucristo. Es una continuación de la vida y de la oración de Jesucristo. Bueno, quiero preguntarle a usted, ¿está orando? Pues es tan necesaria la oración para que un cristiano viva una vida cristianamente como el aire que respiramos. Es tan necesaria la oración para un cristiano que quiera vivir cristianamente como el alimento que nos sostiene. Es tan necesaria la oración para un cristiano que quiera vivir cristianamente como la tierra que nos sostiene. Tan práctico Juan Eudes, tan sencillo, tan cotidiano, tan simple. Entonces, si no oro, pues, ¿qué pasa? Me muero. Si no oro, me muero. Bueno, invitación a orar. Invitación a orar. Hay un canto muy bello que dice, el poder del cristiano está en la oración.

0: El poder del cristiano está en la oración. La oración es la fuerza del cristiano, el poder del cristiano, la luz del cristiano, la vida del cristiano. Señor, enséñame a orar como Juan enseñó a sus discípulos. Alabado sea Jesucristo.
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11: 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Tú eres el Dios de mi corazón, mi único tesoro. Solo a ti anhelo en el cielo y en la tierra. 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

0: Yo soy el pan vivo que ha bajado del cielo. El que coma de este pan vivirá para siempre. Juan 6:51.
1: Porque en la hostia estás.
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mira a la persona que tienes a tu lado. Mira a la persona que tienes a tu lado y le vas a decir, tú tienes un amigo que te ama, y le das un abrazo fuerte. Y que ese amigo Jesús, que nunca la va a abandonar, amén. Díselo con tu corazón. Tú tienes un amigo que te ama.

0: En el nombre del Padre, y del Hijo, y del Espíritu Santo.
1: Amén.
0: Que la alegría, la paz y la esperanza en Cristo Jesús el Señor estén siempre con todos ustedes.
1: Y con tu espíritu.
0: Hermanos, yo los invito a que antes de celebrar este misterio de la acción de gracias, roguemos la misericordia de Dios sobre nuestras vidas, sobre nuestros errores o nuestras equivocaciones. Y partiendo de la certeza que el Señor perdona todos mis errores, sean cuales sean ellos que hayamos cometido. Por eso digamos, yo confieso ante Dios Todopoderoso y ante ustedes, hermanos, que he pecado mucho de pensamiento, palabra, obra y omisión. Por mi culpa, por mi culpa, por mi gran culpa. Por eso ruego a Santa María, siempre Virgen, a los ángeles, a los santos y a ustedes, hermanos, que intercedan por mí ante Dios nuestro Señor. Dios Todopoderoso tenga misericordia de nosotros, perdone nuestros pecados y nos lleve a la vida eterna.
1: Amén.

0: Oremos. Oh Dios, que siempre escuchas con misericordia a tus siervos atribulados, al darte gracias por tu bondad te suplicamos que liberados de todo mal te sirvamos siempre con alegría. Por nuestro Señor Jesucristo, tu Hijo, que vive y reina contigo en la unidad del Espíritu Santo y es Dios por los siglos de los siglos.
1: Amén. Lectura del libro de Isaías. Oigan la palabra del Señor, príncipes de Sodoma. Escucha la enseñanza de nuestro Dios, pueblo de Gomorra. ¿Qué me importa la abundancia de sus sacrificios? Dice el Señor. Estoy harto de holocaustos de carneros, de grasa de cebones, la sangre de toros, de corderos y chivos no me agrada. Cuando vienen a visitarme, ¿quién pide algo de sus manos para que vengan a pisar mis atrios? No me traigan más inútiles ofrendas, son para mí como incienso detestable. Novilunios, sábados y reuniones sagradas, no soporto inequidad y solemne asamblea. Sus novilunios y solemnidades los detesto, se me han vuelto una carga que no soporto más. Cuando extienden las manos, me cubro los ojos, aunque multipliquen las plegarias, no los escucharé. Sus manos están llenas de sangre. Lávense, purifíquense, aparten de mi vista sus malas acciones. Dejen de hacer el mal, aprendan a hacer el bien. Busquen la justicia, socorran al oprimido, protejan el derecho del huérfano y defiendan a la viuda. Palabra de Dios.
0: Te alabamos, Señor.
1: Al que sigue buen camino, le haré ver la salvación de Dios.
0: Al que sigue el buen camino, le haré ver la salvación de Dios.
1: No te reprocho tus sacrificios, pues siempre están tus holocaustos ante mí. Pero no aceptaré un becerro de tu casa, ni un cabrito de tus rebaños.
0: Al que sigue el buen camino, le haré ver la salvación de Dios.
1: ¿Por qué recitas mis preceptos y tienes siempre en la boca mi alianza? Tú que detestas mi enseñanza y te echas a la espalda mis mandatos.
0: Al que sigue el buen camino, le haré ver la salvación de Dios.
1: Esto haces, y me voy a callar. ¿Crees que soy como tú? Te acusaré, te lo echaré en cara. El que me ofrece acción de gracias, ese me honra. Al que sigue buen camino, le haré ver la salvación de Dios.
0: Al que sigue el buen camino, le haré ver la salvación de Dios.

0: El Señor esté con ustedes.
1: Y con tu espíritu.
0: Esta es la proclamación del Santo Evangelio según San Mateo. En aquel tiempo Jesús dijo a sus apóstoles: no piensen que he venido a la tierra a sembrar paz. No he venido a sembrar paz, sino espada. He venido a enemistar al hombre con su padre y a la hija con su madre, a la nuera con su suegra. Los enemigos de cada uno serán los de su propia casa. El que quiere a su padre o a su madre más que a mí no es digno de mí. El que quiere a su hijo o a su hija más que a mí no es digno de mí. El que no carga con su cruz y me sigue no es digno de mí. El que encuentre su vida la perderá, y el que la pierda por mí la encontrará. El que recibe a ustedes me recibe a mí, y el que me recibe recibe al que me ha enviado. El que recibe a un profeta porque es profeta tendrá recompensa de profeta. Y el que recibe a un justo porque es justo también recibirá la recompensa de justo. El que dé a beber, aunque no sea más que un vaso de agua fresca, a uno de estos pequeños, solo porque es mi discípulo, en verdad les digo que no perderá su recompensa. Cuando Jesús acabó de dar estas instrucciones a sus 12 discípulos, partió de allí para enseñar y predicar en sus ciudades. Palabra del Señor. La palabra del Señor nos está diciendo qué es lo que quiere con nosotros. Retomo la primera lectura del profeta Isaías, que dice al pueblo de Israel: ¿qué me importan la abundancia de tus sacrificios? ¿Qué me importa la grasa de cebones? La sangre de toros, de corderos y archivos no me agradan. Y cuando vienen a visitarme, ¿quién pide algo de sus manos para que vengan a pisar mis atrios? Lo que Dios quiere de nosotros no son actitudes externas. Él dice: ya estoy harto de sacrificios. Lo que Él está pidiendo a nosotros es un corazón limpio, otra clase de actitudes. Y diría que está haciendo énfasis en la caridad con el prójimo, que es más grande que cualquier sacrificio. Si no, retomemos el texto que nos dice: cuando lo que yo quiero es lávense, purifíquense, aparten de mis pecados sus malas acciones. Dejen de hacer el mal y aprendan a hacer el bien. Socorran al oprimido, protejan al huérfano y defiendan a las viudas. Esto, el sacrificio que Dios nos pide es la caridad sobre todas las cosas. Ese primer mandamiento: amar a Dios sobre todas las cosas, pero amar al prójimo como a sí mismo, que vale más que cualquier clase de sacrificios y holocaustos. El gran sacrificio agradable a Dios es la caridad con el prójimo, el dolor con el prójimo. Y siempre, siempre tenemos la oportunidad de servirle al otro, de agradar a Dios como Él quiere que le agrademos. Y si retomo el Santo Evangelio, hace también énfasis en el ejercicio de la caridad y nos dice: el que dé a beber, aunque no sea más que un vaso de agua fresca, a uno de estos pequeños, solo porque es mi discípulo, en verdad que no perderá su recompensa. Ninguna acción con el otro, por más mínimo que sea esa acción, se quedará sin recompensa. ¿Por qué? Porque Dios supera cualquier acto de generosidad que nosotros creamos grande. Dios supera. Nunca el amor de Dios es tan grande como el que pudiéramos tener. De esta Eucaristía, tomemos ese como punto de partida esto que el Señor nos está pidiendo, el ejercicio de la caridad con el otro y a cambio de nada. Pero digo a cambio de nada porque el Señor sí tiene la recompensa muy sobreabundante a lo que nosotros podemos hacer. Dios no se deja ganar en generosidad. Tengamos muy claro esto en esta Eucaristía y que el Señor nos dé un corazón distinto que purifique nuestras acciones y sobre todo nuestro culto al Señor. Amén.

0: clase Activi Domine Deus. Hermanos, oren conmigo para que este sacrificio sea agradable a los ojos de Dios Padre Todopoderoso.
1: El Señor reciba de tus manos este sacrificio para la gloria de su nombre, para nuestro bien y el de toda su santa iglesia.
0: Señor Dios, que nos entregaste a tu Hijo para librarnos con bondad de la muerte y de todo mal, te rogamos aceptes benignamente este sacrificio que te ofrecemos en acción de gracias, para librarnos de nuestra tribulación, por Jesucristo nuestro Señor.
1: Amén.
0: El Señor esté con ustedes.
1: Y con tu espíritu.
0: Levantemos el corazón.
1: Lo tenemos levantado hacia el Señor.
0: Demos gracias al Señor nuestro Dios.
1: Es justo y necesario.
0: En verdad es justo y es necesario. Es nuestro deber y salvación darte gracias siempre y en todo lugar, Señor Padre Santo, Dios Todopoderoso y Eterno. Pues aunque no necesitan nuestra alabanza ni nuestras bendiciones te enriquecen, tú inspiras y haces tuya nuestra acción de gracias para que nos sirva de salvación por Cristo Señor nuestro. Por eso, unidos a los coros de los ángeles, te alabamos proclamando llenos de alegría.
2: Santo.

Santo eres en verdad, Padre, y con razón te alaban todas tus criaturas. Por eso te pedimos que santifiques estos dones con la efusión de tu Espíritu, de manera que se conviertan para nosotros en el cuerpo y en la sangre de Jesucristo, Señor nuestro, el cual, cuando iba a ser entregado a su pasión, libremente aceptada, tomó pan, dando gracias te bendijo, lo partió y lo dio a sus discípulos diciendo: tomen y coman todos de él, porque esto es mi cuerpo que será entregado por ustedes. Señor mío y Dios mío.

Del mismo modo, terminada la cena, tomó este cáliz, dando gracias de nuevo, lo pasó a sus discípulos diciendo: tomen y beban todos de él, porque este es el cáliz de mi sangre, sangre de la alianza nueva y eterna, que será derramada por ustedes y por muchos para el perdón de los pecados. Hagan esto en conmemoración mía.

0: Este es el sacramento de nuestra fe. Así pues, Padre, al celebrar ahora el memorial de la muerte y la resurrección de tu Hijo, te ofrecemos este pan de vida y este cáliz de salvación, y te damos gracias porque nos haces dignos de servirte en tu presencia. Te pedimos humildemente que el Espíritu Santo nos congregue en la unidad a cuantos participamos del cuerpo y de la sangre de Cristo. Acuérdate, Señor, de tu Iglesia extendida por toda la tierra, con el Papa León, con nuestro Obispo Ricardo y todos los pastores que cuidan de tu pueblo, llévala a su perfección por la caridad. También acuérdate de nuestros hermanos que durmieron con la esperanza de la resurrección y de todos los que han muerto en tu misericordia. Admítelos a contemplar la luz de tu rostro. Ten misericordia de todos nosotros, y así con la Virgen María, la Madre de Dios, los apóstoles y cuantos vivieron en tu amistad a través de los tiempos, merezcamos por tu Hijo Jesucristo compartir la vida eterna y cantar tus alabanzas. Por Cristo, con Él y en Él, a ti, Dios Padre Omnipotente, en la unidad del Espíritu Santo, todo honor, toda gloria, por los siglos de los siglos. Amén. Con la alegría de sentirnos lo que realmente nosotros somos, hijos de Dios, por toda la Iglesia y por todos nosotros, por los que participan de esta celebración, digamos unidos. Padre nuestro que estás en el cielo, santificado sea tu nombre. Venga a nosotros tu reino. Hágase tu voluntad en la tierra como en el cielo. Danos hoy nuestro pan de cada día. Perdona nuestras ofensas, también nosotros perdonamos a los que nos ofenden. No dejes caer en la tentación y líbranos del mal. Líbranos, Señor, de todos los males. Concédenos la paz en nuestros días, para que, ayudados por tu misericordia, vivamos siempre libres de pecado y protegidos de toda perturbación, mientras esperamos la gloriosa venida de nuestro Salvador Jesucristo.
1: Tuyo es el reino, el poder y la gloria por siempre,
0: Señor. Señor Jesucristo, que dijiste a tus apóstoles: la paz les dejo, mi paz les doy. No tengas en cuenta nuestros pecados, sino la fe de tu Iglesia, y según tu palabra nos concedas la paz y la unidad, tú que vives y reinas por los siglos de los siglos.
1: Amén.
0: Y que la paz del Señor esté siempre con todos ustedes. Nos damos el saludo fraterno de la paz en el Señor.
1: Amén.

0: El que come mi carne y bebe mi sangre habita en mí y yo en él, dice el Señor. Este es el Cordero de Dios, este es el que quita el pecado del mundo. Dichosos porque todos estamos invitados a esta cena.
1: Señor,
0: no soy digno que entres en mi casa,
1: pero
0: la hora tuya bastará para sanar. El cuerpo de Cristo al recibirlo me guarde para la vida eterna.

y deseo vivamente recibirte dentro de mi alma. Pero no pudiendo hacerlo ahora sacramentalmente, ven al menos espiritualmente a mi corazón. Y como si ya te hubiese recibido, te abrazo y me uno del todo a ti. Señor, no permitas que me aparte de ti.

0: Oremos. Dios Todopoderoso, que en tu bondad con este pan de vida robusteces a tus siervos para librarnos de las ataduras del pecado, haz que constantemente crezca en nosotros la esperanza de la gloria, por Jesucristo nuestro Señor.
1: Amén.
0: El Señor esté con ustedes.
1: Y con tu espíritu.

0: Bendito, alabado y adorado sea Jesucristo en el Santísimo Sacramento del altar. Bendito, alabado y adorado sea Jesucristo en el Santísimo Sacramento del altar. Bendito, alabado y adorado sea Jesucristo en el Santísimo Sacramento del altar. Señor, estamos delante de ti, completamente ciertos de que tu presencia real está entre nosotros. Aunque no veamos sino las especies sacramentales, que veamos una hostia y blanca, no es ni pan ni es blanca. Es tu cuerpo realmente presente. Creo que ahí hay carne, porque tú dijiste, tomen y coman, porque esto es mi cuerpo. Reafirma, Señor, nuestra fe. Creemos en ti. Y a que caminemos con esa certeza de que tú estás ahí a través de los siglos. Has cumplido tu palabra. Yo estaré con vosotros hasta el fin del mundo. Por esa compañía, Señor, te alabamos, te glorificamos y te bendecimos. Te damos la gloria por siempre. Te encomendamos ahorita, Señor, convencidos de esta presencia, a los enfermos, a los que más sufren, a los que nada tienen. Sabemos que tú eres muy compasivo y que prefieres a los pobres y a los humildes. Te ruego esta súplica por todos los que carecen de techo, de pan, de trabajo. Y muy este momento para presentarte a todos nuestros hermanos damnificados, víctimas del terremoto de Venezuela. Te agradecemos también por todos los que están al frente de ayudarlos, de rescatarlos, por todas las entidades del mundo que han tendido una mano. Gracias, Señor, por ellos. Glorificamos y bendecimos tu nombre. Nos encomendamos a cada uno de ellos. Ponemos en tu corazón a Televid. En este momento a los camarógrafos, a los que todos los que están haciendo posible que este momento llegue hasta cada uno de ustedes. Que el Señor los bendiga y los guarde. Bendito sea Dios.
1: Bendito sea Dios.
0: Bendito sea Jesucristo, verdadero Dios y verdadero hombre.
1: Bendito sea Jesucristo, verdadero Dios y verdadero hombre.
0: Bendito sea el nombre de Jesús.
1: Bendito sea el nombre de Jesús.
0: Bendito su sacratísimo corazón.
1: Bendito su sacratísimo corazón.
0: Bendita sea su preciosísima sangre.
1: Bendita sea su preciosísima sangre.
0: Bendito sea Jesús en el Santísimo Sacramento del altar. Bendito el Espíritu Santo Consolador.
1: Bendito el Espíritu Santo Consolador.
0: Bendita la excelsa Madre de Dios, María Santísima.
1: Bendita la excelsa Madre de Dios, María Santísima.
0: Bendita sea su Santa e Inmaculada Concepción.
1: Bendita sea su Santa e Inmaculada Concepción.
0: Bendito sea su gloriosa Asunción.
1: Bendita sea su gloriosa Asunción.
0: Bendito el nombre de María, Virgen y Madre.
1: Bendito el nombre de María, Virgen y Madre.
0: Bendito San José, su castísimo esposo. Bendito sea Dios en sus ángeles y en sus santos.
1: Bendito sea Dios en sus ángeles y en sus santos.
0: Les diste, Señor, el pan del cielo. Oh Dios, que alimentas a tu pueblo peregrino con el cuerpo y la sangre de tu Hijo, concédenos a cuantos hemos celebrado y adorado este misterio sublime la alegría de proseguir nuestro camino alimentados por el pan de la esperanza que nos hace discípulos y misioneros de tu amor, por Jesucristo nuestro Señor. Recibamos esta bendición eucarística para nosotros personalmente, para nuestros padres, nuestros amigos y todas nuestras familias. Dispongámonos a recibirla con bendición y devoción.

0: que come de este pan vivirá para siempre. Juan 6:58.
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Tú nos aseguras en tu santa palabra, oh Jesús, que tu Padre nos ama como te ama a ti, y que tú nos amas como tu Padre te ama, con el mismo corazón y el mismo amor. Luego nos ordenas que te amemos como tú amas a tu Padre, y que permanezcamos en tu amor, como tú permaneces siempre en el amor de tu Padre. Pero tú, Señor, conoces mi incapacidad para amarte. Por eso te pido que me concedas lo que me ordenas y luego sí ordéname lo que quieras. Aniquila en mí mi propio corazón y mi amor propio y pon en su lugar tu corazón y tu amor, que es el mismo de tu Padre, para que en adelante te ame como tú amas a tu Padre y como tu Padre te ama. Que yo permanezca siempre en tu amor, como tú permaneces siempre en el amor de tu Padre, y que realice todas mis acciones por la virtud y la dirección de ese amor. Así es, Jesús mío, como deseo en adelante amarte y servirte, con el amor eterno, infinito e inmenso, con que tu Padre te ama, y con que tú lo amas a Él desde toda la eternidad. En ese amor infinito de tu corazón, y ese corazón inmenso, rebosante de amor, lo que quiero ofrecerte y de hecho te ofrezco como algo propio, como mi propio corazón y amor. Es ese amor infinito de tu corazón y ese corazón inmenso, rebosante de amor, lo que quiero ofrecerte y de hecho te ofrezco como algo propio, como mi propio corazón y amor. Tú me lo has dado al darte a mí junto con el corazón amadísimo de tu Santa Madre, el más amado y amante de todos los corazones que al tuyo rinden adoración, como también te ofrezco los corazones de todos los amantes del cielo y de la tierra que me pertenecen, porque tu apóstol me asegura que tu Padre, al darte a nosotros, contigo nos ha dado todas las cosas.

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8:05 de la mañana de hoy. Lunes, hoy es lunes, inicio de semana con puente festivo. Lunes 13 de julio. 13 de julio, mis hermanitos, muy buenos días para todos, paz y bien. En el nombre poderoso de Jesús, mucha paz para todos. Un abrazo. En Cristo Jesús, ardiendo en fuego, mi vida está ardiendo en fuego. Con la misericordia y el amor de Dios y este tema musical, vamos a estarlo escuchando en estos días desde mañana, desde hoy, por la jornada de la evangelización, jornada por la evangelización. ¿Quieres ayudar a encender corazones para Cristo? Es la antesala hoy. No puedo decir víspera porque las vísperas es en la tarde. La antesala de la campaña, como usted le diga, jornada, campaña, de la emisora Minuto de Dios de Barranquilla y de Cartagena para tener nuevos corazones para Cristo. Semana por la evangelización, 14 de julio al 18 de julio. ¿Cuántos días son? 5 días. 5 días, hermanitos. Desde hoy, ya desde estos días, vamos preparando nuestra ofrenda. Sí, ofrenda generosa. Alguien escribió diciendo, pero es que piden mucho. Y entonces, ¿cómo se tiene la señal al aire? Hay que pedir. Si tuviéramos donantes, por lo menos millonarios, que vieran para sostener la emisora, como sería eso de lindo que un empresario dijera, yo le doy la plata de la luz de los transmisores, otro dijera, yo le doy la de la Tierra Nueva, yo le doy la de los estudios de la emisora. Pero bendito sea Dios, nos colaboran, pero ya con esa cantidad de dinero, pues, solo la misericordia de Dios, pero entre todos lo podemos hacer, porque gracias a Dios la emisora lleva en Barranquilla 34 años de lucha fuerte, fuerte, pero la victoria es de Cristo. Entonces, ardiendo en fuego, mi vida está ardiendo en fuego, tu corazón y el mío, con esta antesala de la semana por la evangelización del 14 de julio, que es mañana, al 18 de julio. ¿Quieres ayudar a encender corazones para el Señor? Sí, ahí está. Está en las redes sociales esta publicidad. Está un corazón ardiendo en llamas, corazón ardiente de amor por la humanidad. Sí, el amor grande al corazón amado de Jesús, de San Juan Eudes y muchos santos. Santa Margarita María Lacoste también, muchos santos. ¿Quieres ayudar a encender corazones para el Señor? Semana por la evangelización del 14 de julio al 18 de julio. Ahí está un corazón ardiendo en llamas, hoguera de amor. Rosa, qué hermoso el mensaje que colocaste, la reflexión que colocaste, la vamos a colocar más adelante, la colocaste ahorita en el break. Ahí tiene tinte del rosario de amor a Jesús, sí. Enciende mi corazón, Señor, enciende el corazón de todos. Fuego que arde sin extinguirse, inflámame. Qué hermoso. El rosario de amor a Jesús que usted y yo lo podemos adquirir. Está en una memoria para rezarlo. Claro que sí, en la librería Minuto de Dios mañana. Mañana a partir de las 9 de la mañana, porque hoy es festivo. Quiero que ardas en mi corazón, Señor. Ardiendo en fuego mi alma está. Con mucha oración les invito a que tengamos un programa desde ya de oración por esta jornada. Sí, hoy no está corriendo, hoy no hay trabajo, hoy no hay universidad, hoy no hay colegio. Hoy tienes un poquito de tiempo. Vamos a orar. Vamos a orar. Qué maravilloso, hermanito. Yo en la Santa Eucaristía, al finalizar, colocan el Santísimo. Qué grande es el poder de Dios
qué presencia tan maravillosa de Dios en su Hijo Jesús, que la podamos sentir en la casa, que a través de la radio, de las antenas, los equipos, las torres, los transmisores, llegue esa presencia a tu radio y te estremezca el alma, el corazón y la vida. Bueno, a mí me pasa, no sé usted, pero yo creo que también. Una señora, una amiga me decía, Margarita, el momento del Santísimo me corren las lágrimas de amor, de amor. Y ese es el amor, hermano, que tenemos que compartir con esta bendita emisora, ardiendo de amor, del amor de Jesús. Te amo, amantísimo Jesús, te amo, bondad infinita. Te amo con todo mi corazón, con toda mi alma, y quiero amarte más y más. La vida de los santos, un gran amor a Jesús, ardiente amor, hasta dar la vida por él. Sí, un amor muy grande, ese amor. No solamente porque nos ayude y nos dé y nos dé y nos dé, no. No, no solamente por eso, sino porque es el amor el que nos trae la paz, el amor que nos santifica, el amor que nos lleva a estar insertos en el corazón misericordioso de Jesús. Del 14 al 18 de julio, semana por la evangelización, dirá algún oyente. Pero Margarita ya empezó con eso. Es que sí, no te cojas de sorpresa mañana. Ya puedes ir organizando tu sobrecito para con los amigos, coloca aquí una ofrenda con calmita, pero sobre todo la oración. La oración mueve la mano poderosa, bendita de Dios, con poder, yo lo creo. Yo creo que tu oración y la mía se mueve la mano poderosa de Dios con poder, con poder. Con poder, semana por la evangelización. ¿Quieres ayudar a encender corazones para el Señor? Del 14 al 18 de julio, oración, testimonio, programación especial con el padre John Mario Montoya, con el padre Jimmy Ortiz en Cartagena, con el padre José Alejandro Melo en la Casa de Oración Tierra Nueva, con los coordinadores de los grupos de oración de la comunidad Minuto de Dios en Tierra Nueva, con todos los servidores, con todos, con nuestros oyentes que participan también de la sintonía de la emisora Minuto de Dios. Gracias te damos, Señor. Gracias por todo. Qué bueno es alabarte. Qué bueno es bendecirte y qué bueno es glorificarte. Bendito sea el Señor. Está este mensaje de publicidad, por decirle publicidad o de invitación a la semana por la evangelización. 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Pásalo para que muchos hermanitos se unan a esta gran jornada por la evangelización semana. 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Les acompañamos con la dirección general del padre John Mario Montoya, sacerdote en vista. Seguimos orando por la señora Gloria Montoya, que el Señor le dé la salud, el milagro de la salud. Hace ratico estaba hablando con una amiga que le hicieron estudios en algunos órganos del cuerpo y hablábamos de ello, ¿verdad? Que salen el poco de cosas, mandan más exámenes, pero yo creo en el poder de Jesús. Y le decía a mi amiga, Dios te bendice muchísimo, te bendice y nos bendice a todos. Y Dios conoce tu corazón generoso, ayudas al uno, al otro, al otro, al otro, al otro, a todos nos ayuda. Tu corazón es muy generoso. Y la palabra lo dice, hay un texto en el Antiguo Testamento como la generosidad, Dios la ve. La ve, y antiguamente la generosidad era parte del perdón de los pecados. La generosidad. Entonces démosle gracias a Dios, pido al Señor por esta amiga, que Dios conoce su nombre, que Dios la bendiga, que todo lo que ha salido en los exámenes, pues el Señor sea el que coloque la sabiduría en los médicos para el buen tratamiento. Y para usted también, que de pronto fue a hacerse estudios y ha salido algo, ahí está Dios para dirigirlo todo. Yo lo creo. Alabo y bendigo al Señor por
que creer en Dios, es lo más maravilloso que podemos tener, pero creer es esperar, a veces es que queremos ya todo, ya listo, apúrate, Señor, no, espera que Él hará, Él actuará. Él actuará, ya en el libro de Habacuc, en el Antiguo Testamento, me encanta ese texto, es poderoso. El Señor le dijo al profeta, escribe la visión en tablas de piedra que se pueda leer de corrido. Me la memoricé. Que se pueda leer de corrido, escríbela. Que ciertamente la bendición llegará al tiempo de Dios. Ciertamente. Pero mientras llega, ¿qué tenemos que hacer? Orar. Ir a los sacramentos. Participar de los grupos de oración. Vivir en la verdad. Les doy testimonio de ayer. Fui ahí cerquita en un supermercado. Y llevé una bolsa de esas de ahora. Y coloqué dos cosas que iba a traer. Ya me venía cuando de repente me acordé y le dije, señorita, usted marcó estas dos cosas que yo tenía en la bolsa. Y me dijo, no, eso no. Cuando se las entregué me dijo, ay, vecina. Yo le dije, sí, pero me di cuenta, gracias a Dios. No me las llevé, me di cuenta. ¿Y sabe por qué? Me dijo, pero es extraño. Yo le dije, no, es que a Dios no se le puede engañar. No solamente decimos ladrones aquel que robó ahí en la esquina, no. Yo me las traigo en un olvido, pero no me las tengo que traer. No puedo tener ese olvido. Y si lo tengo, tengo que ir a llevarlas. Porque eso también se llama robar. Sí, eres muy pendiente, Ella se sorprendió. Y otra persona que estaba ahí en la caja, en la registradora, también se sorprendió que yo hubiera sacado y hubiera dicho, esto no lo pagué. El cristiano tiene que dar testimonio. Nadie sabía nada, pero Dios sí estaba viendo mis acciones. Dios las ve. A ver si caigo en la trampita. ¿Sí? No puedo caer. La vida nuestra en Cristo Jesús tiene que ser una vida transparente. Transparente como el agua que usted coge en las manos y es clarita. Es un agua clarita, clarita. Bendito sea el Señor. Hay lugares que están cerquita del río, cogen el agua que es la que usan, la del río, y es toda, no es clarita, es cafecita, pero la tienen que usar. Dios purifique todas esas aguas de los ríos, mares, el poder de Jesús, el poder de Dios, purifique y limpie mi corazón y tu corazón también, que el Señor, que todo lo sondea, lo examina y lo conoce, nos dé la gracia de no caer en el pecado, de darnos cuenta para no hacerlo. Señor, te alabamos y te bendecimos y te damos muchísimas gracias. Gracias. Saludos, amigos de la sintonía de los 1370 de la M. Gracias a Dios la señal está al aire. Me dijo Toros, está clarita. Pero aquí en el radio no quiere servir, es un radio pequeñito. No quiere servir. Dije que iba a escribir una amiga en los Estados Unidos, a ver si me manda uno de allá que sea de calidad o será lo mismo. Pero no quiere coger el radio. No quiere coger. Es puro ruido, pero gracias a Dios está clarita. A ver qué hermanitos están en sintonía, que escriban ahí un mensajito. 317-518-3063. La radio está clarita. Mi emisora Minuto de Dios para la Gloria de Jesucristo está clarita. La siento aquí bien clarita. Gracias Dios por el técnico que ayer estuvo todo el día laborando, trabajando. Señor, sigue dándole sabiduría, sigue dándole inspiración. Señor Jesús, sigue dándole la sabiduría para restaurar el transmisor. Te lo pedimos, Padre de la Gloria, Padre dueño de todo. Esta radio es tuya. Estas antenas, equipos, transmisores son tuyos, Dios. Es tu misericordia. Gracias, porque tu misericordia bendijo esta ciudad de Barranquilla y Cartagena, Medellín y Bogotá con
las emisoras Minuto de Dios, es por tu misericordia. Pero cada uno de nosotros somos los obreros, ¿verdad?, los que respaldamos esta obra. Primero que todo con la oración, anunciándola para tener más oyentes, y con nuestras ofrendas generosas. Alábalo y bendícelo y glorifícalo. Y dile, Señor, por todo, muchas gracias. Gracias por todo. Gracias por el don de la vida. Gracias por el don de la vida. Gracias, Señor. Escribe tu mensajito, aquí estoy lista para compartirlo. 317-518-3063. Cabina de Barranquilla, 317-518-3063. Antes era el híbrido, usted se comunicaba y hablaba. Bueno, todavía puedes comunicarte a esta línea y dar un saludo y orar por esta semana, por la evangelización, que inicia en el día de mañana, 14 al 18 de julio. ¿Quieres ayudar a encender corazones para el Señor? Sí. Bendito Dios, yo le doy gracias a Dios. Y lo alabo y lo bendigo con todo mi corazón, con sencillez y humildad. Porque sabes una cosa, Monseñor Edgar Mejía, obispo auxiliar de la Arquidiócesis de Barranquilla, desde niñito en su casa escuchaba la emisora. Sí, un día ya después de que lo consagraron como obispo, lo saludé, Monseñor, Dios me lo bendiga, y me dijo, ven, Margarita, te doy abrazo. Te doy un abrazo porque desde niño en la emisora te escuché. He escuchado y sigo escuchando la emisora. Sí, qué bonito, ¿verdad? Tener los hijos espirituales. Es bonito que alguien te recuerde porque le recomendaste la emisora. Se la recomendaste cuando todo estaba oscuro, cuando no había salida, cuando sentías de que se acababa el mundo. Alguien te la recomendó y la sintonizaste. Te dijeron, sintoniza en AM 1370M. Ya. No había anteriormente, años atrás, toda la tecnología del WhatsApp, del Facebook, del YouTube, de tantas cosas. No había nada de eso y sintonizaba uno el radio. Y ahí está el milagro de Dios. ¿Cuántos hermanitos a través de un tema musical llegaron al Señor? Sintieron consuelo, sintieron alivio, fuerza. Alaba y bendice al Señor. Y cuántos hermanos han recibido la bendición grande y poderosa de Dios. Ayer me escribió la esposa de Eduardo, ¿te acuerdas, Eduardo? Que estuvimos orando porque usted también oró todas las madrugadas. Ya está en la casa. Eduardo murió su hijo de 16 años y me causó una profunda depresión de clínica, de unos estudios en el corazón. El dolor le dio algo en el corazón, el vacío de la muerte de su niño, de su hijo de 16, 17 años. Pero la oración de todo el grupo de apoyo al duelo, la oración de todos ustedes en el Santo Rosario. ¡Ay, victoria en Cristo! Ayer me escribió la esposa. Con la ayuda de Dios van a estar mañana en la Santa Eucaristía, en el grupo de apoyo al duelo. Van a estar allí. Dando testimonio, me escribió, mi esposo está mejor, ya le dieron de alta, estamos en casa, le dieron de alta, está de mejor semblante, está más fortalecido, gracias por sus oraciones. Sí, yo les conté que este hermanito lo llevaron de emergencia a la clínica, algo en el corazón, y recuerdo que ese martes, yo lo vi, le vi su rostro todo contraído, todo ese dolor de la muerte de su hijo. Y me levanté de mi puesto, fui donde él estaba y le dije, vamos al Santísimo. Vamos al Santísimo para orar por ti. Sí, estaba en la enseñanza Martina de los Reyes, nuestra amiga Martina, que siempre nos ha ayudado en el duelo. La doctora Luz Marina Locarro también, el profesor Navarro, Gary Manotas, los sacerdotes que han pasado por aquí, el padre John Mario, el padre Javier Rivero, todos nos han colaborado en el duelo. Lo llevé al Santísimo y ahí se lo presenté al Señor. Le corrían unos lagrimones, unas lágrimas, pero de profundo dolor. Y yo mentalmente le decía, Señor, sáname. Sánalo, ese vacío, ese dolor de la muerte de su hijo. Sánalo, Señor, sánalo. Había una amiga de la emisora en su guardia del Santísimo, una,
había ahí como guardiana, orando al Señor. Y la llamé y le dije, bien, ponte aquí al lado mío, al lado de Eduardo. Y oramos por él. Estuvimos un buen momento ahí, porque yo dije, ¿a qué lo dejo escuchando la enseñanza que está dando Martina de los Reyes con esa lágrima y ese dolor tan profundo? Ahí no entra nada. Ahí lo único que entra es el poder de Cristo y la oración de alguien que te consuele, de alguien que te abrace, de alguien que te diga, aquí está Dios contigo. Eso sí llega al corazón. Por eso es que todos tenemos que tener oración, todos tenemos que tener conversión y todos tenemos que conocer a Cristo. Gracias Dios por Eduardo, es un testimonio más de tu poder, es un testimonio más de tu poder, del trabajo de evangelización. El emisora Minuto de Dios, como me dice el padre John Mario, Margarita, el grupo de apoyo al duelo es un espacio de fortaleza para nuestro oyente. Es un espacio de fortaleza, un espacio de amor, y así es, padre John Mario Montoya. Siempre que algún hermano va a venir a la enseñanza, le digo, padre, esta persona, haga el grupo como lo hace siempre. Es para todos. Es un espacio de fortaleza para los que pasan duelo por la muerte de un ser querido. Gracias a Dios por tener el apoyo de los sacerdotes eudistas, Congregación de Jesús y María, Padres Eudistas. Sí, un apoyo muy especial. Gracias, años llevamos, cumplimos 16 años, no fue ayer. El duelo no nació ayer, 16 años. ¿Y por qué? Por un hermanito oyente de la emisora que murió de pena moral. Ahora es depresión. Murió, ese hermanito murió. No hubo consuelo. Donde íbamos a las jornadas de evangelización, él iba, yo buscaba el sacerdote que orara, el predicador que orara, pero él murió. Paraba en el cementerio, lo sacaban los vigilantes en la madrugada. Y yo hablé con él, oramos por él. El dolor, pero hay que contrarrestarlo con la oración. Él de pronto no lo puede hacer, pero usted y yo lo podemos hacer. Y Dios escucha. Y bendito Dios, en mi corazón, el Señor me colocó a hacer un grupo para ellos. Sí, únicamente duelo de muerte de un ser querido. Comencé con la doctora Luz Marina Locarro. Éramos tres personas. Tres. No se me olvida Margarita Rivaldo con el duelo de su hijo, que también había muerto. Un hermanito que era vigilante de un centro comercial que había muerto, creo que la esposa. Tres personas. Y es mucho el consuelo que Dios ha dado en todos estos años. Es muchísimo. Muchísimo. La gloria es para Cristo. La gloria es para Cristo. Entonces, para Gladys, para Eduardo, bendiciones, nos encontramos mañana en la Santa Eucaristía por el eterno descanso de nuestros seres queridos. Nos encontramos a las 3 de la tarde en la Casa de Oración Tierra Nueva, que es tu casa y es mi casa. Y la gloria es para Dios porque nos permite servirle. Padre Jimmy Ortiz en Cartagena, Dios me lo bendiga. Ya le dije, padre, en lo que le pueda ayudar, ahí estoy. Llegó el tiempo de volver a Cartagena. Hace años no voy, me da hasta pena, pero hay que volver, hay que ir, hay que meterle el hombro. Como ayer los niños pequeñitos en la procesión de la Virgencita del Carmen, una anda pequeñita y me tiene el hombrito, pero es que pesa mucho. No pesa, eran 4, 5, 6, 7 niños. Pero el llevar ahí, hay que meterle el hombro. Cartagena, en el nombre de Jesús, revive Barranquilla también. Medellín en su primavera, estoy pendiente de hablar con el padre José Andrés Hurtado, porque no lo he escuchado. ¿Cuál es la explicación de la nueva primavera? No lo he escuchado, pero se la voy a pedir. Hay que colocar el hombro con todo el corazón, con toda la fuerza, con todo el alma. Sí, Dios te necesita. Nos necesita a todos para, con nuestras palabras, nuestra oración, anunciando la emisora, sigamos adelante. Gracias a Dios, vamos a ver qué mensaje hay. Uy, hoy estoy sola. No estoy sola. Aquí están los oyentes. Aquí están los oyentes, dice aquí un oyente. Buenos días, bendiciones para la emisora Minuto de Dios, su personal, pido oración.
Pido oración por todos los enfermos, por mi tía Modesta, que mañana van a intervenir en una cirugía. Padre amado, en tus manos todos los enfermos. Buenos días, bendecido día. Hoy gracias a Dios, infinita gracias a Dios, por tu misericordia y por tu presencia en cada uno de los corazones de mi familia. Uy, qué bonito. Qué bonito que Cristo está en los corazones de tu familia. Diles a todos que colaboren con una ofrenda para encender otros corazones para Cristo. Hay que encenderlos. Hay que encenderlos. Me tengo que memorizar esta promoción de la semana por la evangelización. Me la tengo que memorizar. Sácale una fotocopia grande. Grande. Grande. Aquí está. Semana por la evangelización del 14 al 18 de julio. ¿Quieres ayudar a encender corazones para el Señor? 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Ahí está. Aquí dice la hermanita que escribe, dice que su familia está en el corazón de su familia, está Cristo. Gracias, Señor. Gracias, Jesucristo. Bendito y alabado, glorificado sea tu santo nombre. Gracias, Jesús, Padre amado. Gracias. Gracias, Padre amado. Bendiciones para la emisora Minuto de Dios y su personal. Para todos, muchas bendiciones. Pedimos por todos los enfermos. Buenos días, bendiciones. Sujeto redondo, un abrazo lleno de la ternura de nuestro amado Dios. Yo quisiera saber si Sujeto redondo es la amiguita que trabaja allá en Ciudad Jardín. Todos los días nos escribe, pero no sé si es una amiguita que he estado orando mucho por ella. Gracias, Dios. Gracias por enseñarme a amar al prójimo. Gracias, Señor. Gracias. Bendito sea el Señor, dice aquí, amar al prójimo. Bendito sea el Señor ahí. Bendito sea Jesús, que te estoy amando con todo el corazón. Gracias, Señor. Gracias por los operadores. Gracias por todo. Dios les bendiga y les guarde. Saludos, fuerza, amiga. Así es. Dios te bendiga, vida. Hay que tener fuerza, ánimo. A servirle a Cristo, da la fuerza al que está cansado, levanta al que está caído. Bendiciones, equipo MD, Minuto de Dios, Yaneris. Oh, Yaneris, Ricardo, hermanitos, un abrazo grande. Siempre los tengo en la oración. Tienen que tener testimonio de la manifestación de Dios, porque cuando uno clama, Dios le da, y bastante. Buenos días, Dios les siga bendiciendo. Dios siga bendiciendo la evangelización. Nuestros oyentes ahí en los Estados Unidos, generosos, sí. El amiguito allá en Canadá nos envió para Pentecostés. Bueno, él le pone Pentecostés, él hace el ahorro. Todavía no tiene empleo, pero algo que trabaja ahí va ahorrando, va ahorrando, va ahorrando. Nos envió 600,000 pesos la semana antepasada. Tremenda bendita, bendita, bendita. Yo sé que una amiga del duelo lo llama y le dice, estamos en la semana por la evangelización, y algún cariñito manda, de cariñito en cariñito, de ofrenda en ofrenda, se sostiene la emisora Minuto de Dios. Gracias, Señor. Yaner y Ricardo, un abrazo, sus familias son bendecidas por el amor de Dios. Gracias, Señor, gracias por la evangelización, la emisora Minuto de Dios, ayuda a la comunidad, así es, así es. Gracias, Dios. Gracias, la gloria de Dios cubra esta emisora con su Santo Espíritu. Amén, Janeri, gracias. Buenos días, bendiciones. Feliz día desde Medellín, Yarly y Leyton. Bendito sea el Señor, hermanita, hermanito de Medellín. Esperamos ofrenda. Todos los días compartimos tu mensaje. Todos los días, Leyton. Y esperamos la colaboración, pero también primero que todo la oración.

los Estados Unidos también son generosos. Buenos días, buenos días. Ayúdenme a orar. Estoy orando al Señor que regale empresarios, comerciantes que digan, yo les ayudo con la luz de tal. Ayúdenme a orar por un hermanito que tiene como ayudar. Sí, pero falta el toque del Espíritu. Falta ese toque allá en lo profundo del corazón. No nos llevamos nada. Nos llevamos las buenas obras. Padre Charlie da el testimonio de Doña Carlota, Charlie García. Doña Carlota tuvo bastante en vida, pero no dio nada, nada. Cuando llegó, la recibió San Pedro y le dijo ella, San Pedro, ¿cuál es mi habitación? ¿Habitación? Carlota, aquí no tienes habitación. Carlota, aquí no tienes habitación porque en vida allá no diste ni un peso, no ayudaste con una palabra, no consolaste a nadie, ¿sí? Así es, por las buenas obras los conoceréis. Gracias, Señor, bendito sea el Señor. Señora, eres todopoderoso, todo lo puedes, y nosotros activando más y más nuestra fe. Así es, hay que activar la fe. La fe sin obras es muerta, dice la palabra de Dios. Hay que tener la fe, hay que tener las obras. Muéstrame tu fe, muéstrame tus obras, dice la palabra de Dios. Buenos días, gracias Dios. Gracias Dios, gracias. Que la emisora está nítida, nítida. Te alabo y te bendigo, qué bonito. Gloria a Dios, está nítida. Gracias Señor, es el radio mío que no sé. Gracias Señor, está nítida. Te alabo y te bendigo y te doy muchas gracias Señor. Gracias por la sabiduría que le das al médico, al técnico. Dice aquí, te alabo y te glorifico. Dale más sabiduría al técnico. Sonia Rodríguez, qué bonito. Claro que hay que orar por los médicos, pero también por el técnico. Técnico de los transmisores. Ese médico que está ahí curando, arreglando el transmisor. Que quede más nítida. Jenny Gómez, desde Nuevo Horizonte en Soledad. Que Dios te bendiga. Gracias, mi Señor, por tener esta bendita emisora, la gloria para Cristo. Está clarita, se escucha bendecida en el nombre del Espíritu Santo. Cristo vive y reina en mi corazón. Bendición, bendito sea el Señor. Que Dios te bendiga y te guarde, Jenny Gómez. La Senia Polo, y ahora por la Senia. Sí, gracias, Señor. Gracias, la emisora Minuto de Dios está 1A. Amén. Vamos a seguir orando. Reto para todos. 1A. 1A tiene que seguir y vamos a apoyar la semana por la evangelización. Hay que apoyarla. Es urgente. Alguien dirá, pero ¿y no se está comprando el bono? No alcanza. Por el bono, gracias a Dios, estamos al aire. Pero falta bastante. Señor, manda corazones generosos, el mío primero que todo, y muchos corazones generosos. Alguien me decía, búscate un empresario, pero ¿cuál empresario? Me dijo enseguida, este señor da eso, eso no se puede llegar a él. ¿Cuánto le insistí a Monseñor Tamayo años atrás, Monse? Háblele a este hermanito Daes de la emisora que nos ayude, años atrás, bastante, y bendito sea Dios. Alguien me decía, llegará el tiempo. Sigamos esperando el tiempo. El tiempo es de Dios. Es perfecto y alcanza para todo. En sintonía, Víctor Barraza. ¡Viva Cristo! ¡Aleluya! ¡Qué bonito! Así es. ¡Viva Cristo! Emisora Minuto de Dios. ¡Viva Cristo! ¡Viva Rey! ¡Viva Jesús! Gracias Dios. Muchas gracias a Alexis Herrera. Gracias Dios. Por la salud corporal, pero también mental y espiritual. Es verdad. No solamente la salud del cuerpo, la del alma también. Se tuvo un encuentro, y se los digo de corazón, con respeto y con cariño. En la Santa Cruz, con la doctora Luz Marina Locarlo. Cómo sanar el corazón, el alma, cómo fortalecerse. Y no fueron. Yo no fui porque estaba en la Escuela de Evangelización San Juan Eudes. En teología para laico, pero no fueron los hermanos.
y que

queremos estar sanos y queremos, hermanita, ore por mí para sanar la depresión y el corazón. ¿Y por qué no fue allá a la Santa Cruz? Con cuánto amor la doctora Luz Marina quiere la emisora, separó su tiempo y todo. Voy a buscar la promoción, todos a buscarla por ahí para leerla. Como decía, hágame el favor, no se me caiga aquí el internet. Sí, eso es la doctora Luz Marina y no fueron. ¿Y por qué te digo que no fueron? Porque vi un video en las redes sociales y yo, y entonces nos pone el señor la bandeja de comida con lo más suculento. Y no vamos, bendito sea Dios. Yo no fui por eso, por la clase, había un examen. Entonces, pero bendito sea Dios, hermanitos, que no pase así con la semana por la evangelización. Hay que apoyar, hay que apoyar. Llegará el tiempo que no se pide, llegará. Pero mientras hay que pedir, hay que hacerlo. Yo lo aprendí en Cartagena. Un sacerdote amigo, el Señor lo utilizó para sanarme. Porque una señora llamó y al aire dijo, Margarita, tú no más vienes a pedir, no más vienes a pedir plata. ¿Por qué no vienes un día a un grupo? ¿Por qué no? Me dio un golpe en el corazón y había un sacerdote en sintonía y llamó enseguida. Se me escapa ahora el nombre. Él tenía un programa en la radio cuando comenzó de jóvenes. ¡Joven, pégate al parche que es Jesucristo! No me olvido. Padre Humberto, ¿por qué? Llamó enseguida y me dijo, Margarita, esa llamada no es para ti. Usted está haciendo lo que le pide el Señor en la misión. Sí, eso no es para ti. Usted viene a apoyar la obra. Me sana el corazón enseguida. Por eso, hermanitos, todos muy generosos, muy generosos. Desde mañana aquí me dice un oyente, pero yo hoy no puedo consignar. Pues claro, consigne, ahora no hay que ir al banco. Ahí está, ¿cómo es? Bancolombia, la cuenta corriente desde tu casa en el NECI. Tengo que aprenderme lo de la llave. Eso todavía no me lo aprendí. Pero hay que aprenderlo también porque me dijo Fadi que es más sencillito, pero no lo he aprendido todavía. Entonces, hoy puede consignar si quiere. Manda tu soporte de consignación al 317-518-3063 y lo compartimos sin decir tu nombre, pero oramos por tu generosidad. Eso sí, oramos por tu generosidad porque vamos a ver cuántas donaciones llegan en la antesala de la semana por la evangelización. Muy buenos días, dice aquí un oyente a la cuenta corriente. Claro que sí, ya te la comparto. Anótala ahí en un papelito. Bancolombia 769-429-1563, convenio 29640. Corporación Centro Carismático Minuto de Dios. Ni de la emisora 860-523-887. Envía fotico, foto, como le diga, parche, no sé ni cómo le dicen, al 317-518-3063, al 317-426-8537, con tu nombre y número de cédula. Gracias por ayudar a la emisora. Dios nos dé la gracia que mañana, cuando ya se comience esta jornada, podamos decir, uy, se lleva ya este ahorrito. Usted va enviando su mensajito y yo lo voy anotando aquí. Y vamos a pedir mucho por todos, por todos. Dirás, pero yo no tengo que mandar tu oración. Esa vale bastante. Porque la oración del justo traspasa las nubes, nos dice el apóstol San Pedro. Sí, en el Nuevo Testamento. La oración del justo traspasa las nubes. Llega a Dios y Él responde. Gracias, Señor, gracias. Muy buenos días. Por aquí hay otro bien que ya se va acabando el tiempo. Para pedir oración, dice aquí el oyente, por Laura Marcela. Señor, haz tu obra en ella, Señor. Así es. Por las madres que oran por los hijos. Sí. Bendito Dios, solo pedir misericordia. Bendito sea el Señor. Ah, aquí me responde su hey, soy la señora de Ciudad Jardín. La misma que escribe todos los días, claro que sí, todos los días. No se la pierde, lo mismo que una señora de Cartagena. Bendito Dios, para alabar y bendecir al Señor, su santo nombre, nuestro Rey amado, Dios poderoso.
Bendito sea el Señor. Dios les bendiga a todos los oyentes, a todos, a los padres en vista, a todos sus redondos, les quiero en abundancia. Amén. Uy, Marta Reales, un abrazo grandotote, grandotote, grandotote, grandotote. Vamos a ver. Un abrazo grandotote. Vamos a ver. Vamos a. ¡Qué sorpresa de nuestra amiga! Vamos a ver, no sé todavía qué es. Son las 8:45, vamos a ver, al final les digo que te amo, amantísimo Jesús. Uy, qué hermoso. El Rosario de Amor a Jesús, usted que ha preguntado muchas veces que si hay en la librería, sí hay, sí hay, sí hay. Está grabado en una memoria, en una memoria. Ahora todo trae memoria, el abanico trae memoria. Los radiecitos de pilas traen memoria. Bueno, está grabadito ahí el Rosario de Amor a Jesús y trae su camándula para que no te equivoques, ¿verdad? Porque lo podemos hacer con el rosario corriente, la camándula corriente, pero trae las antífonas que son. Entonces, te amo, amantísimo Jesús, te amo, bondad infinita, te amo con todo mi corazón, con toda mi alma, con todas mis fuerzas y quiero amarte más y más. 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Aquí hay otro mensaje, pero muy largo. Dios les bendiga a todos. Padre Santo, que sea tu luz, tu Espíritu Santo dando sabiduría al técnico encargado de arreglar los transmisores, que sea tu misericordia en la emisora Minuto de Dios, todo lo relacionado con la parte técnica, que el técnico tenga mucha sabiduría. María de Soledad, buenos días. Buenos días por la salud de Lorenza, ya lo compartimos. Lorenza, ya se le abonó la salud y a estos mensajes los compartimos. El Señor les bendiga a todos mis hermanitos, como dice, ardiendo en fuego, lo vamos a escuchar estos días, ardiendo en fuego, mi vida está, hay que editarlo, tú lo vas a quitarle como los tambores del comienzo, que entre, usted sabe de todo eso y eres bastante en eso, pero creativo, y la glosita estamos en la semana por la evangelización. Dios te bendiga, Tolosa, con la voz prodigiosa que te ha dado Dios. Bendito sea el Señor. Ardiendo en fuego, mi vida está ardiendo en fuego.

0: 8:49 minutos, se fue el tiempo, rapidito, ardiendo en fuego, mi alma está. Gracias, hermanitos, por su amable sintonía. Iniciamos horas y horas de oración, de predicación, de mensajes de fortaleza, de alegría. Mañana 14 de julio al 18 de julio, pero hoy en la antesala, usted que está en casita, que tiene tiempo de orar, ore, ore para que la misericordia de Dios llueva, caiga abundantemente con mucha generosidad, con mucha generosidad, que mañana cuando se inicie, ya hoy que estamos en casita, lo que puedas colocar en la cuenta de Bancolombia, lo que puedas colocar, colócalo en este día como una ofrenda generosa para esta obra bendita que tanto bien hace. Nos dice el Evangelio según San Mateo, en el capítulo 10, versículos 34 al 11. En este lunes 13 de julio, en aquel tiempo, dijo Jesús a sus apóstoles: no piensen que he venido a la tierra a sembrar paz. No he venido a sembrar paz, sino espada. He venido a enemistar al hombre con su padre y a la hija con su madre, a la nuera con su suegra, a la nuera con su suegra. Los enemigos de cada uno serán los de su propia casa. El que quiere a su padre o a su madre más que a mí, no es digno de mí. El que quiere a su hijo o a su hija más que a mí, no es digno de mí. Y el que no carga con su cruz y me sigue, no es digno de mí. El que encuentre su vida la perderá, y el que pierda su vida por mí la encontrará. Hermanos, puedes seguirlo leyendo con más calma. Es la palabra de Dios, palabra que nos exhorta, pero cuidado, ¿eh? Cuidado, ¿no? Es decir, no que aquí el Señor dijo que tengo que hacer guerra, que tengo que dividir, no. No, eso no es lo que dice el Señor. Aquí el Señor nos está invitando a que todo aquello que nos aparte de Él, tenemos que cambiarlo. Tenemos que cambiar lo que nos aparte de Él. Sí, hay que cambiarlo para que nuestra vida le sea grata. Que peleamos, que discutimos, que esto, que hay que cambiarlo, hay que pedirle al Espíritu Santo que venga y que nos ilumine y nos santifique. Hay que pedirle al Espíritu Santo que nos dé la sabiduría de lo alto. Te bendecimos, te damos gracias, aquí dice la amiga Marta Reales, bendiciones para la emisora Minuto de Dios, que viva Cristo, amén, que viva Cristo, que viva el Rey. Buenos días, Dios les bendiga, Dios les proteja a todos. Gracias Dios, gracias Cristo, gracias Salvador nuestro. Gilberto, el Señor te bendiga, Gilberto Martínez Reyes. Buenos días, Dios les bendiga, gracias Dios, gracias Dios, gracias. Gracias Señor Jesús, bendito sea el Señor, dice aquí, pido oración, el Señor le calme el dolor grande de haber perdido a su hijo hermanita. El proceso del duelo, el inicio es así, hay que hacerle acompañamiento al familiar, no es llevándolo aquí y allá, no, eso no lo enseñó la doctora Marina. En el inicio de un duelo, de muerte de un ser querido, no es llenar a la persona de cosas y cosas. Se le hace un acompañamiento en silencio, orando mentalmente. Llevarlo aquí y allí no nos sirve, no sirve. No sirve, mire Eduardo, cómo el Señor milagrosamente a través de los especialistas lo levantó de la clínica. Lo levantó, está más fortalecido. El proceso del duelo es un acompañamiento. La familia tiene que estar ahí. pero no como que es que no llores más, es que no sé, no. Y mentalmente ora, Señor, dale paz, dale paz, dale paz. La doctora Luz Marina nos enseñó estos procesos de inicio del duelo, hay que tener un acompañamiento. Si la persona tiene su EPS, tiene su psicólogo, pues el acompañamiento del psicólogo. Pero enseguida no, hay un shock, hay un shock. La persona no entiende, por más que se le diga, no, que el Señor. Escuché un sacerdote en una predicación que decía, y eso es verdad, ¿eh? Es que el Señor lo necesitaba allá arriba. ¿Cómo van a decir eso? ¿Cómo van a decir eso a una madre? Eso no se hace. Esa reflexión de ese sacerdote es muy buena. Muy buena, el Señor. El padre John Mayer lo dijo un día en una predicación, en un programa en vivo. El Señor no necesita a nadie allá. La enfermedad lo llevó. La enfermedad. De pronto el accidente de la moto. ¿Sí? Hermanitos, hay que orar, orar y orar y orar y oramos por la persona que está muy desconsolada. Es un proceso, no lo vaya a llevar al grupo del duelo a la fuerza. Eso tampoco se hace. Acompáñelo ahí en casa. Pídale mucho amor al Señor. No le quite las fotos que quiere ver. No se las quite, le hace daño. Ahí en silencio, Señor, bendice este momento que vuelve a ver la misma foto. Es un proceso de acompañamiento en oración, mis hermanitos, en oración. Padre Dios, le pedimos tu misericordia por esta persona que tiene mucho duelo por la muerte de su hijo. Oh Dios poderoso, tu misericordia para todos los que pasan duelo, no solamente de muerte, de muchas cosas más. Que tu Espíritu Santo nos dé el don de la fortaleza de la templanza. Que el Espíritu Santo nos bautice con poder. Que cada amigo o amiga que pueda consolar a su amigo, a su hermano o familiar, tú le des la unción de lo alto, Espíritu de Dios, para que pueda llegar ese consuelo a lo profundo del corazón. Amén. Padre nuestro que estás en el cielo, santificado sea tu nombre. Venga a nosotros tu reino, hágase tu voluntad en la tierra como en el cielo.
1: Danos hoy nuestro pan de cada día, perdona nuestras ofensas como también nosotros perdonamos a los que nos ofenden. No nos dejes caer en la tentación y líbranos del mal. Amén.
0: Dios te salve María, llena eres de gracia, el Señor es contigo, bendita tú eres entre todas las mujeres y bendito el fruto de tu vientre, Jesús.
1: Santa María, Madre de Dios, ruega por nosotros los pecadores, ahora y en la hora de nuestra muerte. Amén.
0: Gloria al Padre, al Hijo y al Espíritu Santo.
1: Como era en un principio, ahora y siempre, por los siglos de los siglos. Amén.
0: Nos cubrimos, nos sellamos con la sangre de Jesús que tiene poder en el nombre del Padre, del Hijo y del Espíritu Santo. Amén. Y los dejo con esta alabanza bonita que Tolosa nos buscó para identificar el programa. A las 5 nos encontramos con la ayuda de Dios. Los dejo con esta alabanza bonita para decirle al Señor gracias. Gracias por todo. Con la dirección general del padre John Mario Montoya, sacerdote budista. Alexander Tolosa en el máster en Barranquilla, en Cartagena. Gustavo Guerrero, Dios les bendiga, amigos de Cartagena. Viene la semana, mañana, semana por la evangelización. Yo soy Margarita Álvarez Sánchez, que les desea muchas bendiciones. Un feliz y santo día. Nos encontramos a las 5 de la tarde con la ayuda de Dios. Que el Señor les bendiga.

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3: De nuevo con ustedes a través del Minuto de Dios y a través de este espacio de la palabra, un programa que nos presenta las predicaciones que se ofrecen en los distintos eventos de la Renovación Carismática Católica. Hoy vamos a escuchar a Monseñor Dimas Acuña, actual obispo del Banco. Compartirá una enseñanza que lleva por título Dios nos exige compromiso. Bienvenidos a la palabra.
4: Padre, me abandono en tus manos. Haz de mí lo que quieras. Sea lo que sea, te doy las gracias. Lo acepto todo con tal que tu voluntad se cumpla en mí y en todas tus criaturas. No deseo nada más, Padre. Yo te ofrezco mi alma y te la doy con todo el amor de que soy capaz, porque deseo darme, ponerme en tus manos, sin medida, con infinita confianza, porque tú eres nuestro Padre. Gracias, Padre, Señor del cielo y de la tierra, por este momento que tú nos concedes. En nombre de Jesucristo, tu Hijo amado, te pedimos que derrames el Espíritu Santo, así como el día de Pentecostés lo derramaste sobre los discípulos. Te lo pedimos, Padre, por Jesús, por la intercesión de la Virgen María, nuestra Madre, de los santos y de todos los ángeles, especialmente de San Miguel, San Gabriel y San Rafael. Gloria al Padre, gloria al Hijo y gloria al Espíritu Santo. En el nombre del Padre, del Hijo y del Espíritu Santo. Amén. Le damos un fuerte aplauso a nuestro Señor Jesucristo. Vamos a comenzar este momento, esta predicación. Fíjense que ahora que yo venía entrando estaban cantando ustedes, pues tú glorioso eres y tu nombre es digno de alabar, ¿cierto? Haz que mi corazón, ¿qué dice? Yo te alabo, Señor, que esa alabanza es tan fuerte, con todo mi ser. Yo no sé cantar como canta este muchacho que canta. Tan flaquito y canta duro, ¿eh? Yo también soy flaco. Y miren una cosa, esa alabanza está contando y está comunicando el triunfo del pueblo de Israel cuando salió de la esclavitud. Yo, cuando estaba preparando la predicación y estaba meditando precisamente en el pueblo de Israel, que ustedes han escuchado, me imagino, un millón de predicaciones acerca de Moisés, acerca del pueblo de Israel, pero cada vez que nos acercamos a los textos, otra experiencia de amor surge con Dios, otra palabra nueva brota del corazón, otra fuerza del Espíritu Santo viene a nosotros. Y por eso cuando yo iba entrando y estaban cantando, pues tú glorioso eres y tu nombre es digno de alabar. Y yo cuando escucho esa alabanza me lleno de fuerza. Y yo sé que muchos de los que están aquí, ahorita que estaban cantando, pues tú glorioso eres y tu nombre es digno de alabar, seguro que sintieron una corriente en el corazón y en su cuerpo y se erizaron sus vellos. Pero eso no se llama emoción, eso se llama Espíritu Santo, que viene a nosotros para llenarnos de poder, para llenarnos de fuerza, para llenarnos de su presencia, para que nosotros, igual que Moisés, podamos vencer todas las dificultades y todos los problemas. No fue fácil. Por eso lo que yo quiero compartir hoy es, nosotros venimos a estos encuentros y también vamos a otros ayunos en la parroquia, o rezamos el rosario todos los días, y le pedimos a Dios siempre que nos ayude. Pero hay cosas que Dios nos pide a nosotros y que nosotros tenemos que hacer. Y precisamente fíjense ustedes que Dios nos va a dar todo, absolutamente todo lo que nosotros le pidamos solamente por una sola condición. Y nosotros debemos tenerla clara, esa condición. Dice el Señor, por lo tanto, busquen primero el reino y la justicia de Dios y esas cosas vendrán por añadidura. Ni se preocupen por el día de mañana, pues el mañana se preocupará de sí mismo. Basta con las penas del día, dice el Evangelio de Mateo, capítulo 6, versículo 33 al 34. O sea que, para nosotros tener todas las cosas, ¿qué tenemos que hacer? Buscar el reino de Dios. ¿Y qué significa buscar el reino de Dios? Buscar el reino de Dios significa que yo tengo que trabajar en el reino, haciendo obras, comprometiéndome, siendo solidario, siendo servicial en lo que me necesiten en la iglesia. Porque hay gente que pide, pide, viene al ayuno, pide, pide, va el sábado a la misa, al rosario, en la mañana pide, en la noche antes de acostar otra vez pide, en la mañana, el domingo en la misa, pide, pide y pide. Y sabe una cosa, y nunca hace nada por los demás. Porque a veces la gente se engaña. Cuando va por ahí en un bus y se monta un niñito vendiendo confite, o si va en un carro y frena el carro y hay un niñito que está limpiando los vidrios, y entonces nosotros, pobre niño, como yo soy bueno, busco aquí 500 o 1000 pesos y me quedo tranquilo. Eso no es compromiso. Eso no es compromiso. Eso es un contentillo. Eso lo tenemos que hacer por obligación. Lo que pide Dios es algo más grande. Y que nosotros muchas veces decimos, yo no puedo, yo no soy capaz. Nos preguntan, miren, por eso Jesús se quedó con nosotros en diversas formas. Vamos a llamarlo así. Su presencia en la Eucaristía. Mateo 26, 26. Tomen y coman, esto es mi cuerpo, tomen y beban, esto es mi sangre. Nosotros creemos profundamente, yo creo profundamente, con toda la fuerza del alma que ahí está Jesús. Pero también Jesús dice, Mateo 18, 5, quien recibe a un niño en mi nombre, me recibe a mí. Y ahí tengo otro encuentro con Jesús. Y enseguida nos cuestiona el Señor, nos interpela. Pero tú, ¿qué estás haciendo por los niños? Porque hay mucha gente que es llamada para trabajar con ellos. Y no solamente eso, yo en mi parroquia, ¿qué estoy haciendo por el reino de Dios? Trabajando, luchando, hombro a hombro, por los niños. Y no solamente el Señor nos interroga y nos interpela en esa presencia, sino que nos interpela y nos interroga en su presencia, en los más necesitados. Cuando tuve hambre, me diste de comer. Cuando tuve sed, me diste de beber. Cuando estuve enfermo, me fuiste a visitar. Cuando estuve en la cárcel, allí también me fuiste a atender. Y los buenos dirán, Señor, ¿cuándo te vimos enfermo y te visitamos? ¿Cuándo te vimos hambriento y te dimos de comer? ¿Cuándo te vimos sediento y te dimos de beber? ¿Cuándo te vimos desnudo y te vestimos? ¿Cuándo, Señor? Y el Señor responde en el Evangelio de Mateo 25, 34, cada vez que lo hicieron con uno de estos más humildes, lo hicieron conmigo. Y por eso la pregunta es, si nosotros estamos trabajando por el reino, Dios no va a conceder todas las cosas. Porque Dios nos da a nosotros incluso lo que nosotros no le pedimos a Él. Dice un salmo que el Señor nos concede a nosotros hasta los deseos del corazón. ¿Me hago comprender? Hasta los deseos del corazón. Pero esos deseos del corazón se cumplen cuando yo estoy trabajando por el reino. Cuando yo estoy haciendo una obra. Y esa obra que yo estoy haciendo en silencio. Miren, a veces a mí me preocupa, porque hay gente que descubre que un niño no tiene para el colegio, o no tiene las libretas, o no tiene los zapatos, y entonces la gente le pide a Dios, Dios mío, mira a este pobre niño que no tiene zapato, que no tiene para ir a la escuela. Manda un ángel para que lo ayude, Señor, en el grupo de oración. ¿Qué más ángel que tú mismo? Le devolvemos la papa caliente a Dios y con ese cuento le bailamos el indio a Dios. ¿Sabe por qué? Porque todavía no ha entendido que Dios quiere salvar es a través de nosotros mismos. El Señor quiere llegar y tocar y sanar, liberar, es a través de nuestra palabra y de nuestra fuerza, es a través de nuestra presencia. Y por eso nosotros le tenemos miedo al compromiso. Por eso es que las iglesias se llenan, pero hay poquita gente comprometida. Porque siempre le están devolviendo la papa caliente a Dios. ¡Ay, pobre niño! ¡Ay, ese niño lo abandonó la mamá y vive con el papá y están solitos! Señor, envía a tus santos ángeles de la guarda para que no le... Habla tanta paja, dice Dios. Y ves a acompañarlos tú. Si tú haces eso, Dios te va a abrir camino. Si tú haces eso, vas a ver la manifestación del poder y de la gloria de Dios. Pero si tú te quedas con los brazos cruzados, ¿cómo vas a venir y a orar por un enfermo? Sánalo, Señor. ¿Dónde vas a tener poder para sanar a nadie? ¿Dónde vas a tener poder tú, fuerza? Por eso hay gente que está orando y parece que estuviera repitiendo un discurso, pero no son palabras inspiradas por el Espíritu, porque la oración no tiene fuerza, no tiene cimiento en las obras. Y por eso hay gente que se aburre de orar, porque es que le hace falta más obras, más compromiso. Miren, no hay cosa más chévere en este mundo que ir a una misa, pedirle a Dios y arrancar para la casa. Eso es lo más espectacular. Bobo el que no hace eso. Va a la misa el domingo mañana, o viene el ayuno, da su ofrenda, ra, y ya. Yo di mi ofrenda, y claro que la tenemos que dar. Pero Dios te pregunta, yo quiero más. Por eso fue que al joven rico le dijo, vende todo y vive conmigo el no tener nada. Eso se lo pidió el joven rico. Y cuenta una leyenda que Lázaro tenía bastante dinero, el hermano de Marta y María. Y él se había pillado, eso lo leí yo en una visión de una mujer, de una santa. Se había pillado que el joven rico no quiso seguir a Jesús, se sintió triste y Lázaro le dio tristeza y dice que Lázaro vendió todo y le dijo a Dios, yo vendí todo, yo quiero ser tu discípulo. Y Jesús le dijo, Lázaro, pero tú no has contado con mi voluntad, pues yo quiero que tú seas rico porque tú eres bueno, porque si tú eres bueno vas a ayudar a muchos pobres, pero yo a él lo necesitaba era para otras cosas. Y así Dios nos va llamando a nosotros. Y así llamó a Moisés. ¿Cómo me impresiona eso? ¿Qué pasó? Dice que el pueblo estaba esclavizado. Y ustedes saben ese cuento. Éxodo 2. Éxodo 1. Estaban esclavizados. Y dice la palabra que el pueblo estaba sufriendo, como están sufriendo muchos de nosotros aquí, en este lugar. Y hoy Dios también les va a responder y les está respondiendo, los está liberando, los está sanando, les está dando respuesta, les está dando luz. Yo lo creo que cada vez que nos reunimos siempre suceden cosas grandes. Y el pueblo, dice la palabra, clamó, dice Éxodo 2:23. Durante este largo periodo murió el rey de Egipto, el pueblo de Israel sufría bajo la esclavitud, gritaban y su clamor subió hasta Dios. Oiga, gritaban y su clamor, ¿qué? Porque para Dios ante ningún grito Dios es indiferente. Dios escucha todos los gritos, y si es de mujer, más ligero. ¿Oyó? No, sí, ¿verdad? La mujer abre la boca y Dios la escucha enseguida. Por eso es tan poderosa la oración de una mamá, tan poderosa, y por eso es tan poderosa la oración de la Santísima Virgen María. Gloria a Dios. Yo quiero que tú sepas que Dios te escucha. Yo sé, pero Dios, para cumplir y realizar un milagro en nosotros, ustedes no se imaginan todo lo que tiene que hacer. Para que después nosotros digamos, y de casualidad, todo lo que tuvo que mover, y nosotros después, y de casualidad fui al ayuno ese día, y le tocó predicar un padrecito que tenía una camisita azul y me con... Y de casualidad, Dios escucha todos los gritos. Si quiere le regalo unos salmos. Salmo 54, versículo 4. Dios mío, escucha mi plegaria, escucha las palabras de mi boca. Salmo 55, 23. Arroja en el Señor toda tu carga, porque Él te sostendrá. Él no consentirá que se derrote al justo para siempre. Oiga eso, qué fuerza tienen esos salmos. Salmo 61, versículo 2. Dios mío, oye mi clamor, atiende a mi oración. Clamo a ti desde el fin de la tierra, cuando ya me desfallece el corazón. Miren esos salmos seleccionados para ustedes, oyeron. Salmo 78, versículo 2. Mi voz sube hacia Dios y grito. Mi voz sube hacia Dios, Él me escuchará. En el día de la angustia busqué al Señor. Qué salmo tan hermoso. Para que vean que Dios escucha nuestra súplica. Salmo 86. Señor, inclina tu oído y óyeme, porque soy pobre y desamparado. Protégeme, ya que soy devoto tuyo. Sálvame, Señor. Tú eres mi Dios, ten piedad de mí, que te ruego sin descanso. Tú, Señor, eres compasivo y bueno. Salmo 88, versículo 2. Señor, Dios mío, en el día grito y de noche me lamento en tu presencia. Llegue a ti mi oración, inclina tus oídos a mi voz, inclina tus oídos, o sea, agáchate. ¿Y sabes lo que significa la misericordia? Ser misericordioso. Ser misericordioso significa agacharse hasta lo más miserable y escuchar las plegarias del más pobre. Por eso es que Dios es misericordioso y bueno. Y vamos entonces nosotros a ver que Él es misericordioso y bueno, y volvemos otra vez. ¿Qué hizo el pueblo? Clamó, gritó. ¿Cuánto? En esta semana, ¿cuánto? Más de uno aquí le digo, levanten la mano, pero ahora no la van a levantar. Gritó, ¿hasta cuándo, Dios mío? Se le salió el gallo también, es verdad. Y gritó, Señor, ¿hasta cuándo esta cruz? Tú no me oyes, tú no me escuchas. Así clamaba y gritaba el pueblo de Israel. Y está aquí hoy. Y ya sé, por gracia de Dios, porque yo no soy brujo, que ya su corazón empezó a sentir fuerza y poder en Dios. ¿Sabe por qué? Porque la palabra de Dios no se proclama en vano. Ella no devuelve a Él hasta que no cumpla su cometido. Y ese es el poder de la palabra. Y entonces el pueblo gritaba. Imagínense, si nada más fuera una persona, todo un pueblo gritando. ¿Usted se imagina eso? Gritaban a Dios. Si Dios hubiera querido, hubiese actuado de una manera mágica. ¿Sí o no? Si hubiera hecho así, todos los que están gritando aquí, reciban todos inmediatamente, quedan libres, arranque con, y le hubiera puesto alas enseguida, como a Pegaso, puyen el burro para allá, para Israel, vuelen rápido antes de que venga el faraón. ¿Dios lo hubiera hecho, sí o no? ¿Saben una cosa? Ya ustedes saben eso, que Dios no procede así, porque muchas veces los problemas a nosotros nos enseñan a madurar. Y los problemas también nos enseñan a descubrir el poder de Dios. Porque si nosotros no tuviéramos problemas, nosotros no descubriríamos cuán grande y qué misericordioso es el Señor. Y por eso muchas veces en la vida nuestra, el Señor permite los problemas para que nosotros descubramos su poder inmenso. Por eso no se aflija ni se tire a morir, porque cada problema es una oportunidad para glorificar a Dios con todas las fuerzas del corazón, no para echarse a morir, no para tirarse por el suelo. Y por eso este pueblo que clamaba, dice la palabra, oyó Dios, oiga eso, oyó. sus lamentos. Se acordó de su alianza con Abraham, Isaac y Jacob, porque es un Dios que se revela en la historia. Y dice, y miró con bondad a los hijos de Israel y los atendió. Pero adivinen qué hizo. Bueno, yo voy a liberar a este pueblo. Y miró así, ve, en la asamblea de ayuno y oración en la iglesia del Carmen. ¿Dónde estará Moisés aquí? ¿Dónde estará? Allá. Y todo el mundo, ¿y qué? Escondiéndose. Ah, oh, por aquí está. Por aquí tiene que estar. Aquí. A verlo acá, ¿dónde está? Acá está. ¿A dónde estaba Moisés? En el desierto. Acababa de venir Moisés de un problema porque había matado a un egipcio, ¿verdad? Y estaba en el desierto cuidando ovejas. Y no eran de él, sino del suegro Jetro. Y usted sabe que cuando las cosas son del suegro, son muy diferentes. No cuando son de la persona, ¿verdad? Ovejas y no eran de él. O sea que Moisés no tenía nada. Nada. Y dice Dios en mi siervo Moisés, ese es el que voy a utilizar. Y adivinen, ¿qué hizo Moisés para ganarse a Dios? Nada, ser un miserable. Ahora no es que nosotros tengamos que ser miserables, no. Porque en ese miserable había una cosa que no tenía todo el mundo. Adivinen qué tenía Moisés. Amaba a Dios. Ahí está. ¿Se da cuenta? Esa era la diferencia. Y dice, en ese que me ama, yo me voy a manifestar y voy a liberar al pueblo. Y entonces viene el capítulo 3 donde se le aparece en la zarza y lo llama. Y le dice, Moisés, versículo 7, capítulo 3, versículo 7, he visto la humillación de mi pueblo en Egipto. Y Moisés le dice, sí, Señor. Y he escuchado sus gritos. Señor. Cuando lo maltratan su mayordomo. Yo conozco sus sufrimientos. He bajado para librarlos. Oiga lo que dice Dios, he bajado para librarlos. Me parece genial, Dios, que te acuerdes de ellos, porque yo estuve en Egipto con ellos y sufren bastante. Me parece bueno que vayas a liberarlos. Moisés le dijo así. Lo estaba escuchando, porque también hay oraciones en las que nosotros tenemos que hacer silencio para escuchar qué es lo que Dios quiere de nosotros. Y muchas veces la voz de Dios se confunde con la voz de nuestra conciencia. Y muchas veces las imágenes que nos vienen a la mente, nosotros creemos que son producto de nuestra imaginación, pero más bien son sugerencias de Dios hacia lo que Él nos está pidiendo. Y dice la palabra, yo conozco su sufrimiento, he bajado para librarlo del poder de los egipcios y para hacer subir de aquí a un país grande y fértil, a una tierra que emana leche y miel. Moisés nada más estaba escuchando. ¿Quién dijo que los iba a liberar? No fue Dios. Él no fue el que dijo que había bajado. Él no fue el que dijo que había escuchado, que había visto su dolor y el sufrimiento. Pero ¿sabe Dios a través de quién? A través de Moisés. Y lo mismo hace Dios a través de nosotros. Por eso nosotros vemos el sufrimiento de los demás y sentimos, pero no es más que Dios a través de nosotros. Porque hay una diferencia. ¿Sabe qué significa ser compasivo? Ser compasivo significa sentir el dolor del otro y actuar, porque la compasión es la presencia de Dios en el corazón del hombre. Por eso cuando usted tiene ganas de actuar, oye, si alguien está sufriendo y tú tienes ganas de consolarlo, es Dios a través de ti, es el Señor. Entonces no vayas a salir con el cuento, Señor, envía a alguien que venga a traerle consuelo. Pobrecita señora que vive sola. Eres tú. Tú eres el que tiene que dar consuelo. Imagínense ustedes, pero ¿por qué yo? Eres tú. Dice el Señor. Tú, tantas bendiciones que te he dado, tantos milagros que te he hecho. Cuando tú vas a los ayunos y oración, te hago milagros, te concedo milagros. Ahora tú me pides a mí, me has pedido a mí. Ahora a mí me toca pedirte y yo quiero que te comprometas y trabajes y yo quiero actuar a través de ti y yo quiero mirar a través de ti y yo quiero que tus manos sean mis manos y yo quiero que consueles y yo quiero que comuniques mi gracia. Eso es, esa es la vida de un consagrado. Esa es la vida de una persona que quiere seguir a Dios, y a esa persona Dios le concede los deseos de su corazón, porque está trabajando por el reino de los cielos. Más que pedirle, Dios mío, dame esto, Dios mío, dame, Dios mío, Dios mío, y no se le cumple, es porque no hace nada. Y dice la palabra que después que termina de hablar Dios aquí en el versículo 10, dice: ve pues, yo te envío a Faraón. Me imagino que Moisés se tuvo que privar, porque si él había dicho que lo iba a liberar, ahora sale que vaya yo donde el Faraón. Sí, porque Dios quiere actuar a través de ti. Dios quiere actuar a través de ti. Y lo que yo decía ahorita del consuelo, eso se cumple. La bienaventuranza dice: bienaventurados los que lloran. Mateo 5:4. Porque ellos recibirán, ¿qué? Consuelo. Mire que muchas veces hay personas que no entienden esta bienaventuranza y piensan que Dios es malo. Porque dice, bienaventurados los que lloran. Ah, pues, ¿cómo que voy a ser yo bienaventurado si ahora mismo acabo de perder un negocio y estoy llorando y voy a ser bienaventurado? No ha entendido, lea la segunda parte. Porque será consolado. Escúchame, para que veas tú, ¿cómo va a ser consolado? Por Dios. ¿Cómo será consolado por Dios? Cuando usted ha llorado, ¿cómo ha bajado Dios a consolarlo? ¿Sabe cómo? A través de otra persona. ¿Usted se acuerda ya? ¿Usted se acuerda del dolor, del sufrimiento, de aquel problema, de aquella situación? Cuando usted estaba llorando, incluso lejos de su familia, ¿quién llegó a consolarlo? Quizás un desconocido le dijo una palabra. ¿Cierto? ¿Sabe quién era? Dios. ¿De dónde saca eso, Padre? La Biblia tiene la respuesta. Si nosotros buscamos en la segunda carta de San Pablo a los Corintios, nosotros vamos a encontrar una frase, capítulo 1, segunda carta a los Corintios, capítulo 1, versículo 3. Bendito sea Dios, Padre de Jesucristo, nuestro Señor, el Padre siempre misericordioso, el Dios del que viene todo consuelo. Oiga, el Dios del que viene todo, el que nos conforta en todas nuestras pruebas, para que ahora, por las que ahora pasamos, de manera que nosotros también podamos confortar a los que están en cualquier prueba. Oiga, comunicándoles el mismo consuelo que nos comunica Dios a nosotros. Somos consolados por Dios para consolar a otras personas. Es Dios actuando. Por eso, en el momento en que nos toca padecer los sufrimientos de Cristo con tal intensidad, de Cristo también nos viene un consuelo muy grande. Nuestras angustias les traen a ustedes consuelo y salvación, y nuestro consuelo también les trae consuelo en el momento en que soportan pacientemente los mismos sufrimientos que padecemos nosotros. Ahí está. Todo el dolor, todo el sufrimiento que vivimos, todos los gritos, todas las oraciones son escuchadas por Dios, y Dios las atiende y nos manda una persona. Él las atiende, Él las escucha. Yo me quedo impresionado. ¿Cómo? Este celular es viejo. Yo marco el celular y de aquí sale una señal. Yo estoy hablando aquí y baja una señal de allá arriba. Yo no veo esa señal. Lo mismo sucede cuando tú pides a Dios. Sale. Pero llega Dios y enseguida así que... Vean del Padre Dima. Claro. Por eso es que tenemos que tener la antena para Dios, dispuesta para escucharlo. Porque yo me voy dando cuenta, por aquí es, claro, Dios no me abandona, ni me abandonará. Y grábate esa frase hoy: el Señor no te abandonará. en tus dificultades, en tus problemas, el Señor permanecerá contigo. Solo tienes que mirar. Gloria a Dios. Solo tienes

0: era un hombre de baja autoestima, a pesar de que se había encontrado con Dios. Miren lo que le dice a Dios en el Éxodo 4:1. No me van a creer. Miren, ni querrán escuchar mi palabra. Usted sabe que uno se inventa unas películas antes de enfrentar un problema. Sino que dirán, es mentira. A ti no se te apareció Dios. Eso se lo inventa uno. Cuando uno va a enfrentar un problema, uno se inventa otros problemas para no enfrentar el problema. ¿Me hago entender? No me van a creer. Dirán que soy mentiroso. Dice Dios, arranca. Versículo 10 dice, te suplico tengas presente que yo nunca he tenido facilidad para hablar. No sé hablar. Y ahí se puso más gago. No sé hablar. Ni aún después que tú te apareciste, no encuentro palabras, Señor. Miren todas las excusas. Después, versículo 14, por favor, Señor, ¿por qué no mandas a otro? Más asustado, para enfrentar un problema. Hasta que le sacó la piedra a Dios y le dijo, arranca ligero antes de que te parta 24 veces con un rayo. Y Moisés fue. Se encontró con dificultades. Él no llegó enseguida y dijo, Dios me manda y todo el mundo libérelo. Primero se enfrentó con el faraón. Yo digo una cosa, ustedes saben quién era el faraón y que tenía más poder. Y tú, aquí hay personas que tienen problemas como el faraón. Y desde hace rato le están dando vuelta. Y vienen aquí y le dicen a Dios, ayúdame, Señor, ayúdame. Y el Señor le dice, ve allá, te envío. Le dice Dios, y hoy puse el padre Dimas a predicar y te lo digo otra vez. Ve que te envío con poder para que resuelvas ese problema en tu vida. Y deje de estar siempre pidiéndome lo mismo. Hay que enfrentarlo. Y hay que ponerle toda la fuerza. Rápido a ver con el faraón. Yo no sé si es una enfermedad, si es un familiar, lo que sea. Después, dice la palabra que le salió el faraón y le salió un brujo también. Hizo así, salió una culebra. Y Moisés,
1: ¿y ahora qué voy a hacer?
0: Dios le dice, tira el bastón para que vea la culebrota que va a salir. Tiró, ¡pua! Salió una culebra, anaconda 2. Y se tragó la culebra del brujo. Oiga, ¿cómo nos dice Dios que los brujos no tienen poder, verdad? Aunque te hagan maravillitas ahí, el poder está en Dios. Y más grande, porque se tragó la culebra. Hoy Dios también nos está diciendo con poder esto. Y después pasan el Mar Rojo. Y ahí es donde viene el canto con el que ustedes... Y ahora vamos a terminar con él. Nada más ese pedacito. Versículo 15. Ahí está el canto. Y la frase con la que yo quiero terminar es esta. Perdón. Ya me adelanté. Es que el entusiasmo por predicar a mí me... Antes todavía no han cruzado el Mar Rojo. Salieron. Y cuando salieron los egipcios a perseguirlo. Y ellos... ¿Cómo? Ajá, iban guiados por Moisés, guiados por él, y de repente se encuentran con el mar, un obstáculo, otro obstáculo más. Usted cuando se está enfrentando un problema, un obstáculo, otro obstáculo, otro obstáculo. Pero usted tiene que seguir para adelante, rezando el rosario, la hora santa, la Eucaristía, el ayuno y la oración, los miércoles, eche para adelante la misa el domingo, para atrás, no coja para atrás, no, para adelante, para adelante. Para atrás ni para coger impulso, porque se puya y se cae, se fregó. Usted eche para adelante y se encuentran con el mar. No, yo digo que uno tiene que hacer todo el esfuerzo. Ya cuando no podemos más, Dios hace lo que le corresponde. El mar. Y empezaron a llorar la gente. ¿Viste? Nosotros te dijimos que no allá, que yo no vamos a ir. Y sentían los caballos que venían. Y me imagino que venían gritando, ¡ah, matarlo! ¡Ah, matarlo! Y tú, ¡ay, ay! Y se veía el polvorín allá donde vienen. Como hay gente así, los problemas le mueven, le dan el sonido y enseguida. No se asusten. Si tienes miedo, Dios te está diciendo, no te asustes, aunque sientas los cascos. Aunque sientas el ruido, aunque sientas el tropel

0: del ejército que te quiere destruir.
1: Permanece firme
0: en la oración y verás de qué manera Dios te va a salvar de ese problema. Terminamos con una oración. Quédense sentados y vamos a cantar ese "Pues tú glorioso eres". Quédense sentados y vamos a pedirle a Dios que nos llene de su poder. Cerramos los ojos. El Señor está aquí. Él está presente. Yo lo amo. Y Él permitió la gracia del sacerdocio mío, que Él me concedió para venir hasta este lugar. Me envió como envió a Moisés, al pueblo oprimido, al pueblo esclavizado. Hoy me envió a mí para que transmitiera su palabra, para que comunicara su palabra, para decirnos hoy: le voy a conceder todo lo que pida su corazón, pero trabajen por el reino, busquen el reino, busquen la oración, sean solidarios y todo lo van a tener. Entrégame tus preocupaciones, tus angustias, como Moisés. Yo te hago fuerte hoy. Deja de estar diciendo que no puedes. Deja de decir que no te van a creer. Deja de decir que eres incapaz. Como Moisés, te saco del desierto donde estabas cuidando las ovejas de tu suegro y te envío para que enfrentes al faraón, para que enfrentes tus problemas, para que enfrentes tu enfermedad. Y te pido, Señor, en estos momentos, que sanes a todos los enfermos que están aquí, a los que sufren emocionalmente, a los que tienen angustia, a los que sufren de los nervios, a los que cualquier problema enseguida los hace llorar y tirarse al suelo y a morir. Te pido que los levantes y les des tu poder, como se lo diste a Moisés. Oh, mi Jesús, te alabo, te bendigo y te glorifico por estar aquí. Sana a los enfermos físicos, en sus neuronas, en su cerebro, en sus ojos, en su garganta, en su sistema respiratorio, a los que sufren del corazón. Sana las arterias y la sangre que fluye del corazón, los riñones, los huesos, todo nuestro cuerpo, Señor. Bendito sea, Señor. Te alabo, te glorifico y te doy gracias por este encuentro maravilloso. Cantemos.

Sí, Señor. Nosotros también te adoramos con todas las fuerzas del corazón, con todas las fuerzas del alma, Señor. Te adoramos y te damos gracias. Nos acordamos, Señor, cuando Pedro pasó toda la noche pescando y no consiguió nada, y se encontró contigo. Qué problema tan grande, pero se encontró contigo. Y tú te subiste a la barca de Pedro. Tuviste el esfuerzo, tuviste el sacrificio de toda la noche. Y le dijiste: rema mar adentro. Pedro, seguro, pensando, toda la noche busqué y no conseguí nada. Pero era el maestro el que le estaba diciendo: rema mar adentro. Tira las redes. Arriésgate. Señor, enséñanos a arriesgarnos como Moisés, como Pedro y como todos tus discípulos. Arriesgarnos. Danos un pensamiento optimista, positivo, de que vamos a conseguir y a lograr nuestros sueños, nuestras metas. En tu nombre, Señor, te alabo, te bendigo. Gracias por lo que estás haciendo aquí. Gracias por devolvernos la paz. Gracias por devolvernos la fuerza en el corazón. Gracias por levantarnos de las crisis y de las postraciones. Gracias, Señor, por tu amor, porque nos amas, porque escuchas todas las oraciones, porque has escuchado los gritos de las personas que están aquí. Habían gritado con fuerza y hoy tú le respondes a través de mí. He escuchado tu oración, he bajado y te voy a atender y te estoy atendiendo. No tengas miedo, no te asustes, como le dijo Moisés en tu nombre al pueblo de Israel. No tengan miedo, permanezcan firmes en la oración. Danos el don de la oración, Señor, para ver tu misericordia y tu poder. Y toma todos estos problemas y todas estas situaciones, Señor, en tu nombre, y transfórmalas en bendición, Señor. Gracias, Señor. Y todo esto te lo pedimos por tus santas llagas, por la intercesión de la Virgen María. Cantemos otra vez.

0: Monseñor Dimas Acuña, Monseñor Dimas Antonio Acuña Jiménez, nacido aquí en el municipio de Sacurí, en el departamento del Atlántico, actual obispo al servicio de nuestra Iglesia Católica, venía compartiendo una enseñanza que llevaba por título Dios nos exige compromiso. A todos ustedes les damos las gracias por escucharnos y al mismo tiempo por dejarse tocar el corazón a través de esta palabra y por descubrir que tenemos que ser comprometidos con las causas que el Señor pone en nuestras manos. Gracias, amigos, por estar con nosotros.
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1: Dice la palabra de Dios en Mateo 7:7. Quien pide, se le dará. Quien busca, encontrará. Llamen y se les abrirá, porque quien pide, recibe. Y quien busca, encuentra.

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3: Vamos a cantarle al Espíritu Santo de Dios. Llegó el momento de orar y que la palabra de Dios guíe nuestra oración, llene nuestra vida, llene nuestro ser. A ese Espíritu de Dios te pido que te confíes a Él. Pedirle la unción a este Espíritu de Dios. Dile: Espíritu Santo, llena mi vida. Espíritu Santo, llena mi ser. Espíritu Santo, fortaléceme. Espíritu Santo, aquí estoy. Cántale y ora.

0: Ponte de pie y alza tus manos al cielo. Espíritu Santo, ven. Espíritu Santo, llena este lugar. Espíritu Santo, llena mi ser. Espíritu Santo, llena mi vida. Espíritu Santo, cúbreme y cólmame de tus dones. Oh Espíritu de Dios, lléname. Oh Espíritu Santo, fluye en mí. Oh Espíritu Santo, te invoco con todas mis fuerzas, con todo mi ser.
1: Espíritu de Dios está aquí.
2: Dile que se mueva.

Muévete en mí, Santo Espíritu de Dios. Toca los corazones de quienes hemos venido a este lugar. En ese momento, Santo Espíritu de Dios, cólmame de ti, de todas tus fuerzas. Espíritu Santo, abro mi corazón. Espíritu Santo, llena mi interior. Espíritu Santo, hace sentir tu fuerza en mi vida. Espíritu Santo, aquí estoy, con el corazón dispuesto, abierto a dejarme colmar de tu presencia. Espíritu Santo, oro por todos los que estamos aquí en este momento, en este instante, por estas madres que han venido aquí con el corazón adolorido, por todas estas personas que han venido a orar por sus familiares enfermos, por sus hijos, por aquellos que se encuentran en el camino equivocado, por las dificultades que han hallado en su interior, que han hallado al interior de su familia, Señor. Oh Espíritu Santo de Dios, llena el corazón de las familias, llena el corazón de todos los hijos, de todos los padres, todas las dificultades. Espíritu Santo, esperamos colocarlas delante del Señor. Oh Espíritu de Dios, en ese momento le pido que pases por cada uno de los aquí presentes, que colmes todo su ser. Oh Espíritu de Dios, dame tu fuerza, dame tu sabiduría, dame tu ciencia, dame tu fortaleza, dame de tu Santo Espíritu, Señor Jesús, como lo has prometido. Quiero recibirlo, quiero ungirme de ese Santo Espíritu de Dios.

la intención que has traído en ese lugar. Vas a pedir al Espíritu Santo que te haga una escucha atento y atenta para que puedas encontrar en la palabra y en la oración la respuesta, el impulso, la fuerza de Dios, la fuerza que viene del Señor. En ese momento vas a pedir por esa palabra que vamos a proclamar. Vas a pedir la fuerza del Espíritu Santo para que esa palabra toque tu vida. Señor, que la palabra escrita, Señor, que la palabra proclamada llegue a mi corazón. Señor, que toque mi vida. Señor, que la pueda interiorizar, que pueda llenarme de tu santa palabra, para que traspases mi corazón y pueda yo, con la fuerza de tu Espíritu y de tu palabra, continuar el camino de la vida. Espíritu Santo, obra en mí. Espíritu Santo, que la palabra de Dios toque todo mi ser, llene toda mi vida, que salga restablecido, restaurado de ese momento de oración, que salga lleno del amor de Dios, que lleve sonrisa a mi hogar, que lleve paz a los míos, que lleve consuelo a quien lo necesita, que me descargue de todas estas cosas. El Señor toma tu dificultad, toma tu pena, toma todo tu ser y te libera. Libérame, Señor. Sáname, Señor. Apaciéntame, Señor, como las ovejas de tu rebaño. Bendito sea, Señor. Alabado sea, Señor.

0: Gloria al Padre y al Hijo y al Espíritu Santo.
1: Como era en un principio, ahora y siempre, por los siglos de los siglos. Amén.
0: Vamos a sentarnos. Pero esto es una frase que yo he repetido todas las últimas veces que he estado en asambleas y en lluvia de bendiciones. Metimos un hit. ¿Dónde será el mejor hit? Los cartageneros saben más de eso. ¿Entre segunda y tercera o por el jardín central?
1: Entre primera y segunda.
0: Entre primera y segunda. Ahí no lo ataja a nadie, así que todo el mundo quieto en primera. O sea, acabamos de meter un hit entre primera y segunda. Espérate, que tenemos que tener las bases llenas para hacer cuatro de una, las del gane. ¿Listo? Bien, la palabra de Dios nos va a ayudar precisamente. Un texto, mis hermanos, del segundo libro de los Reyes, capítulo 4, 7 versículos nada más. 7 versículos, del versículo 1 al versículo 7. Cierta mujer que había sido esposa de uno de los profetas fue a quejarse a Eliseo diciéndole: mi marido ha muerto y usted sabe que él honraba al Señor. Ahora el prestamista ha venido y quiere llevarse a mis hijos como esclavos. Eliseo le preguntó: ¿qué puedo hacer por ti? Dime qué tienes en casa. Ella le contestó: esta servidora de usted no tiene nada en casa, excepto un jarrito de aceite. Entonces Eliseo le dijo: pues ve ahora, pide prestado a tus vecinos algunos jarros, todos los jarros vacíos que puedas conseguir. Luego, mete en tu casa a tus hijos, cierra la puerta y ve llenando de aceite todos los jarros y poniendo aparte los llenos. La mujer se despidió de Eliseo y se encerró con sus hijos. Entonces empezó a llenar los jarros que ellos le iban llevando. Y cuando todos los jarros estuvieron llenos, le ordenó a uno de ellos: tráeme otro jarro más. Pero su hijo le respondió: no hay más jarros. En ese momento el aceite dejó de correr. Después fue ella y se lo contó al profeta, y este le dijo: ve ahora a vender el aceite y paga tu deuda, con el resto podrán vivir tú y tus hijos. Palabra del Señor. Hermoso relato el que acabamos de encontrar aquí en el segundo libro de los Reyes, capítulo 4, versículos del 1 al 7. Estamos hablando de una... ¿quién era? ¿Una mujer cómo estaba? ¿Era una qué? Si prestamos atención, era una viuda. Era una viuda. Y fue precisamente allá donde Eliseo. El que sostenía la casa era el hombre. Los huérfanos y las viudas estaban empobrecidos. Eran de los pobres del pueblo de Israel. No tenían nada. Haga de cuenta usted, quedó viuda y vendió todo lo que tenía, todo para poder subsistir. Pero llegó un momento en el que la problemática estuvo fuerte. Y esa mujer acude inmediatamente donde Eliseo. Eliseo había seguido a Elías y había recibido de él toda su fuerza. Acudió inmediatamente a donde tenía que ir. Esta mujer no se fue para donde el brujo, no fue a que le leyeran el tabaco, no fue a ver cómo se le volteaba la suerte porque estaba salá. No hizo eso. Inmediatamente fue a consultar a aquel que le podía decir lo que su señor haría con ella. Esta mujer tenía una dificultad en la casa. Tenía una dificultad grande. Y no era tanto que no tuviera plata, sino las consecuencias de no tener nada. Sus hijos los querían llevar como esclavos. A causa de la deuda, sus hijos serían llevados como esclavos. Venían como todas las consecuencias. Señor, yo tenía esposo y él servía a Dios, pero murió. Señor, ya no tengo nada. Y para remate, llegó el cobrador y se va a llevar a mis pelados. Y los va a esclavizar. Óigame, esas tres cosas tenía esta persona. Y fue y acudió allá donde tenía que encontrar la respuesta. Inmediatamente a donde el servidor del Señor. A escuchar la voz de Dios mismo. Mis hermanos y mis hermanas, ¿a dónde hemos acudido nosotros primero? Cuando nosotros tenemos la dificultad, ¿de qué manera lo hemos hecho? ¿Cómo hemos llegado delante del Señor? Esa mujer no tiene ningún nombre, pero estoy seguro que es cada uno de nosotros. Es ese Israel, ese pueblo de Dios que ha visto cómo ante la dificultad tiene que acudir precisamente ante aquel mensajero de parte de Dios. A ese te invito a buscar. Ese eres tú el que trae ahora sus necesidades delante del Señor. Y traes todas tus necesidades. Te invito a que las coloques delante del Señor. Así como esa viuda, quiero que le cuentes a Dios. Venga, vamos a hacer oración. Venga, vamos a sacar eso de nuestro interior. Ya, ahora, en ese momento, te invito a cerrar los ojos. Te invito a que puedas decirle al Señor, Señor, en ese momento quiero entregarte mi vida y lo que estoy sintiendo. ¿Cuál es tu necesidad como esta viuda? ¿Qué necesidad tienes? ¿Qué te angustia? Es delante de Dios en que traes esa angustia. Es delante del Señor donde vas a poner estas angustias para que puedas ver con claridad lo que el Señor tiene para ti. En ese momento te invito a que coloques delante del Señor todas esas necesidades. Vamos a poner delante del Señor todas esas dificultades. Ahora ya, con nombre propio, ¿cómo se llama? Ese familiar enfermo, ese esposo enfermo, esa mujer enferma, ese hijo. Ya ahora, con nombre propio, Señor, libéralo de esa esclavitud. Señor, se lo puede llevar el mal. Señor, está en el mal camino. Señor, libéralo de su rabia. Señor, libéralo de su tristeza. Ahora, en este instante, te pido que tengas esa confianza para orarle al Señor con todo el poder que viene de Él. Bendito y alabado sea el Señor que va haciendo cosas maravillosas en nuestra vida, cosas maravillosas en tu vida. Señor Jesús, te pongo en tus manos a Armando César Cervantes González, Señor. Tú lo conoces a él y a toda su familia. En ese momento coloco esa necesidad delante de ti. Así como esa viuda ha colocado con Eliseo estas sus necesidades. Ha sido clara y ha acudido a ti. Bendito y alabado sea, Señor, que escuchas nuestra oración. Cántale a este Señor, cántale a ese tu Dios en ese momento de necesidad. Con fe, con confianza al Señor Todopoderoso.

háblale a Él. Traigo esa necesidad delante de ti, mi Señor, con confianza, en libertad.

Señor, tú tocas mi vida, en ti confío, a ti te alabo, a ti te bendigo. Amén. Mis hermanos, mis hermanas, ese aplauso es para el de arriba, ¿eh? Esa mujer con su necesidad, esa viuda. Pero miren, esa mujer fue interrogada por Eliseo. ¿Y qué puedo hacer por ti? ¿Qué tienes en tu casa? Y esa mujer responde: esta servidora tuya no tiene más que un jarrito de aceite. ¿Sí? O sea, a veces nosotros nos preguntan: ¿qué tienes en tu casa? ¿Qué tienes en tu corazón? Y dices: como un poquito de fe, como un poquito, pero no mucha. Como un poco de fuerzas, pero ya se me están acabando. Es decir, nosotros miramos para donde lo que tenemos y nunca tenemos suficiente. Así como esta mujer. Cuando mira para allá, un jarrito de aceite, apenas así chiquito. El aceite tenía no solamente una utilidad, era aceite de oliva. Hay mucho olivo en el pueblo de Israel, pero tenía varias utilidades. Servía como ungüento, servía como aceite para las lámparas, servía como aceite para las lámparas, con eso se encendía, se servía también para comer. Tenía muchas utilidades, por eso era importante venderlo. Por eso era negocio. Entonces ella dijo: apenas un poquititico de aceite. Apenas un poquito de aceite. Eliseo le da unas instrucciones a esa mujer. Bueno, ahora te vas a tu casa. Tomas ese jarrito de aceite. Y pide varios frascos prestados por ahí al lado. Y no le dijo, todos los frascos que puedas, todos los frascos que puedas, no poquitos, no unos cuantos, no, le dijo: todos los frascos que puedas. Óigame, el Señor te está invitando a ti, mi hermano, mi hermana, a que revises lo que tienes en la casa y lo puedas depositar en muchas frascos, lo puedas multiplicar. Él con su ayuda te invita a tener fe, a que no pienses que tienes poco, sino que tienes mucho. Te invita el Señor a que acrecientes, a que multipliques todas estas cosas. Eso le dijo Eliseo. Y le dijo: entra en tu casa con tus hijos y empieza a llenar frasquito por frasquito, frasco por frasco, hasta que no quede nada. De ese poquito de aceite vas a llenar todo lo que consigas, absolutamente todos. Eso le propuso el Señor. Nos toca entrar en la intimidad y reconocer lo que tenemos, valorar lo que tenemos para que sea multiplicado. Ojo, porque nosotros sabemos, llegamos delante del Señor y le decimos: multiplícamelo, haz lo tuyo, lo que te toca, lo que te corresponde es que ya esté multiplicado. No, de aquí te vas con una certeza. Si tú quieres que el amor en tu casa se multiplique, te toca ir a tu casa y hacer que se multiplique. A ti te toca esa tarea. Si tú quieres que se transforme la felicidad, a ti te toca hacer esa tarea. Porque el Señor te está invitando a que mires lo valioso que tienes en tu casa, a que no lo desprecies, a que no lo trates como lo más ínfimo. Ese poquito de cosas que yo tengo allí, bueno, guardadito, allá. El Señor te está invitando a que tengas otra mirada y puedas hacer posible verlo multiplicado tantas veces como tú lo desees. Ojo, como tú lo desees, porque Él te invitó a buscar más frascos, más jarros, muchos más,
No le puso número. Todos los que puedas. Absolutamente todos los que puedas. Y con el Señor no hay límites. Con el Señor no para nada. No hay nada que lo detenga. Él hace correr su bendición. Siempre la multiplica por más. Siempre y cuando tú cumplas lo que Él te mandó. Amén. Vamos a orar al Señor. Porque esa bendición queremos que crezca. Esa bendición queremos que se multiplique. En ese momento, tú tienes que hacer que eso, ese amor, esa paz, esa tranquilidad, sea multiplicada en tu casa. Que si tú eres esa mujer de fe, padre, es que yo soy solita la que reza allá con minutos de Dios, los demás andan en su cuento. Desde ese poquito de fe se tiene que multiplicar. Padre, es que yo soy el único que va a asambleas de oración. Desde ese poquito se tiene que multiplicar en tu casa. Vamos a orar al Señor, porque con esa fe vamos a ir a multiplicar y a cambiar corazones, a llenar el corazón de Dios a todos aquellos hermanos y hermanas que están en casa. No nos vamos a rendir. Bendito y alabado sea el Señor. En ese momento, Señor, te pedimos que nos haga reconocer que tenemos cosas valiosas para ser multiplicadas en nuestra vida. Sonrisas, cariño, amor. Hemos sentido que somos los únicos que lo tenemos. Que los que están a nuestro alrededor parece que no lo tuvieran. El Señor te está invitando a que entres en lo secreto, en lo íntimo de tu casa, y hagas que eso se multiplique por mucho más. Que se multiplique por mucho más. El Señor te lo está pidiendo. El Señor en ese momento está pasando por tu vida, está tocando tu corazón y está diciendo: allí hay mucha fe y puede llenar el corazón de los tuyos. En tu corazón hay mucha esperanza y puede llenar el corazón de los tuyos. De ese hijo que no ha querido escucharte, hay que seguir insistiendo. Con los tuyos, en la intimidad, tienes que salir y llenar ese interior. Señor Jesús, bendice mi familia. Señor Jesús, bendíceme a mí. Señor Jesús, que tenga la fuerza, la confianza para ir y a llenar esos corazones, así como se llenaron todos estos jarros de esta viuda, de estos jarros de aceite que llevó esta viuda. Bendito y alabado sea, Señor. Gloria a ti, Señor, porque nos ama.

El Señor te bendice. El Señor te invita a que reconozcas que lo que tienes, que para ti parece poco, es valioso y se puede multiplicar por más. Amén. Ese es el dueño de la vida que nosotros tenemos. Ese es el Señor, el que nos hace ver la vida de manera distinta. Nos hace valorar lo que tenemos de modo distinto. Nosotros le damos a veces valores ínfimos a lo que tenemos y ya consideramos que no valen de nada, que otros tienen más. Mis hermanos, en ese momento Dios nos está diciendo a nosotros: mira, mira con claridad qué es lo que tienes, porque lo que tienes es valioso. Lo que tienes, aunque sea poco, multiplicado, es valiosísimo en ese momento. Entonces, lo primero que el Señor nos propuso fue traer delante de Él nuestras necesidades, el cómo nos sentimos, lo que tenemos, esa dificultad, y acudir a la persona indicada, correcta. Lo segundo que la palabra nos ha propuesto es valorar eso poquito, eso que parece poquito a nuestros ojos, darle el valor que Dios reconoce. Pidámosle a Dios siempre valorar positivamente y grandemente lo que tenemos. Ay, pero yo quisiera tener más. Todo lo despreciamos. Sí, ahí está ese aparato ahí, chiquito. Yo quisiera uno más grande, pero es lo que puedo. Y entonces todo lo miramos con desprecio. A esta viuda el Señor le enseñó, a través del profeta Eliseo, que tenía algo muy valioso. Oigan, pero esta viuda no solamente recibió un mensaje acerca de lo que tenía que hacer, porque muchas veces nosotros recibimos la tarea. Nosotros nos dicen: tenemos que amar, y se nos olvida. No hacemos la tarea de amar. Tenemos que ser honestos, y no somos honestos. Evita mentir todo el tiempo, y mentimos seguido. Se nos olvidan las tareas. El texto es claro. Está la orden de Eliseo: ve, haz esto, llena los jarros que has pedido junto con tus hijos en la casa. El texto dice que la viuda se despidió de Eliseo y se encerró con sus hijos y empezó a llenar los jarros que ellos le iban llevando. Oiga, fue y cumplió lo que Eliseo le había propuesto. De nada vale que aplaudamos al Señor. De nada vale que digamos muchos amén. Si tú no vas y haces lo que te ha dicho el Señor en ese momento de oración, que vayas y multipliques. Si de verdad no haces el ejercicio, si pasa a ser un buen momento, de nada vale. Y tienes que hacerlo. Durante todos estos días, vayas y cumplas con esa tarea de multiplicar ese amor que tienes, esa fe que tienes, esa esperanza que tienes, eso que dices tener tú, que es muy valioso, que ahora el Señor te lo ha hecho reconocer, que aunque poquito, el Señor lo va a hacer grande y fuerte. Dice el texto, para complementar esta idea, ese cumplimiento de la viuda, cuando todos los jarros, ojo, cuando todos los jarros estuvieron llenos, les ordenó a uno de ellos: tráeme otro jarro más. Pero su hijo le respondió: no hay más jarros. Óyeme, mira, en ese momento de dificultad, todos se solidarizaron. Los hijos le ayudaron a esa viuda. Todos se solidarizaron. Fue a pedir jarritos y todos le dieron jarros. Se llenaron. El Señor hizo su obra, se multiplicó. No fueron un solo milagro, fueron muchos más de los que nosotros hubiéramos podido ver. Le regalaron los jarros porque fue y los pidió, y sus hijos colaboraron
Ellos colaboraron también para no ser esclavos. Ellos hicieron esa colaboración. Y la gracia de Dios corrió. Y dice, en ese momento el aceite dejó de correr. Como dice uno, cortaron el chorro. En ese momento no fluyó más aceite. Óyeme, Dios sabe dar en la medida justa. Si tú buscas 200,000 jarros, de esos 200,000 se te van a llenar todos. Si buscas 300,000, se van a llenar de aceite 300,000 jarros. Hasta donde tú permitas que la gracia de Dios, que el poder de Dios llegue, el Señor lo va a colmar todo, siempre. Y eso es grande, eso es una certeza, es para que no nos pongamos límites en cuanto a la gracia y el poder de Dios en nuestra vida, mis hermanos. No le podemos poner, el Señor es sin límites, pero Él necesita de corazones dispuestos. Y cuanto más esté dispuesto tu corazón, Él no se cansará de llenarlo con su aceite, de ungirlo con su Santo Espíritu. No

acto simplemente negativo. No estoy diciendo eso. Pero estos hijos y esta viuda buscaron todo lo que pusieron. Todo lo que se propusieron, lo buscaron, lo encontraron. Oye, si tú te propones hacer tantas cosas, la gracia de Dios te va a acompañar siempre. Todo lo que te dispongas a hacer, todo cuanto te dispongas llenar del amor de Dios, del poder de Dios, todo eso lo puedes alcanzar, todo. Para que te des cuenta que el Señor va llenando cada momento de tu vida. Confía en Él. De una vez por todas, confía en Él y verás su amor multiplicado en cada una de las empresas que tú inicies. Me refiero a todos los estadios y todos los estados de la vida que vivas. Tú tienes que llenarlos del amor de Dios. Tienes que llenarlos de Dios. Te estoy hablando no solo de la familia, te hablo de los amigos, te hablo de los estudios, te hablo del trabajo. Todo aquello que tú quieras llenar del aceite de mi Dios, todo lo podrás llenar. Todos los lugares lo podremos llenar. Y tenemos que tener esa confianza, porque el amor de Dios no cesa, no se multiplica. Te invito entonces a que ahora coloques aquí, delante del Señor, todos los jarritos que puedas, todos los corazones que puedas, ahora en este instante, desde los más pequeños hasta los más grandes, todos, y hagamos una oración de intercesión en ese momento. Señor, llena el corazón de ese hijo, llena el corazón de todos esos nietos, llena el corazón de todos esos yernos, llena el corazón de esas esposas, llena el corazón de esos esposos, llena el corazón de esas abuelas, llena el corazón de esos enfermos. Ahora en ese instante, Señor, que corra tu aceite, que corra, Señor, la unción de tu Espíritu sobre ellos. Señor, los pongo delante de ti. Ahora, Señor, sé que puedes hacerlo, que puedes colmarlos, porque no hay una medida, solamente la medida que tú das, Señor, que es infinita. En ese momento, Señor, llénalos de ti. Bendito, alabado sea el Señor. Alaba al Señor, alza tu voz, dile: te alabo, te bendigo, te alabo. Santo eres, Señor, bendito seas. Gloria a ti, Señor, porque nos amas. Gloria a ti, Señor, porque nos bendices. Cuánta gracia hay en tu amor, Señor. Cuánta gracia se desborda por nosotros, Señor, y viene de ti. Bendito y alabado seas. Gloria en todo momento, el Señor Todopoderoso. Ahora, alábalo, bendícelo. Úngenos, Señor. Santo eres, Señor. Poderoso eres, Señor. Maravilloso eres, Señor. No te canses de alabarlo, de bendecirlo, de cantarle fuerte a ese tu Dios. Bendito y alabado seas, Señor.

0: Mi corazón está sediento de ti, Señor. Mi corazón te busca. Y quiero ser sumergido en el río de tu Espíritu para ser colmado de tu gracia y de tu bendición. Bendito y alabado seas, Señor. Queremos sumergir en ese Santo Espíritu y colmar a todos nuestros seres queridos. Que todas nuestras necesidades también sean colmadas, Señor, de tu presencia y de tu poder, para poder salir adelante, confiando siempre en tu santa palabra. Bendito seas, Señor. Gloria a ti, Señor, porque nos amas. Gloria a ti, Señor, porque nos bendices. A ti la gloria por los siglos. Amén.
1: Amén.
0: Y llevamos tres puntitos. Vuelvo a recordarles. Primero, delante del Señor nos presentamos buscando la respuesta, pero acudimos a la persona indicada, a aquel que estamos seguros lo puede todo, y ese tiene que ser delante de tu Dios, delante de su palabra. El segundo momento fue haber recibido la tarea, haber reconocido qué era lo que teníamos, cambiar nuestra mirada con lo que tenemos, porque lo que consideramos poco o nada, el Señor lo considera suficiente o todo lo que necesitas para poder salir adelante. Ojo con eso. El Señor te lo muestra, pero tienes que dar un tercer paso. Ese tercer paso es cumplir con la tarea, lo mandado por parte del Señor. Porque si te quedas quieto y solamente dices, muy bonito lo que tú me dices, pero si tú no lo compruebas, si tú no lo haces posible, no vas a realizarse ese milagro en tu vida, porque el Señor necesita de ti. El Señor necesita que tú te muevas. El Señor necesita que tú lo hagas, que tú lo experimentes. ¿Amén? Allí vamos con la tercera parte. Y cuarta. Ya tenemos hombre en hit con la primera, con el Espíritu Santo. Le metimos segunda y le metimos tercera. Ahora le metemos cuarta y esta va de jonrón. Bases llenas. 1, 2 y 3 y en jon. Por el jardín central, para que duela más. Inatajable. Pero de esos jonrones que se ven, ustedes saben, en grandes ligas, ¿verdad? O sea, allá. Listo. Bueno, el cuarto momento es el aceite dejó de correr. Después fue ella y se lo contó al profeta. Y este le dijo, ve ahora a vender el aceite, paga tu deuda, con el resto podrán vivir tú y tus hijos. Eso le dijo. Oye, cuando fue donde el profeta Eliseo, aquella viuda le dijo cuál era su problema. Quedé viuda. El acreedor vino a cobrarnos y se quiere llevar a mis hijos. ¿Está claro? Y él le va mostrando lo poquito es lo mucho que tienes, lo valioso que tienes, se puede multiplicar, se puede hacer. Cumplió ella con la tarea y ahora la situación primera cambió. Ahora tuvo la solución al problema que le fue a presentar a Eliseo. Óyeme, cuando vas delante de Dios, a veces quieres que Él te resuelva el problema. Eliseo le puso la tarea, cumplió y el problema quedó resuelto. Eso quiere decir que yo tengo que poner de mi parte. Eso quiere decir que si cumplo lo que el Señor me propone al pie de la letra, se puede revertir esa situación que estoy viviendo. Entonces tengo que ponerme a hacerla y a cumplir, porque al final lo que va a ocurrir es que mi situación va a estar adversa. Va a estar a mi favor. La situación adversa se va a colocar a mi favor. Porque se fue el acreedor, porque pagó la deuda. Y segundo, pudo vivir toda la vida con sus hijos. no se volvieron esclavos, los libró de la esclavitud. Esa madre libró a sus hijos de la esclavitud porque supo escuchar la voz de Dios, supo escuchar y poner en práctica la tarea del Señor y no dejó que los suyos se perdieran. Confió plenamente en ese Dios. Bien, y sí que hace falta confiar plenamente en ese Dios para ver los resultados. Quien confía en Dios, quien hace lo que el Señor le propone, constata que ese Señor sí tiene poder. Constata que ese Dios sí cumple su promesa, sí nos libera de esa situación. Para que te des cuenta cómo muchas veces nos es más fácil preguntarnos por Dios en las situaciones difíciles. Pero muchas veces en las situaciones de gracia, cuando salimos de la dificultad, no nos preguntamos, Dios, ¿por qué me pasan cosas buenas entonces a mí? ¿Para qué quieres que esto me suceda? Eso ocurrió para que el pueblo de Israel sintiera, supiera, viera que su Dios no lo había abandonado, que su Dios siempre se acuerda de él, pero que tiene que cambiar es el corazón. Una de las cosas, hombre, mujer, niño, joven, es que te tiene que cambiar la mirada, la manera de ver la vida. Y tienes que cambiar el corazón, porque Dios sí lo puede hacer posible. Pero tiene que cambiarte a ti primero, para que esa realidad ya no acontezca. Y es que el Señor siempre nos hace libres. Porque haber evitado que estos hijos de esa viuda cayeran en la esclavitud es una manera de mostrarnos el Señor que a nosotros nos quiere libres de todo, absolutamente de todo. Hay muchas personas, y eso ha sido recurrente, madres cabeza de hogar, hogares divididos, que están viviendo situaciones difíciles. Lo sé, lo he escuchado todo el tiempo, durante mucho tiempo, y queremos que sus hijos sean liberados de la esclavitud de la depresión en la que han caído por el divorcio de los papás. Queremos que sean liberados de la tristeza que han caído por la separación que han tenido, y esas mujeres creen que la vida se les acabó, que no sigue más nada de aquí en adelante, que todo terminó. Se llena el corazón de tristeza y muchos piensan en quitarse la vida. Y tenemos que liberarlos de eso, porque nos volvemos esclavos de eso, esclavos de las salidas fáciles. Nos convertimos en esclavos del odio, del rencor. Ese es el que gobierna nuestro corazón. Ese es el que no nos hace ver la gracia de Dios. Esa mujer pudo liberar a sus hijos de la esclavitud. El poder de Dios se manifestó y los liberó de esa esclavitud. Esa es la auténtica liberación, la que necesitamos, porque eso está haciendo daño en nuestra casa. Ese ensimismamiento, esa tristeza, ese odio, esa manera de responder tan fuerte. Pongámonos de pie, hombres y mujeres, ahora, y vamos a orar fuertemente. Esto va a ser una fuerte oración en este instante, por todo aquello de lo que necesita ser libre, no esclavo, de una vez por todas, de una vez y para siempre. Dios te quiere libre de eso, de esa tristeza, de ese odio, de ese rencor. Ya, de una vez por todas, el Señor te colma en su medida y te libera. Bendícelo, Señor. Tú sabes cuánto odio y cuánto rencor han podido guardar en su corazón, cuánto resentimiento han podido guardar en su interior. Señor, ellos quieren ser liberados, ellas quieren ser liberadas, Señor. En ese instante, Señor, que no sean más esclavos del odio. Que ante las acechanzas del odio y del rencor, del camino fácil que conduce a la perdición, Señor. Ellos puedan declarar que no quieren ser esclavos de eso. Porque para ser libres, tu Hijo Jesucristo nos ha liberado. Para ser libres de todo pecado y de toda esclavitud, el Señor Jesús ha entregado su vida por nosotros. Y nos declaramos libres. Nos declaramos vencedores, Señor. Saliendo hacia adelante. Dile a la tristeza, adiós tristeza. Dile al odio, adiós odio. Dile al rencor, adiós rencor. No más rencor en mi corazón. Bienvenida a la felicidad. Bienvenida a la sonrisa. Bienvenido el perdón a mi corazón. Bienvenida a la esperanza fuerte. En ti creo, Señor. Todo lo puedes, Señor. Tú me fortaleces, Señor. Bendito y alabado sea, Señor. Cántale a ese tu Dios. Bendícelo. Bendito sea, Señor. Gloria a ti, Señor.

0: sentir, Señor, que nos da la fuerza. Todo lo podemos sentir, Señor, que eres nuestra armadura, que eres nuestra espada, Señor, para vencer todo aquello que creemos nos aparta de ti. En ese momento, Señor, llega el consuelo a mi interior. En este momento, Señor, un bálsamo llena mi corazón. Señor Jesús, solo tu Santo Espíritu está en mi interior. Papá Dios, llena mi ser. Papá Dios, cambia mi corazón. Cambia mi manera de actuar. Bendito y alabado sea, Señor. Gloria a ti, Señor, por ese momento de oración. Gloria a ti, Señor, por esta palabra. Gloria a ti, Señor, por cuanto nos has dado. Alabanzas a ti. Gloria eterna a ti, único y verdadero Dios, nuestro Señor Jesucristo. A ti la gloria, la honra, por la eternidad, ahora, por siempre y por los siglos de los siglos.
1: Amén.
0: Un aplauso bien fuerte a ese Dios. Bien fuerte, bien arriba.
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1: Son las 12. Que todos mis pasos rindan homenaje a tu caminar sobre la tierra. Te consagro mis pensamientos para honrar los tuyos, mis palabras para honrar tus santas palabras. Que todas mis acciones glorifiquen las tuyas divinas. San Juan Eudes.

0: sido una bella tradición de la Iglesia saludar a la Virgen María con el Ángelus o anuncio del ángel todos los días, a mediodía y al caer de la tarde. Por eso oremos todos hoy. El ángel del Señor anunció a María.
1: Y ella concibió por obra y gracia del Espíritu Santo.
0: Dios te salve María, llena eres de gracia, el Señor es contigo, bendita tú eres entre todas las mujeres, bendito es el fruto de tu vientre Jesús.
2: Santa María, Madre de Dios, ruega por nosotros pecadores, ahora y en la hora de nuestra muerte. Amén.
0: He aquí la esclava del Señor.
1: Hágase en mí según tu palabra.
0: Dios te salve María, llena eres de gracia, el Señor es contigo, bendita tú eres entre todas las mujeres, bendito es el fruto de tu vientre Jesús.
2: Santa María, Madre de Dios, ruega por nosotros pecadores, ahora y en la hora de nuestra muerte. Amén.
0: El Verbo se hizo carne.
1: Y habitó entre nosotros.
0: Dios te salve María, llena eres de gracia, el Señor es contigo, bendita tú eres entre todas las mujeres, bendito es el fruto de tu vientre Jesús.
2: Santa María, Madre de Dios, ruega por nosotros pecadores, ahora y en la hora de nuestra muerte. Amén.
0: Ruega por nosotros, Santa Madre de Dios,
1: para que seamos dignos de las promesas de Cristo.
0: Oremos. Señor, derrama tu gracia en nuestros corazones, para que habiendo conocido por la voz del ángel el misterio de la encarnación de tu Hijo, podamos llegar por los méritos de tu cruz y pasión a la gloria de la resurrección. Por el mismo Cristo nuestro Señor.
3: Amén.

0: Hemos llegado a las 12 del día, la hora en que Jesucristo fue crucificado en la cruz, la hora en que Jesús, bajo el sol ardiente, estaba en Samaria y le pedía agua a una mujer samaritana. Señor Jesús, hoy queremos pensar en ti. En esta hora queremos pensar que tú también estás pidiéndonos a nosotros el esfuerzo de nuestro amor, que estás pidiéndonos nuestro trabajo, que estás pidiéndonos nuestra colaboración y que te estás entregando por nosotros como te entregaste en el Calvario. Señor, queremos adorarte, queremos bendecirte y queremos decirte que somos tus siervos y que estamos a tu disposición.
1: Gracias por esperarnos. Sigue en sintonía de este programa.

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Hoy tenemos, hermanos, una palabra muy hermosa. Es de una gran belleza, de una gran riqueza. Yo lo que voy a hacer con ustedes es leer este pasaje del Evangelio de San Juan en el capítulo 15, leerlo muy despaciecito con ustedes. Yo quisiera que la palabra se nos incrustara, se nos metiera. Le pido al Señor que me dé la luz para poder transmitirles la claridad de esta palabra. Dice el Señor: yo soy la vid verdadera y mi Padre el que la cultiva. Yo soy la vid. Él es como el tallo, el tronco. Él es el tallo, el tronco. Quizás algunas cosas de la Biblia nos cuestan entenderlas. Nosotros no conocemos casi los viñedos. Seguramente aquí hay muchísimas personas que jamás han visto en su vida un viñedo. Los viñedos son muy frágiles. El tallo es no tan grueso como el tallo o el tronco de un palo de mangos o de naranjas. Pero tratemos de asimilarlo un poquito. Dice el Señor: yo soy la vid verdadera, el tronco, el árbol verdadero. Cuando en la Biblia, y especialmente en el Evangelio de San Juan, se habla de verdad, no es un concepto filosófico, porque hay un concepto filosófico, por ejemplo, de verdad, y es la que lo que yo digo tenga una correspondencia con las cosas. Por ejemplo, si yo les digo a ustedes que esto es un micrófono, ustedes me van a decir: mentiras, padre, eso no es un micrófono, eso es un libro, una Biblia. Pero en la Biblia, la verdad es otra cosa. En la Biblia, la verdad no es un concepto filosófico, sino que en la Biblia, verdad y verdadero se significa la revelación que nos ha traído Jesucristo, la revelación de Dios, el conocimiento de Dios. Entonces, cuando Jesucristo dice: yo soy la vid verdadera, el tronco verdadero, significa: yo soy aquel que les trae a ustedes el verdadero conocimiento de Dios. Yo soy el que les trae a ustedes la plenitud del conocimiento de Dios. Por eso Él dice que Él es la vid, el tronco verdadero. Y dice una cosa tan bonita, dice: y mi Padre es el que la cultiva. Dios es el que cultiva esa vid. Piensen ustedes cuando uno siembra una matica. Piensan ustedes cuando uno siembra una matica. Entonces uno le echa agüita todos los días. Entonces uno le pone a esa matica, uno le pone como algo que la hace crecer. ¿Cómo se llama eso? ¿Ah? Fertilizante. Uno le pone fertilizante. Uno, si ve una ramita que está como seca, la corta y la limpia. Y si uno ve que la tierra está como dura, entonces uno coge una palita y revuelve la tierra,
le pone fertilizante, porque si la tierra está muy dura, entonces las raíces no se pueden extender, entonces el agua no penetra. ¿Qué hace el cultivador? La cuida, la hace fértil. Y dice Jesús que Él es el tronco, la vid verdadera, y que el Padre Dios es el que la cultiva, el que cuida ese sembrado, el que le pone fertilizante, el que remueve la tierra, el que corta las hojas que están malas. O sea que Dios, Padre, es el que cuida esa vid. Dios Padre, no somos nosotros, es Él. Cuando yo leí anoche este texto, me daba como tanta tranquilidad. Yo decía, yo que creía que yo era el que cuidaba. Y el que cuida realmente es Dios Padre. Es decir, que este negocio es de Él, que esta obra es de Él. Él es la vid verdadera, el tronco, y Él es el que la cuida. Entonces yo puedo estar un poquito más tranquilo, porque Dios sabe más que yo, porque Dios es más inteligente que yo, porque Dios es más sabio que yo. Y dice, si una de mis ramas no da uvas, la corta, pero si da uvas, la poda y la limpia para que dé más fruto. Usted es la rama, Jesucristo es la vid, el tronco. Usted y yo somos las ramas, somos las ramas. Así como ese árbol tiene unas ramas, nosotros somos las ramas de Él. Oiga, qué bonito eso. ¿Usted había pensado que alguna vez usted era una rama? Nosotros somos las ramas. Y dice, si hay una rama que no da fruto, la corta. Pero si una rama da buen fruto, la poda. Es que aquí lo que nos están dando es una lección ¿de qué? De jardinería. Eso es lo que nos están dando hoy. Hay unas ramas que no dan frutos, las cortan. Hay otras ramas que dan fruto y las podan. Ustedes han visto ramas que no dan fruto, secas. Uno les parte un pedacito y parten con facilidad. ¿Por qué? Porque no tienen savia. Cuando una ramita se está muriendo, entonces no tiene savia. ¿Qué pasa? Se seca. Y uno parte un pedacito y se quiebra fácilmente. Se quiebra. Pero a veces nosotros estamos secos. ¿Y por qué no estamos secos? Porque estamos pegados a Jesús, pero no damos fruto. Estamos ahí pegados, pero no damos fruto. Nos vamos secando. Nos vamos muriendo en la vida espiritual. No nos acordamos nunca de Dios. El viernes en la noche, yo fui a una reunioncita de un amigo, un hermano de la comunidad que se graduó de contador. Y él me dijo a mí que el regalo más bonito que le podía dar era que le celebrara la misa.
Y ahí estaban su mamá, un hermano, unos primos, una manada de corronchos. Y entonces, cuando el muchacho habló, dijo una frase que a mí me sonó como con un poder. Les dijo: tíos, a buscar a Dios. El sobrino les estaba diciendo a sus tíos el día de los grados. Dijo: familia, a buscar a Dios. A buscar a Dios. A buscar a Dios. Porque si uno no busca a Dios, se seca. Se seca. Si uno no busca a Dios, se vuelve una rama ahí pegada, pero seca. Y entonces te van cortando a pedacitos y te partís. Viene un problema, te partís. Viene una dificultad, te partís. Porque no tenés savia que te comunique vida. No tenés savia. Entonces Dios te corta. Te corta. Te morís. Duro, ¿no? Si uno no está recibiendo savia, se muere. Y Dios lo corta. Pero Dios no lo corta a uno. Dios lo corta a uno porque no da fruto. Ahorita vamos a hablar del fruto en esta clase de jardinería. Pero si uno da fruto, lo poda. Es diferente cortar a podar. Una vez mi mamá, a la casa donde yo vivo, me regaló una chaflera. Y entonces, una chaflera bien bonita, todavía la tengo. Y un día yo le dije a mi mamá: ma, la chaflera está como creciendo para arriba. Eso está poniendo feo, barigudo. Y me dijo: mijo, córtela. Yo le voy a decir por dónde la va a cortar. Córtela. Pódela. Pódela. Y ella me dijo por dónde la podaba. Y a mí me pareció tan raro porque yo dije: pero si esas están tan bonitas. Me dijo: pódela. Y yo la corté. A los días comenzaron a salir por donde la había cortado, comenzaron a salir más hojitas. Y la chaflera ya no se volvió una varilla para arriba, sino que se volvió gruesa. Y empezaron a salir hojas por todos los lados. Es lo mismo. Si vos no das fruto, te cortan. Si das fruto, te podan. Y esa podada duele. Cuando a uno lo cortan, no duele. Porque cuando te cortan, es porque ya está seco. Pero cuando te podan, duele. Cuando uno poda una mata, la mata tiene savia, tiene vida, como me pasó con la chaflera. Y si te podan, duele. Pero ¿sabes para qué te podan? Para que den más fruto. ¿Y qué son las podas? Las persecuciones. El que hablen mal de nosotros son podas. Porque estamos dando fruto. Y cuando estás dando fruto, te podan y dan más fruto. Te vuelven más fuerte. Si vos estás seco, pasás por una tribulación, te morís. Pero si vos estás vivo, te cortan, te podan y te vuelven más fuerte. Te vuelven más fuerte. Hay gente en la comunidad que uno la regaña y se mueren. Se enojan con uno. Se quedan bravos con uno. No lo vuelven a saludar. Le voltean el pelo. Porque están muertos. Y cuando uno los corta, se caen.
Pero hay gente en la comunidad que uno la poda y dan más fruto. Porque asumen bien las cosas. A veces el sufrimiento es que Dios te está podando. ¿Es necesario el sufrimiento? A veces sí, a veces no. Pero cuando yo asumo el sufrimiento de buena manera, es una poda. Cuando yo asumo el sufrimiento de una manera espiritual e inteligente, doy más fruto, es una poda. Hay rupturas que son una poda, y hay rupturas que son una muerte. Depende si vos estás pegado a Jesús. Hay enfermedades que son una poda, porque salimos como fortalecidos. Y hay enfermedades que son una muerte, porque nos desbaratan. Cuidado, si no estás dando fruto, te van a cortar. Pero si estás dando fruto, te van a podar. Te van a podar. No te van a cortar las alas, te van a podar. Es la diferencia entre ser podado y ser cortado. ¿A vos te están podando o te están cortando? Pensalo un momentico. Esa situación difícil por la cual estás atravesando en este momento de tu vida, yo creo que Dios te está podando. Yo creo que Dios te está podando para dar más fruto, para crecer, para volverte más fuerte, para volverte más firme y para dar fruto. Cierto que duele una podada, duele. Santa Teresa de Jesús decía una cosa que a mí me encanta. Teresa de Jesús decía: Señor, por eso tenés tan poquitos amigos, porque los que tenés les das muy duro. A veces Dios le da uno duro. San Juan Eudes, el fundador de nuestra congregación, una vez unas religiosas empezaron a tener problemas en su comunidad y empezaron a decir: yo no sigo, yo no sigo, yo no sigo. Y San Juan Eudes les dijo una cosa tan bella en una carta, ¿te acordás, José? Les dice: ustedes lo que quieren es un Mesías de azúcar. Y ese Mesías de azúcar no existe. Ese Mesías de azúcar no es. Porque el Mesías de nosotros tiene espinas. Y cuando uno abraza al Dios que tiene espinas, a uno se le entierran. A uno se le clavan. Y San Juan Eudes les decía: ustedes, hermanas, lo que quieren es un Salvador y un Mesías de azúcar. Ese no existe. Ese Mesías dulzarrón, ese no existe. Y sigue diciendo el Señor: ustedes ya están limpios por las palabras que les he dicho. Oiga, es que cada palabra de hoy daría para una conferencia. Ustedes están limpios por las palabras mías. Ustedes no están limpios porque hicieron una oración. Ustedes están limpios por mis palabras. Mis palabras son las que los limpian. Sigan unidos a mí, como yo sigo unido a ustedes. La palabra que se usa aquí es sigan unidos. En la Biblia también escuchamos mucho la palabra permanecer. ¿Cuál palabra? ¿Cuál palabra? ¿Cuál palabra? Permanecer.
que es permanecer, es estar de una manera constante en un lugar y en un estado de ánimo estable. Permanecer. El Señor dice: permanezcan en mí, sigan unidos a mí. Este permanecer, mis hermanos queridos, no es hoy amaneció haciendo sol, hoy voy al grupo de oración, me voy para la misa el minuto de Dios. Pero amaneció haciendo frío, no, yo mejor me quedo. Amaneció así, lloviendo, ay, hoy no tengo ganas de nada. Amaneció haciendo bonito día, hoy sí. Permanecer es una cosa estable, permanente. No depende si estoy enfermo, si estoy aliviado, si me siento solo o acompañado, si estoy contento, si estoy triste, si tengo hambre o si tengo el estómago lleno. Permanecer es una cosa ahí, permanente, constante, todos los días. Yo no desfallezco. Hay gente que en las cosas de Dios se anima, se desanima. Hoy estoy con Dios, mañana no. Hay gente que en las cosas de Dios vive cíclicamente. Un día estoy feliz, otro día estoy contento. Un día me comprometo, otro día suelto los compromisos. Un día amo a mis hermanos, otro día los odio. Un día amo al padre John Mario, otro día que cura tan regañón. Y nos mantenemos así. Somos de ciclos. Somos de ciclos, de estado de ánimo cambiantes. Y el Señor dice: permanezcan. Esto es en las buenas y en las malas. Cuando es fácil y cuando es difícil. Cuando me gusta y cuando no me gusta. Cuando me siento triste y cuando estoy contento. Esto es permanecer. Podar, permanecer. Hermano, estás permaneciendo en Dios. Es que como me regañó la coordinadora del grupo de oración, no vuelvo. Es que como el padre no me saludó a la entrada, no vuelvo. Es que como oí una noticia maluca de un religioso, de un seminarista, en las noticias, no vuelvo. Esto es de permanecer. Esto no es de hoy sí y mañana no. Esto no es de una psicología frágil. Es de permanecer. Es decir, aunque las montañas se vengan abajo, ahí estoy. Permanecer, estar siempre firme, seguro, confiado. Permanezcan en mí. Y dice una cosa tremenda. Dice: una rama no puede dar uvas de sí misma si no está unida a la vid. De igual manera, ustedes no pueden dar frutos si no están unidos a mí. Hay gente que quiere dar fruto de sí mismo. Hay ramas que se quieren desligar de la vid, del tronco. Yo he visto gobernantes, dirigentes, artistas, creyentes que quieren dar fruto de sí mismo, de sí mismos. Uno no puede dar fruto de sí mismo. Uno da fruto porque recibe savia del árbol, savia del tronco. Y si vos te despegás, no podés dar fruto. Me encanta. A mí siempre este versículo me ha impresionado mucho. Ustedes no pueden dar frutos de sí mismos, porque hay gente que quiere dar fruto de sí mismo. Entonces cortas un pedazo de rama, lo metes en la tierra, no crece solo, tenés que poner la semilla. Hay gente que quiere dar fruto ellos solos, aislados de los demás, solos, sin Jesucristo. Y si no estamos unidos a Dios, seremos ramas estériles. Tremendo. Vos querés dar fruto de vos mismo. Es decir,
Yo soy el que decido lo que es bueno y lo que es malo. A mí que no me venga a decir un curita. Yo quiero dar fruto de mí mismo. Es decir, yo solito hago mi búsqueda. Tenés que estar pegado a Jesucristo. Cuando querés dar fruto de vos mismo, te secás. Y luego dice el Señor, miren esto, tremendo. Yo soy la vid y ustedes son las ramas. El que permanece unido a mí y yo unido a él, da mucho fruto. Pues sin mí, ustedes no pueden hacer nada. El que no permanece unido a mí, será echado fuera y se secará como las ramas que se recogen y que se queman en el fuego. Dar mucho fruto. Si permaneces unido a él, darás mucho fruto. Mucho fruto. Yo he visto frutos de la comunidad. El grado de Germán el viernes. Ayer casé una pareja del grupo de profesionales. Ese es un fruto de nuestra comunidad. Ayer hablé con un seminarista que está en el Minuto de Dios de Bogotá y me dijo: estoy feliz en el seminario. Es un fruto de nosotros. Una comunidad que da frutos. Y vos, ¿qué frutos estás dando? ¿Estás dando frutos? ¿Estás dando frutos? ¿Qué es un fruto? Es algo diferente del árbol. ¿Qué es un fruto? Es algo de lo cual otros se alimentan. El fruto de la vid son las uvas. Las uvas no se dejan caer. Si vos las dejas caer, las uvas se estropean, se dañan. Si en tu casa hay un palo de mangos, vos no dejas caer el palo de los mangos, porque si los mangos se caen, se estropean. Una palabra muy paisa, se mayugan. Y hay gente que está mayugada. Cuando vos ves un fruto, lo coges. Porque el fruto es el alimento. No son las ramas. Las ramas saben muy malucas. El fruto es delicioso. El fruto es hermoso. ¿Qué es lo más bonito de un palo de naranjas? Las naranjas tan bonitas. Los mangos, como huelen de delicioso. Pero el fruto es lo que sirve de alimento a los demás. ¿Cuál es tu fruto? Lo que tú haces que sirve a los demás. Especialmente en el amor. Es tu servicio. Es tu vida desinteresada. ¿Cuáles son tus frutos? El amor que le has puesto a la vida, el esfuerzo que vas sacando adelante un proyecto, esos son tus frutos. ¿Estás dando frutos? ¿O se te están cayendo y se están mayugando? ¿Se te están madurando antes de tiempo? Porque el fruto requiere un tiempo, hermanos, ¿cierto? Crecen primero, primero dan flor. Hay árboles que primero dan flor. La flor huele hermosa. Cuando ves un palo de mangos, es que yo hablo del mango porque en mi casa, donde uno se sienta a comer, a almorzar, se ve un palo de mangos del vecino del frente. Y uno es: ay, que se vengan esos mangos para acá, que se vengan esos mangos para acá. Y siempre los cortan. Pero uno es: ay, ¿cuándo será que se vienen esos mangos para acá? Pero primero se da una florecita. Y después ese mango verde y después va madurando, se ponen tan bonitos. Pero eso requiere tiempo. Eso requiere tiempo. Los frutos requieren tiempo.
Hay gente que dice, voy a hacer una oración para que este árbol que tiene un mes de sembrado dé fruto. Usted le puede imponer las manos, puede llamar a doña Matilde Rico para que le haga los mil Jesuses. Y ese árbol no da fruto. Tan bonitos que rezaste los mil Jesuses esta semana, Matilde, gracias. Pero con el paso del tiempo, sin mil Jesuses, el árbol da frutos solos. Y con el paso del tiempo, si vos sos una rama pegada a Jesucristo, comenzás a dar frutos de sabiduría, de amor, de entrega, de cuidado de los demás. Está dando frutos. ¿O te querés quedar siendo rama? Porque hay gente que en la vida se quiere quedar solamente

La emisora hermosísima. Yo siento que el Señor nos ha ido llevando a las cárceles. Estamos ya, fuimos a un patio de la ladera, de, ¿cómo se llama? De Pedregal. Fuimos a dos patios de hombres, ya fuimos a dos de mujeres. Pero el viernes recibí una llamada hermosísima. Un hombre que se llama Johnny. Y Johnny lleva 6 años en la cárcel de Itagüí. Yo no sé por qué está allá. Él me ha escrito varias cartas. Y me llamó, estábamos al aire en la emisora, y me llamó el viernes. Y me dice: Johnny, padre, llevo tanto tiempo en la cárcel. Mi mamá murió hace unos meses. Mi esposa murió en febrero o marzo. Pero una vez un prisionero me prestó un radio. Y ese radio yo lo puse en FM y escuché diferentes emisoras. Pero quise oír AM y pasé el radio para AM. Y cuando lo pasé para AM, solo cogía una emisora, el radiecito. Y esa emisora era El Minuto de Dios. Entonces yo me puse a escuchar esa emisora. Y esa emisora cambió mi vida. Y dijo una cosa que a mí me impactó. Dice: yo tengo un cuaderno. Y yo, en ese cuaderno, escribo las predicaciones que hacen en El Minuto de Dios. Y fundé un grupo de oración en la cárcel. Y lo que digo en el grupo de oración es lo que yo les escucho decir en la palabra, en el programa La Palabra. Y a mí me impactó tanto eso, la gente comenzó a llamar: que regalémosle un radio, que démosle pilas, que padre, que a la misa traigan pilas, que yo no sé qué. A mí eso me pareció muy bonito. Pero yo le dije a la gente: eso no es lo más importante. Eso no es lo más importante. Lo más importante es que ese hombre en la cárcel da fruto. Y usted, que no está en la cárcel, usted tiene un grupo de oración en su casa. Usted tiene un grupo de oración en su conjunto residencial. Ay, es que me da pena de mi suegra. No, invítela al grupo de oración a ver si se va a vivir a otro barrio. Y este hombre en la cárcel hace un grupo de oración todos los días. Y nosotros tenemos una escuela de formación del Minuto de Dios. No nos comprometemos, no damos fruto. Y este hombre da fruto porque está pegado al tronco, a la vid. Hermano, está dando fruto. Está dando fruto. Dice el Señor: los que se pegan a mí dan fruto. ¿O te quieres quedar toda la vida siendo rama? Si sos árbol, si sos rama buena, comenzás a dar fruto. Amar más, a perdonar más, a servir más, a ser más generoso, a ser más bueno, más buena. Te está dando fruto. Pero el fruto es lo que alimenta a los demás. Uno no coge el fruto de un árbol y con eso abona la mata.

fruto es para darlo a comer a los demás. Y vamos a terminar. Dice el Señor, si usted, oigan, ábranme bien los ojos, abran los ojos, abran los oídos, porque les voy a leer una cosa que va a cambiar la vida de ustedes. Póngame una cámara aquí, Sandrita, hágame el favor, quiero robar cámara. Mire lo que dice la palabra de Dios. San Juan 15:7. Si ustedes permanecen unidos a mí, ya saben lo que eso significa. Y si permanecen fieles a mis enseñanzas, pidan lo que quieran y se les dará. Pidan lo que quieran y se les dará. Pidan lo que quieran y se les dará. Aleluya. Pero usted quiere que se le dé todo lo que se le pida. Levanten la mano a los que quieren que se les dé todo lo que pidan. Ve hasta el Padre. Levanten la mano a los que quieren que todo lo que le pidan a Dios se les dé. Levanten la mano. Eso. Ah, pero para que usted logre eso, tiene que cumplir dos condiciones. Primera, permanezcan unidos a mí. Padrecito, ¿yo por qué no recibo todo lo que pido? Porque usted no permanece unida. Padrecito, porque a mí no se me da todo lo que quiero. Porque usted no permanece unido. Usted hoy es y mañana no. Usted hoy está animado y mañana no. Usted hoy se desanima y mañana también. Esto es para los que permanecen unidos. Permanecen. Y segunda condición, si permanecen fieles a mis enseñanzas. Si permanecen fieles a mis palabras, fieles a mis enseñanzas. Voy a decir una cosa, puede que a algunos no les guste esto que yo digo, porque ya sé que hay gente que eso no le gusta. Aquí no dice, si haces a las 3 de la tarde el rosario de la misericordia, pide lo que quieras y se te dará. Eso no dice. No dice, si haces la oración de la sangre preciosa de Cristo, pide lo que quieras y se te dará. Eso no dice. Aquí no dice nada de eso. Dice, ¿quiere usted recibir todo lo que pide? ¿Quiere usted tener todo lo que pide? ¿Lo quiere tener? Permanezcan unidos a mí y sean fieles a mis enseñanzas. Así tendremos todo lo que pidamos. Todo. A mí me encanta cuando Jesús dice, pidan todo lo que quieran. Ahí no hay límite. ¿Quiere una novia bien bonita? Pídala. ¿La quiere con plata? Pídala. ¿La quiere sin suegra? Pídala. Todo lo que usted quiera, pídalo. ¿Quiere usted que le nazca pelo en esa calva? Pídalo. Pídalo. Todo lo que usted quiera, pídalo. Ahí no hay condiciones. Porque es que nosotros comenzamos a decir, eso es muy difícil, eso no se puede. Los médicos dijeron que no, que esto no se puede. Y dice, pidan lo que quieran. Confieso, yo todavía no tengo una fe para creer en eso. Conozco en mi vida unas 4 o 5 personas que son capaces de creer eso. Una se llama Anita de Laguna, la conocemos, y otras 2 o 3 personas. Conozco muy
poquitos que son capaces de creer eso. Porque todos los que creen eso pasan por locos. Todos los que creen eso pasan por fanáticos. Todos los que creen eso pasan por estúpidos. Pidan lo que quieran y se les dará. Pidan lo que quieran y se les dará. Dice el Señor en su palabra. Bendita palabra. Bendito Señor. Pero, para que eso se dé, dos condiciones: permanezcan unidos y sean fieles a mis palabras. Permanecer y fidelidad. Usted quiere recibir todo lo que quiere, pero no quiere permanecer ni ser fiel. Entonces, no. Usted quiere el resultado, pero no quiere la manera de llegar al resultado. Eso no se da. Eso no es así. Usted quiere recibir todo lo que quiere. Permanezca fiel y obedezca su palabra. ¡Wow! Eso sí es tremendo. Nosotros decimos, yo quiero recibir todo lo que yo quiero, pero cuando yo quiero y como a mí me gusta. No, no, Señor, así no es. Es si usted permanece unido y si es fiel a sus enseñanzas. Tremendo. Tremendo. Por eso digo que este versículo le puede cambiar a uno la vida. Después de que Jesús dijo, te van a podar, te van a cortar. Hay que permanecer, hay que dar fruto. Después de que dice eso, lanza esta granada. Si permanecen unidos a mí y si son fieles a mis enseñanzas, pidan lo que quieran. Digámoslo de otra manera. Dios no le negará nada a los que están unidos a Él y permanecen fieles a sus enseñanzas. No le negará nada. Yo sí creo que ese versículo le puede cambiar a uno la vida. Yo sí lo creo. Si usted quiere que Dios le dé todo lo que usted quiere, Él se lo va a dar. Él le va a conceder los anhelos más profundos de su corazón. Pero quiere que usted cumpla una cosa: permanezca unido a Él y sea fiel a su palabra. Si usted hace eso, pida lo que quiera, pídalo. Ahí me parece que tal vez nosotros tenemos un gran reto. Hermanos, cierren un momento sus ojos. Para que le digamos al Señor una sola palabra. Cierre sus ojos y le digamos, ¿qué le vamos a pedir al Señor hoy aquí? Hoy le vamos a pedir una sola cosa. Le vamos a pedir al Señor, yo quiero estar unido a ti. Yo quiero permanecer unido a ti. Yo quiero permanecer unido a tu palabra, unido a ti. Señor, yo he querido ser una rama que da fruto por sí misma, y lo que me he encontrado es más seco. Hoy tu palabra me dice que si permanezco unido a ti, daré mucho fruto. Eso te pido, Señor, permanecer unido. Pero también te pido, Señor, que me podes. Necesito una podadita para poder dar más fruto. Que me vengan podaditas. Las deseo.
las quiero. Que me vengan podaditas, dolor y sufrimiento, para dar más fruto, porque estoy dando fruto. Pero también te pido, Señor, que yo dé fruto, mucho, abundante, mucho fruto, maduro, pacientemente esperado, sabroso fruto del amor, de la verdad, de una vida buena y bonita. Pero también te pido, Señor, que me concedas todo lo que te quiero pedir hoy. ¿Y qué le vas a pedir? Atrévete a pedir. Si estás unido a Él y si cumple sus enseñanzas, atrévete a pedir lo que sea. Atrévete a pedir todo. Atrévete a pedir todo. Todo. Yo quiero ser una rama pegadita a vos, Señor. Yo quiero ser una rama pegadita ahí a vos, que sos el tallo, que sos la vid. Yo quiero ser una rama pegadita. Yo no me quiero soltar, Señor. Yo no me quiero soltar de vos, Señor. Yo no me quiero soltar. Vendrán vientos y querrán que yo me suelte, pero Señor, yo no me voy a soltar. Vendrán, Señor, cosas que sobrepasarán mis fuerzas, pero Señor, yo recibo sabia de vos. Yo recibo sabia tuya. Yo no me voy a morir. Aunque mis ramas se vean como secas, a veces hay ramas que se les caen todas las hojas y que no dan frutos, pero no están secas. Tienen savia por dentro. Y a veces yo me siento como una rama que no, como una rama que no tiene hojas y que como que no está dando fruto. No me veo bien. Una rama así se ve fea. Y a veces yo me veo como feo, como seco, como que hay cosas que no me están saliendo. Pero tengo savia. La savia que me viene de estar pegado a vos, Señor. Oh Jesús amado, oh Jesús querido, oh mi Jesús. Yo quiero ser una rama incrustada en el tallo que eres tú. Yo quiero ser una rama pegada al tallo que eres tú. Llegará el tiempo donde empezaré a dar fruto y crecerán hojas de nuevo. Llegará el tiempo. Hay momentos de sequedad y hay momentos de fertilidad. Yo quiero ser una rama, Señor. Yo no me quiero despegar de ti, Señor.

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0: En Colombia son las 12 del mes de, bueno, de la tarde, 12 minutos, 1 de la tarde, 12 minutos. Amigos de la sintonía, bienvenidos a este lunes festivo. Estamos en casita, algunos descansando, otros trabajando. Hoy es lunes festivo 13 de julio del 2026. Estamos aquí escuchando la buena música a través de los 1370 AM. Hoy, como siempre, en este gran lunes festivo, este gran especial de música, bueno, de música especial secular, de cantantes que le cantan al amor, a la vida, al corazón, y famosos le van a cantar a Dios, como estos señores se llaman Richie Ray y Bobby Cruz. ¿Quién no ha bailado con Richie Ray y Bobby Cruz? Y la canción, oiga, por estos días está muy pegado esta gran lectura. La siembra, los sembradores, el sembrador. Y esta fue una de las lecturas principales, creo que fue la de ayer. Ayer vi la de ayer, domingo. En la Eucaristía estábamos escuchando esto. El sembrador salió a sembrar y la semilla cayó en cada parte. Y la semilla es la palabra de Dios. ¿Está creciendo en tu corazón? Bueno, es la palabra de Dios. Hay que aplicarla también a la vida. Richie Ray, Bobby Cruz, El Sembrador. Así comenzamos con este gran especial de buena música, cantantes seculares o artistas famosos que le cantan a Dios. Yo soy Alexander Tolosa Ariza, mi director y guía espiritual. El padre John Mario Montoya está en supervisión siempre de esta gran estación. Vamos a escuchar una hora buena música en Música para el Alma, así que bienvenidos. Oiga, el que viene a continuación es la Banda Gorda, que no ha bailado merengue con la Banda Gorda. La Banda Gorda, que bueno, ellos son los que, bueno, para verlo, el hombre cariñoso. Búsquense esa canción para que vean, es un merengazo para Dios. Pero esta canción tiene un mensaje, oiga, para aquellos envidiosos, para los que sufren, se llama esta canción. Para los que sufren, Peña, José Peña Suazo, que es el mismo cantante que hemos escuchado unas canciones, que por ejemplo la canción que hemos escuchado en esta estación que le hemos puesto se llama Yo sé que Dios me dio a lo mío, bueno, va a interpretar esta canción para los que sufren, para los envidiosos. Y esta canción que viene a continuación, oiga, la canta un cantante vallenato famoso, se llama Silvio Brito. Oiga, ¿quién no se acuerda de Silvio Brito? Canciones que él ha cantado al amor, iba a cantar El Espíritu de Dios. Oiga, escuchemos esa versión. Oye, Daddy Yankee, un hermosísimo, un cantante cristiano que tiene unas hermosas letras ahora cantándole a Dios. Esta canción se llama así, Toy Hermoso. Ese es el nombre de la canción, Toy Hermoso. Tres canciones en línea, artistas famosos que la cantan a Dios. Así que bienvenidos, acomódense que vamos a escuchar buenas canciones hoy lunes festivo en familia.
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0: Y hermoso, viviendo sabroso con la presencia del Dios Todopoderoso de estas vidas. Es lo que nos dice Daddy Yankee a esta hora, ¿eh? Una tarde de 21 minutos. Oiga, estamos escuchando canciones de artistas famosos que le cantan al Señor. 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Oiga, ahora llega una. Bueno, estos son los tres de La Habana. Ellos son de Cuba. El nombre lógico lo indica. Los tres de La Habana, se llama la canción se llama La Familia. Vamos a escuchar también desde Argentina, desde Chile, a los chicos, en ese tiempo eran chicos, Maná, con Pri Joyce, que ella es cantante puertorriqueño, cantante de bachata, y una canción que se llama El Amor, El Verdadero Amor Perdona, es el título de la canción de Maná y Pri Joyce. Llega también desde Argentina Leo Dan. ¿Quién no se acuerda de Leo Dan? La canción se llama ¿Por qué puso Dios?
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0: Una 29. 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

Él es Leo Dan y es de Argentina y la canción se llama ¿Por qué puso Cristo? Oiga, artistas famosos que le cantan al Señor. 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

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Oiga, llega esta canción a propósito de que la palabra de Dios está, llega al corazón de cada uno de nosotros y la sembramos. Hay que leerla. No solamente escuchar, hay que leerla. Esta canción la dice así este señor de Puerto Rico que se llama Bobby Valentín, se llama Libro de Amor. Una salsita para mi Dios. Oiga, y cómo clama la tierra, la lluvia, tanto calor que hace en estos tiempos. Ojalá que llueva café, es lo que nos dice Juan Luis Guerra y 440. El 440 es la máxima, es la orquesta de él, lleva el nombre porque es la máxima afinación de algún instrumento musical, 440. La otra mejilla. Llega Juan Esteban Salazar, si no lo conoce, usted ya sabe quién es. Juan Esteban Salazar es Juanes, la canción.

0: se llama ¿Por qué puso Cristo? La vida es un ratico. Vamos a escucharla también. Tres canciones en línea. Eso es música, música para el alma. Artistas famosos que le cantan al Señor.
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0: Qué buena canción en la voz de Juan Esteban Salazar Juanes. Hoy la vida es un ratico. Una tarde, 57 minutos. Oigan, me voy un pequeño breve de comerciales. Ya llega una buena predicación para ustedes con el padre Javier Riveros, director de la ciudad de Bogotá, de los 107.9. Ya te voy a dejar en la mejor compañía.
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0: A continuación llega Benjamín Barreto para complacerte todo lo que tú le pidas. Allí está el turno, ¿ah? Yo regreso contigo mañana a las 6 de la mañana. Ya con las hermanas de la evangelización andando.
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0: Del 14 al 18 de julio. Prepárese porque va a vivir una semana intensa. Llena de muchas, digamos así, emociones, porque cuando uno le ayuda, se emociona también, porque los transmisores, y vamos a sonar bien, vamos a sonar perfecto para ti. Una tarde, 58 minutos, yo soy Alexander Tolosa Ariza, mi director, el padre John Mario Montoya. Estuvimos presentando este gran especial de música católica, canciones de artistas que le cantan al mundo, al amor, a la vida, le cantaban a Dios también, o un gran mensaje de salvación. Esto fue Música para el Alma. Chao, chao.
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0: Ya regresamos. 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

0: 26:39. 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

saludo a todas las personas que hasta ahora están en la sintonía de esta emisora Minuto de Dios. Y les damos la bienvenida a este espacio de la palabra, el encuentro con la enseñanza, con la predicación, con la formación. El Padre Javier Riveros, quien va a compartir con nosotros una enseñanza que estoy seguro va a ser de bendición. La misma lleva por título La conversión a Dios. Es el Padre Javier Riveros quien estará a partir de este instante con ustedes en la palabra. Bienvenido.

Quiero invitarte hoy a compartir la palabra de Dios a partir del tema de la conversión a Dios, la conversión a Jesucristo. La conversión es una gracia de Dios que libera al hombre del mal y lo llena de alegría. Y quiero comenzar hablando de la importancia de la conversión en el ministerio de Jesús, pues su predicación estuvo siempre marcada por esta necesidad de la conversión a Dios, del arrepentimiento, del volver a Dios para acceder al reino de Dios, para tener la experiencia de la vida nueva. Comenzando su predicación, Jesús, en el Evangelio de Marcos, en el capítulo 1, verso 4, cuando apenas comenzaba su actividad apostólica, su ministerio de predicación, Jesús comenzó a anunciar el Evangelio de Dios de la siguiente manera. Marcos 1:14 dice: Jesús fue a Galilea a anunciar las buenas noticias de parte de Dios. Decía: ya se cumplió el plazo señalado, el reino de Dios está cerca. Vuélvanse a Dios y acepten con fe sus buenas noticias. Palabra de Dios, te alabamos, Señor. Aquí encontramos que Jesús es el gran evangelizador. Jesús es el que anuncia el evangelio, el que anuncia las buenas nuevas de parte de Dios, la buena noticia de parte de Dios para el hombre. Esta buena noticia, esta buena nueva es el evangelio de Jesucristo. El evangelio de Jesucristo es buena nueva para el hombre. Esto es el anuncio de la vida, es el anuncio de la salvación, es el anuncio del perdón y de la misericordia para el hombre, es el anuncio de la vida eterna para el hombre, pero también es el anuncio de la necesaria conversión del corazón del hombre, del necesario arrepentimiento que toda persona debe vivir para acceder al reino de Dios. Por eso Jesús dice: el tiempo se ha cumplido. Es el tiempo de Dios, el kairos de Dios. Es el tiempo de la gracia de Dios. El evangelio nos viene a traer la gracia de Dios, el don de Dios. En Jesucristo recibimos todos gracia tras gracia, bendición tras bendición. El tiempo se ha cumplido, el tiempo de la gracia ha llegado, el reino de Dios está cerca. Aquí es importante que tengamos en cuenta, mis hermanos, que la predicación de Jesús fue un anuncio del reino de Dios. Y este anuncio del reino de Dios es una experiencia que cambia la vida de cualquier ser humano, por más pecador que sea, por más débil que sea, por más impuro que sea. El reino de Dios se ofrece como una posibilidad de vida nueva, como una posibilidad de cambio para cualquier ser humano. Jesús no trae un mensaje negativo, Jesús trae un mensaje positivo. Es el mensaje del evangelio de Dios, de la salvación de Dios, de la gracia de Dios, del reino de Dios que cambia vidas, que cambia corazones. Tú y yo necesitamos conocer este evangelio, necesitamos tener esta experiencia de la gracia en nuestra vida, de la gracia de Dios que cambia los corazones. Necesitamos hacer esta experiencia del reino de Dios en nuestra propia vida, de tal manera que nosotros nos convirtamos en reinado de Dios, que mi vida se convierta en un reino de Dios, es decir, que mi vida sea expresión y manifestación del señorío de Dios, de la soberanía de Dios en mi vida, en mi mente, en mi corazón, en mis palabras, en mis actitudes, en mis sentimientos, en mis decisiones. Que todo mi ser sea expresión del señorío de Dios, todo mi ser sea expresión del reinado de Dios. Que yo ya no viva bajo el reinado del pecado, bajo el reinado de la muerte, bajo el reinado de la injusticia, bajo el reinado de la mentira, bajo el reinado de la enfermedad, bajo el reinado de las tinieblas, sino que yo, por la gracia de Dios,
por la fe en Jesucristo, al recibir el Evangelio de Dios, viva ahora en el reino de Dios, en el reino de la vida, de la luz, de la gracia, de la alegría, del perdón, de la salud, del poder, el reino de Dios. Y ante este anuncio eminentemente positivo del don de Dios para el hombre, también se pide una respuesta del hombre. También el hombre tiene que corresponder al amor de Dios, al don de Dios, al evangelio de Dios. ¿Y cómo lo hace? Lo hace a través de la conversión. Por eso Jesús dice: conviértanse y acepten con fe estas buenas nuevas. Conviértanse y acepten con fe estas buenas nuevas del evangelio. Esto quiere decir, mis hermanos, que ante el anuncio del evangelio de Dios, ante la gracia de Dios, ante el reinado de Dios, que se nos ofrece, la respuesta del hombre es una respuesta doble, una respuesta de conversión en primer lugar y una respuesta de fe en Dios. Vamos a centrarnos en este tema de la conversión. La primera respuesta entonces que Dios pide del hombre es conversión, cambio de vida, cambio de dirección, cambio de rumbo, cambio de visión, cambio de mentalidad. Un cambio que se da en el nombre de Jesucristo el Señor. Esta conversión, traducida en otras Biblias como arrepentimiento, trae como tres momentos especiales que quiero que tomes en cuenta hoy. En primer lugar, el dolor por los pecados, la tristeza de haber ofendido a Dios. Esto es el dolor del corazón por alejarnos de Dios, por sentirnos contrarios a la voluntad de Dios, por haberle fallado a Dios. Dolor del corazón. Pero ese dolor y esa tristeza no se puede quedar ahí solamente, sino que tiene que llevarnos a decisiones de cambio, a decisiones de ruptura con el pecado y con el mal en nuestra vida. Tú tienes que tomar decisiones importantes para que tu vida cambie. No puedes solamente sentirte triste por haber pecado. No puedes solamente sentirte decepcionado porque te reconoces débil y pecador. No puedes solamente sentir un dolor en el corazón, pero no hacer nada. Si ese dolor es verdadero, si esa tristeza es verdadera y viene de Dios, entonces esto me debe llevar a mí a tomar decisiones de cambio. Decisiones que me lleven a la alegría, decisiones que me lleven a la vida, decisiones que me lleven a la salvación, decisiones que me lleven a vivir la experiencia del reino de Dios. El dolor del corazón va acompañado de decisiones. Y yo te invito a que vayas pensando, entonces, si tú ya has experimentado ese dolor del corazón y si tú ya estás tomando esas decisiones que debes tomar en tu vida para convertirte a Dios, para volverte a Dios. Y en tercer lugar, viene una entrega a Dios, una entrega al Señor. Porque, mis hermanos, si no nos entregamos a Dios, no habrá ningún cambio en nosotros. Por más que queramos ser mejores, por más que queramos ser hombres y mujeres libres del pecado, por más que queremos dejar un vicio o un mal que nos ha asediado por mucho tiempo, si no nos entregamos a Dios, no seremos capaces, porque no tendremos la fuerza, no tendremos la gracia necesaria para vencer el pecado. Y esa fuerza, esa gracia, viene de Dios. Así, mis hermanos, que para que se dé una conversión real en nuestra vida, en primer lugar tiene que haber arrepentimiento, es decir, dolor del corazón por los pecados. Pero ese dolor debe ir acompañado de decisiones de cambio, de decisiones de transformación para volver a Dios. En esas decisiones también pueden ir renuncias que tenemos que hacer en nuestra vida. Quizás la decisión más importante que tengas que tomar en este sentido sea renunciar al pecado, renunciar a una situación de pecado,
renunciar a algo que te está apartando de Dios. Pero no te puedes quedar en la sola renuncia. Necesitas entregarte a Dios. Porque el que solo hace renuncias no está haciendo nada. Porque simplemente se está desprendiendo de algo, pero no está llenando ese algo en su vida con Dios. Entonces va a volver a caer en el mismo pecado. Y eso es lo que nos pasa muchas veces a nosotros. Que pecamos, nos arrepentimos, sentimos dolor, sentimos tristeza y decimos voy a cambiar, voy a dejar este pecado, y lo hacemos en nuestra buena voluntad y en nuestro esfuerzo humano, pero nos falta entregarnos a Dios. Entonces volvemos a caer en el mismo pecado una y otra vez porque no nos hemos llenado lo suficientemente de Dios, de su palabra, de su espíritu. En la medida en que yo me lleno de Dios, yo soy vencedor del pecado. En la medida en que yo me lleno de Dios, yo supero mis propias debilidades. Yo supero mis propias limitaciones. Yo venzo mis propios males y mis propios vicios con el poder de Dios. Así que yo lo que necesito es entrar en una dinámica de renuncia al pecado, que es una de las decisiones que debo tomar, pero también de entrega a Dios, es decir, de adhesión a Dios. San Juan Eudes, uno de los santos de la gente, nos enseña que la vida cristiana es una vida que se desarrolla en la dinámica de la renuncia al pecado y de la adhesión a Dios. Si yo quiero vivir una auténtica conversión a Dios en mi vida, yo necesito renunciar al pecado y adherirme a Dios, renunciar al pecado y entregarme a Dios. Ahora, ¿cómo me entrego a Dios? Yo me entrego a Dios en la oración, yo me entrego a Dios escuchando su palabra, alimentándome de su palabra, yo me entrego a Dios viviendo los sacramentos, yo me entrego a Dios viviendo mi propio bautismo, viviendo la Eucaristía, viviendo el don del Espíritu Santo en mi vida. Yo me entrego a Dios experimentando el poder de Dios permanentemente en mí, que me está liberando del pecado, que me está liberando del mal. Yo me entrego a Dios teniendo a Dios siempre presente en cada uno de los momentos y circunstancias de mi vida, teniéndolo siempre a Él conmigo. Ahí yo me estoy entregando a Dios. Entonces, mis hermanos, lo que estamos diciendo hasta ahora es la importancia de la conversión a Dios en el ministerio de Jesús. Fue el anuncio de Jesús, y ese anuncio fue un anuncio positivo, de evangelio, de don de Dios, de gracia de Dios, de reino de Dios. Pero a ese anuncio positivo del reino de Dios, Jesús también le contrapone una respuesta necesaria de parte del hombre, que es ante todo conversión y fe, es decir, arrepentimiento, volver a Dios y entregarse a Dios. Conversión y fe son las condiciones necesarias para experimentar el reino de Dios en nuestra vida. Y esa conversión es dolor de los pecados, toma de decisiones de cambio, renuncia al pecado, y es entrega a Dios, abandono en Dios, porque es Dios el que finalmente cambia nuestra vida.

Ahora Jesús no solo predicó la conversión al inicio de su ministerio, lo hizo también al final de su ministerio. Antes de ascender a los cielos, el Evangelio de Lucas nos cuenta en el capítulo 24 que Jesús habló de la necesidad de la conversión, de la necesidad de que se predicara la conversión a todas las naciones. En Lucas capítulo 24, verso 46, dice así: está escrito que el Mesías tenía que morir y resucitar al tercer día, y que en su nombre se anunciara a todas las naciones la conversión, para que Él les perdone sus pecados, comenzando desde Jerusalén. Ustedes deben dar testimonio de todas estas cosas.

Antes de subir a los cielos, al final de su ministerio, el Señor Jesucristo habla de la importancia de la conversión y le dice a sus discípulos cómo era necesario que Él padeciera, muriera y resucitara, pero que una vez resucitara, como ya lo había hecho, se predicaría en su nombre. Es en el nombre de Cristo que se predica la conversión, se predicará esta conversión para el perdón de los pecados a todas las naciones. La predicación de la conversión, el anuncio de la conversión necesaria, se hace en el nombre de Jesús. Es decir, Jesús es el centro de toda conversión. Toda conversión se refiere directamente a la persona de Jesús, a la persona de Jesús de Nazaret. Toda conversión auténticamente cristiana es una conversión a Jesucristo, es una conversión al Hijo de Dios, es una conversión a una persona viva, real, que ha dado la vida por nosotros. Una persona viva, real, que murió en la cruz, que resucitó, que está vivo entre nosotros y que nos ha abierto el camino hacia el cielo, hacia la gloria de Dios, pero que nos pide a nosotros la conversión del corazón, el cambio de vida, el cambio de actitudes, el cambio de mentalidad, volviéndonos de corazón a Dios. Y este anuncio es universal, es para todas las naciones, es para los hombres de toda raza, lengua, pueblo y nación. Todo hombre, toda mujer necesita conversión a Dios, conversión a Jesucristo. No importa de qué cultura sea, no importa qué edad tenga, no importa de qué país sea, todo hombre, todo ser humano necesita en su corazón vivir la conversión a Dios, vivir el cambio personal, vivir el cambio de su corazón. Tú también, yo también necesito ese cambio. Necesito esa conversión. Si yo no me convierto a Dios, no voy a conocer a Dios. Si yo no me convierto a Dios, no voy a experimentar el reino de Dios. Si yo no me convierto a Dios, no voy a tener vida en plenitud, vida en abundancia. Si yo no me convierto a Dios, si yo no cambio por dentro, mi vida se va a ir desmoronando en el pecado. Si yo no me convierto a Dios, si yo no me vuelvo a Dios, mi vida se va a ir apocando, porque solo en la medida en que yo me convierto a Dios y me vuelvo a Dios, tengo vida y la tengo en abundancia, porque Dios es el Dios de la vida. Cerca de Dios, en comunión con Dios, unido a Dios, el hombre tiene vida. Tú tienes vida con Dios, yo tengo vida con Dios. Lejos de Dios, el hombre va perdiendo la vida. El hombre va muriendo, el hombre se va acabando, el hombre se va derrumbando. Tú y yo nos vamos derrumbando y acabando cuando nos alejamos de Dios, porque la vida está en Dios. Y sin Dios el hombre no tiene vida. El que tiene a Jesucristo en su corazón tiene la vida. El que no lo tiene, no la tiene. Por eso es necesario tener este encuentro personal con Jesucristo y volver a Él. Cualquier hombre, de cualquier condición económica, política, social, necesita esa conversión a Dios, ese volver a Dios. Este es un mensaje universal. Jesús predica la conversión entonces al inicio de su ministerio, al final de su ministerio, pero también Jesús lo hizo durante su ministerio. Él habló de la importancia de la conversión en Lucas capítulo 13, en el versículo 1, dice: por aquel mismo tiempo fueron algunos a ver a Jesús y le contaron que Pilato había mezclado la sangre de unos hombres de Galilea con la sangre de los animales que ellos habían ofrecido en sacrificio. Jesús les dijo: ¿piensan ustedes que esto le pasó a estos hombres de Galilea por ser ellos más pecadores que los otros de su país? Les digo que no, y si ustedes mismos no se vuelven a Dios, también morirán. ¿O creen que aquellos 18
que murieron cuando la torre de Siloé les cayó encima eran más culpables que los otros que vivían en Jerusalén? Les digo que no, y si ustedes mismos no se vuelven a Dios, también morirán. Mira esto, Jesús también predicó la conversión durante su ministerio de una manera clara, directa, radical y contundente. Había sucedido una tragedia, 18 habían perdido la vida por causa del derrumbe de una de las torres de la época. También en nuestra época reciente hemos visto cómo muchos han perecido en diferentes desastres y tragedias, también con el derrumbe de grandes torres en el mundo, miles han perdido la vida. Pues en aquella época le sucedió esto a 18 personas, y la gente pensaba que esto era por causa de sus pecados. Algún pecado tendrían, están pagando sus pecados con esa tragedia. Es lo que normalmente nosotros pensamos. Y Jesús, sabiendo esta clase de pensamientos, interroga y confronta a sus oyentes y a nosotros hoy diciéndoles: ¿creen ustedes que esto les pasó a ellos porque eran más pecadores que ustedes? Y dice Jesús: no, esto no les pasó a ellos porque fueran más pecadores que ustedes. Y si ustedes no se convierten a Dios, perecerán del mismo modo. ¡Qué sentencia tan fuerte de Jesús! Y si ustedes no se vuelven a Dios, perecerán del mismo modo. Si ustedes no se arrepienten y se vuelven a Dios, también perecerán. ¿Qué nos está diciendo Jesús con esto? Nos está diciendo que es urgente, que es necesario, que es algo que no podemos aplazar, nuestra conversión a Dios. Nunca sabemos el día en que el Señor nos va a llamar. Nunca sabemos el día que tendremos que dejar este mundo, ni la manera en que sucederá esto. Por eso necesitamos estar siempre preparados para Dios, siempre dispuestos para Dios, y no aplazar la conversión a Dios. Algunas veces hemos pensado: estoy demasiado joven, no es hora de convertirme a Dios, primero voy a disfrutar el mundo, voy a vivir la vida, algún día tendré presente a Dios. A veces pensamos: al final de mis días enderezaré mis caminos y llevaré una vida agradable a Dios. Pero nunca sabemos cuándo el Señor nos va a llamar. Esto quiere decir que necesitamos estar siempre preparados para Dios. Y mis hermanos, tenemos que superar esa mentira, ese engaño de que la vida se disfruta sin Dios, de que si nos volvemos a Dios, entonces ya no vamos a disfrutar la vida, ya no vamos a tener una vida alegre, una vida feliz. ¡Qué mentira tan grande! No hay una felicidad más grande que la felicidad que se siente en el corazón cuando hay paz con Dios, cuando hay conversión a Dios, cuando hay armonía con Dios. No hay una felicidad más grande, no hay una vida más feliz que la vida que tú vives en el amor de Dios, en la gracia de Dios, en la paz de Dios, en la fuerza de Dios. No hay una vida más feliz que la que tú vives por la libertad que te da Jesucristo frente a toda situación. No hay una vida más feliz que esa. La vida del pecado no es una vida feliz. La vida del pecado es una vida de tristeza. Son aparentes alegrías que desembocan en tristezas para el hombre que se siente frenado, para el hombre que se siente oprimido, para el hombre que se siente finalmente esclavizado a vicios, a pecados, a cosas. Es una vida de tristeza, no es una vida de verdadera alegría, es una vida de esclavitud, la vida del pecado. En cambio, la vida de Dios, la vida con Dios, la vida con conversión a Dios, es vida de felicidad, es vida de plenitud, es vida de gracia. Un hombre convertido a Dios es un hombre que tiene una vida plena, es un hombre que disfruta la vida, es un hombre que sabe vivir la vida con sabiduría, desechando de su vida lo que lo daña, lo que lo destruye, lo que lo hunde en el abismo.
y tomando para su propia vida lo que es realmente bueno para sí mismo, lo que lo cambia, lo que lo transforma, lo que lo llena de vida. En este punto quiero invitarte a pensar qué es aquello que está dañando tu vida, qué es aquello que te está haciendo infeliz, qué es aquello que te está alejando de Dios, qué es aquello que no te da paz al corazón. Revisa muy bien esto, toma conciencia de qué es aquello y mira si te conviene o no, mira si te da vida o no, mira si te acerca a Dios o te aleja de Dios, mira si te hace bien o finalmente te está haciendo daño. Mira qué es lo que está dañando tu vida, lo que está dañando tu ambiente, tu familia, tus relaciones con los demás, porque ahí hay una raíz de pecado. Mira qué es lo que tienes que cambiar, mira qué es lo que tienes que dejar, y vuélvete a Dios y vive la experiencia feliz, la experiencia gozosa de volver a Dios, de volver a Cristo, de volver al Señor. Él no te condenará, Él no te juzgará, Él te recibirá con los brazos abiertos, como el Padre misericordioso acogió al Hijo pródigo y lo colmó de abrazos y lo llenó de besos, abrazos y besos que nos hablan del amor de Dios, de la misericordia de Dios, del perdón de Dios. No, mis hermanos, Dios no es como nosotros nos hemos imaginado, un castigador, un malvado, un justiciero. No, nuestro Dios es un Dios misericordioso, un Dios compasivo, un Dios bondadoso, un Dios que nos ama verdaderamente y que al menor asomo de conversión a Él, ahí cuando tomamos las decisiones que debemos tomar de volver al Señor, Él mismo nos sale al encuentro, no para pedirnos cuentas, sino para abrazarnos porque somos sus hijos, para besarnos porque nos ama tanto que nos perdona el pecado, para abrazarnos lleno de alegría, lleno de amor, porque Él verdaderamente nos siente como suyos, porque Él no quiere nuestra perdición ni nuestra destrucción, y Él sabe que lejos de Él ese es nuestro final, pero volviendo a Él, volviendo a los brazos de Dios, encontramos la vida, el perdón, la salvación, la paz, y somos llenos del amor de Dios. Y hay fiesta en el corazón de Dios, hay fiesta en el corazón del hombre, hay alegría en tu corazón, hay alegría en mi corazón cuando nos volvemos a Dios. El Papa Francisco nos ha dejado claro que cuando el hombre vuelve a Dios, Dios hace fiesta, Dios hace gran fiesta, gran celebración cuando tú y yo volvemos a Él.

Descubramos, hermanos, descubramos la alegría de la conversión, la alegría de volver a Dios, la alegría de sentir el perdón de Dios, la alegría de sentirnos amados por Dios. Descubramos la alegría de poder comenzar de nuevo. Descubramos la alegría de tener siempre una nueva oportunidad con Dios. Quizás lo que te niegan otros, quizás lo que te niegas tú mismo, quizás lo que te niega tu propio esquema mental, religioso, Dios te lo está dando. Es el perdón, es la misericordia, es la posibilidad de cambio, es la posibilidad de salvación. Experimenta el amor de Dios en tu corazón, porque finalmente no hay nada que nos cambie más a nosotros que la experiencia del amor. El amor cambia, el amor transforma, el amor renueva. Y cuando estamos hablando del amor de Dios, estamos hablando del amor más grande, del amor infinito que todo lo perdona, el amor infinito que todo lo salva, que todo lo renueva, que todo lo rescata. Del amor de Dios, del infinito amor de Dios, es lo que cambia verdaderamente nuestra vida. Un amor tan grande, un amor como este, no se puede quedar sin una respuesta de parte tuya, de parte mía. No pongas tanto tu atención en tus propios pecados, en tus propias limitaciones y debilidades. Tú las tienes, yo las tengo, todos las tenemos, pero pongamos más nuestra atención en el amor de Dios, en el don de Dios que se nos ofrece. Entendamos que este amor de Dios hace posible el milagro de la conversión. La conversión solo se entiende desde una experiencia de amor infinito, de amor verdadero, de amor que se compromete realmente con nosotros. Es el amor de Dios que se compromete con el pecador, contigo y conmigo, asumiendo nuestras debilidades, asumiendo nuestras faltas, cambiándonos desde dentro, transformándonos y llevándonos a una vida nueva con Dios.

Esa conversión a Dios, mis hermanos, es esa ruptura con el pecado para descubrir el propósito de Dios en nuestra vida. Es entregarnos a Dios,

La carta a los Gálatas en el capítulo 5 nos enseña lo que es la vida en la carne, lo que son las obras de la carne. La carne representa acá en la Escritura la debilidad del hombre, la fragilidad del hombre, lo caduco del hombre. Y esas obras de la carne son la lujuria, la impureza, el desenfreno, la idolatría, las supersticiones, las enemistades, las disputas, los celos, las iras, los litigios, las divisiones, los partidismos, las envidias, los homicidios, las borracheras, las comilonas y cosas semejantes a esas. Y dice la palabra que sobre tales cosas somos advertidos, porque quien practica estas cosas no entrará en el reino de los cielos. Claro, en el reino de los cielos hay reinado de Dios, reinado de amor, reinado de alegría y de paz. En el reino de los cielos no hay envidia, no hay orgullo, no hay impureza, no hay disputas, no hay peleas, no hay envidias, no hay vicios, no hay vida sin propósito, vida desenfrenada, vida vacía, entregada al licor, en las borracheras, entregado a los vicios, a las drogas. No, esto daña al hombre, esto lo hace esclavo al hombre, esto le quita vida al hombre. Contra tales cosas somos advertidos, porque con ello no podremos entrar al reino de los cielos. Y todos hemos caído en esto, en una u otra cosa de estas. Pero esta es la oportunidad que Dios nos da. Esta es la salvación que Dios nos ofrece, el perdón que Él nos da. Si volvemos a Él en el nombre de Cristo, somos perdonados y pasaremos de una vida en la carne a una vida en el Espíritu, la cual es amor, alegría, paz, bondad, mansedumbre, fe, dominio propio. Necesitamos pasar de la tristeza de las obras de la carne al gozo, a la felicidad, a la alegría infinita de la vida en el Espíritu, al amor y la paz del corazón propios de una vida con Dios. Mis hermanos, podemos vivir solamente en la carne, es decir, en la sola fragilidad, el desamor, el egoísmo, la sola autosatisfacción, la autosuficiencia, el orgullo, la vanidad. Pero también podemos vivir una vida en el Espíritu, es decir, una vida en el amor y la verdad, una vida en comunión con Dios, con los hermanos, una vida sirviendo a los demás, sobre todo una vida en la fuerza, en el poder y la gracia de Dios. La diferencia entre una y otra está en una decisión de conversión a Dios, que será respaldada por la gracia de Dios. La gracia de Dios te acompaña, la gracia de Dios te fortalece. Si tú deseas a Dios, Dios te va a ayudar a vencer todo lo que te hace daño. Si tú te vuelves a Dios de corazón, tú vas a experimentar el poder de Dios actuando en ti, rompiendo tus cadenas, sanando tu corazón, liberándote del mal, cambiando tu manera de pensar, renovando tu mente y tus pensamientos, que muchas veces son la fábrica de tantos pecados. Al igual que cambiará el Señor tu corazón, porque Él te dará un corazón nuevo, un corazón limpio, un corazón transformado por su poder, porque también el corazón se vuelve muchas veces esa fábrica de pecados. Necesitamos un corazón nuevo, necesitamos un espíritu nuevo, necesitamos una mente nueva, necesitamos un cambio interior, porque de dentro del hombre, nos enseñó Jesús, es de donde salen todos los males. De dentro del hombre es que sale el adulterio, de dentro del hombre es que sale la violencia, de dentro del hombre es que salen las peleas, las envidias, de dentro del hombre es que salen los robos, la codicia, la infidelidad. Es de dentro del hombre. Pues de dentro del hombre es que Dios quiere obrar un cambio. Dentro de ti, en tu corazón y en el mío, en tu mente y la mía, un cambio interior que Él hace por la gracia y el poder de su Espíritu Santo. En el nombre de Jesús.

un cambio, que es el mismo Señor, dándote a ti un corazón nuevo, una mente nueva, un espíritu nuevo. Esta es la conversión que Dios quiere hacer en ti, la conversión que Dios quiere hacer en nosotros. Los lavaré con agua pura, los limpiaré de todas sus impurezas, los purificaré del contacto con los ídolos. Ya no más ídolos en nuestra vida, solo Dios en nuestro corazón. Pondré en ustedes un corazón nuevo y un espíritu nuevo. Quitaré de ustedes ese corazón duro como la piedra y les pondré un corazón dócil. Pondré en ustedes mi espíritu y haré que ustedes cumplan mis decretos.

Todo esto es conversión, mis hermanos. Todo esto es cambio de vida. La conversión nos libera del mal, de lo que nos hace daño. La conversión nos llena de alegría, nos llena de vida nueva. Y todo esto por la gracia de Dios que obra en nosotros. Si no fuera por la gracia de Dios, todo se quedaría en buenos propósitos. Todo se quedaría en buenas intenciones. Pero es la gracia de Dios la que nos cambia. Y ahora quiero decirte esto para ir cerrando este mensaje. Algo que me ha conmovido a mí al leer las Escrituras en Hechos de los Apóstoles, capítulo 2, verso 36, el día de Pentecostés, el apóstol Pedro predicó bajo el poder del Espíritu Santo la necesidad de la conversión. Y aquí vemos una vez más entonces la importancia, la urgencia y la necesidad de la conversión. Jesús la predicó al inicio, Jesús la predicó durante su ministerio, Jesús la predicó al final de su ministerio. Y una vez muerto, resucitado, envió el Espíritu Santo sobre los apóstoles y nació la iglesia. Y el primer día de la iglesia, el día de Pentecostés, la iglesia, en la voz de Pedro, también predicó la necesidad de la conversión. Cuando Pedro tomó la palabra y dijo en Hechos 2:36, sepa pues todo el pueblo de Israel con toda seguridad que a este mismo Jesús, a quien ustedes crucificaron, Dios lo ha hecho Señor y Mesías. Y cuando los reunidos allí escucharon esto, se afligieron profundamente y preguntaron a Pedro y a los otros apóstoles: hermanos, ¿qué debemos hacer? Entonces Pedro les contestó: conviértanse a Dios y bautícese cada uno en el nombre de Jesucristo, para que Dios le perdone los pecados, y así Él les dará el Espíritu Santo. Pedro predicó la necesidad de conversión ese día en el nombre de Jesucristo, y lo hizo presentando a Jesús, señalando a Jesús. Y yo quisiera que ahora visualizaras a Jesús. Dice Pedro aquí la Escritura: este mismo Jesús a quien ustedes crucificaron, Dios lo ha hecho Señor y Mesías. Pedro presentó a Jesús crucificado, a Jesús resucitado. Yo quiero que hoy tú mires a Jesús en la cruz. Mira hoy a Jesucristo crucificado, porque Él es el centro de toda conversión. Él es el epicentro de toda conversión a Dios. Él es el epicentro de toda auténtica conversión cristiana. Jesucristo crucificado. Sí, porque Él fue constituido Señor y Mesías. Imagínense esto, Pedro les está diciendo: ustedes lo crucificaron, pero sepan que Él es el Señor y el Mesías. Qué dolor tan grande sentir que habíamos fallado de tal manera, sentir que habíamos pecado de tal manera, sentir que al mismo Dios lo habíamos crucificado, lo habíamos rechazado, que no le creímos al mismo Dios. Qué dolor tan grande. Ese dolor que ellos sintieron es el dolor que nosotros debemos sentir hoy, porque ese mismo Jesús que ellos crucificaron, nosotros lo seguimos crucificando con nuestros pecados, con nuestra infidelidad, con nuestra desobediencia, con nuestra indiferencia, con nuestra incredulidad. Nosotros seguimos crucificando a Jesús cuando hablamos mal del prójimo, cuando suscitamos envidias y peleas entre nosotros. Nosotros seguimos crucificando a Jesús cuando seguimos actuando bajo criterios de egoísmo, de vanidad, de orgullo, de incredulidad. En el mundo hay crucificadores y hay crucificados. Jesús es el crucificado por excelencia.
Él, el justo, el inocente, el puro, el limpio, el Hijo de Dios, contempla a Jesús crucificado, porque delante de Él ya no hay superficialidad, delante de Él ya no hay apariencias, ya no hay engaños, delante de Él ya no hay nada que nos justifique. Solo nos queda examinarnos a nosotros mismos y cambiar de vida, porque si Jesús, que es el Hijo de Dios, murió en esa cruz, Él que no tenía pecado, murió en esa cruz, y ese fue el final de Él, ¿cuál debería ser tu final y el mío, que hemos pecado tantas veces, que no somos limpios, ni justos, ni santos? Pero Él murió en esa cruz, no para condenarnos, sino para salvarnos. No para condenarnos, sino para perdonarnos y darnos vida nueva. Así que mira a Jesús, porque ahí está la expresión máxima del amor de Dios, del perdón de Dios. ¿Qué debemos hacer entonces? Esa fue la pregunta de ellos. Y la respuesta fue clara: conviértanse a Dios, vuélvanse a Dios y bautícese cada uno en el nombre de Jesucristo el Señor. Esto es lo que tú y yo necesitamos hacer: convertirnos a Dios, volvernos a Dios de corazón, poner a Dios en el primer lugar de nuestra vida, hacer de Jesús verdaderamente el Señor de nuestro corazón y bautizarnos. Creo que la mayoría de nosotros somos bautizados, y el que no es bautizado puede bautizarse en el nombre de Jesucristo el Señor. Pero para los que ya somos bautizados, vivir esta conversión a Dios es vivir también nuestro bautismo, que es muerte al pecado, pero vida para Dios, porque en el bautismo fuimos sumergidos en el agua, y esa inmersión en el agua representa nuestra muerte. Ahí mueren nuestros odios, ahí mueren nuestros pecados, ahí muere todo nuestro mal. Pero al salir del agua, en el bautismo, sale el hombre nuevo, el hombre en Cristo, el hombre resucitado. Ese es Jesucristo, ese eres tú, ese soy yo. Necesitamos cambiar de vida y vivir esta dinámica de muerte y resurrección en Cristo Jesús. Démosle muerte a todo lo que es muerte en nuestra vida. Démosle muerte al pecado en nosotros y llenémonos de vida. Llenémonos de la vida de Dios, de la gracia de Dios. Volvámonos a Dios, que nos espera con los brazos abiertos, que nos perdona, que nos sana, que nos libera del mal, que nos da una vida nueva. Un hombre, una mujer convertido a Dios vive la vida en plenitud. Un hombre, una mujer convertida a Dios vive feliz, vive con paz en su corazón, porque Dios da paz en el corazón. La ausencia de Dios nos mantiene intranquilos, ansiosos y angustiados. Solo Dios, solo Cristo en el corazón da paz al hombre, da paz al ser humano, dará paz a tu vida y llenará tu corazón como no lo llenará nunca el pecado, porque el pecado solamente te hará cada vez más vacío, más pobre, más pequeño y destruido. En cambio, la presencia de Dios te llenará de vida, te colmará de gracia, te colmará de felicidad y de bendición, te levantará en victoria. Gracias, Señor. Te invito a que le demos gracias al Señor por esta palabra, por este mensaje, por la conciencia que hoy el Señor nos da de la necesidad de una conversión en nuestra vida, de un cambio en nuestro corazón. Te pido, Padre, la gracia del Espíritu Santo sobre cada uno de mis hermanos, para que seamos cambiados, para que seamos transformados, para que seamos liberados del mal, para que seamos sanados en el corazón y en la mente de todo mal, que seamos bañados en la sangre tuya que derramaste en la cruz, y que al contemplarte hoy crucificado, Señor, nuestra vida cambie, nuestra conducta cambie, nuestra manera de tratar a los demás cambie, nuestra relación contigo cambie, porque desde la cruz me estás amando, me estás perdonando y también me estás cuestionando, me estás transformando acerca de la vida que estoy llevando o que he llevado hasta ahora. Yo quiero cambiar, yo deseo cambiar, yo me arrepiento, Señor, de todos mis pecados, de todas mis faltas, y hoy tomo la decisión
de dejar atrás ese pecado, de dejar atrás ese mal y entregarme a ti, Señor. Entregarme de corazón para que tú vivas y reines plenamente, perfectamente en mi corazón. Gracias, Jesús. Gracias, Señor. Déjame nacer de nuevo y tener una vida nueva contigo. Díselo con esta canción al Señor. Bendice a Jesús. Dale gracias por esta palabra y pidamos esa gracia de la conversión y la vida nueva para todos nosotros.

0: Es el padre Javier Rivero, sacerdote budista, les estaba compartiendo con nosotros la enseñanza que lleva por título La conversión a Dios. Damos gracias al Todopoderoso por permitirnos vivir este momento de formación, este momento con la oración y con la formación. Hasta pronto.
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Hermano, hermana, si estás aquí escuchando esta oración, es que conoces la fuerza del mal. La fuerza del mal que te rodea, pero también la fuerza del mal dentro de ti. Por eso Jesús nos enseñó a pedir en el Padre nuestro: no nos dejes caer en la tentación y líbranos del mal. Con el Salmo 141 vamos a ahondar en esta petición que nos enseñó Jesús en el Padre nuestro, y vamos a pedir la fuerza, vamos a pedir la intervención de Dios para resistir toda acechanza del mal en nuestra vida. Oh Señor, clamo a ti, date prisa en socorrerme. Así comienza el salmista su oración. Así despierta tu corazón a la oración en este momento y clama a Dios. Llámale. Dile que venga pronto, que se dé prisa en socorrerte, porque el mal nunca se está quieto, nunca descansa. Por eso clama a Dios para que venga pronto a prestarte la ayuda necesaria. La ayuda necesaria para resistir con fuerzas, para permanecer en pie. Escucha mi voz cuando a ti clamo. Así sigue insistiendo el salmista. Escucha mi voz cuando a ti clamo, Dios mío. Dios tiene sus oídos prontos para escucharte. Así que alza tu voz a Dios. Alza la voz de tu corazón, para que sea tu corazón el que le hable y no solo tus labios. Aquí está mi súplica como incienso en tu presencia. El incienso, como la resina de un árbol, que se prepara para luego ser quemado y que desprenda su aroma y olor. Así tu súplica debe quemar tu corazón para que sea verdadera y desprenda su aroma. El incienso como perfume sagrado, reservado solo al culto a Dios en el templo. Que así tu súplica se haga también sagrada, es decir, reservada solo para Dios. A los demás puedes pedir cosas, pero suplicar solo a tu Dios. No necesitas gritar a voz alta o alborotarte para suplicar. Tu súplica será como ese incienso suave que sube a la presencia divina
y le habla de ti. Mis manos levantadas como ofrenda de la tarde. Por Jesús sabemos que a Dios no le interesan las ofrendas materiales, sino la ofrenda de la propia vida en el día a día, amando y sirviendo en lo que te toca vivir. Por eso, levanta tus manos hoy. Levanta tu vida como ofrenda de la tarde, como ofrenda que se entrega a Dios. No esperes ser santo o perfecto. Hoy mismo, ahora mismo, levanta tus manos y entrégate a Dios como ofrenda viva. Dile como el salmista: aquí están mis manos levantadas, aquí está mi corazón levantado, aquí está toda mi vida ante tus ojos, como ofrenda de la tarde.

Pon, Señor, un guardia en mi boca, un centinela a la puerta de mis labios. El salmista es consciente de la fuerza del mal dentro de él y sabe que el mal se gesta en forma de palabra que primero se piensa en la mente, de palabra que luego se siente en el corazón y de palabra que termina saliendo por la boca o poniéndose en acción, en la conducta. Así nos advirtió el apóstol Santiago en su carta apostólica. La lengua, la palabra, al igual que una chispa de fuego, es capaz de quemar todo un bosque. Por eso, tú, al igual que el salmista, pídele a Dios coloque un guardia en tu boca, de modo que cada palabra pase por la supervisión de ese guardia y no deje salir nada, nada que pueda hacer el mal a nadie, ni siquiera a ti mismo. Y en la noche, pídele también, como el salmista, pídele a Dios que ponga un centinela que no duerme y vigila las palabras que por la noche piensas, sientes y quieren salir en acción. Hermana, hermano, dile como el salmista: pon, Señor, un guardia en mi boca, un centinela a la puerta de mis labios, y podrás controlar el mal dentro de ti, como dice también el apóstol Santiago: si alguno no cae hablando, es decir, hablando para sí mismo o hablando para afuera, en acciones o palabras, si alguno no cae hablando, es un hombre perfecto, capaz de poner freno a todo su cuerpo, a todo su ser. Pon, Señor, un guardia en mi boca, un centinela a la puerta de mis labios. No dejes que se incline mi corazón a cosa mala. El salmista sigue pidiendo la ayuda de Dios para controlar el mal dentro de él. Y ahora le pide que su corazón no se incline a la maldad. Como si el corazón fuese una balanza donde se pesan las cosas. Le pide que esta balanza se mantenga firme y no se incline a lo malo. Como nos dijo nuestro Señor Jesús: de dentro del corazón salen las malas intenciones, fornicaciones, robos, asesinatos, adulterios, avaricias, maldades, fraudes, libertinajes, envidias, celos, injurias, insolencias y cualquier tipo de insensatez. Por eso pídele con el salmista: no dejes, Señor, que mi corazón se incline a la maldad.

ni me dejes hacer acciones malas en compañía de las personas que obran el mal. Ahora el salmista pide no caer en la influencia de personas malas, de personas que hacen el mal, porque el mal no solo te acecha, te seduce dentro de ti, sino que acecha, seduce a través de personas que ejercen la maldad y que ejercen algún tipo de influencia sobre ti. Pídele a Dios te libre de esas malas compañías, de falsos hermanos, de falsos amigos, que lo único que hacen es despertar en ti lo malo, es fomentar en ti lo malo, lo que no ayuda, lo que no hace crecer, lo que no suma. No me dejes, Señor, cometer acciones malas en compañía de las personas que obran el mal.

No deje, señor, que yo guste de sus golosinas. No me dejes comer de sus delicias. Así se expresa el salmista, que no solo pide a Dios las fuerzas para resistir la influencia de malas compañías, sino que le pide que le ayude a que él no pruebe, no guste lo que le gusta a los malos, que yo no guste sus deleites, que yo no guste sus golosinas. Otros biblistas traducen: no me dejes comer de sus delicias. Lamentablemente, si pruebas el mal, puede terminar gustándote, puedes terminar acostumbrándote a él y ya no podrás dejarlo y serás su esclavo. Por eso pídele a Dios te ayude a resistir, a probar lo malo, y pídele con el salmista: no me dejes, Señor, comer de sus delicias.

que el justo me hiera por amor y me corrija. El autor del Salmo 141 que estamos meditando juntos, él sabe que Dios le puede también proteger del mal, corrigiéndole a través de personas buenas. Por eso le pide a Dios que el justo me hiera, que el bueno me reprenda. Por eso, tú acepta la corrección fraterna, te la manda el Señor. Nuestro Señor Jesucristo nos había enseñado: si tu hermano peca contra ti, ve a solas con él y hazle ver su falta. Pero si eres tú el que ha cometido la falta, acepta la corrección de tu hermano, aunque esto te duela, te hiera, pero será una herida curativa que te librará del mal. Pide a Dios sin miedo una buena y oportuna corrección fraterna. Esto te mantendrá firme y mantendrá lejos las acechanzas del mal sobre ti. Pídele a Dios que siempre haya hermanos que te corrijan, que te enderecen. Pídele con el salmista que el justo me hiera por amor y me corrija.

0: Guárdame del lazo que me tienden, de la trampa de los que hacen la maldad. Ahora el salmista nos habla del ataque del mal a través de lazos y trampas. El mal es tan inteligente que va creando pequeños lazos, pequeñas ataduras, pequeñas dependencias de personas, de lugares, de costumbres, fiestas, vicios, que terminan ahogando tu libertad y tu felicidad. Que Dios te abra los ojos y te haga ver todo lazo oculto del que estás atado. Pero a veces el mal acecha no solo como lazo, sino también como trampa. Las trampas usan señuelos, es decir, algo que atrae tu atención, algo que atrae tu paladar, que atrae tus gustos, pero que esconde una jaula, un anzuelo, como cuando se pesca un pez. El pobre pez muerde el bien aparente y termina pescado por el anzuelo. Pídele a tu Dios con el salmista que te guarde de todas las trampas que parecen muy bonitas por fuera, pero que esconden un anzuelo.
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Deseo también que todas las cosas del cielo y de la tierra, en la naturaleza, la gracia y la gloria, sean voces que te digan de parte mía, en forma continua y para siempre, te amo, Señor Jesús.

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1: El nombre del Señor es poderoso.

0: ¡Viva Cristo!
1: Corazón admirable de mi Jesús, me llena de alegría contemplar en ti las grandezas, tesoros y maravillas de todos los seres creados e increados.

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Tu Padre, oh mi Jesús, ha puesto todo en tus manos, y tu amor las mantiene siempre abiertas para dármelo todo, que cuanto soy y tengo sea enteramente tuyo y para siempre.

¿Podrá haber algo mayor que tú? ¿Y quién puede decirme que existe algo más grande, en el cielo o en la tierra, que aquel a quien yo he dado mi corazón? San Juan Eudes.

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Corazón de Jesús, eres tú quien me ha dado a mí, Jesús, para que sea mi tesoro, mi gloria, mi vida y mi todo. Haz que también yo sea todo para Él.

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5: Son las 5. Tú, vida de mi alma, rey de mis amores, vive y reina en mí perfectamente. San Juan Eudes.
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0: Cristo!
1: 5, 7 minutos. ¡Que viva Cristo! ¡Que viva el Rey! ¡Que viva Cristo! ¡Que viva el Rey! ¡Aleluya a ti, Señor! ¡Gracias! Gracias por esta tarde soleada. Hay mucho sol, calor, bastante. Pero una tarde soleada, festiva, bonita, alegre la naturaleza. Te alabamos y te bendecimos y te damos gracias con el salmista. Den gracias al Señor porque es bueno, porque su bondad perdura por siempre, para siempre. Den gracias al Señor porque es bueno. Que lo diga la gente de Israel, su bondad es eterna. Que lo diga la raza de Aarón, su bondad es eterna. Que los que temen al Señor lo diga, su bondad es eterna. Al Señor en mi angustia recurrí, me respondió sacándome de los apuros. ¡Qué belleza! ¡Qué palabra poderosa! Te la repito nuevamente. Al Señor en mi angustia recurrí, me respondió sacándome de apuros. ¡Aleluya! Si Dios te ha sacado de apuros. ¡Aleluya! A mí también me ha sacado de apuros, y cada día hay batallas que vencer, cada día, y con los más cercanos y con los que estamos en la fe. Bendito sea Dios. Al Señor en mi angustia recurrí, me respondió sacándome de apuros. Si yo tengo al Señor, no tengo miedo. ¿Qué podrá hacer del hombre? Si yo tengo al Señor, no tengo miedo. ¿Qué podrá hacer del hombre? Al Señor yo le cuento sobre los que me ayudan, por eso yo desprecio a los que me odian. Más vale refugiarse en el Señor que confiar en el hombre. Más vale refugiarse en el Señor que confiar en la gente poderosa. Todos los paganos me cercaban. En nombre del Señor los destrocé. Me cercaban e incluso me estrechaban. En nombre del Señor los destrocé. Como enjambres de abejas me rodeaban, ardían como zarzas que se quemaban. En nombre del Señor los destrocé. El poder de Dios está contigo y está conmigo, mi hermano. Me empujaron con fuerza para verme en el suelo, pero acudió el Señor a socorrerme. ¡Aleluya! Sí, claro que Dios te socorre a ti y a mí, pero hay que sentirlo. Muchas veces las preocupaciones, las angustias no nos dejan ver la obra de Dios. Como me decía la amiga Martina, la señora que tiene el problema con el hijo adolescente, ella tiene que soltar tanta cosa para que cambie ella y cambie el muchachito. Sí. Hermanitos, hay que soltar esa angustia porque hay un enfermo ahí en la clínica, en el hospital. ¿Qué haces con la angustia? No se puede hacer nada. Orar, pero tener paz, porque el corazón te va a ir marcando allí. ¿Sí? La oración, hermanitos, te lo digo con cariño, la oración nos tiene que traer paz y fortaleza. Sí. La oración nos tiene, aquí dice la palabra, en mi angustia clamé al Señor, me refugié en el Señor y Él me liberó. Y bendito sea Dios, hay que colocar en manos de Dios todo y esperar y confiar en Dios, suelta todas esas cosas que te tienen en la angustia, en los nervios, en la depresión, ¿sí? Una señora con problemas con su niño adolescente, pero el problema más ella, con tanta y tanta cosa, tanto miedo, tanta inseguridad, pobre muchachito, peor. Cuando hay paz, los niños la sienten. El nieto de una amiga oyente, ella sufriendo de la ansiedad por el comportamiento del nieto, sufriendo, le dio ansiedad, tuvo que ir al psiquiatra. Y cuando ella comenzó a mejorar y a dejar la ansiedad, el niño se comportó mejor. ¿Sí? Eso se transmite. Oramos por todos los enfermos, pero todo tiene un proceso. Todo tiene un proceso. Los médicos, la medicina, evolución de los medicamentos. Vamos a pedir al Señor la paz. Qué bueno, hermanitos, que pudiéramos todos asistir. Bueno, todos no, porque el cupo es limitado. Pero este seminario de sanación, sanando las 8 etapas de la vida. Uy, cuántos hermanitos, cuántos. Yo también lo necesito. Hay que hacerlo. Hay que hacerlo. Es un trabajo para mejorar la comunicación, para mejorar el seguimiento a Cristo, porque muchas veces, me disculpan, lo han dicho muchos predicadores, se nos vuelve un llanto, un estrés, una angustia el seguir a Cristo, ¿no? Seguir a Cristo te tiene que traer paz, te tiene que traer amor, se te tiene que notar que hay algo nuevo en tu vida, se te tiene que notar el enamoramiento que tienes de Jesús, porque Él te ama y a mí también me ama. Dile, Señor, cuánto tengo que cambiar, cuánto tengo que transformar, dame de tu Espíritu Santo, pero también las herramientas que nos das aquí con los hermanos, los profesionales de la salud mental, profesionales con los sacerdotes. Yo pensé que yo no pude asistir el viernes, pero yo pensé que eso se había reventado, que eran 80 y habían como 120, y no, no, no fueron, no fueron. Hermanitos, las bendiciones se conquistan, pero hay que buscarlas. Hay que buscarlas. Alguien me decía, no, yo espero que me llegue a la puerta de mi casa. El campesino no espera en la puerta de la casa. El campesino con sus manos prepara la tierra, le quita la maleza, le quita la piedra, le echa insecticidas para las plagas. El campesino todos los días va y da la vuelta. Lucha con los pájaros que se comen la semilla, lucha con el uno, con el otro, pero persevera, persevera, persevera, persevera. Hermanitos, Cristo, Cristo está contigo y está conmigo. Y el Señor, dame un cambio de emociones, dame paz. Que yo no vea la enfermedad que tiene mi nieto, mi hijo, mi marido, mi familia, que no la vea como la muerte, pueda ver en ti, que pueda ver el milagro tuyo, Señor, porque confío y espero en ti, confiamos y esperamos en ti. Todas tus intenciones las colocamos en oración, todas las que colocan en las redes sociales, todas, por todas oramos. Pero hermanitos, hay que esperar la evolución de los medicamentos y de todo. Dios está actuando, yo creo que Dios está actuando. Sí, muchas veces nos vamos a lo trágico y eso nos hace daño. Hace mucho daño, Cristo Jesús, Rey de Reyes, Señor de Señores. La palabra nos dice, estén alegres, siempre. Que la alegría sea vuestro testimonio. El amor de Jesús, que es maravilloso, que hay situaciones difíciles. Claro, usted dirá ya, no, Margarita no tiene nada que llorar ni que sufrir, no. Uy, bastante, bastante cuando hay indiferencia de las personas, que no es fácil. Que no es fácil la indiferencia, uy, qué dolor, qué terrible. Pero ahí está Cristo para sanarnos, para liberarnos. Yo te invito a este seminario, sería la segunda enseñanza, o bueno, la introducción. La hicieron, pero la vuelven a repetir. Sí, usted, yo también, todos los que nos cuesta manejar las emociones, porque no es fácil, hay mucha carga, hay mucha cosa, hay mucha cosa. Asiste a este seminario de sanación, asiste, yo te invito a que asista, asiste. Ahorita más adelante te doy los contactos donde puedes pedir información mañana. Porque hoy es festivo, un oyente escribió esta mañana ya terminando el programa. Ajá, ¿y este puente de dónde salió? ¿De dónde está este puente de lunes festivo? No me enteré. ¿Por qué en el calendario no está? Y es verdad, en el calendario no está. Eso fue algo que vieron con ocasión de la fiesta de Nuestra Señora del Rosario de Chiquinquirá, que es la patrona de Colombia. Dieron el festivo que fuera día de fiesta. Yo me alegré cuando escuché la noticia porque pensé que lo iban a dejar como día de fiesta. ¿Para qué? a la que esta fiesta, vamos todos a la iglesia, a la procesión, vamos a celebrar con amor a la Virgen María, pero no. Dieron el festivo, pero el descanso pasó para el lunes, que es hoy. Por eso es que hoy es festivo, porque la fecha de el 9 de julio, que es la fiesta de Nuestra Señora del Rosario de Chiquinquirá, que la parroquia de Chiquinquirá está allá en la 45 Murillo con la 33, hay un cuadro grande, hermoso, bellísimo, una pintura de la Virgen de Chiquinquirá. Y la fiesta del 9 de julio pues, lo colocaron como festivo, que antes era normal, ahora es festivo, pero el descanso pasa para este día, hoy, 13 de julio. Démosle gracias a Dios, Nuestra Señora de Chiquinquirá, del Rosario de Chiquinquirá, patrona de Colombia, ruega por todos los colombianos, por este país hermoso, bello, ruega por todos los colombianos y por el mundo entero. Nuestra Señora del Rosario de Chiquinquirá, ruega por todos los enfermos que están en clínicas, hospitales, que están en cuidados intensivos, por las familias que están en angustias. Nuestra Señora del Rosario de Chiquinquirá, intercede ante tu Hijo Jesús para manejar nuestras emociones. Virgen Santísima, Madre bendita, Madre de amor, Madre Santa, pídele a Jesús por cada uno de nosotros. Oramos por el Padre John Mario Montoya, sacerdote budista, que el Señor le bendiga donde esté predicando, Dios le unja con el poder de su Espíritu Santo y los corazones se llenen del poder del Padre, del Hijo y del Espíritu Santo. Benjamín Barreto, buenas tardes, el máster en Barranquilla. Benji, la señal está bonita. Está bonita, Benjamín conoce bastante esto hace años, pero bien bonita está la señal. Bueno, en un radio, en una grabadora que tengo ahí, un radiecito pequeño, sí, ya me di cuenta que como que es el radio, no es la señal, sino el radio. Entonces, gracias Dios, como decía esta mañana un amigo oyente que escribió, yo le agradezco a Dios por escucharnos, porque le ha dado sabiduría al técnico de los transmisores y la señal está 1A. Aleluya a ti, Señor, aleluya. Gloria a ti por esta señal clarita. Gloria a ti, Señor. Todo lo sellamos con tu sangre. Todo es sellado con el poder de la sangre de Cristo y en el nombre poderoso de Jesús de Nazaret hay victoria. Hay victoria en los transmisores de la emisora de Barranquilla y en Juan Mina y la emisora Minuto Dios de Cartagena y en el pie de la popa. Hay victoria. El pulmón de la emisora es el transmisor. Ese es el pulmón. Por eso hay que orar, orar y orar. Bendiciones, hermanitos, bendiciones. Un abrazo para todos. Un abrazo para todos. Dios les bendiga, les cuide, les guarde. Gracias por su amable sintonía. Vamos a ver si hay algún oyente, un oyente nuevo que coloque un mensajito nuevo. Sí, a ver, buenas tardes. Buenas tardes. Gracias, Señor. Gracias por todo. Gracias por todo. Bendito Dios. Aleluya a ti, Señor. Santo eres. Vamos orando por una señora, una amiga, que le tienen que hacer una cirugía y no se la hacen. Les manda examen y examen. Ayer hablé con una vecina que es abogada. Y es abogada, trabajó en el Ministerio de Trabajo. Es abogada y me dijo, hay que hacer un derecho de petición, que lo voy a hacer. Claro que sí. Oh, Señor, ten misericordia, hermana, que necesita su cirugía y no sabe por qué se le están aplazando. Oh, Dios, toca a los directivos de la clínica, toca a los médicos. Señor, por la necesidad que ella tiene, por el dolor que sufre, por lo que hay en su cuerpo, ten misericordia y no solo de esta amiga, sino de tantos hermanos que están esperando una cirugía. Que Dios los conoce. No te vayas a angustiar ahora. No. Estamos en oración de calma. Una oración de calma, de confiar en la providencia divina. Señor, confiamos en ti. Yo estoy en tus manos. Todos los enfermos están en tus manos. Bendito Dios. Bendito sea Dios. Que mejore la salud en Colombia. Que mejore. Oh, te lo pedimos, Cristo poderoso. que lo pedimos con amor, con la necesidad que tienen tantos hermanos de sus procedimientos quirúrgicos, de sus tratamientos médicos, sí, Señor, sí. Y todo lo que estamos necesitando, las citas con los especialistas. Estuve donde la doctora el viernes, estuve el viernes donde la doctora, una nueva doctora, y me sorprendió. Le dije, doctora, hace 3 años no voy al reumatólogo, no hay agenda. En 3 años no ha habido agenda. Y me dijo, no, y todavía no hay. Así me dijo, y todavía no hay. Yo le dije, doctora, yo tengo que tener mi tratamiento, la osteoporosis. Se necesita estar viendo cómo está la masa ósea, cómo están los huesos. Sí, pero ¿qué se hace si no hay agenda? Bendito sea Dios. Bendito sea Dios. Todos los días, Señor, dame huesos fuertes. Dame huesos fuertes. Dame huesos fuertes. Gracias a Dios, ahí están los huesos. Ahí. Gracias a Dios. Gracias al Señor, pero hay que pedirle la gracia a Dios. El poder de Dios se manifieste para que la salud corresponda con lo que necesitan los pacientes. Oh Dios todopoderoso, todopoderoso, bendito sea el Señor. Gracias te damos, Señor. Gracias. Gracias por todo. Señor, da mucha paz a los hermanos que tienen seres queridos enfermos. Dale paz, te lo clamo, Señor. Yo te lo clamo y te digo, hermano, hermana de la sintonía con el corazón, esa angustia te daña el corazón. En el duelo tuvimos una amiga, el dolor de la muerte del esposo y de la mamá en pandemia, se nos puso grave un día. Gracias a Dios, el hijo trabaja en una clínica, lo llamé y con la ambulancia llegó. Y hay que controlar, amigos, hay que controlar. Si oramos, tenemos que tener control. Porque Dios escucha la oración. Yo te lo digo con cariño. Dios escucha la oración. Dios la escucha. Espera en Dios. Y digas, pero ¿qué más voy a esperar? Yo he esperado más de 3 años una cita. Más de 3. Y bendito sea Dios. Confío. Confío que Él me tiene sostenida. Y me ha sostenido. Porque es poderoso. Es poderoso. Gracias te damos, Señor. Gracias, gracias. La angustia no te trae nada bueno, nada, nada. Oración debe ser tranquila, sí. Eso denota fe, denota paz. Digamos al Señor, gracias por todo, gracias. Gracias Jesús de Nazaret, gracias. Gracias por tu bendición de día tras día. Gracias Señor, bendito sea por siempre y para siempre. Aleluya. Bueno es alabarte, Señor, por la mañana, por la tarde, por la noche. Hermanitos, es bueno alabar al Señor cuando cae la tarde. Está bonita la tarde, está bien. Con buen sol, con buen sol. Dile, Señor, gracias por esta tarde. Dale gracias, no pienses tanto en el problema ni en la enfermedad. Dale gracias. Dale gracias. Dale muchas gracias, yo. En la misión en las cárceles veo cómo Dios va consolando y va dando fortaleza. Yo veo las madres cómo llegan a visitar a los hijos. Llegan a transmitirles vida. Sí, un día hablaba con una de ellas y me decía, pero ¿qué voy a hacer? Venir a llorarle aquí. Que el día de la visita yo venga a llorarle y a contarle el problema. No, hermana. Mi corazón de madre me fortalezco para traerle una sonrisa, para traerle la comidita cuando se puede llevar comida, para traerle un abrazo de los hermanos, de la familia. ¿Sí? Bendito sea el Señor, te va avanzando en las emociones. Señor Jesús, todo está en tus manos, todo está en tu misericordia, todo. Danos mucha fortaleza, mucha paz. El creer que estás escuchando nuestra oración, el creer que nos escuchas y el creer que estás con nosotros y vas con nosotros como poderoso gigante. 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Y dice el Salmo 147 en el versículo 3. Dice el Salmo: Él sana los corazones derrotados y venda sus heridas. Él sana los corazones destrozados y venda sus heridas. 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Comenzó este viernes 10 de julio hasta el 21 de agosto, de 6 a 8 de la tarde. Alguien me llamó esta mañana, pero ¿por qué en la noche? Porque hay muchos hermanos que trabajan y no pueden estar en el día. Bastantes, fue a pedido también de ellos. Y personas de casa que dicen, no, yo me desocupo, yo corro, me arreglo, organizo todo y a las 5 cojo allá. Entonces, hermanito, hay que organizarse y sacar el tiempo. 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El Señor sana los corazones destrozados y venda sus heridas, Salmo 147, versículo 3. 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La primera enseñanza fue el viernes que pasó, 10 de julio. Infancia, la infancia, confianza, versos de confianza. Y siguen otras enseñanzas más. Bendito Dios, no te lo puedes perder. Yo tampoco me lo voy a perder. Tampoco me lo voy a perder. Y claro que sí. Vivir un encuentro en cada... En cada enseñanza es vivir, en cada enseñanza un encuentro con la misericordia y el amor de Dios que nos sana, que nos libera, está con nosotros. Gracias, Señor, gracias. Bendito sea Jesús de Nazaret. Aleluya. Alabanzas para ti, Señor. Gracias, Señor. Gracias, bendito Dios. Gracias, gracias. Gracias, bendito Dios. Está bien, bien explicadito aquí, te lo voy a leer, lo voy a compartir. Es un encuentro que vas a vivir, un encuentro que vivirás en cada momento. Dice aquí, acogida y ambientación, recepción y fraternidad, disposición interior. El primer punto. El segundo, saludo inicial, encuentro. Y el encuentro con los hermanos. El tercero, la oración al Espíritu Santo. Invocación, alabanza al Espíritu Santo. Cuarto, palabra de Dios y enseñanza. Proclamación de la palabra y enseñanza del tema en el día. Gloria a Dios. Bien bonito. Bien bonito. Hay un momento de descanso. Después el taller práctico. El taller práctico que nos dijo la enseñanza. Y al final, oración de sanación y envío y acción de gracias y bendición final. Bendito Dios, está bien nutrido este seminario de sanación, sanando las ocho etapas de la vida. No te lo puedes perder. Bendito sea el Señor. ¿Deseas sanar heridas emocionales del pasado? ¿Buscas crecer en tu relación con Dios? ¿Quieres comprender mejor tu historia personal? ¿Necesitas reconciliarte contigo mismo y con los demás? ¿Anhelas libertad interior y paz para tu corazón? ¿Deseas vivir un proceso serio de formación y oración de sanación? Nunca es tarde para permitir que Dios restaure tu vida. Amén. Nunca es tarde. 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Bueno, vamos a esperar. Vamos a esperar. 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Las manos de Dios están abiertas para bendecirte a ti y para bendecirme a mí. Dios quiere que estemos sanos. Yo eso sí lo creo. ¿Y sabes por qué? Porque cuando uno está sano, emocional y mentalmente, comprende más la palabra, vive más la cercanía de Dios. Se siente, como dicen por ahí, más bacano la presencia de Dios. ¿Sí? ¿Pero por qué? Porque hay sanación interior. Un corazón lleno de angustia, de miedos y de cuantas cosas, ¿no? Es difícil. Y le dicen a uno, hermanita, pero el Señor le escucha y a mí, ¿por qué no? También te escucha, pero hay que calmar. Hay que tener sanación interior, la sanación del corazón. Y ahí está Cristo para sanar. Entonces nos encontramos este viernes con la ayuda de Dios. Con la ayuda de Dios nos encontramos este viernes para recibir sanación, sanación del corazón, sanando las 8 etapas de la vida, 8 etapas de la vida. Bendito Dios, gracias Señor, gracias, gracias Jesús de Nazaret. Bueno es alabarte, bueno es bendecirte y bueno es darte gracias. Gracias por todo, por Rey de Reyes y Señor de Señores. En las redes sociales está toda esta invitación. Seminario de sanación interior, bien bonita la foto que hay. Bien bonita, está el corazón ahí, y la cruz, y una mujer en oración. Haz adoración, Tierra Nueva. Un camino de sanación a través de toda tu historia. Toda tu historia. Yo les voy a dar un testimonio de hace años. De hace años, el Señor en una oración me sanó. ¿Y qué me sanó? El miedo. Yo estuve niñita en un internado. Entonces le tenía mucho miedo a la oscuridad. Y ese miedo lo tuve hasta unos años. Años de años y años. Y en una oración con un grupo de hermanas de la comunidad formando el cuerpo de Cristo, de la casa de Maús, de la renovación carismática, la Iglesia Católica en Barranquilla, en un grupo de oración, yo sentí la sanación de la familia. Una oración normal. Estábamos orando y sentí esa oración. Hubo una hermana que comenzó a orar. Oremos por el proceso de nuestra niñez. Comenzó a orar y a orar. Comenzó yo a sentir que la oración era para mí, mi niñez, el miedo de la oscuridad. Y ese día el Señor me sanó. Yo sentí en mi vida, sentí como ver la niñita con el miedo a la oscuridad, como la niñita, mi sanación que hace Dios. Y este seminario de sanación interior, sanando las 8 etapas de la vida, es para ti y es para mí, porque hay mucho que sanar. Hay mucho que sanar para poder sonreír, para poder danzar, para poder brincar, para poder decir gloria a Dios, aleluya, aleluya, bendito sea el Señor. Gracias, muchas gracias por todo. Te doy nuevamente el contacto. Voy a anotarlo aquí. Vamos a ver, porque de pronto algún hermanito escribe, repítelo ahí, repítelo. Bueno, 317, 317, 893, 893, 56, 39. Ahí está. Casa de oración, Tierra Nueva. Es tu casa y es mi casa. Es tu casa y es mi casa. Démosle gracias al Señor. Gracias, Señor, gracias. Gracias por los hermanitos que están recibiendo esta invitación. Comienza a pedirle al Señor, Dios proveerá. Dios proveerá cómo puedes cancelar. Vamos a ver si, no sé si llamo a Fari, a ver si pueden ir abonando. No fui el viernes, por eso no tengo claro la información. Pero bendito Dios, ahí se cuadran. Bueno, claro que sí. Dios es maravilloso, es grande y es poderoso. Alégrate, gracias a Dios. Gracias a Dios, gracias, gracias a Dios. Gracias, dice aquí, gracias, Señor. Mi sobrina Luisa Morelo Zamudio se recupera de la cirugía de corazón. Amén. Gloria a Dios, bendito sea Dios. Gracias a Dios. Gracias, dice aquí mi bendito Dios, gracias por volver a escuchar los transmisores que nos conectan con Dios. Amén. Así es, la señal está al aire, está al aire. Qué alegría cuando yo vi un aviso en la emisora la semana pasada, dos semanas al aire, y cuando yo vi el que decía, ya volvimos al aire, caramba, yo grité. Y es que la foto del aviso era eso, alguien gritando y levantando los brazos. Ya volvimos al aire, qué bonito que el transmisor está clarito, Señor, gracias. Me uno a esta oración de la hermanita que escribe, gracias, bendito Dios, gracias. Gracias por volver a escuchar los pastores que nos conectan con Dios. Así es, la señal del cielo, minuto de Dios. Minuto de Dios es la señal del cielo. Por eso decimos, Señor, gracias. Gracias por todo. Gracias. Puedes alabarte, bendecirte y glorificarte. Bueno, es decirte que tú eres santo, que tú eres poderoso, que para ti es la gloria, que para ti es la alabanza. Te amamos, Cristo. Te amamos, te alabamos y te bendecimos. Porque tú eres

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Ánimo, arriba. Ánimo, arriba. Dios está contigo y Dios está conmigo. Gracias, Cristo. Aleluya. Aleluya a ti, Señor. Gracias, Jesús. Gracias por bendecirnos a todos. Gracias por aquellas situaciones que hemos visto tan dolorosas, Señor. Sánanos, sánanos. Sánanos, Jesús de Nazaret. Bendito sea Dios. También esta es otra invitación para todos mis hermanitos. Benjamín me va a acompañar. Me hace el favor con la canción de Ardiendo el Fuego. Ardiendo el Fuego. Vamos a cantar un momentico para invitarles a que nos unamos en oración. Y después vamos a comenzar a orar por esta invitación que les voy a compartir, que es de la emisora Minuto de Dios.

En fuego mi alma está, hermosa llama, es Jesús el fuego del Espíritu Santo. Es el poder de Jesús, mis hermanitos. Y ahí donde estás, vamos a decirle al Señor: Señor, te queremos presentar ese trabajo de la emisora Minuto de Dios, las emisoras de Medellín, Bogotá, Cartagena, Barranquilla. Te presentamos, Señor, te presentamos las necesidades que tiene el emisor, pero también las necesidades de todos los oyentes, las mías propias también, las de todos. Colocamos delante de ti con plena confianza y con la certeza de que nos miras con amor, de que tu amor es más grande que todo lo que pueda existir. Y es tu amor que nos sostiene para seguir adelante. Y es tu amor que nos da paz, que nos da fortaleza. Por eso te alabamos, te bendecimos y te glorificamos. Te presentamos este trabajo de evangelización, emisora Minuto de Dios de Barranquilla y de Cartagena. Te presentamos cuánta necesidad hay, Señor. Las conoces, Señor. Todo lo sondeas, lo examinas y lo conoces. Te presentamos, Señor, esta semana por la evangelización que se inicia en el día de mañana. En el día de mañana se inicia esta semana por la evangelización. Para mí es una semana de gracia, de misericordia de Dios. ¿Por qué? Porque de lo que Dios nos permite tener, damos para sostener la emisora.

conozco hermanitos generosos. La situación de las empresas cambió muchísimo. Muchísimo. Una amiga con los hijos en su empresa. Recuerdo para el mentón, para... Vamos, acompañan al cajero y sacaba la plata del cajero. De pronto ya no es lo mismo de antes, pero ella está ahí firme en el Señor. Y estamos orando por esta empresa, para que se levante, para que nuevamente siga adelante. Si clamamos, claro que Dios nos escucha. Claro que Dios nos escucha. Y en pandemia yo oré con unas hermanas mucho por una empresa y en Pinza se quedaban muchas familias sin comida. Y saben que la oración sostuvo esa empresa. No la cerraron. Y el trabajo más fuerte es orar por los dueños. Pero se oró y Dios mostró su gloria y la mostró con poder. Con poder. Porque creímos y creemos en Él, de que las familias no se iban a quedar sin el sustento. Y ahí está. Ahí está la misericordia de nuestro Dios. Dios bendiga a la amiguita generosa. Mañana le coloco un mensajito. Siempre que hay alguna campaña, yo le, alguna jornada de estas, yo le escribo a amiguita, la emisora está en él. Y me escribe, bueno, ya te llamo para decirte cómo llevas el dinero. Yo lo llevo a la emisora y le envío su recibo. Tu recibito se lo envío enseguida. Los amiguitos de otros países, el amiguito de Canadá que nos mandó 600 mil pesos, mandó para la emisora. Siempre manda para Pentecostés. Mandó ya después de Pentecostés, pero es su intención. Y lo envió y me mandé el recibo. Una amiguita es la que hace el puente. Se lo mandé a ella y ella se lo mandó ahí a Canadá. Su recibo, que me lo da de emisora. Bendito sea Dios, eso queda registrado en la emisora. Dios le multiplique bendición. Y a todos nuestros hermanitos, a todos nuestros hermanitos, a todos, Dios le multiplique muchas bendiciones. Sí. Padre Dios, te presentamos, desde ya te presentamos esta semana por la evangelización que se inicia en el día de mañana, martes 14 de julio. Sí, Padre Dios. Te alabamos y te bendecimos y te glorificamos. Y te damos muchas gracias esta semana por la evangelización en Barranquilla y en Cartagena. ¿Quieres ayudarnos a encender corazones para el Señor? Por eso cantamos, ardiendo en fuego, mi alma está. 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Bendito sea el Señor en la cuenta corriente de Bancolombia 769-429-1563. Y en los corresponsales Bancolombia, esto está bien explicadito, es un corazón con llamas de fuego. Bendito Dios, San Juan Eudes, Santa Margarita María Lacón. Corresponsales Bancolombia con el convenio 29640. Mire, ahí está. Con el MEQI 769-429-1563. Damos gracias a Dios. Gracias. También está la llave. La llave 003-8651-513-86. Ahí está clarito. Ya los hermanitos manejan la cuenta de Bancolombia. Sí, mandan su soporte de consignación. Usted también lo va a enviar porque vamos a tener oración todo el día. Todo el día vamos a tener oración. El grupo Apoyo al Duelo, vamos a tener nuestro grupo. Un hermanito escribió, pero ¿y con los partidos hay grupo? Yo le dije que hay grupo. La vez pasada porque era la Selección Colombia, pero ya la Selección Colombia no está. No, y no podemos dejar el grupo por el partido de fútbol, que se nos aparezca el Señor como se apareció en el templo echando rejo. No, ese día, porque la verdad
que va a la Selección Colombia y el problema del transporte. Fue por el transporte, no fue por quedarnos viendo partido. Por el transporte, porque a la salida, al terminar el partido, ¿dónde está el transporte? Pensábamos, pues, en la clasificación y eso, pero bueno, todo está en las manos de Dios. Entonces, hermanitos, ya, desde mañana, alguien me escribe aquí, pero y ¿puedo consignar hoy? Claro. Oh, sí, me puede consignar ahora, no hay necesidad de ir al banco. Y no solo eso, sino que recuerdo que en pandemia yo fui a hacer la consignación de unos libros y me dijeron de cuánto es su consignación. Y yo le dije de 400 mil pesos. No, aquí es de 3 millones para arriba. Y yo dije, voy a pagar. Entonces, por eso están los corresponsales ahí con el convenio. Démosle gracias al Señor. Ahí donde estás, dile, Señor, yo me uno a esta oración. Yo me uno a esta oración por la emisora Minuto de Dios, que inicia en el día de mañana. Y hay hermanitos que han consignado, que el Señor les multiplique bendiciones. Pero mañana 14 se inicia este tiempo de gracia, de misericordia de Dios, con tu ofrenda generosa y con la mía también, para apoyar la emisora. Se le ha invertido al transmisor, pero todavía falta. Y hay otras necesidades. Padre, ellos Mario siempre las dice, y es que debe ser así. Así. Señor, te presentamos esta jornada. Desde mañana 14 de julio hasta el 18 de julio. Suscita la generosidad, toca los corazones. Permite, Señor, que los hermanitos generosos, que siempre los llamo, permite, Señor, que estén en tu gracia, en tu misericordia, que puedan colaborar. Una amiguita ahí en la salud, muy generosa. El Señor le bendiga. El Señor le bendiga y otros hermanos. Otros hermanos, el Señor les bendiga y que de lo que tienen, de lo que tenemos, podamos compartir para esta semana por la evangelización. Nomás son 5 días, me decía una señora esta mañana, pero ¿por qué tan cortico tiempo? ¿De más tiempo? Bueno, así se organizó, la organizó el director de la emisora. Pero bueno, después usted puede seguir donando. Pero son los días, 5 días. Démosle gracias al Señor. 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Las vísperas, ¿quieres ayudarnos a encender corazones para el Señor? 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Le decimos al Señor gracias. Gracias, Señor, gracias por todos nuestros amables oyentes. Vamos a ver qué hermanito se comunicó por aquí. Escríbenos, dinos a ver. Dinos a ver, dinos, hermanito, dinos. Sí. Bueno, ya te está preparando, ya sabes que está la semana por la evangelización. Vamos a tener bastante oración, bastante. Muchos programas de oración durante el día con diferentes hermanos. Gracias, Señor, gracias. Gracias, Dios, gracias. Tus donaciones van para perfeccionar nuestros transmisores, para potenciar. Tus donaciones van en esta semana por la evangelización para potenciar nuestros transmisores. Dona desde el día de mañana, si quieres donar, hoy puedes donar. Gracias, Señor, gracias por todo, bendito seas. Te alabamos y te bendecimos. Gracias, Señor. Marta, bendiciones. Estela Garay, bendiciones, amiguita, desde Bogotá. Dios te bendiga. Gracias, Dios. Muchas gracias. Gracias. Gracias del barrio Los Ángeles, tercera etapa. Dios les bendiga. Gracias, Dios. Dios les bendiga. Dios les bendiga a todos. La salud de todos los enfermos ya se la hemos colocado en las manos de Dios. Padre nuestro que estás en el cielo, santificado sea tu nombre. Venga a nosotros tu reino, hágase tu voluntad en la tierra como en el cielo. Danos hoy nuestro pan de cada día, perdona nuestras ofensas, como también nosotros perdonamos a los que nos ofenden. No nos dejes caer en tentación y líbranos del mal. Amén. Y recemos con mucha devoción tres Ave Marías a la Santísima Virgen María por la semana, por la evangelización. 14 de julio al 18 de julio. Dios te salve María, llena eres de gracia, el Señor es contigo.
Bendita tú eres entre todas las mujeres y bendito es el fruto de tu vientre, Jesús. Santa María, Madre de Dios, ruega por nosotros pecadores, ahora y en la hora de nuestra muerte. Amén. Dios te salve María, llena eres de gracia, el Señor es contigo. Bendita tú eres entre todas las mujeres y bendito es el fruto de tu vientre, Jesús. Santa María, Madre de Dios, ruega por nosotros pecadores, ahora y en la hora de nuestra muerte. Amén. Dios te salve María, llena eres de gracia, el Señor es contigo. Bendita tú eres entre todas las mujeres y bendito es el fruto de tu vientre, Jesús. Santa María, Madre de Dios, ruega por nosotros pecadores, ahora y en la hora de nuestra muerte. Amén. Gloria al Padre, al Hijo y al Espíritu Santo, como era en el principio, ahora y siempre, por los siglos de los siglos. Amén. Gracias, amigos, por su amable sintonía. Dios les bendiga. Dios les bendiga con la dirección general del Padre John Mario Montoya, sacerdote budista, Benjamín Barreto, Benji, gracias. Dios te bendiga. Kevin Tobías en Cartagena, Dios te bendiga, Kevin. Con ustedes, Margarita Álvarez Sánchez, que les decía una bendecida tarde y noche. Cristo está contigo y está conmigo. Que el Señor les bendiga, nos cubrimos, nos sellamos con la sangre de Jesús que tiene poder. En nombre del Padre, del Hijo y del Espíritu Santo. Amén. Que el Señor les bendiga.

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0: El ángel del Señor anunció a María.
1: Y ella concibió por obra y gracia del Espíritu Santo.
0: Dios te salve María, llena eres de gracia, el Señor es contigo. Bendita eres entre las mujeres, y bendito es el fruto de tu vientre, Jesús.
1: Santa María, Madre de Dios, ruega por nosotros pecadores, ahora y en la hora de nuestra muerte. Amén.
0: He aquí la esclava del Señor.
1: Hágase en mí según tu palabra.
0: Dios te salve María, llena eres de gracia, el Señor es contigo. Bendita eres entre las mujeres, y bendito es el fruto de tu vientre, Jesús.
1: Santa María, Madre de Dios, ruega por nosotros pecadores, ahora y en la hora de nuestra muerte. Amén.
0: Y el Verbo se hizo carne
1: y habitó entre nosotros.
0: Dios te salve María, llena eres de gracia, el Señor es contigo. Bendita eres entre las mujeres, y bendito es el fruto de tu vientre, Jesús.
1: Santa María, Madre de Dios, ruega por nosotros pecadores, ahora y en la hora de nuestra muerte. Amén.
0: Ruega por nosotros, Santa Madre de Dios,
1: para que seamos dignos de las promesas de Cristo.
0: Oremos. Derrama, Señor, tu gracia sobre nuestros corazones, para que quienes por el anuncio del ángel hemos conocido la encarnación de tu Hijo, lleguemos, por su pasión y su cruz, a la gloria de la resurrección. Por el mismo Jesucristo, nuestro Señor.
1: Amén.
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2: Los invito a que recemos el rosario. Los misterios que vamos a considerar son los gozosos. En el nombre del Padre, del Hijo y del Espíritu Santo. Amén. Podemos hacer un acto de contrición pidiéndole al Señor perdón de nuestras culpas. Señor mío Jesucristo, Dios y hombre verdadero, Creador, Padre y Redentor mío, por ser quien eres y porque te amo sobre todas las cosas, me pesa de todo corazón haberte ofendido. Propongo firmemente nunca más pecar, apartarme de todas las ocasiones de ofenderte, confesarme y cumplir la penitencia que me sea impuesta. Ofrezco, Señor, mi vida, obras y trabajos en satisfacción de todos mis pecados. Y así como te lo suplico, así confío en tu bondad y misericordia infinitas, que los perdonarás por los méritos de tu preciosa sangre, pasión y muerte, y me darás gracia para enmendarme y perseverar en tu santo amor y servicio hasta el fin de mi vida. Amén.
3: Primer misterio gozoso. La anunciación del ángel Gabriel a la Virgen María y la encarnación del Hijo de Dios. El ángel le contestó a María: El Espíritu Santo vendrá sobre ti, y el poder del Altísimo te cubrirá con su sombra. Lucas 1:35.
2: La primera rosa blanca que deshojamos hoy es la de agradecer a María porque aceptó generosamente ser la madre de Jesús. Dios le reveló el misterio de su amor. Ella debía estar implorándole cumpliese las promesas hechas por medio de los profetas. Le pedía que como cae el rocío, así llegase el Mesías esperado. El ángel Gabriel le anunció que la alegría llegaba por medio de ella a la tierra. Le dijo que sería la madre de quien se sentaría en el trono de David, de quien regiría a los hijos de Israel. Sería el poder del Espíritu Santo quien haría que las entrañas de Nuestra Señora floreciesen y que la palabra de Dios tomase carne en su cuerpo. María se declaró esclava del Señor y aceptó su misión. María, hoy te saludamos, te agradecemos, nos alegramos contigo. Padre nuestro que estás en el cielo, santificado sea tu nombre. Venga a nosotros tu reino. Hágase tu voluntad en la tierra como en el cielo.
4: Danos hoy nuestro pan de cada día. Perdona nuestras ofensas, como también nosotros perdonamos a los que nos ofenden. No nos dejes caer en la tentación y líbranos del mal. Amén.
2: Dios te salve María, llena eres de gracia. El Señor es contigo. Bendita tú eres entre todas las mujeres y bendito es el fruto de tu vientre, Jesús.
4: Santa María, Madre de Dios, ruega por nosotros pecadores, ahora y en la hora de nuestra muerte. Amén.
2: Dios te salve María, llena eres de gracia, el Señor es contigo. Bendita tú eres entre todas las mujeres, y bendito es el fruto de tu vientre, Jesús.
4: Santa María, Madre de Dios, ruega por nosotros pecadores, ahora y en la hora de nuestra muerte. Amén.
2: Dios te salve María, llena eres de gracia, el Señor es contigo. Bendita tú eres entre todas las mujeres, y bendito es el fruto de tu vientre, Jesús.
4: Santa María, Madre de Dios, ruega por nosotros pecadores, ahora y en la hora de nuestra muerte. Amén.
2: Dios te salve María, llena eres de gracia, el Señor es contigo. Bendita tú eres entre todas las mujeres, y bendito es el fruto de tu vientre, Jesús.
4: Santa María, Madre de Dios, ruega por nosotros pecadores, ahora y en la hora de nuestra muerte. Amén.
2: Dios te salve María, llena eres de gracia, el Señor es contigo. Bendita tú eres entre todas las mujeres, y y bendito es el fruto de tu vientre, Jesús.
4: Santa María, Madre de Dios, ruega por nosotros pecadores, ahora y en la hora de nuestra muerte. Amén.
2: Dios te salve María, llena eres de gracia, el Señor es contigo. Bendita tú eres entre todas las mujeres, y bendito es el fruto de tu vientre, Jesús.
4: Santa María, Madre de Dios, ruega por nosotros pecadores, ahora y en la hora de nuestra muerte. Amén.
2: Dios te salve María, llena eres de gracia, el Señor es contigo. Bendita tú eres entre todas las mujeres, y bendito es el fruto de tu vientre, Jesús.
4: Santa María, Madre de Dios, ruega por nosotros pecadores, ahora y en la hora de nuestra muerte. Amén.
2: Dios te salve María, llena eres de gracia, el Señor es contigo. Bendita tú eres entre todas las mujeres, y bendito es el fruto de tu vientre, Jesús.
4: Santa María, Madre de Dios, ruega por nosotros pecadores, ahora y en la hora de nuestra muerte. Amén.
2: Dios te salve María, llena eres de gracia, el Señor es contigo. Bendita tú eres entre todas las mujeres, y bendito es el fruto de tu vientre, Jesús.
4: Santa María, Madre de Dios, ruega por nosotros pecadores, ahora y en la hora de nuestra muerte. Amén.
2: Dios te salve María, llena eres de gracia, el Señor es contigo. Bendita tú eres entre todas las mujeres, y bendito es el fruto de tu vientre, Jesús.
4: Santa María, Madre de Dios, ruega por nosotros pecadores, ahora y en la hora de nuestra muerte. Amén.
2: Gloria al Padre, y al Hijo, y al Espíritu Santo.
4: Como era en el principio, ahora y siempre, y por los siglos de los siglos. Amén.
3: Segundo misterio gozoso, la visitación de María a su prima Isabel y santificación de Juan Bautista. Cuando Isabel oyó el saludo de María, la criatura se movió en su vientre y ella quedó llena del Espíritu Santo. Lucas 1:41.
2: Virgen María, queremos pensar en ti. Cuando caminabas presurosa por las montañas de tu tierra y querías visitar a tu parienta Isabel, te imaginamos, María, cuando llegaste a casa de tus familiares y saludaste con las palabras de paz que eran usadas en tu pueblo. María, tú eres la madre del Señor, que te hiciste servidora de los hombres. Tú eres reconocida y llamada feliz, porque en ti se cumplen las promesas de Dios, y así te llamarán todas las generaciones. María, tú, llena del Espíritu Santo, te convertiste en profesora de alabanza. Tú nos enseñas a proclamar la grandeza del Señor y a admirarnos ante el poder de nuestro Dios, que hace maravillas entre quienes le temen, exalta a los humildes y alimenta a los hambrientos.
4: Padre nuestro que estás en el cielo, santificado sea tu nombre. Venga a nosotros tu reino. Hágase tu voluntad en la tierra como en el cielo.
2: Danos hoy nuestro pan de cada día. Perdona nuestras ofensas, como también nosotros perdonamos a los que nos ofenden. No nos dejes caer en tentación y líbranos del mal. Amén.
4: Dios te salve María, llena eres de gracia, el Señor es contigo. Bendita tú eres entre todas las mujeres y bendito es el fruto de tu vientre, Jesús.
2: Santa María, Madre de Dios, ruega por nosotros pecadores, ahora y en la hora de nuestra muerte. Amén.
4: Dios te salve María, llena eres de gracia, el Señor es contigo. Bendita tú eres entre todas las mujeres, y bendito es el fruto de tu vientre, Jesús.
2: Santa María, Madre de Dios, ruega por nosotros, pecadores, ahora y en la hora de nuestra muerte. Amén.
4: Dios te salve María, llena eres de gracia, el Señor es contigo. Bendita tú eres entre todas las mujeres, y bendito es el fruto de tu vientre, Jesús.
2: Santa María, Madre de Dios, ruega por nosotros, pecadores, ahora y en la hora de nuestra muerte. Amén.
4: Dios te salve María, llena eres de gracia, el Señor es contigo. Bendita tú eres entre todas las mujeres, y bendito es el fruto de tu vientre, Jesús.
2: Santa María, Madre de Dios, ruega por nosotros, pecadores, ahora y en la hora de nuestra muerte. Amén.
5: Dios te salve María, llena eres de gracia, el Señor es contigo, bendita tú eres entre todas las mujeres, y bendito es el fruto de tu vientre, Jesús.
2: Santa María, Madre de Dios, ruega por nosotros, pecadores, ahora y en la hora de nuestra muerte. Amén.
5: Dios te salve María, llena eres de gracia, el Señor es contigo, bendita tú eres entre todas las mujeres, y bendito es el fruto de tu vientre, Jesús.
2: Santa María, Madre de Dios, ruega por nosotros, pecadores, ahora y en la hora de nuestra muerte. Amén.
5: Dios te salve María, llena eres de gracia, el Señor es contigo, bendita tú eres entre todas las mujeres, y bendito es el fruto de tu vientre, Jesús.
2: Santa María, Madre de Dios, ruega por nosotros, pecadores, ahora y en la hora de nuestra muerte. Amén.
5: Dios te salve María, llena eres de gracia, el Señor es contigo, bendita tú eres entre todas las mujeres, y bendito es el fruto de tu vientre, Jesús.
2: Santa María, Madre de Dios, ruega por nosotros, pecadores, ahora y en la hora de nuestra muerte. Amén.
5: Dios te salve María, llena eres de gracia, el Señor es contigo, bendita tú eres entre todas las mujeres, y bendito es el fruto de tu vientre, Jesús.
2: Santa María, Madre de Dios, ruega por nosotros, pecadores, ahora y en la hora de nuestra muerte. Amén.
5: Dios te salve María, llena eres de gracia, el Señor es contigo, bendita tú eres entre todas las mujeres, y bendito es el fruto de tu vientre, Jesús.
2: Santa María, Madre de Dios, ruega por nosotros, pecadores, ahora y en la hora de nuestra muerte. Amén.
6: Gloria al Padre, y al Hijo, y al Espíritu Santo.
2: Como era en el principio, ahora y siempre, por los siglos de los siglos. Amén.
3: Tercer misterio gozoso, el nacimiento de Jesús en un portal de Belén. En Belén, llegó a María el tiempo de dar a luz a su hijo primogénito. Lo envolvió en pañales y lo acostó en un pesebre. Lucas 2, 6, 7.
2: Hoy quisiéramos, María, traerte un ramillete de rosas, porque eres la madre amorosa que sostiene a Jesús, que lo contempla y lo besa, que lo acaricia y lo alimenta. Él es el Hijo de Dios, hecho hombre en todo semejante a nosotros, menos en el pecado. Él nació en la pobreza de un establo, pero encontró los brazos tuyos y tu corazón amante. Tú eres la madre de Jesús, la madre de Dios. Ese es tu título más glorioso. Engendraste a tu Creador, diste a luz a quien es el sol que nace de lo alto, cargaste a quien sostiene el mundo, protegiste al poderoso de Israel. María, recibe hoy nuestra gratitud, nuestra alabanza, nuestra veneración. Permítenos acercarnos a ti, como lo hicieron los pastores y los magos, y contigo, envuelto en pañales, encontrar al Rey y al Pastor de nuestros corazones. Padre nuestro que estás en el cielo, santificado sea tu nombre. Venga a nosotros tu reino. Hágase tu voluntad en la tierra como en el cielo.
6: Danos hoy nuestro pan de cada día. Perdona nuestras ofensas, como también nosotros perdonamos a los que nos ofenden. No nos dejes caer en la tentación y líbranos del mal. Amén.
2: Dios te salve María, llena eres de gracia. El Señor es contigo. Bendita tú eres entre todas las mujeres y bendito es el fruto de tu vientre, Jesús.
6: Santa María, Madre de Dios, ruega por nosotros pecadores, ahora y en la hora de nuestra muerte. Amén.
2: Dios te salve María, llena eres de gracia, el Señor es contigo. Bendita tú eres entre todas las mujeres, y bendito es el fruto de tu vientre, Jesús.
6: Santa María, Madre de Dios, ruega por nosotros pecadores, ahora y en la hora de nuestra muerte. Amén.
2: Dios te salve María, llena eres de gracia, el Señor es contigo. Bendita tú eres entre todas las mujeres, y bendito es el fruto de tu vientre, Jesús.
6: Santa María, Madre de Dios, ruega por nosotros pecadores, ahora y en la hora de nuestra muerte. Amén.
2: Dios te salve María, llena eres de gracia, el Señor es contigo. Bendita tú eres entre todas las mujeres, y bendito es el fruto de tu vientre, Jesús.
7: Santa María, Madre de Dios, ruega por nosotros pecadores, ahora y en la hora de nuestra muerte. Amén.
2: Dios te salve María, llena eres de gracia, el Señor es contigo. Bendita tú eres entre todas las mujeres, y bendito es el fruto de tu vientre, Jesús.
7: Santa María, Madre de Dios, ruega por nosotros pecadores, ahora y en la hora de nuestra muerte. Amén.
2: Dios te salve María, llena eres de gracia, el Señor es contigo. Bendita tú eres entre todas las mujeres, y bendito es el fruto de tu vientre, Jesús.
7: Santa María, Madre de Dios, ruega por nosotros pecadores, ahora y en la hora de nuestra muerte. Amén.
2: Dios te salve María, llena eres de gracia, el Señor es contigo. Bendita tú eres entre todas las mujeres, y bendito es el fruto de tu vientre, Jesús.
7: Santa María, Madre de Dios, ruega por nosotros pecadores, ahora y en la hora de nuestra muerte. Amén.
2: Dios te salve María, llena eres de gracia, el Señor es contigo. Bendita tú eres entre todas las mujeres, y bendito es el fruto de tu vientre, Jesús.
7: Santa María, Madre de Dios, ruega por nosotros pecadores, ahora y en la hora de nuestra muerte. Amén.
2: Dios te salve María, llena eres de gracia, el Señor es contigo. Bendita tú eres entre todas las mujeres, y bendito es el fruto de tu vientre, Jesús.
7: Santa María, Madre de Dios, ruega por nosotros pecadores, ahora y en la hora de nuestra muerte. Amén.
2: Dios te salve María, llena eres de gracia, el Señor es contigo. Bendita tú eres entre todas las mujeres, y bendito es el fruto de tu vientre, Jesús.
7: Santa María, Madre de Dios, ruega por nosotros pecadores, ahora y en la hora de nuestra muerte. Amén.
2: Gloria al Padre, y al Hijo, y al Espíritu Santo.
6: Como era en el principio, ahora y siempre, y por los siglos de los siglos. Amén.
3: Cuarto misterio gozoso, la presentación del niño Jesús en el templo. Simeón dijo a María, este está puesto para caída y elevación de muchos en Israel. Lucas 2, 3, 4.
2: Queremos contemplarte, María, cuando fuiste al templo de Jerusalén para presentar a tu hijo en la casa de su padre. Llevabas dos palomitas, signo de tu amor y de tu pobreza. Te acompañaba José, tu esposo virginal. Fuiste acogida por dos ancianos, un hombre y una mujer. Simeón, el anciano, quedó extasiado al contemplar a Jesús. Lo llamó Lourdes de Israel y Salvador. Y a ti te anunció que la palabra del Señor, como si fuera una espada, se hundiría en tu corazón. La mujer, anciana de 84 años, no podía callar y anunciaba a todos los presentes la salvación de Israel. María, preséntanos a nosotros también ante el Padre, a nosotros que somos pecado, pídele que nos ilumine, a nosotros culpables, suplícale que nos salve, dile que deseamos vivir en tu presencia, convertirnos en su templo, en su morada.
6: Padre nuestro que estás en el cielo, santificado sea tu nombre, venga a nosotros tu reino, hágase tu voluntad en la tierra como en el cielo.
2: Danos hoy nuestro pan de cada día. Perdona nuestras ofensas, como también nosotros perdonamos a los que nos ofenden. No nos dejes caer en tentación y líbranos del mal. Amén.
6: Dios te salve María, llena eres de gracia, el Señor es contigo. Bendita tú eres entre todas las mujeres y bendito es el fruto de tu vientre, Jesús.
2: Santa María, Madre de Dios, ruega por nosotros pecadores, ahora y en la hora de nuestra muerte. Amén.
6: Dios te salve María, llena eres de gracia, el Señor es contigo, bendita tú eres entre todas las mujeres, y bendito es el fruto de tu vientre, Jesús.
2: Santa María, Madre de Dios, ruega por nosotros, pecadores, ahora y en la hora de nuestra muerte. Amén.
6: Dios te salve María, llena eres de gracia, el Señor es contigo, bendita tú eres entre todas las mujeres, y bendito es el fruto de tu vientre, Jesús.
2: Santa María, Madre de Dios, ruega por nosotros, pecadores, ahora y en la hora de nuestra muerte. Amén.
8: Dios te salve María, llena eres de gracia, el Señor es contigo, bendita tú eres entre todas las mujeres, y bendito es el fruto de tu vientre, Jesús.
2: Santa María, Madre de Dios, ruega por nosotros, pecadores, ahora y en la hora de nuestra muerte. Amén.
8: Dios te salve María, llena eres de gracia, el Señor es contigo, bendita tú eres entre todas las mujeres, y bendito es el fruto de tu vientre, Jesús.
2: Santa María, Madre de Dios, ruega por nosotros, pecadores, ahora y en la hora de nuestra muerte. Amén.
8: Dios te salve María, llena eres de gracia, el Señor es contigo, bendita tú eres entre todas las mujeres, y bendito es el fruto de tu vientre, Jesús.
2: Santa María, Madre de Dios, ruega por nosotros, pecadores, ahora y en la hora de nuestra muerte. Amén.
8: Dios te salve María, llena eres de gracia, el Señor es contigo, bendita tú eres entre todas las mujeres, y bendito es el fruto de tu vientre, Jesús.
2: Santa María, Madre de Dios, ruega por nosotros, pecadores, ahora y en la hora de nuestra muerte. Amén.
8: Dios te salve María, llena eres de gracia, el Señor es contigo, bendita tú eres entre todas las mujeres, y bendito es el fruto de tu vientre, Jesús.
2: Santa María, Madre de Dios, ruega por nosotros, pecadores, ahora y en la hora de nuestra muerte. Amén.
8: Dios te salve María, llena eres de gracia, el Señor es contigo, bendita tú eres entre todas las mujeres, y bendito es el fruto de tu vientre, Jesús.
2: Santa María, Madre de Dios, ruega por nosotros, pecadores, ahora y en la hora de nuestra muerte. Amén.
8: Dios te salve María, llena eres de gracia, el Señor es contigo, bendita tú eres entre todas las mujeres, y bendito es el fruto de tu vientre, Jesús.
2: Santa María, Madre de Dios, ruega por nosotros, pecadores, ahora y en la hora de nuestra muerte. Amén.
9: Gloria al Padre, y al Hijo, y al Espíritu Santo.
2: Como era en el principio, ahora y siempre, por los siglos de los siglos. Amén.
3: Quinto misterio gozoso, la pérdida y el hallazgo del niño Jesús. Jesús les dijo, ¿por qué me buscaban? ¿No sabían que yo debía estar en la casa de mi padre? Lucas 2:49.
2: María, te queremos acompañar en la búsqueda de Jesús. Guía nuestros pasos con la misma confianza angustiada con que anduviste mientras buscabas a tu hijo. 3 días tardaste en encontrarlo, que debieron parecerte una eternidad, pero luego te llenaste de gozo al verlo de nuevo. También nosotros queremos encontrarlo, queremos verlo, queremos escucharlo, queremos suplicarle que no se aleje de nosotros, queremos que nos enseñe a ocuparnos en las cosas de su Padre. Queremos aprender de Él a crecer en edad, en estatura, en gracia y sabiduría. Queremos ser como Él, obedientes a la voluntad del Padre. Queremos como tú, aunque no todo lo comprendamos, vivir pensando en Dios y guardando su presencia en nuestro corazón. Queremos imitar a Jesús en el silencio, en la humildad, en la obediencia, en la sencillez. Padre nuestro que estás en el cielo, santificado sea tu nombre. Venga a nosotros tu reino. Hágase tu voluntad en la tierra como en el cielo.
10: Danos hoy nuestro pan de cada día. Perdona nuestras ofensas, como también nosotros perdonamos a los que nos ofenden. No nos dejes caer en la tentación y líbranos del mal. Amén.
2: Dios te salve María, llena eres de gracia. El Señor es contigo. Bendita tú eres entre todas las mujeres, y bendito es el fruto de tu vientre, Jesús.
11: Santa María, Madre de Dios, ruega por nosotros pecadores, ahora y en la hora de nuestra muerte. Amén.
2: Dios te salve María, llena eres de gracia. El Señor es contigo. Bendita tú eres entre todas las mujeres, y bendito es el fruto de tu vientre, Jesús.
11: Santa María, Madre de Dios, ruega por nosotros pecadores, ahora y en la hora de nuestra muerte. Amén.
2: Dios te salve María, llena eres de gracia, el Señor es contigo. Bendita tú eres entre todas las mujeres, y bendito es el fruto de tu vientre, Jesús.
12: Santa María, Madre de Dios, ruega por nosotros pecadores, ahora y en la hora de nuestra muerte. Amén.
2: Dios te salve María, llena eres de gracia, el Señor es contigo. Bendita tú eres entre todas las mujeres, y bendito es el fruto de tu vientre, Jesús.
12: Santa María, Madre de Dios, ruega por nosotros pecadores, ahora y en la hora de nuestra muerte. Amén.
2: Dios te salve María, llena eres de gracia, el Señor es contigo. Bendita tú eres entre todas las mujeres, y bendito es el fruto de tu vientre, Jesús.
12: Santa María, Madre de Dios, ruega por nosotros pecadores, ahora y en la hora de nuestra muerte. Amén.
2: Dios te salve María, llena eres de gracia, el Señor es contigo. Bendita tú eres entre todas las mujeres, y bendito es el fruto de tu vientre, Jesús.
12: Santa María, Madre de Dios, ruega por nosotros pecadores, ahora y en la hora de nuestra muerte. Amén.
2: Dios te salve María, llena eres de gracia, el Señor es contigo. Bendita tú eres entre todas las mujeres, y bendito es el fruto de tu vientre, Jesús.
12: Santa María, Madre de Dios, ruega por nosotros pecadores, ahora y en la hora de nuestra muerte. Amén.
2: Dios te salve María, llena eres de gracia, el Señor es contigo. Bendita tú eres entre todas las mujeres, y bendito es el fruto de tu vientre, Jesús.
12: Santa María, Madre de Dios, ruega por nosotros pecadores, ahora y en la hora de nuestra muerte. Amén.
2: Dios te salve María, llena eres de gracia, el Señor es contigo. Bendita tú eres entre todas las mujeres, y bendito es el fruto de tu vientre, Jesús.
12: Santa María, Madre de Dios, ruega por nosotros pecadores, ahora y en la hora de nuestra muerte. Amén.
2: Dios te salve María, llena eres de gracia, el Señor es contigo. Bendita tú eres entre todas las mujeres, y bendito es el fruto de tu vientre, Jesús.
12: Santa María, Madre de Dios, ruega por nosotros pecadores, ahora y en la hora de nuestra muerte. Amén.
2: Gloria al Padre, y al Hijo, y al Espíritu Santo.
13: Como era en el principio, ahora y siempre, y por los siglos de los siglos. Amén.
2: Dios te salve, Reina y Madre de Misericordia, vida y dulzura y esperanza nuestra. Dios te salve, a ti llamamos los desterrados hijos de Eva. A ti suspiramos gimiendo y llorando en este valle de lágrimas. Ea pues, Señora, abogada nuestra, vuelve a nosotros tus ojos misericordiosos. Y después de este destierro, muéstranos a Jesús, fruto bendito de tu vientre. Oh clemente, oh piadosa, oh dulce Virgen María, ruega por nosotros, Santa Madre de Dios, para que seamos dignos de alcanzar las promesas de Cristo. Amén. En el nombre del Padre, y del Hijo, y del Espíritu Santo. Amén.
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4: Son las 7. Tú eres el Dios de mi corazón, mi único tesoro. 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San Juan Eudes.
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